0: Pues porque las leyes mexicanas establecen claramente cuál es la participación.
1: Impulsando la producción de medicamentos nacionales. Como parte del Plan México, la industria farmacéutica invertirá 21 mil millones de pesos en México en 7 proyectos.
0: Como saben, el objetivo del Plan México es producir más en México, lo que consumimos en México, y también que nos permita exportar a otros países. Y el fortalecimiento de la industria farmacéutica en el país, pues es muy, muy importante.
1: El secretario de Salud, David Karsenovich, señaló que estos proyectos incentivan la producción de medicamentos en territorio nacional.
2: Que más allá de la cifra, habla de la posibilidad de desarrollo industrial en el país, el poder tener acceso a la producción de medicinas en el país, y será parte de lo que seguirá desarrollándose en la industria farmacéutica.
1: La CENTE da cátedra de cómo generar caos en la Ciudad de México. Durante varias horas bloquearon circuito interior a la altura de Reforma y Chapultepec. Y cátedra, pero de cómo no se debe legislar, dieron en San Lázaro un conato de bronca. El diputado de Morena, Sensayén Escobar, retó a golpes al priista Carlos Gutiérrez Mancilla en la sesión extraordinaria de hoy. Morenistas intentaron detenerlo, comenzaron los empujones. Escuchen nada más el nivel legislativo. Esto y más regresando a una pausa. No se vaya, es breve. Estamos en Fórmula Noticias.
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0: dos de integrantes de la CENTE, evitando la circulación en arterias importantísimas de la capital del país, de lluvia en algunas zonas y de mucho tráfico. Llegue a tiempo a su destino, oficial José Luis Rodríguez, de la Secretaría de Seguridad Ciudadana de la capital del país. Puma, de la Vialidad, voy contigo y tu reporte vial. Buenas tardes.
1: Gracias, Juan, amigos del auditorio que nos escuchan, como siempre, a través de Grupo Radio Fórmula. Muy buenas tardes. Bueno, pues vámonos de lleno con la información vehicular. Y como bien lo mencionas, hay que tomar precauciones porque tenemos cerrada completamente la circulación únicamente de los carriles laterales de la avenida Paseo de la Reforma. Esto a partir de la calle Ignacio Ramírez, ya que tenemos la presencia de manifestantes a la altura de Pris. Esto en las inmediaciones del nuevo Senado de la República. Así que hay que anticipar el paso y utilizar otras alternativas como las que brinda la avenida Chapultepec, o bien, si usted ya se encuentra en este punto, anticipar el paso y el cambio a los carriles centrales de la avenida Paseo de la Reforma para evitar cualquier tipo de contratiempo y continuar sin ningún problema hacia la avenida de los Insurgentes. También, como bien lo mencionas, tenemos una gran probabilidad de lluvia para esta tarde, noche en la capital. Hay que manejar con muchísima precaución, evitar en todo momento el frenado violento, hacer uso correcto de su cinturón de seguridad y, sobre todo, mantener la distancia entre los vehículos, esto a fin de evitar cualquier tipo de percance vehicular. Y es precisamente la vialidad de esta tarde que hay que tomar en cuenta, que incrementa rápidamente el aforo vehicular sobre la avenida de los Insurgentes, esto ya generando circulación complicada sobre esta importante arteria, a partir de dejar atrás las inmediaciones de la avenida México-Tenochtitlán hacia el perímetro del circuito interior. Si lo prefiere, puede utilizar como una buena alternativa el eje 1 poniente en el tramo de la avenida Guerrero, que lleva una mejor circulación a esta hora de la tarde para continuar hacia la zona norte de la capital. Reportó para usted el oficial José Luis Rodríguez, del Centro de Orientación Vial de la Secretaría de Seguridad Ciudadana. Le mandamos un fuerte abrazo, que tenga usted la mejor de las tardes. Estamos contigo, Juan.
0: Gracias, Puma, de la Vialidad. José Luis Rodríguez, oficial de la Secretaría de Seguridad Ciudadana de la capital del país. Muy, muy buena tarde. Y con esto, bueno, ya nos lo adelantaba el Puma de la Vialidad. Casi 3 horas duró el bloqueo que integrantes de la CENTE llevaron a cabo en una de las arterias más importantes de la capital del país. Estamos hablando del circuito interior a la altura de la Estela de Luz, es decir, de Avenida Reforma y Avenida Chapultepec. El reporte es tuyo, Ulises Soriano, voy contigo.
2: Juan, muy buenas tardes, qué gusto saludarte. Pues sí, la CENTE hoy desquició la capital, sobre todo bloqueando el circuito interior a la altura del Paseo de la Reforma. Y fue a eso de las 11 de la mañana cuando la CENTE arribó desde su plantón ubicado en las inmediaciones del Centro Histórico en Operativo Hormiga hasta la Estela de Luz. Ahí realizaron un pronunciamiento en contra de los hechos ocurridos ayer en Vía de Mitla, luego de que fueran agredidos sus compañeros en Oaxaca. Condenaron estos hechos y responsabilizaron a los 3 órdenes de gobierno por este incidente. Déjame decirte, Juan, que tras esto, pues procedieron a bloquear el circuito interior en ambos sentidos. Arrancaron las vallas que dividen los carriles centrales, los pusieron como valla, impidiendo el acceso no solo de autobuses, carros y, por supuesto, también ambulancias, sino también, pues, la circulación libre de esta importante vialidad. Patriotismo se convirtió en una de las rutas alternas, sin embargo, prácticamente se vio colapsada por la carga vial. Déjame decirte que alrededor de las 2 de la tarde, los dirigentes de este movimiento, pues llamaron a hacer la evacuación de esta zona, y alrededor de las 2:30, entonando el himno "Venceremos", terminó este bloqueo, eso sí, no sin antes afectar el Paseo de la Reforma, y después todos los maestros disidentes volvieron a su plantón en Operativo Hormiga, donde se alistan para el día de mañana continuar con las movilizaciones. Mientras tanto, Juan, la vialidad quedó en completo orden y ahora pues ya hay complicaciones, esto por el regreso a casa. Mientras tanto, nosotros continuamos pendientes de la Ciudad de México.
0: Y pendientes, Ulises Soriano, muchísimas gracias. No me despido, me enlazo contigo con otros temas más adelante. Ivano, vamos al estado de Oaxaca. ¿Qué ha sucedido después de este desalojo? Escuche usted, a balazos en el municipio de San Pablo, Villa de Mitla, en el estado de Oaxaca, le digo, por un grupo de ciudadanos y de policías, este desalojo integrantes de la CENTE, una razón por la cual hoy detuvieron la circulación en buena parte de la Ciudad de México. Lupita Tomás, voy contigo, voy con el reporte, hasta donde sé, al menos un presidente municipal ya se separó de su cargo debido, pues, a esta acción, este desalojo violento.
3: Anoche se conoció ya su licencia al cargo de Esaú Quero, que es el presidente municipal.

0: morenista de la Villa de Mitla, y este jueves dio a conocer ya quién va a ser su sustituto. También se puso a disposición de las autoridades, dijo que si con su renuncia e incluso con la cárcel pudiera resolverse el problema magisterial, pues bueno, él está en la disposición. Él además argumentó que había un acuerdo desde 2013 para que las personas del magisterio que colaboran en este municipio no participaran en este tipo de bloqueos. No justificó, no explicó el uso de armas largas, tampoco qué hacía, pues bueno, dispersando este bloqueo y el uso de la fuerza pública, pero bueno, serán cuestiones que la fiscalía, que ya inició una carpeta de investigación, tendrá que resolver y determinar. Por lo pronto, la continuidad del paro en Oaxaca, pues bueno, va a seguir esta semana. Estuvieron en la fiscalía, como se mencionó, para pedir la iniciación de un documento ya firme como denuncia, una carpeta de investigación para de esclarecer estos hechos que pasaron en Mitla. Y comentarte que el magisterio, pues bueno, reportó 13 personas afectadas por esta situación. Una de las maestras tendrá que ser trasladada para recibir atención médica a la Ciudad de México. Y bueno, se cuentan por lo menos daños en una decena de vehículos que también son parte de esta de este recuento de lo que hubo en Mitla este sí. Miércoles, Juan.
1: Pues lamentable la acción. Ciudadanos y autoridades allá en el estado de Oaxaca, Lupita Tomás, es terrible en San Pablo, Villa de Mitla, pues agredieron a un bloqueo de integrantes de la CENTE en su frustración, pues debido a que detienen la economía con estos bloqueos, pues no lo justifica de ninguna manera, nada justifica la violencia y es echarle leña al fuego. En fin, vamos a estar pendientes de cómo avanza este proceso y de qué sucede con Esaú López Quero, el presidente municipal de San Pablo Villa de Mitla, Oaxaca, que solicitó su separación indefinida al cargo. Gracias, Lupita.
0: Gracias, estoy al pendiente. Buenas tardes.
1: Y con esto vamos a la Cámara de Diputados. Híjoles, Manu Rojas, me enlazo contigo. Reformas aprobadas, sesiones maratónicas y caray, de lo que no se tendría que hablar. Se tendría que hablar de la discusión, de la pluralidad, de la importancia de las leyes. Pero bueno, un conato de pleito en la Cámara de Diputados volvió a acaparar los reflectores. Estamos hablando del diputado de Veracruz por Morena, Senyacén Escobar, que retó a golpes a Carlos Mancilla, el diputado periodista Maru.
2: Efectivamente, Juan, te saludo con las imágenes de Miguel Ángel Brígido. Fueron poco más de 32 horas que quisiera decir continuas, pero ahora sí, la Cámara de Diputados se convirtió en una feria con lotería y todo, despliegue de amplias mantas, lonas con imágenes de morenistas, de madrugada, como siempre sucede. No solamente se conformó el partido en el poder con meter la revocación de mandato junto con el cambio de la fecha de la elección judicial, sino también una modificación para que se puedan reelegir los magistrados del Tribunal Electoral del Poder Judicial de la Federación. Cuatro de ellos, si se reeligieran, estarían en su encargo hasta 18 años, porque ya llevan lo suficiente como para que si se reeligen 6 años más, puedan conformar estos 18 años. Esto ocasionó casi una ruptura entre morenistas. Le exigió de esta manera a Alfonso Ramírez Cuellar, a Ricardo Monreal, que retirara esta reserva que presentó Sergio Gutiérrez Luna, el esposo de Dato Protegido, y Ramírez Cuellar así lo exigía.
3: Se les dio los 6 años, y se les dio 2, y se les va a volver a dar otro. Y todavía lo que ustedes nos están proponiendo es que les demos otros 6 años. ¿Eso es lo que quieren? Es una vergüenza, amigas y amigos. Por eso yo, de manera clara y respetuosa, les pido que retiren esta propuesta, porque sería la vergüenza nacional que nuestro partido no debe sufrir.
2: Esa es la primera reforma constitucional que se envió al Senado de la República muy temprano con adecuaciones al 35 de nuestra Carta Magna, pero las adecuaciones al 41 para no permitir injerencia extranjera en candidaturas la envió Ricardo Monreal, aclarando que no se trata de censurar a nadie, así lo dijo.
4: Y ahí sí nos enfrentaremos a si eso no censura y si eso no asustar con el petate del muerto. No, Morena no va a afectar a ningún medio de comunicación, a ningún reportero, a ningún columnista.
2: Y bueno, Sergio Gil hablaba del tercer iniciativa que se acaba de aprobar hace apenas unos minutos antes de que concluyera la sesión, la creación de este comité que va a calificar previamente las candidaturas de todos los partidos. Dijo que antes de calificar candidaturas o crear comités, se trabajara más en seguridad nacional.
5: Por eso no vamos a acompañar esta iniciativa. ¿Comisiones para qué? Declaren, no declaren, hagan que la seguridad sea una realidad y que haya justicia y paz a partir de las acciones. Limpien su casa, no necesitan comisiones para hacer valer la ley.
1: Híjoles, Maru, bueno, maratónica esta sesión. Nos cae la pausa de ella, si me lo permites. Regreso contigo a San Lázaro. Volvemos.
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32: Según The New York Times, 3 hombres fueron arrestados en Mojave, California, por un robo poco común. Las autoridades encontraron más de $1,000,000 en productos de Lego dentro de camiones y remolques que habían sido robados durante su traslado en Estados Unidos. Los sospechosos enfrentan cargos por robo de carga, conspiración y posesión de vehículos robados, mientras que la mercancía fue recuperada en su totalidad. El caso generó reacciones en redes, donde usuarios bromearon sobre el valor, señalando que algunos sets pueden costar cientos de dólares. Aunque suene curioso, refleja el valor creciente de estos productos en el mercado. Porque hoy, hasta los juguetes pueden convertirse en botín millonario.
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1: Son las 6:24 p.m. Gracias por continuar con nosotros aquí en Fórmula Noticias. Regreso a la Cámara de Diputados. Pues Maru Rojas, sesión maratónica, y allá en la Cámara de Diputados se dio un conato de bronca. El diputado veracruzano de Morena, Senyacén Escobar, retó a golpes al priista Carlos Mancilla, y bueno, se aprobaron las iniciativas de reforma para aplazar las elecciones del Poder Judicial. Entre otros temas, Maru.
2: Sí, el otro tema es el de la nulificación de candidaturas si hay intervención extranjera, solo que esta no obtuvo las leyes secundarias, por eso el Senado de la República la va a congelar en la Comisión de Puntos Constitucionales hasta que en el periodo ordinario, aquí en septiembre, se manden estas leyes secundarias y pueda cobrar vigencia, ya no en las intermedias de 2027, sino hasta 2030 esta ley. Y decirte, Juan, que también esta conformación de comité, ahora con menos consejeros del INE, pero sí con gente de la UIF y de la Fiscalía General de la República, para revisar las candidaturas de todos los partidos antes de que éstas sean autorizadas. Y bueno, pues sí, ya es la tercera sesión más larga en la historia de esta Cámara de Diputados, una de que duró 48 horas, en 2021 la que duró 41 horas, y ahora esta que duró 32 horas, pues ya se convierte en la tercera del récord. Yo reconozco el entusiasmo siempre y el profesionalismo de Miguel Ángel Brígido, que ni un minuto desfalleció en el entusiasmo mismo.
1: Maru, rápidamente, vamos a ver estas tristes imágenes, ¿no?, de el nivel legislativo que no tendría que darse en la Cámara de Diputados ni en ningún otro recinto en donde representantes populares pues llevan a cabo las discusiones importantísimas de las reformas, de las iniciativas que impactan a todos los ciudadanos. Vamos a ver. Ahí están, empujándose, el diputado de Morena, Senyacén Escobar, a empujones, retando a golpes a Carlos Mancilla. Morenistas intentaron detenerlo y comenzó a empujarlos también, legisladores de oposición. Bueno, pues acusaron al morenista incluso de estar en estado etílico, de haberse echado unos tragos. Maru, tú que estabas cerca, ¿te olió a Cuba?
2: Es que el día de ayer ese mismo diputado sí tenía esas características, hoy no te lo puedo garantizar, estábamos bastante alejados de donde sucedió esto, pero sí en las imágenes pues se ve extraño, se ve raro, y el tamaño le ayuda también a que sí da miedo, que quería acercarse no solamente al diputado Gutiérrez Mancilla, sino a otros legisladores que estaban ahí, pero fueron morenistas los que lo separaron, incluso sí. Sergio Meyer también ayudó ahí a separarlos, y bueno, esto no pasó. Pero sí ocasionó un receso, el segundo de esta, pero si no hubiera habido este receso, no hubiera habido más celeridad para concluir a estas horas y estaríamos todavía discutiendo, Juan.
1: Bueno, pues ahí está Sergio Mayer. Bueno, algo hizo. Gracias, Maru, un abrazo allá hasta la Cámara de Diputados y otro a mi compañero Berigido. Y con esto, bueno, hay sorpresa debido a una reserva presentada de última hora en la reforma al Poder Judicial, que bueno, de alguna manera permitiría, se ha dicho, la reelección de magistrados de la Sala Superior del Tribunal Electoral a periodo de hasta 17 años. Hay que, me parece, contextualizar bien este tema, o sea, serían 17 años, pero ya llevan algunos, pero además tendrían que someterse a una votación. La presidenta Claudia Sheinbaum habló sobre este tema hoy en la mañanera, me parece que a pregunta expresa, y esto respondió.
3: Que lo que se planteó fue una decisión del Congreso, pero lo que se plantea no es que se queden 17 años como está planteado ahí, sino que puedan participar nuevamente en la elección, o sea, que se les permita participar en la elección, no es que se vayan a elegir directamente. Pues fue una decisión que tomó el Congreso y pues ya.
4: ¿Pero está usted de acuerdo con ella?
3: Pues fue una decisión que toma el Congreso. No quisiera yo opinar al respecto.
1: Bueno, agradezco mucho al vicepresidente de la Cámara de Diputados, a Sergio Gutiérrez Luna, que nos acompañe. Sergio, ¿sorprendiste al Pleno y a varios más presentando esta reserva?
5: Hola, Juan, ¿cómo estás? Buenas noches. Un gusto saludarte a ti y a tu auditorio. Fíjate que es un trámite, digamos, normal cuando se están analizando leyes. Muchas veces se presentan estas reservas. Las reservas son pequeñas modificaciones, por decirlo de alguna manera, al contenido de la ley que se está aprobando. Y ayer, por ejemplo, en el caso de esta reforma al Poder Judicial, aprobamos tres reservas con diversos contenidos. Una, la que yo propuse, que tiene que ver con homologar las características que tienen los integrantes del Poder Judicial. Porque te cuento, en el 2024, cuando hicimos la reforma al Poder Judicial, establecimos que los ministros, jueces y magistrados podían participar en la elección para pues aspirar a otro cargo en el Poder Judicial. Y así lo hicieron algunos ministros, algunos jueces y algunos magistrados. Como no se renovaba en aquel momento el Tribunal Electoral, pues no se habló de ello. Pero ahora que ya viene su renovación, lo que nosotros propusimos es que se les dé el mismo trato que se le dio en aquel momento, es decir, en el 2024, a ministros, jueces y magistrados, para que queden de manera, digamos, igual, con los mismos derechos.
1: A ver, Sergio, ¿se premia o se abre la puerta a la permanencia de estos magistrados hasta el 2034 sería, ¿no?
5: Mira, es algo que es bien importante aclarar. No es que se queden 6 años.
1: A ver.
5: Es que tengan la posibilidad de en la elección del 28 participar. Y si la ciudadanía los elige, entonces podrán acceder a un cargo. Cabe destacar que tienen tienen que ir por un cargo a nivel nacional. Es decir, tendrían que ganar una elección a nivel nacional, lo cual pues no es algo que esté definido previamente y mucho menos desde ahorita. Es decir, es solo la posibilidad de que puedan participar, nada más.
1: ¿Se modifican los plazos de encargo con esta iniciativa, Sergio?
5: No, no. Los plazos de encargo están definidos. Ellos concluirán en el 2028, cuando será la elección del Poder Judicial. Y si ellos deciden participar, podrán hacerlo. Y si ganan la elección, tendrán el cargo que dura normalmente un magistrado del Tribunal Electoral. Pero todo eso está sujeto a lo que pase en aquel momento, pero no se modifique el plazo para el que venía propuesto que lleguen al 2028.
1: Si se aprueba así en el Senado de la República, Sergio, vicepresidente de la Cámara de Diputados, Sergio Gutiérrez Luna, ¿daría pie a que se presentaran controversias constitucionales como han señalado por ahí algunos juristas?
5: Mira, yo no vería dónde, porque el régimen transitorio para ministros, jueces y magistrados fue el mismo. Incluso se habla del tema de que aprobamos una iniciativa que limita la reelección, pero todavía permite algunos cargos políticos en el 2027 que puedan reelegirse. Es decir, cuando hablamos de un régimen transitorio, es decir, un régimen de excepción en lo que se instaura el régimen, digamos, normal, es algo que puede ser común para, digamos, homologar como estaban los otros integrantes del Poder Judicial.
1: Pues ahí está Sergio Gutiérrez Luna. Si te parece, es que la reforma judicial implica muchísimas cosas más y dentro de ella está la postergación de la elección de jueces y magistrados hasta junio de 2028, cuando originalmente se planteaba para el próximo año, para 2027. ¿Cuál es el argumento técnico, Sergio, de peso para postergar este proceso?
5: Mira, acabamos hace 45 minutos, una hora de concluir la sesión. Tuvimos 32 horas en la Cámara de Diputados. Aprobamos, entre otros, la reforma al Poder Judicial, esta de la que estamos hablando, donde el eje de la reforma era justamente que la elección de los próximos jueces magistrados no se den en el 2027, es decir, que no se empalme con la elección política que tendremos en el 2027, sino que se pase al 2028. Y a partir de eso también se hicieron algunos ajustes importantes y relevantes, como por ejemplo simplificar las boletas, que haya menos candidatos, que las casillas sean coincidentes, las de la elección política con la de la elección federal, la elección judicial, que los comités técnicos homologuen sus criterios, que se vigile más la preparación académica de experiencia de quienes van a participar, etcétera. Una serie de reformas que se hicieron y que ya se aprobaron y pasaron al Senado. Y que entiendo que se acaban de aprobar hace poco en las comisiones del Senado. Ya pasaría al Pleno.
1: Sergio, y con respecto a que se armonice con los congresos locales, si no me equivoco, tienen un plazo y es de 60 a 90 días naturales. ¿Lograrán unificar estos criterios a tiempo? Porque de no hacerlo, se generarían lagunas legales, ¿no?, en los estados.
5: A ver, mira, sí, pero ojo, el tema importante es aquí que desde la Constitución se mandata que tanto la federación como los estados harán su elección en el 2028. Entonces, bueno, salvamos esa parte. Y los estados tienen este tramo para poder hacer las reformas, que en realidad las reformas en materia de poder judicial, que en realidad aplicarán hasta la elección del 2028. Entonces, yo creo que sí hay tiempo.
1: Pues estaremos pendientes. Sergio Gutiérrez Luna, vicepresidente de la Cámara de Diputados, te agradezco muchísimo que nos hayas acompañado aquí esta tarde y seguiremos conversando también, si me lo permites, para ver cómo avanza la agenda legislativa.
5: Al contrario, Juan, muchas gracias por el espacio. Fuerte abrazo.
1: Abrazo de regreso. Con esta información nosotros nos vamos a una muy breve pausa. No se vaya. Más adelante seguimos con el tema Chihuahua, la gobernadora Maru Campos, la participación de agentes de la CIA en un operativo allá en el estado de Chihuahua sin conocimiento ni autorización por parte del gobierno federal y las diligencias judiciales que siguen. No es un tema de persecución política, es un tema de persecución del delito. Por eso se tiene que investigar. Volvemos.
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8: ¿Podemos ser amigos de nuestros hijos? La cercanía y la confianza son muy valiosas, pero no debemos olvidar que primero somos sus padres y sus guías. Ellos necesitan límites claros y contención, algo que un amigo no siempre puede ofrecer. La relación puede evolucionar con el tiempo, sí. Al crecer se vuelven más cercanos, esa relación es respetuosa y cómplice, y entonces podremos también ser confidentes. Mientras son niños o adolescentes, lo más importante es acompañarlos, orientarlos y brindarles seguridad sin sentir la presión de caerles bien todo el tiempo o de estar siempre felices y sonrientes, porque eso nos toca como padres. La crianza consciente prioriza su bienestar y desarrollo, así que no debemos ser amigos de nuestros hijos.
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10: El primer correo electrónico, fíjense que fue enviado en 1971 por el ingeniero informático Ray Tomlinson, y obviamente en Estados Unidos, y el mensaje viajó a través del ARPANET, todavía no existía el internet, y fue una prueba técnica que tenían las primeras teclas del QWERTY, ¿no? QWERTY. Pero resulta que fue básicamente lo mandó de una universidad a otra. ¿Pero cómo le puso? Él dijo, ¿cómo le voy a llamar este correo? Si es un correo, pero no es un correo, no tiene postal, no es un correo postal. Dijo, le voy a llamar Electronic Mail. Y de ahí, de Electronic Mail, quedó. Y por la, obviamente, por el apócope de Electronic Mail.
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11: El proceso de hacer chocolate implica la fermentación de los granos de cacao primero.
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12: Las comisiones del Senado de Puntos Constitucionales, Estudios Legislativos y de Justicia aprobaron la reforma que aplaza la elección judicial para 2028 y la reelección de magistrados del Tribunal Electoral del Poder Judicial de la Federación. La Secretaría de Salud informó que de marzo al corte del 27 de mayo se han registrado en 12 estados del país 17 muertes por altas temperaturas. Además, se han atendido a 660 personas por afectaciones debido a estas condiciones climáticas. La Suprema Corte de Justicia de la Nación
13: Nación aplazó por segunda ocasión la discusión sobre la ley que penaliza el aborto en Aguascalientes antes de las 6 semanas, y otro sobre el amparo promovido por 688 habitantes de Ecatepec de Morelos para exigir su derecho al acceso al agua potable en su comunidad. Informó Itzel Vanegas. 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
1: Son las 6 de la tarde con 38 minutos. Gracias por continuar con nosotros aquí en Fórmula Noticias. Antes de la pausa, me enlazaba al Senado de la República, conversé con el vicepresidente de la Cámara, con Sergio Gutiérrez Luna. Vaya sesiones maratónicas, en la Cámara de Diputados, disculpe usted, en la Cámara de Diputados, vaya sesión maratónica que se dieron, hasta de trancazos agarraron algunos diputados, y ahora vamos a la Cámara Alta, a la Cámara de Senadores, donde avanza la reforma del Poder Judicial. Comisiones ya aprobaron el dictamen, pasa al Pleno para su discusión, para su votación, y bueno, la nota hoy en el Senado se la lleva la reaparición de Enrique Insunza. Solicitó licencia a su cargo, se le otorgó por algunas horas. Sara Pablo, el reporte completo, tú lo tienes, voy contigo.
16: Así es, ¿cómo estás, Juan? Muy buenas tardes. Pues aquí en el Senado, apenas arrancando motores, lleva si acaso una hora la discusión en el Pleno del Senado, ya en este periodo extraordinario, ahora de esta dictamen de la minuta que envió la Cámara de Diputados correspondiente a la reforma judicial para el aplazamiento de las elecciones judiciales. Y decirte que sí, la nota fue pues el senador de Morena, Enrique Insunza, quien después de que había mandado señales de que sí iba a acudir al periodo extraordinario, solicitó licencia de sus labores legislativas, no está presente en este periodo extraordinario, ya se le concedió la licencia y su suplente Omar Alejandro López Campos ya rindió protesta. Él dijo que se encontraba en las instalaciones de la Cámara Alta, sin embargo, bueno, pues yo pregunté a algunos legisladores, nadie lo vio. Él señaló que se encontraba aquí y que decidió no acudir a este periodo extraordinario ante lo que llamó la embestida mediática que se ha desplegado por personeros y medios de la derecha. Decirte que incluso pues Enrique Insunza señaló que iba a seguir las reuniones de comisiones y del pleno para apoyar a su grupo parlamentario con opiniones y argumentos a favor de los dictámenes que son ahora materia de discusión. Sin embargo, bueno, pues la verdad es que nadie lo vio, o al menos nadie ha salido a declarar que sí lo vio. Vamos a escuchar cómo fue aprobada esta solicitud de licencia, que por cierto la oposición pues no objetó.
17: Informo ahora a la Asamblea que se recibieron solicitudes de licencia de las siguientes personas senadoras: Enrique Insunza Cázares, del Grupo Parlamentario de Morena.
18: Le solicito amablemente someta a la consideración del Pleno mi solicitud de licencia para separarme del cargo como senador de la República exclusivamente los días jueves 28 y viernes 29 de mayo del 2023 hasta las 15 horas.
17: Acuerdo. Primero, se concede licencia al senador Enrique Insunza Cázares para separarse de sus funciones legislativas los días 28 y 29 de mayo de 2026, este último día hasta las 15 horas.
16: Y bueno, decirte, Juan, que se espera larga la jornada. Estamos ahora en el inicio de la discusión de estas reformas para aplazar al 2028 la elección judicial, algunas otras que se aprueban también. Posteriormente vendrá otra sesión más noche, como a las 11, para dar trámite a lo que tiene que ver con la reforma al artículo 41 de la Constitución e incluir una causal de nulidad en casos de intervención extranjera, aunque ya no se aprobará la reglamentaria si la constitucional. Y finalmente está la reforma que envió la presidenta Sheinbaum, que ya fue avalada en la Cámara de Diputados, para crear una comisión que evalúe la integridad de los candidatos y candidatas. Y bueno, pues se espera una jornada larga aquí en el Senado de la República.
19: Por eso el dictamen que hoy presentamos no cancela la reforma judicial, la fortalece, la enriquece, no desconoce el avance democrático alcanzado, lo ordena, lo precisa y lo consolida. Se ha dicho desde la oposición que esta reforma acredita un supuesto fracaso del modelo. Esta afirmación no es cierta. Fracaso sería regresar al viejo modelo en el que unos cuantos decidían por la justicia de todos.
16: Pues parte de este arranque del debate, veremos en las próximas horas cómo se desarrolla. Por supuesto, en la oposición, el coordinador del PRI, Manuel Añorbe, acusó que se trata de un fracaso y por eso ahora pues tratan de enmendar la plana, aunque considera no es suficiente. Por supuesto, anunciaron ya su voto en contra, Juan.
1: Y pendientes nosotros de la discusión legislativa, por lo menos allá en la Cámara de Senadores no se agarraron a trancazo, empujones como en la Cámara de Diputados. Esperemos que no pase, porque una nunca sabe. Sara Pablo, muchas gracias por el reporte.
16: Gracias, Juan. Aquí estamos pendientes. Buenas noches.
1: Pendientes acá también. Buenas noches. Y con esto, bueno, ayer le informé, ¿no?, de la gobernadora de Chihuahua, Maru Campos, que acudió a instalaciones de la Fiscalía General de la República en la Ciudad de México para llevar a cabo una diligencia, un procedimiento que no se dio porque tendría que, pues, haber en calidad de testigo, pues, hablado sobre la participación de agentes de la CIA en su estado, en Chihuahua, y lo que hizo fue, pues, intentar desestimar este citatorio y convirtió esta diligencia judicial, para quienes dicen ser, con un asunto político, sino con la investigación de la Fiscalía, la diligencia. Esta investigación, le digo, sobre agentes de la CIA operando en territorio de Chihuahua sin conocimiento, menos autorización por parte del gobierno federal, lo que, pues, es una violación a la Ley de Seguridad Nacional. Vamos a escuchar a la presidenta.
3: ¿Tiene que ver con un asunto político de la presidenta? No, pero es importante que haya investigación en un caso donde hay la participación de dos agentes extranjeros. ¿Por qué? Pues porque las leyes mexicanas establecen claramente cuál es la participación. Entonces, la Fiscalía lo que está haciendo es investigando cómo fue que se dio esta circunstancia y determinar si eso implica algún delito o no. Ese es el caso Chihuahua.
1: Ahí está. Y por supuesto que vamos a estar pendientes de lo que sigan, de lo que sigue en este tema. La Cámara de Diputados, se lo decía, aprobó esta mañana la reforma para incluir como causal de nulidad de elecciones la intervención extranjera aprobada, luego de un debate que se prolongó hasta la madrugada. Hoy la presidenta Sheinbaum tuvo que sí, sí hay un riesgo real de que en las elecciones haya injerencia. Escuche.
3: Pues es importante que quede muy claro que en México decidimos los mexicanos. Ahora es importante que se regule. Entiendo que queda la aprobación en la Constitución, pero tiene que venir la ley. Entonces, en la ley, pues ya tiene que especificarse qué quiere decir eso, cómo se revisaría, si realmente hubo una intervención extranjera o no.
1: Y recordó la presidenta que en el pasado ya ha existido financiamiento de instituciones de Estados Unidos a través de la embajada, además, a organizaciones como, por ejemplo, Mexicanos en Contra de la Corrupción, una organización que apoyó a una candidatura en 2024.
3: Ha habido financiamientos desde fuera. Se demostró en el caso de Mexicanos contra la Corrupción o por la corrupción, que fueron financiados por instituciones de Estados Unidos a través de la embajada, que de una u otra forma apoyaban a un candidato o a una candidata. Y en la circunstancia actual, con esta ofensiva que estamos viendo desde fuera, pues es importante que quede muy claro que en México decidimos los mexicanos.
1: Y bueno, estos son datos corroborados, no es como esas investigaciones de Mexicanos por la Corrupción que carecen de rigor periodístico y luego todo el mundo las desmiente, pero el daño ya está hecho y así funciona la infodemia. No importa que vengan aclaraciones y desmentidos, ya se encendió la hoguera y la cree quien quiere creerla, porque le es más conveniente creer una mentira que cree que le acomoda o a una verdad que le incomoda. Y bueno, ¿quién podría estar en contra de una propuesta de ley que busque blindar las elecciones de la injerencia del crimen organizado? Escucha lo que dijo la presidenta Sheinbaum sobre ello.
3: Todas y todos los mexicanos deberíamos estar de acuerdo con eso, que no haya injerencia extranjera en las elecciones en México. O sea, quien vote en contra de esta propuesta, pues parece que está a favor de que haya injerencia extranjera en las elecciones en México. Entonces, yo creo que todas y todos debemos de estar de acuerdo de que en México decidimos las y los mexicanos quién nos gobierna.
1: Javier Oliva, profesor investigador de la Facultad de Ciencias Políticas y Sociales de la UNAM, como siempre, te saludo con muchísimo gusto y más ahora que nos estamos escuchando más seguido. ¿Cómo estás, Javier?
0: ¿Qué tal, Juan? Muchas gracias por la invitación y saludos al equipo en cabina y al auditorio.
1: Javier, ¿consideras que hay riesgo de injerencia extranjera en elecciones en el país, en la intermedia, el próximo año?
0: Bueno, desde luego que lo hay. Y aquí leí con atención una participación de la diputada Sánchez Cordero, que fue ministra, en donde ella señala que sí se está de acuerdo con esta ley, pero siempre y cuando se especifiquen de manera concreta y no quede tan ambiguos. Espero que en la Cámara de Senadores precisen la redacción de lo que se entiende por intervención extranjera, porque tú, como experto de medios, pues ¿cómo controlas una campaña de desprestigio de un servidor que se encuentra en China y Australia, por ejemplo, ¿no? Entonces sí va a ser muy importante precisar a qué se refieren, si es financiamiento, promoción directa, es decir, en términos mediáticos es algo que va a ser muy difícil de controlarlo. Lo hemos visto recientemente en las campañas en nuestro país, donde, por ejemplo, algo que no se ha podido reglamentar y me parece que va a ser francamente imposible, es en las campañas en los medios digitales de comunicación, ¿no? Entonces, sí me parece que debe de especificarse para, pues, justo estamos en un momento, en una etapa en donde, pues, los pronunciamientos, por ejemplo, los de Trump respecto a las elecciones de Honduras, ¿no? O sobre las elecciones presidenciales en Chile, las dos muy recientes, ¿no? Entonces, ¿qué se entendería y hasta dónde puede impactar en el electorado una declaración del presidente de Estados Unidos? Es decir, las variables, Juan, son muchas y sí se tienen que especificar, me parece, en ese sentido. Vivimos en un mundo tremendamente globalizado en términos de, tú lo decías muy bien en la introducción, de esta infodemia, ¿no? Resulta, tecnológicamente hablando incluso, pues difícil de controlar. Por eso es importante lo que dijo la diputada Sánchez Cordero en el sentido de precisar las causales de una eventual anulación de un proceso electoral. Este es mi primer comentario.
1: Y bueno, eso tendrá que venir en las leyes secundarias, ¿no? Es una reforma, una iniciativa, que se presenta al Congreso y tendrá que venir en la ley y por ello debe discutirse con especialistas como tú, Javier Oliva.
0: Gracias.
1: Pero a ver, y ojalá y te convoquen, ¿eh? Pero ¿de qué es un hecho que ha existido acciones intervencionistas de Estados Unidos en elecciones recientes en Latinoamérica? Es un hecho. Yo te pongo el ejemplo, a ver tú qué opinas, de la Agencia de Estados Unidos para el Desarrollo Internacional, de la USAID y de la Fundación Nacional para la Democracia, que han financiado a partidos de oposición, a medios de comunicación y a ONGs en distintos países para, pues, incidir o intentar incidir en elecciones, ¿no? Y eso está clarísimo. Ha sucedido en Honduras, en Argentina, en Bolivia, en Venezuela, en Brasil, ni se diga, entre otras naciones, Javier.
0: Sí, así es, Juan. Ahora lo peculiar es que ya no existen, ¿eh? Ya Trump les eliminó los subsidios, pero esto no obsta para señalar que, en efecto, que se demostró este injerencismo o intento de influencia en procesos electorales.
1: Ahí está. Tendrá que venir en las leyes, por supuesto, en la ley, pues ahora sí, que cuáles son las causales y cómo determinarlas para poder probar que hay injerencia extranjera en un proceso electoral. Con esto, si me lo permites, Javier Oliva, vamos rápidamente con otro tema que también se trató el día de hoy en la Mañanera del Pueblo y es las acusaciones de Estados Unidos a políticos de Sinaloa. Hoy la presidenta Claudia Sheinbaum, vamos a escuchar lo que dijo: se debe investigar. La fiscalía tiene que hacer sus investigaciones, le corresponde a la fiscalía definir si hay responsabilidad, pero este tema debe tratarse bajo las leyes mexicanas. Vamos a escuchar.
3: La fiscalía tiene que hacer sus investigaciones y a la fiscalía le corresponderá definir si hay responsabilidades o no y qué tipo de responsabilidades. Todas y todos los mexicanos tenemos que tener mucha claridad de hasta dónde se establece la relación con un gobierno extranjero.
1: Es un tema de soberanía y tiene que estar respaldado con pruebas. Javier, ¿cómo ves?
0: No, indudablemente que tiene que estar respaldado con pruebas y de origen, la presencia de dos agentes, bueno, cuatro agentes de la CIA, dos de ellos lamentablemente fallecieron en un accidente automovilístico. Y lo cierto también es que esta situación se da justo el mismo día que ya, como sabemos, el día de hoy, el senador Insunza de Morena, del estado de Sinaloa, ya pidió licencia, pues para favorecer o permitir que se hagan las investigaciones correspondientes. Entonces me parece que en ese sentido, el tratamiento que se le da a cada uno de estos casos, atendiendo su especificidad, pues esperemos que dé buenos resultados, desde luego.
1: Pues ahí está Javier Oliva, profesor investigador de la Facultad de Ciencias Políticas Sociales de la UNAM. Una vez más, muchas gracias por acompañarnos y que tengas muy bonita tarde de jueves, Javier.
0: Igualmente, con gracias a ti por la invitación. Un saludo a la auditoría.
1: Hasta pronto. Y no me tengas resquemor porque le ganó mi Cruz Azul a tus Pumas, ¿eh?
0: No, yo no he dicho nada. Felicidades al campeón. Felicidades al campeón.
1: No sabemos qué hacer los aficionados del Cruz Azul ante esta noticia. No tenemos mucha experiencia en el tema. Javier, abrazo.
0: Otro para ti. Felicidades.
1: Gracias, Javier Oliva. Y con esto, Polo Espejel, hay un avistamiento en el Estado de México, un avistamiento por Ixtapan de la Sal, el avistamiento de Enrique Peña Nieto. ¿Es correcto?
2: Así es, Juan, ¿cómo estás? Muy buenas tardes. Pues reapareció el expresidente de México, Enrique Peña Nieto, de manera pública en el municipio de Ixtapan de la Sal, donde fue captado en las instalaciones del Hotel Ixtapan Spa and Resort. Fotografía, Juan, que rápidamente comenzó a viralizarse en redes sociales. Esta imagen fue compartida por Jorge Alfredo Mejía Rivera, quien al parecer es el propietario de este complejo turístico, y publicó esta fotografía junto al exmandatario acompañada de un mensaje sobre la hospitalidad en el lugar. En esta imagen aparece el expresidente de México, relajado, sonriente y vestido con un traje oscuro y camisa negra abierta mientras posa al interior de este hotel. El texto acompañado del empresario dice: la verdadera hospitalidad no se trata solo de recibir huéspedes, sino de crear experiencias a la altura de cada visita. En Ixtapan de la Sal es conocida la cercanía, sí, del expresidente con la zona debido a que desde hace años, Juan, se sabe que cuenta con una residencia dentro de un exclusivo fraccionamiento de este municipio, considerado uno de los destinos turísticos más importantes del sur del Estado de México. La última vez que Peña Nieto había sido visto públicamente ocurrió a finales del año pasado, cuando fue captado en oficinas del Servicio de Administración Tributaria en el Valle de Toluca. Hasta el momento, sí, el expresidente no ha emitido declaraciones.
1: Gracias, Polo. Muchas gracias por tu reporte. También estaría bueno que nos explique cómo se compró esa casota, ¿no? Allá en el exclusivo Club de Golf Gran Reserva de Ixtapan de la Sal. Es una muy lujosa residencia. Y bueno, pues con el sueldo de un presidente, no sé si se alcance para eso. Nos vamos a una pausa y volvemos.
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2: Son las 7 de la tarde, soy Juan Becerra Acosta. Estamos en Fórmula Noticias y le voy a dar a conocer los sucesos más importantes, más destacados del país y del mundo, ocurridos hoy jueves 28 de mayo. Continuamos con este espacio informativo, nos sumamos a la señal de Telefórmula, ampliamos nuestra cobertura y estas son las noticias.
3: Sesión maratónica. La Cámara de Diputados aprobó las iniciativas de reforma para aplazar las elecciones del Poder Judicial y la que establece como causal de anulación electoral la injerencia extranjera.
4: 322 votos en pro, 132 en contra y 22 abstenciones. Es mayoría calificada.
3: Ambas fueron turnadas al Senado. En México elegimos los mexicanos. La presidenta Sheinbaum sostuvo que sí hay un riesgo real de que en las elecciones haya injerencia extranjera. Por ello respaldó la iniciativa para anular comicios cuando se demuestre dicha intervención.
5: Pues es importante que quede muy claro que en México decidimos los mexicanos. Ahora es importante que se regule. Pues ya tiene que especificarse qué quiere decir eso, cómo se revisaría si realmente hubo una intervención extranjera o no.
3: Recordó que en el pasado hubo financiamiento del exterior a la Organización Mexicanos contra la Corrupción, la cual apoyó una candidatura.
5: Ha habido financiamientos desde fuera. Se demostró en el caso de Mexicanos contra la Corrupción o por la corrupción, que fueron financiados por instituciones de Estados Unidos a través de la embajada, que de una u otra forma apoyaban a un candidato o a una candidata.
3: Acusaciones de Estados Unidos contra políticos de Sinaloa deben abordarse bajo leyes mexicanas. La presidenta Sheinbaum explicó que se trata de un tema de soberanía. Por ello, a la Fiscalía General de la República le corresponderá definir si hay responsabilidad.
5: La Fiscalía tiene que hacer sus investigaciones y a la Fiscalía le corresponderá definir si hay responsabilidades o no y qué tipo de responsabilidades. Todas y todos los mexicanos tenemos que tener mucha claridad de hasta dónde se establece la relación con un gobierno extranjero.
3: El senador Enrique Insunza decidió solicitar licencia a su cargo, solo para el periodo extraordinario. El anuncio lo hizo en sus redes sociales y dice estar en las instalaciones de la Cámara Alta. Que no se victimice. El requerimiento de la Fiscalía a la gobernadora Maru Campos no responde a una persecución política. Así lo explicó la presidenta Sheinbaum.
5: ¿Tiene que ver con un asunto político de la presidenta? No, pero es importante que haya investigación en un caso donde hay la participación de dos agentes extranjeros. ¿Por qué? Pues porque las leyes mexicanas establecen claramente cuál es la participación.
2: Y por séptima ocasión, desde que rindió protesta, la presidenta Sheinbaum se reunió con madres, con padres de los normalistas desaparecidos de Ayotzinapa, desaparecidos hace más de 11 años. Israel Aldave, el reporte, tú lo tienes, voy contigo.
6: Así es, Juan, muy buenas noches. Como tú lo señalas, reunión aquí en Palacio Nacional de la presidenta de México, Claudia Sheinbaum, con algunos de los padres y madres de los jóvenes normalistas desaparecidos. El próximo mes de septiembre, Juan, se cumplen 12 años de la lamentable de la noche negra de Iguala. Miren aquí los padres, Juan, y se van sin información. El abogado justamente de los padres de los normalistas, Isidoro Vicario, da cuenta de que les han dado a conocer hoy, Juan, que una de sus principales peticiones, que el grupo de expertos independientes que habían solicitado viniera para que justamente con las autoridades competentes, la Fiscalía Especializada del caso, llevaran a cabo de nuevo cuenta, pues, un trabajo de investigación. Hoy se les informó que de acuerdo a la ONU y a los organismos internacionales, el GIEI, como se le conoce por sus siglas, no va a regresar a trabajar en el caso Ayotzinapa. Esto fue lo que dijo a su salida aquí de Palacio Nacional el abogado.
7: Pero en términos generales, poco avances, pues, de parte de los padres y madres se esperaba mucho, ¿no? Porque son 6 meses ya de la última reunión, sin embargo, eso hoy no aconteció, ¿no? Pocos avances, poca información recibieron los padres.
6: En 2 meses se vuelven a reunir con la presidenta, Juan. El reporte por el momento.
2: Muchas gracias, Israel Alave, pendiente. Nosotros nos vamos a una pausa. Al volver, muchísimo que darle a conocer aquí, en Fórmula Noticias.
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1: Son las 7 de la tarde con 8 minutos. Gracias por continuar con nosotros aquí en Fórmula Noticias. Vamos con temas de seguridad, con temas de justicia, con temas de la Estrategia Nacional de Seguridad. Y con ello nos vamos al estado de Nuevo León, donde, escuche usted, se dio un golpe al huachicol. No es menor, fue clausurada una instalación de comercio ilegal de hidrocarburo, 670 mil litros de combustible.

0: realizó otro cateo a un inmueble donde fueron asegurados al menos 670 mil litros de hidrocarburos que serían distribuidos de manera ilegal junto con distintos contenedores y vehículos para traslado de combustibles que se encontraban en el sitio. Se detalló que los elementos del Ejército Mexicano, la Fiscalía General de la República y Seguridad Física de Pemex, en coordinación con la Policía Municipal, en cumplimiento con la orden de un juez federal, intervinieron en el predio ubicado en Cadereyta, donde se encontró esa importante cantidad de combustible de procedencia ilícita, además de 10 contenedores de acero móviles, 8 autotanques, 5 cubitanques y 4 tractocamiones. El hidrocarburo confiscado fue puesto a disposición del Ministerio Público de la Federación. En tanto, el inmueble quedó bajo resguardo policial. Esto respecto también pues al otro caso que te mencionaba, el túnel encontrado la tarde del miércoles en un predio del municipio de Escobedo, ubicado a un costado de varias bodegas en la colonia Nueva Castilla, cerca del libramiento noroeste. La Fiscalía General informó al respecto de la Fiscalía General de la República que el operativo conjunto con la Guardia Nacional y la Secretaría de la Defensa y la Fuerza Civil Estatal permitió desmantelar esta base de operaciones dedicada a la extracción ilícita de combustible. Y por su parte, las dependencias federales informaron que fue personal de la Guardia Nacional quien quedó a resguardo de la zona, a la vez que funcionarios de Petróleos Mexicanos realizan inspecciones a estas instalaciones para observar cómo funciona esta infraestructura y descartar cualquier riesgo en su operación, ya que está conectado a un ducto de Petróleos Mexicanos. Este predio en la colonia Nueva Castilla se encuentra en inmediaciones de la Universidad Tecnológica de Escobedo y es un área donde se concentran empresas de transporte de carga, tractocamiones y contenedores para el traslado de diversos productos, por lo cual, bueno, pues hacía difícil detectar esta instalación de robo de hidrocarburos. Es la información que tenemos, Juan, respecto a estos importantes golpes allá en el estado de Nuevo León.
1: Dos golpes que se dan en Nuevo León a través de la Estrategia Nacional de Seguridad a el huachicol. Muchísimas gracias, David Galván, pendientes.
0: Seguimos al pendiente, Juan. Muy buena tarde.
1: Muy buena tarde. Y bueno, desde ayer esta información ya circula, aquí se le informó a través de Radio Fórmula puntualmente, de este asalto a un vehículo que iba saliendo del Aeropuerto Internacional Felipe Ángeles del AIFA, que es detenido por otro vehículo. Se bajan unos sujetos armados y se roban pues esta camioneta llena de relojes, y esta camioneta venía con una cámara integrada en el parabrisas o en el espejo retrovisor que permitió ver la identidad, la cara de uno de los asaltantes. Leopoldo Espejel le ha dado pues la vuelta a la información desde el día de ayer, este asalto. Voy contigo y las actualizaciones, las investigaciones, ¿qué ha sucedido?
2: ¿Cómo estabas, Juan? Pues mira, hasta el momento, hasta 4 días, porque esto ocurrió el lunes, alrededor de las 2:40 p.m, sobre el circuito exterior mexiquense, pero las imágenes, como bien lo señalas, apenas se viralizaron el día de ayer, surgieron a la luz pública. Este es el momento en el que un comando intercepta y roba un camión cargado con relojes de lujo a pocos minutos de haber salido de la aduana del Aeropuerto Internacional Felipe Ángeles y circular sobre el circuito exterior mexiquense a la altura del municipio de Tecámac. Como bien lo señalas, las imágenes quedaron grabadas por la cámara de video instalada en este camión. Los hechos se registraron cuando un vehículo tipo sedán de color plateado bloqueó el paso del camión. Se observa cómo bajan sujetos armados y se aproximan a la cabina. En este video de la unidad se aprecia, Juan, cómo bajan al conductor y al acompañante y los llevan al automóvil donde viajaban los asaltantes, al tiempo en que otro sujeto, que tú señalas y que efectivamente se ha hecho viral su rostro, sube a este camión y se da a la fuga. Incluso en algún momento pues mueve la cámara del retrovisor. Este nuevo asalto, Juan, reviva las alertas sobre la inseguridad que enfrentan los transportistas en los corredores logísticos del Valle de México, principalmente pues en Tecámac, Zumpango y zonas aledañas del Estado de México, donde los robos de carga han repuntado. Al momento y a 4 días, autoridades locales y federales aún no han emitido un posicionamiento oficial ni reportado detenciones.
1: Ahí estaremos pendientes porque ahí está la cara del sujeto y bueno, pues esperemos que se lleven las investigaciones sobre estos asaltantes, pero también sus cómplices, Polo Espejel, sí, porque claro, resultaría por demás ingenuo creer que escogieron esta camioneta, este vehículo al azar, venía con relojes de la aduana del AIFA. Alguien les dio el pitazo, Polo.
2: Sí, los pusieron, definitivamente son parte de las investigaciones extraoficiales que nos comentan personal de seguridad, tanto federal como estatal, y pues evidentemente sí están en las investigaciones centradas, enfocadas principalmente a personal que trabajaría en la aduana o trabaja en la aduana del AIFA.
1: Pues pendientes, Leopoldo Espejel, muchísimas gracias por tu reporte, que tengas muy buena tarde.
2: Buena tarde, Juan.
1: Y bueno, fíjese usted que la comisión de quejas

0: y denuncias del INE, del Instituto Nacional Electoral, determinó además por unanimidad bajar un spot del PAN en el cual imputa hechos falsos a Morena, un spot llamado Nos Traicionaron. El reporte, Raquel Flores, tú lo tienes.
1: Sí, Juan, ¿cómo estás? Muy buenas tardes. Ayer la Comisión de Quejas y Denuncias del Instituto Nacional Electoral ordenó el retiro inmediato del promocional Nos Traicionaron, difundido por el Partido Acción Nacional en radio y televisión, al considerar que podría contener afirmaciones falsas. La medida cautelar fue aprobada por unanimidad tras una denuncia presentada por Moreno al PAN de un indebido una indebida pauta y difusión de contenido calumnioso. De acuerdo con el análisis preliminar, Juan, de esta autoridad electoral, aunque el spot no atribuye directamente un delito en particular, las expresiones utilizadas pues van más allá de una crítica política y presentan hechos que no estarían sustentados con elementos mínimos de veracidad. La comisión indicó que el contenido denunciado carece hasta el momento de respaldo de la información pública o referencias periodísticas que permitan sostener las afirmaciones difundidas en este mensaje. Morena también argumentó que el promocional utiliza narrativas relacionadas con violencia, criminalización y apología del delito como parte de su propaganda político-electoral. En este punto, la Comisión de Quejas y Denuncias del INE rechazó otorgar tutela preventiva al considerar que la solicitud planteaba hechos futuros de realización incierta. Juan, el reporte.
0: Muchas gracias, Raquel Flores. Pendientes, muchísimas gracias por tu reporte. Bonita tarde.
1: Buenas tardes.
0: Y bueno, regresamos al calor. No me refiero al clima ni al bochorno que causa la lluvia, sino a la discusión legislativa. Regreso contigo, Sara Pablo, a la Cámara de Senadores, donde se dio otro performance, un performance más.
2: ¿Cómo estás, Juan? Muy buenas tardes. Sí, te decía que apenas pues estaban los senadores y senadoras calentando motores. Ya tocó el turno al Partido Acción Nacional y déjame decirte que senadores del PAN encabezados por Ricardo Anaya portaban playeras color negro con la leyenda Yo con Maru, en referencia, por supuesto, a la gobernadora de Chihuahua, Maru Campos, pero también traían unas playeras de color guinda que decían Yo con Rocha. Y entonces, desde tribuna, Ricardo Anaya retó a los integrantes de Morena a ver quién se ponía una playera de estas para apoyar al gobernador con licencia de Sinaloa, Rubén Rocha Moya, imputado por autoridades estadounidenses. Sí. De delitos del narcotráfico, y pues nadie se animó, y bueno, pues quedó ahí el reto, y ya ahora se retiraron y continúa este debate, Juan.
0: Yo te voy a hacer una observación breve, a ver tú qué opinas. No, vamos a escuchar parte de esto.
3: Presidente de la República.
0: ¿Sí podemos escucharlo?
4: En el que no se pacta con criminales, en el que se desmantelan los narcolaboratorios. Nadie de ustedes se quiere venir a poner la playera del narcogobernador morenista que pactó con el crimen organizado, acusado por un gran jurado con orden de aprehensión.
0: Ahí está, Sara. Una reflexión, tú que conoces tan de cerca la agenda legislativa. Los políticos, dime tú, que actúan como aficionados del fútbol, pues me parece que transforman la gestión pública en una tribuna deportiva donde la pasión anula la razón, y una conducta como esta, que sustituye pues ni más ni menos que el debate legislativo, el debate de ideas por la lógica de nosotros contra ellos, cuando no tiene que ser así, porque todos debemos estar en el mismo sentido, más allá del partidismo, de la afiliación. El fenómeno degrada la democracia, querida Sara, al tratar problemas nacionales como un partido que se debe ganar a cualquier precio. A ver, no es si con Rocha, si con Maru, es con México. Y son hechos distintos que se tienen que investigar a ambos. Y si los legisladores de Morena no se pusieron la de Yo con Rocha, tampoco se la deberían haber puesto los panistas con la de Yo con Maru, porque no es un partido de fútbol. Son dos casos distintos que se tienen que investigar por autoridades mexicanas. Estamos hablando de acusaciones de Estados Unidos a funcionarios de Sinaloa, presuntamente por vínculos con el crimen organizado, que se investigue por autoridades mexicanas, que Estados Unidos presente las pruebas, y si no las presenta, que se investigue igual, pero igual que se investigue allá en Chihuahua la participación de agentes de la CIA al margen de la Ley de Seguridad Nacional. Entonces, no es yo con uno y yo con otro, es todos con México. Lástima que se degrade así la discusión parlamentaria. Gracias por el reporte, Sara. Bonita tarde.
2: Hasta luego, buenas tardes.
0: Y con esto nos vamos a una pausa. Volvemos con más aquí en Fórmula Noticias.
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12: Taylor Swift desató rumores de nueva música tras una misteriosa cuenta regresiva en su sitio. Fans destacaron guiños a Toy Story en los visuales, alimentando teorías sobre una posible colaboración. Aunque el contador desapareció, la expectativa sigue creciendo, porque con Taylor, cada pista siempre es parte del juego.
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14: El papel moneda no es de papel, sino de una mezcla de algodón y lino para hacerlo más resistente al uso.
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0: Son las 7 de la tarde con 23 minutos. Gracias por continuar con nosotros aquí en Fórmula Noticias. El próximo 1 de julio, estamos ya a solo unos días, se llevará a cabo la primera revisión conjunta del T-MEC, inicia el proceso de negociaciones formales y escuche usted, Octavio Latorre, presidente de la Concanaco Servitur y la Concanaco en general, hablan de la necesidad de defender con una sola voz la economía mexicana en estas negociaciones. Te agradezco mucho, como siempre, Octavio de la Torre, que nos acompañes aquí en este espacio. ¿Cómo estás?
19: Muy bien, Juan, ¿cómo estás? ¿Cómo te va? Aquí desde Orizaba, fíjate.
0: Qué envidia, desde Orizaba, Veracruz. Hay un muy buen café ahí, ¿eh?
19: Hay muy buenas cosas aquí. Es un lunar en Veracruz. La verdad es que tenemos nuestro Congreso Internacional de mujeres empresarias y de líderes. Vamos a tener a Rigoberta Menchú y algunas actividades también vinculadas con el sector, con un sector que nace desde cualquier territorio y que es muy sensible a cualquier situación que se presente en nuestro país.
0: Y justo sobre eso, a ver, se debe bajar al territorio, se debe unificar el esfuerzo, las negociaciones del T-MEC. ¿Cómo se traduce esta unidad nacional a esos pequeños comercios o pequeñas empresas que incluso pueden llegar a ver la discusión del T-MEC como algo ajeno o meramente macroeconómico, cuando no es así, Octavio?
19: Mira, ayer lo planteábamos en la Cámara de Diputados con los congresistas, con los diputados federales, en cuanto a que no era momento de divisiones ante la situación que se está viviendo a nivel global, pero también ante esta negociación que es estratégica, sino es un momento de unidad. Me parece que tenemos que quitar un poquito la parte del ego, del protagonismo, de los mensajes que se dan en términos de que pareciera que desde el escritorio se están peleando todos contra todos. La realidad es que la economía real, la que está en el territorio, la que está en la base, los prestadores de servicio, los turisteros, pues estamos un poco cansados de las diferencias que expresan de manera permanente en una tribuna, que no nos genera ningún valor, no hay un valor agregado en cuanto a ese tipo de discusiones. Entonces es un momento de cerrar filas, de generar unidad, de ver en esta revisión del tratado una gran oportunidad para posicionar no nada más el espacio de la fabricación de productos, de los bienes intermedios, de la transformación sustancial, del ensamble simple, no nada más eso, porque el tratado va más allá. El tratado también tiene que ver con los servicios financieros, tiene que ver con el comercio digital, es un tratado de libre comercio que está vinculado con el comercio, que tiene capítulos específicos para MIPYMES, para pymes, que se abordan dentro del propio articulado, que nos tocó participar en la negociación previa del Telecán a T-MEC y que hoy en día pues se encuentran en una revisión, y esto tiene que aterrizar en la base. La base de la pirámide, que estamos hablando, Juan, que es el 99.02% de nuestra economía. O sea, hay una falsa percepción, porque realmente pareciera que la negociación se quiere llevar nada más al espacio de las grandes empresas, del gran volumen, pero esas nada más te representan el 0.08% del total de los negocios que hay en nuestro país. Nuestro país, el 99.02% son las llamadas MIPYMES, las micro, pequeñas y medianas. Y si te vas un poquito más abajo, el 95% nada más son las micro y las pequeñas empresas, que son las que te generan pues gran parte del volumen del empleo y también de la economía que se encuentra en los territorios. Entonces abordábamos ayer que también, así como se están discutiendo algunos de los sectores y se encuentran en la mesa, pues hay otros que también tienen que estar, que son los que realmente viven el comercio, son los que se encuentran vinculados y relacionados permanentemente con distintas actividades que tienen que ver con el comercio exterior. Y ahí, por ejemplo, nada más con Canacu Servitur, tiene 52 cámaras de comercio que se encuentran en la frontera norte, que permanentemente tienen actividad económica y que traen relación diaria en términos de comerciales, pero también en términos de servicios con nuestros homólogos de Estados Unidos. ¿Sí? Esos tienen que también estar en esas discusiones, tienen que participar, tienen que estar presentes, porque es la economía real. Y Juan, el llamado ayer a los legisladores era claro, o sea, no hablaba nada más como presidente nacional, sino como lo que yo veo y me conversa la gente que está en las poblaciones y los territorios. Hay un cansancio, hay un hartazgo de que todos los días se la pasen peleando, discutiendo, hablando de ideología, con sus posiciones que honestamente no nos generan valor. Ese discurso hueco desde el escritorio, en términos de descalificación permanente, afecta el territorio. Tiene un impacto directo en el negocio, en el que recibe al cliente, en el que levanta la cortina, y de verdad que les comparto y te comparto, hay un cansancio del sector que se encuentra en las poblaciones de ver cómo desde una tribuna permanentemente se la pasan en una discusión que no nos genera valor. O sea, el valor se encuentra en la economía real, en quien trata de salir adelante, en quien trata de resolver. Por eso mismo, Juan, sí, ayer también y hoy en Gobernación lo platicábamos, estamos convocando a ruta nacional de un pacto por la prosperidad, justicia económica y seguridad en términos de denuncia anónima contra la extorsión. Ya empezamos en Tijuana pero vamos a seguir en los 32 entidades federativas, en las 31 restantes, en los municipios con mayor población, en donde abordamos, así como el T-MEC, pues también temas reales, de agenda real, en donde ya ha habido respuesta por parte del gobierno federal con una ley contra la extorsión, con otra ley contra...
0: Y el 089, ¿no? El número donde se puede denunciar la extorsión, además de manera anónima, porque antes de esta estrategia contra la extorsión, pues tú acudías a la autoridad y pues no te hacían caso, Octavio, porque te decían, ah, nosotros no podemos intervenir hasta que se cometa el delito, y no veían a la misma extorsión como un delito. Y bueno, ahora ya, y de manera anónima, vienen pues estas denuncias. A ver, y sobre esto, ese es el papel que juegan las cámaras, que me parece fundamental. No les hicieron caso en la Cámara de Diputados, porque hoy es verdaderamente patética la discusión que se está llevando, y también en la Cámara de Senadores, en el sentido que no se dialoga, sino se hacen performances. Pero a ver, los canales de consulta actuales con la Secretaría de Economía, ¿han sido suficientes? ¿O consideras que a través del Congreso se requieran reformas urgentes? Justo ante este llamado a la unidad, en donde todos debemos de caminar con nuestras diferencias con un mismo sentido, que es el sentido común.
19: Mira, hay foros, hubo foros, y en los foros las discusiones, si tú identificabas del volumen de situaciones que presentaban los empresarios, pues gran parte de ellas tenían que ver más con política nacional, más que con temas de comercio exterior. Esos foros han sido permanentes, pero también tiene que ampliarse la consulta, ¿no? O sea, sí veo que hay un espacio muy importante en el cual se tiene que apoyar la posición que tenga el gobierno federal a través del secretario de Economía, pero en la que tiene que participar la economía real, la que se encuentra en la base, la que vive el comercio exterior de manera directa, la que tiene la experiencia, el que está produciendo, porque muchas veces las decisiones en términos de negociación se toman desde un grande corporativo, y la realidad de nuestra economía es que la minoría se encuentra en un corporativo de ese tipo. O sea, la realidad es que la economía real, la que hace negocio permanentemente con Estados Unidos, pues muchas veces no está nada más en la parte de la fabricación o del bien que se llega a producir dentro de nuestro propio país, sino tiene que ver con logística, con aduanas, con comercio, con facilitación, con comercio digital, con servicios, con comercio transfronterizo de servicios, con turismo de salud y de bienestar. O sea, hay otros segmentos dentro del propio tratado que se tienen que abordar, y que veo que ahí es fundamental la participación de un sector como el nuestro, el de comercio, servicios y turismo, que es un espacio que pocas veces es atendido, porque están más en la parte de la fabricación del bien intermedio, ¿no? Del proceso de ensamble, de la integración en términos de origen y de reglas de origen, cuando el tratado es mucho más ambicioso. El tratado abarca más temas que incluso te generan mayor economía y te generan mayor valor. Y a mí, pues, me apena, ¿no?, el que los legisladores no nos escuchen, porque es un llamado nacional desde las bases, en cuanto a que hay que buscar espacios de unidad en este momento, eliminar cualquier tipo de mezquindad, ¿verdad?, enfocarnos en lo que realmente genera valor, entender que quienes votaron por ellos pues están más pendientes de ver cómo salir adelante, cómo dejar de resistir, y ver cómo a través de estos mecanismos pueden crecer. Y ahí el llamado, pues, es directo para que sí nos enfoquemos en lo que realmente nos genera valor a nosotros, en las propias poblaciones, en la economía real, en el que está presente, en el que vengo a visitar aquí a Orizaba, ¿no? Y por eso es también, de manera paralela a nuestro tratado, pues esta ruta nacional que ya estamos llevando a cabo con la academia, con la sociedad civil, obviamente acompañando a las autoridades, con las Fuerzas Armadas. Te voy a decir por qué.
0: Nos queda un medio minutito, Octavio, antes de la pausa.
19: Ya hay mecanismos, Juan. Ya existen leyes. El tema es que esas leyes, si no somos corresponsables para promoverlas, no van a generar el impacto que se requiere. O sea, ya hay un esfuerzo por parte del gobierno federal. Nos toca también nosotros apoyar para que esas leyes se conozcan, y bueno, para que se conozcan también los canales que se han venido construyendo.
0: Pues ahí está el llamado desde el sistema circulatorio del desarrollo del país a todos los actores, para que con nuestras diferencias caminemos juntos a través del sentido común. Gracias, Octavio. Octavio de la Torre, te mando un abrazo, y qué envidia que estás allá en Orizaba. Solo Veracruz es bello, ¿eh?
19: Muchas gracias. Saludos, mi querido amigo. Y aquí vamos a andar, y el pasado mañana estamos en Acuña también.
0: En Ciudad Acuña, allá en Coahuila.
19: Allá vamos a Coahuila, es parte de la agenda, es muy grande, 150 mil kilómetros en 11 meses, hemos recorrido todo el país, son tres vueltas a la tierra, y estamos escuchando a la economía real y son lo que nos expresan, o sea, ya sí. Que le bajen un poquito a la calentura y que se enfoquen en lo que realmente genera valor nuestros propios legisladores, que se ubiquen un poquito, sería interesante.
0: Yo le diría otra cosa, no calentura, pero no lo voy a decir al aire, pues gracias.
19: Que no Octavio. Lo puedo decir tampoco así, pero me entiendan porque es muy mexicano, ya hay que fortalecer a nuestra presidenta y al gobierno federal y tratar de todos pensar en México. Es importante.
0: Así gracias, Octavio. Con esto nos vamos a una pausa. No se vaya, volvemos.
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21: Google presentó Gemini Omni, su nuevo modelo de inteligencia artificial de generación de video hiperrealista, capaz de convertir imágenes a video y de editar los clips con una avance en razonamiento, comprensión del mundo y capacidad de creación. El modelo es capaz de construir y refinar escenas en cualquier paso con lenguaje natural y permite modificar videos con instrucciones simples debido a que se basa en su profundo conocimiento de historia, biología y lógica narrativa para construir historias convincentes. Destaca su edición de videos reales basada en imágenes de referencia y es capaz de convertir dibujos o bocetos en videos realistas y es capaz de transformar el tono y estilo de un video según el material recibido, así como de reimaginar acciones para cambiar escenas ordinarias por secuencias espectaculares. Además, permite editar varias escenas manteniendo la coherencia entre personajes, entornos, ángulos de cámara y escenas. Informó Aide Rivera. 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
25: Ricardo Monreal, coordinador de Morena en la Cámara de Diputados, solicitó retirar el dictamen de la reforma a la Ley General del Sistema de Medios Impugnación en materia electoral, reglamentaria de la reforma que incorpora como causal de nulidad de las elecciones por injerencia extranjera. Pablo Vázquez, secretario de Seguridad de la Ciudad de México, dio a conocer que fueron decomisadas en la Alcaldía Iztapalapa 11 toneladas de autopartes, un automóvil, una motocicleta, varias placas y tarjetas de circulación. El diputado del Partido Verde Ecologista, Jesús Esma, propuso prohibir los plásticos de un solo uso en los envíos de comercio electrónico en la Ciudad de México. La iniciativa surge porque este sector genera diariamente más de 236 toneladas de residuos de plástico en la capital. Informó Edsel Vanegas. 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
0: Son las 6:38 p.m. Gracias por continuar con nosotros aquí en Fórmula Noticias. Y vamos contigo, Laura Cardoso. Estamos ya a muy pocos días del Mundial de Fútbol. Estamos esperando pues millones de turistas. Las cifras mencionan que al menos unos 5 millones de turistas internacionales van a llegar a México por la Copa Mundial FIFA 2026. Y esto, entre otras acciones, ha llevado al reforzamiento de la vigilancia sanitaria. Laura Cardoso, voy contigo y el reporte.
26: ¿Cómo estás, Juan? Cuenta regresiva.
1: y México refuerza la vigilancia sanitaria en aeropuertos y puntos fronterizos con la incorporación temporal, Juan, de 15 binomios caninos especializados en detectar productos agroalimentarios de riesgo. Hoy el Servicio Nacional de Sanidad, Inocuidad y Calidad Agroalimentaria de la Secretaría de Agricultura informó que los equipos caninos provienen de República Dominicana, de Guatemala, de Honduras y Costa Rica. Esto como parte de una estrategia regional para evitar el ingreso de plagas y enfermedades que podrían afectar la producción agropecuaria nacional. Estos binomios van a ser desplegados en puntos considerados estratégicos por el alto flujo de viajeros. Va a ser en Cancún, en Nuevo Laredo, en Tamaulipas, en Reynosa, Tamaulipas, y también en Colombia, Nuevo León. Son esos cuatro puntos que van a empezar. Autoridades federales advierten que el incremento masivo de visitantes Juan, durante el Mundial representa un reto sanitario debido a la gran magnitud, debido al posible ingreso ilegal de alimentos, productos cárnicos, semillas y mercancías agropecuarias contaminadas. Pues ahí está la información, Juan. 15 binomios en estos lugares: Cancún, Nuevo Laredo, Reynosa y Colombia.
0: ¿Dónde? ¿Cancún y dónde?
1: Es Cancún, Nuevo Laredo, Reynosa y Colombia.
0: Ahí está. Pues gracias, Laura Cardoso. Te voy a estar molestando en estos días, ahí con algunos reportajes, ¿sí?, que sé que estás haciendo.
1: Está bien, nos vemos. Ya estaremos platicando.
0: Gracias, Laura Cardoso. Muchísimas gracias por el reporte. Y con esto, como cada jueves, debate entre partidos políticos y además entre mujeres, por lo que agradezco mucho que nos acompañe Camila Martínez, ella es secretaria de Comunicación de Morena. ¿Cómo estás, Camila? Bienvenida.
2: Bien, muchas gracias por la invitación. Como cada jueves, contenta de estar acá con las compañeras y con todas las personas que nos están viendo.
0: Itzel Arellano, tesorera del PAN, bienvenida. ¿Cómo estás, Itzel?
4: Hola, muy bien, muchas gracias. Muy feliz de estar aquí compartiendo con ustedes y con tu auditorio.
0: Gracias. También está con nosotros Patricia Urriza, diputada por Movimiento Ciudadano en el Congreso de la Ciudad de México. ¿Cómo estás?
5: Muy bien, qué gusto vernos otro jueves por acá, Juan.
0: Oye, pues vamos a hablar de esta iniciativa para evitar que haya injerencia extranjera en procesos electorales y para, bueno, pues nulificar una elección en donde se compruebe que hay injerencia. Tendrán que venir los cómos, los dóndes y los puntos de las IES en la ley que se tiene que formular después de la aprobación de esta iniciativa. Empezamos contigo, Patricia Urriza. ¿Cómo ves esta iniciativa en cuanto a su intención, en cuanto a su propuesta y en cuanto a lo que tendría que seguir?
5: Pues mira, en principio es claro que necesitamos herramientas en México para protegernos de cualquier tipo de injerencia extranjera. Y ahora que los panistas andan con muchos ánimos de meter autoridades de otros países, creo que hay que vacunarnos. Sin embargo, sí hay un problema con Morena, sus iniciativas y los pormenores, Juan. En este caso, Movimiento Ciudadano está en contra, justamente porque no se explica bien cuáles son las causales por las cuales se puede anular una elección. Y además, ya nos han acostumbrado bastante a que las leyes secundarias, a que los detalles, la letra chiquita de las leyes suelen ser muy malos en el proceso. Lo vimos en la reforma judicial, hacen todo a rajatabla, no explican bien las causales, la carnita, vaya, que es lo que sí nos llevaría a anular una elección. Entonces, por eso, en este momento, estamos en contra.
0: Itzel, están en contra en lo particular, pero no en lo general, ¿podría decirse?
5: Pues algo así, nada más que en lo general también estamos en contra porque pues no se explica lo particular.
0: A ver, vamos contigo, Itzel Arellano, de Acción Nacional. ¿Cómo ves el blindar injerencia extranjera en procesos electorales?
4: Bueno, pues de inicio lo que queremos decir es que suena razonable. Por supuesto que nadie está a favor de que haya gobiernos extranjeros que interfieran, ni que haya dinero ilegal ni estructuras internacionales que interfieran en la decisión que tenemos que tomar los mexicanos. El problema es que esto está redactado de una manera tan ambigua, querido Juan, a tu auditorio, decirles que pues no sabemos qué se considera injerencia extranjera, ¿no? Que pueden ser investigaciones periodísticas internacionales, investigaciones serias, que pueden ser declaraciones de funcionarios extranjeros, que pueden ser filtraciones en campañas digitales, que pueden ser publicaciones en redes sociales, organizaciones financiadas, o carpetas de investigación muy bien fincadas contra narcogobernadores de Morena. Y aquí es donde está la trampa. Y entonces, bueno, pues sí, obviamente puede ser, parece ser más bien un instrumento, una herramienta que Morena quiere utilizar para desacreditar denuncias incómodas y para judicializar elecciones respecto a pues los resultados que muy muy seguramente no les van a favorecer, porque los mexicanos no somos tontos y los mexicanos nos estamos dando cuenta de quiénes están involucrados con el crimen organizado, los narcogobiernos que Morena encabeza, no nada más en Sinaloa, sino también en Tamaulipas, en Baja California, en Tabasco con la barredora. Entonces, pues bueno, me parece en términos generales que no es mala iniciativa. Nada más hay que dejar varias preguntas ¿tiempo? Sobre la mesa. Por ejemplo, ¿qué se entiende exactamente por intervención? Uh-huh. ¿Qué autoridad determina cuándo existe una intervención?
2: El Tribunal Electoral.
4: ¿Qué pruebas serán las necesarias, ¿no? Para uh-huh. determinar que hubo una intervención.
0: Sí.
4: Y sobre todo, pues, ¿cuándo se considera que hay periodismo legítimo o una acusación legítima y cuándo se va a decir que pues era intervención extranjera nada más para desacreditar un resultado electoral que no le favorece a Morena?
0: Eso tiene que venir en las leyes, ¿no? En la ley.
2: En la ley,
0: Camila,
2: por supuesto.
0: Camila Martínez de Morena, eso tiene que venir en la ley y especificarse, crear comités,
2: así
0: grupos interdisciplinarios,
2: especialistas. Como lo hace con el otro tipo de nulidades que hay en las elecciones, que es, por ejemplo, financiamiento ilícito, rebase de topes de campaña, compra de espacios mediáticos. Son ellos quienes tienen que juntar las pruebas para mostrar que efectivamente hubo una acción coordinada que incidió en las elecciones. Pero sí decir una cosa, a mí, híjole, de verdad me sorprende mucho venir acá a las mesas a escuchar, ¿no?, a los otros partidos políticos decir que están en contra de la intervención extranjera, ¿no? Cuando lo que hemos visto una y otra vez es que, por ejemplo, en el caso del Partido Acción Nacional, han estado no solamente pidiendo intervención
4: para
2: extranjera
4: nada,
2: con Lili Téllez, como en Fox News,
4: no mientas,
2: que han permitido, como Maru Campos, la entrada de agentes de la CIA a hacer
4: eso
2: tareas
4: también es
2: de
4: mentira.
2: Seguridad en territorio sin avisar a la federación, ¿no? Pero que además han hecho una operación junto con el Revolucionario Institucional de ir a foros internacionales a intentar contarle una realidad a Estados Unidos que no se sostiene. Acaban de salir dos encuestas importantísimas. Una, la de Buendía y Márquez, que marca que hoy Morena tiene una identificación partidaria del 39% frente a un escaso 4% del partido Acción Nacional. Y hay otras como Encuesta que dicen que si hoy fueran las elecciones, el 50% de la población de este país votaría por Morena. ¿Por qué? Porque hay resultados. Porque somos un partido que ha caminado con el pueblo, con la gente. Mientras tanto, aquí el PRI y el PAN, que no tienen ningún tipo de aprobación, ningún tipo de trabajo con la gente, van a buscar legitimidad al extranjero porque saben que aquí nadie se las va a dar.
0: La presidenta Sheinbaum dijo que todos deberíamos estar de acuerdo en que en México decidimos los mexicanos. Vamos a escucharlo.
6: Todas y todos los mexicanos deberíamos estar de acuerdo con eso, que no haya injerencia extranjera en las elecciones en México. O sea, quien vote en contra de esta propuesta, pues parece que está a favor de que haya injerencia extranjera en las elecciones en México.
0: Patio Risa, entonces, Patio Risa de Movimiento Ciudadano.
5: Mira, Juan, a mí me sorprende la soberbia
0: México
5: con la que
0: decidimos los mexicanos y tenemos que decidir.
5: Claro que sí, y de hecho nosotros tenemos que llevar los procesos incluso de judicialización de delitos que tienen las los personajes políticos que hoy en día pues están fallándole a las personas en nuestro país. Y por eso quiero hablar un poco de la soberbia que tiene Morena en este momento. Les va a hacer mucho daño decir y pensar que las encuestas que hacen ellos mismos y que son de autoconsumo les van a favorecer.
2: Perdón,
5: en el futuro.
2: Esas encuestas
5: ahora,
2: las hacemos nosotros.
5: Tan dejaron de escuchar a las personas. Dejaron de escuchar a las personas. Yo sé que interrumpen cuando se sienten amenazados, pero ese es el problema de la soberbia con la que se vive en el oficialismo. Tan no han dejado de escuchar a las personas que tenemos ejemplos como el gobierno, por ejemplo, de Laida Sansores, en donde las personas se manifestaron en las calles y absolutamente nadie les hizo caso después de que Laida Sansores mandara prácticamente al matadero a policías mujeres en un reclusorio de hombres en donde las agredieron brutalmente. Salieron a manifestar los campechanos, los policías, y no se hizo absolutamente nada. Ahí tenemos también el ejemplo de Cuauhtémoc Blanco, que muchísimas mujeres se han manifestado para quitarle el fuero, es lo único que pedimos, para que se juzgue en las instancias mexicanas, en la fiscalía de nuestro país, y no quisieron quitarle el fuero. Y por último, el ejemplo de Rocha Moya. Desde hace 2 años, la gente de Sinaloa salió a marchar a las calles y no le hicieron caso a la gente, le hicieron caso al gobierno de Estados Unidos, hasta que hizo una orden de aprehensión para el gobernador de ese estado.
0: A ver, rápido, nada más una pregunta. ¿Les ha salido carísimo Cuauhtémoc Blanco ustedes en Morena, va?
5: La verdad, sí.
2: A ver, yo creo que
4: lo siguen defendiendo.
2: Yo creo que es indispensable que donde haya casos, ¿no?, que se tienen que abrir, investigar, ¿no? Nosotros siempre lo hemos dicho, nosotros no vamos a proteger a nadie. Nada más decir una cosa, ¿no?
4: Los están protegiendo.
2: Dos cosas. También la primera, ¿no?
0: 30 segundos por réplica, Camila, sí. Todos tuyos.
2: Nada más, la primera, ¿no? En el caso, por ejemplo, porque Movimiento Ciudadano se la vive enseñando, pero háblenos de sus gobiernos. ¿Por qué Samuel García, por ejemplo, tuvo una triangulación de fondos con empresas de Texas y su hermano? ¿Por qué todo el dinero que sacaron, ¿no? No, te ríes, pero el dinero del gobierno,
5: le quitan el
2: del Estado, terminó en un posicionamiento de Samuel García rumbo a las elecciones de 2030. Es ridículo, ¿verdad? Y otra cosa, ¿no? Si hablamos de gobiernos que han sido un fracaso en temas de seguridad, ahí está el gobierno de Jalisco. Jalisco, Rocha el estado Moya, donde más desapariciones
0: ¿tiempo?
2: Hay. Jalisco es el estado donde más desapariciones hay en este país y Movimiento Ciudadano no ha atendido.
0: Ojalá y todos asumieran su responsabilidad y no se aventaran solo la bolita. Sí hay un problema en Jalisco, sí hay un problema en Sinaloa y sí hay un problema en Guanajuato y otro en Chihuahua.
7: Yo sí quiero decir,
0: Minuto.
7: Primero, me parece profundamente soberbio e hipócrita de Morena venir a decir que porque estamos pidiendo, exigiendo que entreguen, que investiguen a Rocha Moya, estamos lastimando la soberanía nacional. Perdón. La soberanía no es Morena. La soberanía no es Morena. Y Estados Unidos no se está metiendo con esta soberanía. Está pidiendo que entreguen a 9 funcionarios y al gobernador de Morena por tener vínculos con el crimen organizado. Eso es lo que se está haciendo. No vengan aquí con el cuento de que nos están invadiendo o la soberanía. No, eso lo dijo López Obrador.
2: Bueno, pero
7: déjame terminar, Camila, por favor. Yo sé que no puedes, digamos, cuando una idea te confronta.
0: Nada más. A ver, vamos a apagar los micrófonos tantito. Itzel Arellano, 30 segundos.
7: Gracias. También es importante decir que me parece ridículo que quieran equiparar el tema de Maru con el tema de Rocha Moya. Son temas absolutamente diferentes. Rocha Moya es
0: todos
7: una persona perseguida es una persona denunciada por tener vínculos con el crimen organizado, y Maru Campos es una persona que destruyó narcolaboratorios y que combate al crimen. Ahora, nada más para cerrar mi tiempo, quiero hablar de la incongruencia de Morena respecto al tema de la intervención extranjera. Ustedes no sé si ustedes acuerdan del caso de Neurona, que era una compañía española que vino a tener participación en la campaña a favor de López Obrador. ¿Ahí no les molestó la intervención extranjera, no, Camila?
0: Tiempo. Vamos contigo, Camila, para que respondas eso y luego te tocan 2 minutos.
2: Un acuerdo comercial. Y otra cosa es haber permitido que entraran agentes de la CIA sin avisar a la Federación. Yo te escuché,
7: No, no hubo intervención.
2: Intervención. Un acuerdo comercial.
0: No se interrumpan.
2: Por un lado. Por otro lado, ¿no? Hay una constitución. Yo sé que al PAN le da absolutamente igual, pero la constitución dice que tú tienes que avisarle al gobierno federal si vas a invitar a un gobierno extranjero a hacer trabajo de seguridad en territorio. Ustedes violaron eso,
7: para
2: ¿no?
7: Nada.
2: Entonces, no, pero por supuesto que sí. Y ahora otra cosa. Aquí Itzel miente cuando dice que Maru desmanteló un narcolaboratorio, porque ahí está el comunicado de la Fiscalía del 13 de mayo de este año que dice que ni siquiera había sido desmantelada.
7: No,
2: bueno. Uno, que no entregaron, ¿no?, lo que habían encontrado en ese narcolaboratorio, y que incluso hay declaraciones del gobierno de Maru Campos que decían que no habían encontrado nada. ¿Cómo? ¿Se querían quedar con la droga o qué?
7: No, Camila.
0: Vamos contigo. No, Pati
5: Urriza. Fíjate, por favor. Juan. Y auditorio, ¿cómo no contestan por qué no están escuchando a las personas de esos estados de la República? Y tratan de voltear la tortilla y de voltear el discurso tratando de atacar a otros personajes políticos. Ya quisieran en Morena tener gobiernos como el de Nuevo León y el Jalisco.
2: El que reprime estudiantes.
5: El primero. Fíjate, Camila, no, es que lo siento, así no se puede platicar, no se puede debatir. Son los dos estados en primero y en segundo lugar en reducción de la pobreza. Son el primero y el segundo lugar en creación en empleos. Son el primer y segundo lugar en disminución de delitos en toda la República. Entonces, estamos además jalando las cifras, le estamos generando un leverage a las cifras del país. Eso que luego salen a presumir de disminución de pobreza, de creación de empleos y de disminución de delitos. Están en las estadísticas y cualquiera de ustedes puede checarlo y verificarlo. El número uno está en Estado de Jalisco y no vuelven, ya quisieran tener gobiernos como esos, pero no, se enfrentan a gobiernos como el de Veracruz, como el de Chiapas, como el de Tamaulipas, como el de Campeche, como el de Zacatecas. Es muy fácil diferenciar los resultados entre unos gobiernos y los otros. Mi conclusión es que siguen protegiendo a los financiadores de las campañas presidenciales, porque lo que han hecho con el dinero que ha sacado Cuauhtémoc Blanco del gobierno de Morelos, que ha hecho Rocha Moya con el gobierno y las instituciones de Sinaloa, es financiar las campañas electorales con las que se pasan sacando encuestas y con el que no se les acaba su soberbia. Pero si no se autocritican en este momento y si no sacan a esos personajes, porque todo el mundo lo queremos y creemos que les hacen daño, van a terminar por salir del gobierno el siguiente sexenio.
2: Yo nada más le pediría a la gente
7: Quiero yo rapidísimo recordar, por ejemplo, también otro caso. No sé si ustedes se acuerdan cuando hubo un ejército de bots rusos que también apoyaron la campaña de Andrés Manuel López Obrador. ¿A eso se refieren con intervención extranjera, Camila? Son unos incongruentes. No, Camila, en verdad.
0: Una por una, por favor.
7: Bueno, me vas a dejar hablar, muchas gracias.
0: 40 segundos.
7: De verdad son unos incongruentes. Lo que pasa es que Morena es como la chimoltrufia, como dice una cosa, dice otra. Entonces me parece impresionante que vengan aquí a decir ahora que están en contra de la intervención extranjera cuando han estado permitiendo que haya extranjeros que vengan a intervenir en los procesos electorales, contratando compañías españolas y rusas para que intervengan en la elección de 2018 a favor de Andrés Manuel López Obrador, y ahí no les interesa. Simplemente cerrar diciendo que esta iniciativa es curar en salud frente a los expedientes internacionales que ya empezaron a acercarse peligrosamente a Morena, y que de verdad este tema de Rocha Moya abrió una crisis sin precedentes,
0: Camila,
7: en el país.
0: Camila.
2: A ver, rapidísimo, yo solamente pedirle a la gente que nos está viendo que le regresen a la mañanera de ayer para que vean cuáles son los estados que más reducción de delitos han tenido, y van a ver que no tiene nada que ver con los de Movimiento Ciudadano. Sí decir también, ¿no? Parece que Movimiento Ciudadano, por un lado, se ha vuelto terraplanista, ya no cree en las encuestas de aprobación popular, pero además tiene un problema porque no hablan de la cantidad de represión que ha habido para los jóvenes estudiantes que han protestado, por ejemplo, por los aumentos que ha habido en el transporte en Jalisco. Porque no han hablado, por ejemplo, de la represión que ha habido en Nuevo León a gente que critica al gobernador. Entonces, nada más pongamos ahí el ojo, que el Movimiento Ciudadano lo que dice ser en el resto del país no lo es donde gobierna.
5: Claro,
2: y por último, nada más, lo último, decir. ¿Tiempo? Pregúntale a los jóvenes que reprimieron.
0: No,
2: lo último decir.
0: Lo último.
2: Cambridge Analytica nos enseñó que hay una operación internacional donde se utilizan los datos y la información.
0: Y se acabó el programa.
2: Para incidir en las elecciones. No lo podemos permitir.
7: Como en 2018 con Andrés Manuel López Obrador.
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1: Muy buenas noches, saludo con gran cariño al auditorio de Telefórmula, que nos enlaza con los trabajos de esta emisión. Agradezco que nos sigan, por supuesto, a través de la radio y plataformas de internet. Cintia, ¿cómo estás?
2: Muy bien, doctor, muy buenas noches, un gusto poder estar aquí.
1: Bueno, pues hay muchos temas. Veo en la página de internet de la, en este caso, la cuenta de Twitter de la Casa Blanca, Cintia, que ya nos comparan con alienígenas. A ver si me ponen la imagen de ese que están ya caminando entre nosotros. La otra, que se saltan un muro y entonces así como el muro este que está construyendo Trump, el guapísimo y gigantesco muro, y ahí están los migrantes caminando entre nosotros. Y bueno, pues aquí nos parece que el gobierno se pasa un poquito con los elementos identitarios. Hoy veo al secretario Chris Wright celebrando el Día Nacional de la Hamburguesa. Hoy es día de la... ¿Comiste hamburguesa hoy?
2: No, hoy no, doctor.
1: ¿Tú sí?
2: Ah, mira, aquí varios del staff.
1: Mira, sí. Varios, qué suerte tienen.
2: Con descuento,
1: pero,
2: sin
1: pero
2: descuento.
1: Lo ponen que fue a una hamburguesería Donald Trump, dice, lo mejor del mundo. Todo el mundo dice que su cocina es la mejor del mundo. Si ellos creen que la hamburguesa es la mejor del mundo, ¿quiénes somos nosotros para decirles que no? Y bueno, pues puestos a presumir, dicen que tiene, dice Donald Trump, que tiene el nivel más bajo de homicidios en 125 años. Si aquí el gobierno se dedica a contarnos todas las maravillas que hace, en caso de Estados Unidos es corregido y aumentado, ¿eh? Dice, cuando el orden y la ley han sido restaurados, viene la seguridad. El más bajo nivel de homicidios en 125 años. Bueno, pues eso dice la Casa Blanca, ya nos mandó a categoría de alienígenas. La presidenta hoy dijo que México es un país independiente, lo cual sabíamos, pero dice que no va a permitir efectivamente que le impongan puntos de vista sobre cómo resolver el tema del narcotráfico. Habló nuevamente del asunto de los 10, bueno, son 8 porque 2 ya se entregaron. Si no hubiese pruebas, yo me pregunto cómo es posible que 2 se entregaran, diciendo, bueno, no hay pruebas, pero yo me entrego por aquello de que los americanos son muy hospitalizados. Algo no casa, ¿no?, en la argumentación gubernamental. La presidenta recibió a Nadia Calviño, la presidenta, la titular del Banco Europeo de Inversiones, y también dijo que tenemos muy buenas razones para decir que la economía va bien, a pesar de que el Banco de México ayer le bajó a 1.1 la previsión de crecimiento, lo que pues está muy bien todo, pero el SAT informa que los ingresos del gobierno efectivamente tienen, en este caso, una reducción, lo cual pues platicaremos hace en un momento más. Ingresos tributarios efectivamente que tienen respecto al año anterior, no, pues claro, la economía se está parando y la gente tiene menos dinero disponible y pues pueden cobrar menos impuestos. Platicaremos también de todo lo que tiene que ver con el legislativo, siguen avanzando las reformas de las reformas, y bueno, pues por supuesto los temas son de enorme relevancia en la vida política, pues han dado agarrones importantes, y Susa pide licencia, pero no lo han visto en el Senado de la República, así es que de todo esto y más estaremos platicando en los próximos minutos, volvemos.

Bueno, y seguimos con la información. Hoy la jefa del Estado destacó 12 indicadores, dice que la economía muestra fortaleza. Yo no dudo que tenga fortaleza y hay muchos casos en los que, por supuesto, así se puede afirmar, pero hay otros en los que no. Yo creo que por supuesto, cada quien hace su parte y el gobierno pone sus argumentos para decir que las cosas van bien y buena parte de su, en este caso, ejercicio es tratar de que, pues convencernos a todos de que no hay preocupación, aunque el Banco Central haya dicho que vamos a crecer al 1.1, aunque el mundo vaya a crecer a 3.2, aunque todos los demás lo estén haciendo mejor, aquí siempre nos va mejor. Y bueno, pues sigue efectivamente esto diciendo.

0: ofreciendo 100 mil millones y a los proveedores. Usted lo puede ver mejor o peor. Se aprobó la ley para la inversión, que acelerará la inversión mixta. Se creó la Oficina de Inversión de la Presidencia para facilitar la inversión privada. Y los programas de bienestar se han crecido, ¿no? Se han implementado nuevos programas. Esos son los dos elementos para decir que estamos bien. En este caso, el SAT da a conocer que los ingresos del gobierno federal, efectivamente, alcanzado los 2.324.000. Yo le recuerdo que el presupuesto del gobierno son 10 billones. O sea, recauda 2.324.000, lo que representa un crecimiento nominal de 19.000 millones comparado con el periodo anterior. Pero ya en absolutos tributarios netos tienes una disminución del 1.6%, lo cual, bueno, pues es una cosa que hay que observar. Habrá que ver el informe de finanzas públicas. Por el impuesto especial sobre producción de servicios, el famoso IEPS, ingresaron 250 mil millones, esto es 37 mil millones menos que lo registrado el año anterior. Los recursos por IVA se ubicaron en 562 mil millones, lo que significa un crecimiento de 25 mil millones respecto al periodo anterior. Además, de enero a abril se recaudó 1.148.841 millones de pesos por concepto de impuesto sobre la renta. Esto es lo que da a conocer el gobierno. Si pueden bajar un poquito y vemos efectivamente la gráfica, verá cómo han venido subiendo el 21, bastante impresionante, cómo han venido recaudando cada vez más, en este caso el 22, 23, 24, 25, y como que ya llegamos al tope en 26 y tenemos... Pues con este entorno, aunque la economía va muy bien, no se recauda tanto dinero como ellos esperaban. Dan a conocer datos o más datos sobre indicadores de efectivamente ocupación y empleo, que ya hemos, por supuesto, comentado. Dice que tenemos la tasa de desocupación más baja, cosa que es absolutamente cierta, pero ya platicábamos de las condiciones, en este caso, precarias. La gente tiene trabajo, pero ¿qué trabajo? Y quiero decirle que el día de hoy, fíjate, al centro de la Ciudad de México, y la verdad es que te das cuenta de muchas cosas que no querrías ver. La primera es la Alameda, esta Alameda que habíamos rescatado para disfrute público. Usted puede tener mejor percepción de los espacios públicos cuando los puede disfrutar todo el mundo. O sea, un parque está al servicio no de los más ricos o los más pobres, sino de todos, ¿no? O sea, poder pasar por lugares hermosos y disfrutar de tu ciudad. La Alameda, que era un espacio ganado en la época, me acuerdo que era jefe de gobierno Ebrard, rescató Madero, rescató monumento a la Revolución, rescató la Alameda. Decir, bueno, pues para disfrute de todo el mundo, ya es un mercado en una parte del mismo. Y luego pues vas caminando por ahí y la verdad es que no sé qué les van a decir a los turistas. Todo el Zócalo capitalino, ese es Reforma. Que por cierto tenían, a ver, ponle volumen, tenían ahí un español cantando la Lotería Nacional, no sé qué cosas, y bueno, bloquearon Reforma. Lo habitual en esta ciudad, ¿no? Eran esos trabajadores de la lotería y dicen, ¿bloqueas? Pues por supuesto. ¿Por qué no voy a bloquear Reforma? Escuchen.
1: Silencio.

Lotería Nacional, decía. Bueno, pues todo ya tenía su música ahí montada. Pues, ¿por qué no vas a bloquear la calle? Pero yo me pregunto a los que nos van a visitar aquí, que dicen que van a venir muchos millones con el Mundial, ¿qué les vas a decir cuando lleguen al Zócalo, que está tomado por policías y granaderos? Así. Es el lugar del poder, la presidenta está rodeada y bueno, pues están ahora poniendo ahí el fanfest y todo lo demás. Tienes a los maestros en 5 de mayo y aquello es, ¿no?, la Plaza de la Moneda bajo Pinochet. Es una plaza totalmente tomada. Cuando digan, oiga, quiero ver el famoso Zócalo capitalino, pues aquí hay policías y granaderos. Nosotros ya nos acostumbramos a ese paisaje deprimente. Pero bueno, pues ahí está el Zócalo, que es uno de los lugares más bellos de todas las Américas, tomado por la policía y por manifestantes. Bueno, no digo más, es parte de la realidad cotidiana de una ciudad que debería, yo creo, yo nací aquí, he vivido buena parte de mi vida aquí, deberíamos quererla un poquito más y decir, no tenemos, como dice Salomón Chertorivsky, si tiene razón, ¿por qué sobrevivirla? Sino decir, estoy encantado. Yo me imagino los parisinos cuando van a pasear por ahí, por Boulevard Malesherbes y llegan a Plaza de la Concorde, ¿ves la magnificencia?

0: de su ciudad, y aquí tienes que ver granaderos, campamentos, mercados, y tú dices, en serio nos queremos tan poquito que no podemos tener nuestra ciudad que sea orgullo de las Américas y del mundo? Me temo que no, por lo menos no en estos tiempos. Y bueno, pues seguimos con la información. Voy ahora contigo, doctora Alanís, María del Carmen Alanís, usted recuerda, fue en este caso presidenta del Tribunal Electoral, es una académica muy destacada. ¿Cómo estás? Buenas noches.
1: Hola, Leonardo, y tienes los puentes pintados de violeta también.
0: Que son divinos. Oye, decía, ahora que hablaba de París, decía un rey, París bien vale una misa, ¿no? Aquí te pregunto si la sobrerrepresentación bien vale una ampliación de 15 años para los magistrados del Tribunal Electoral. ¿Cómo ves ese regalito que les dieron?
1: Bueno, ya somos impresentables, Leonardo. La verdad es que se rompen todos los principios y además la incongruencia con sus propias reformas judiciales, ¿no? La original y la reforma de la judicial segunda, porque mandan a todas las personas juzgadoras a elección popular. Aquí le han ampliado a las personas magistradas en 4 ocasiones los periodos. Y pues un trato diferente para unos y para otros. Entonces, me parece una forma de corrupción y de pago a los magistrados que han resuelto en favor de la 4T y del gobierno, pues mantenerlos en su cargo, Leonardo. Es de vergüenza.
0: Ya. Oye, y bueno, sigue avanzando esta idea de poder anular las elecciones por intervención extranjera. Hoy la presidenta dijo, no, si va en serio ese tema, pueden intervenir, no sé bien quién, pero decía Sánchez Cordero, que ha tenido que pasar con estas mayorías muchos momentos muy duros, que pues es una norma imperfecta, que ahí no hay una posibilidad de efectivamente tipificar en qué caso sería. ¿Tú cómo ves ese tema?
1: Mira, Leonardo, efectivamente México tiene un sistema de nulidades tasado, es decir, que las nulidades que de manera genérica establece la Constitución, ya se ha ido reglamentando en los últimos años, la propia ley desarrollaba los supuestos y siempre con un margen a la interpretación de los juzgadores. Esta nueva modalidad o causal de nulidad por intervención extranjera, pues con supuestos muy genéricos, no se entiende nada, pero ahora estamos peor porque retiró Monreal su iniciativa de reforma legal a la ley de medios de impugnación. Entonces están diciendo que ya no se podría aplicar sin la ley. No, perdón, el Tribunal Electoral podría aplicar la causal desde la Constitución a su interpretación e intelecto. Entonces es un supuesto poco claro. ¿Cuál sería la intervención de un gobierno extranjero, de los medios de comunicación, de las redes, de los actores, personas, para llegar a una nulidad de la elección? Leonardo, yo siempre he dicho que la nulidad de la elección es la pena de muerte para el voto libre. Lo que se debe de proteger es el voto ciudadano, y anular la elección por intervención extranjera por supuestos no claros, pues es muy delicado, Leonardo.
0: Y poco a poco se va efectivamente articulando esta idea de que Morena defiende la nación y los demás están defendiendo, yo no sé, al gobierno gringo o a cualquier otro americano. Sí, se va efectivamente generando esta idea de que hay los patriotas y los antipatriotas, y por ahí pues puede uno imaginar cualquier cosa.
1: Pero además era innecesario, Leonardo, porque existe la causal por violación de principios que el Tribunal Electoral, como máxima autoridad, ya tenía la competencia constitucional, ¿sí?, de si en un supuesto de violación de los principios constitucionales, los estándares internacionales, hay violaciones de tal magnitud que se haya afectado el voto libre, el tribunal puede anular la elección.
0: Lo podría hacer. Pues sí, es bastante incomprensible el asunto. Doctora, pues te agradezco mucho que hayas estado esta noche con nosotros.
1: Hasta luego, Leonardo, gracias.
0: Hasta la próxima, la doctora Alanís, para Fortuna Nuestra, hoy conversando con usted. Pausa, volvemos.

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13: Han pasado 20 años para que The Devil Wears Prada 2 llegue a la pantalla. Y ya se habla de una tercera parte. Anne Hathaway asegura que todo dependerá del éxito en taquilla, mientras David Frankel no descarta continuar la historia. Porque en la moda y en el cine, el siguiente capítulo siempre está en tendencia.
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19: Bueno, y seguimos con la información. Hoy la presidenta dijo que hay quien le recomienda que no se pelee. Yo creo que quien le recomienda eso hace muy bien, presidenta. Muy bien. Esto dijo.
20: Hay quien me recomienda, ya no se esté peleando, ya no ande diciendo. Pero es importante también que el pueblo de México sepa qué pasó en la historia de México.
19: Imagínense que nos tenemos que enterar de toda la historia. Leí, por cierto, el libro de Julian Barnes, uno terrible, ¿no? Que es el último que escribe, que se llama Departures en inglés, Despedidas en español, y dice él, imagínense que tuviéramos que recordar todo lo que ha ocurrido. Pues no acabaríamos nunca. Imagínense que tuviésemos que recordar que quienes fueron artífices de la denuncia en el 2006 de un fraude electoral llegaron al INE y eran cajas vacías. Que el algoritmo este de Hildebrando nunca existió. Recordar todo eso, pues va minando la confianza en quienes lo hizo. Así es que está recordando pasados y tratando de acomodarlos en un sentido o en otro. Y no contarlo todo, pues ciertamente nos deforma. Además, coincido con la presidenta. Hace unos días se quejaba con aquello de que los Estados Unidos están sacando lo que Raúl Castro hizo hace no sé cuántos años. Bueno, pues aquí nos dedicamos a estar viendo lo que ocurrió hace veintitantos años y volverlo a traer para ver si nos peleamos a gusto. Entonces, una de dos, o sacamos lo de todos lados y recordamos entonces todo lo que ha ocurrido en Cuba, o esa parte mejor la olvidamos y recordamos aquello que nos conviene para dividirnos. El traer recuerdos para agraviar, yo creo que es una pésima idea, ¿no? En lo familiar. ¿Te acuerdas cuando me dejaste plantado, no sé cuándo? Pues la comida que prometía ser una maravilla se convierte entonces en un tormento. Hacen muy bien, presidenta, quien le recomienda eso. Ojalá los escuchara, estuviésemos concentrados en el presente y lo que viene, ¿no? Un año este que se está complicando lo económico, lo internacional, ¿qué le digo? Las presiones con Estados Unidos, de Estados Unidos a la jefatura del Estado son enormes. Y la credibilidad de su gobierno, a pesar de que en este caso es muy amplia en lo personal, cada vez hay más gente que cree que están defendiendo criminales. Ese tema lo reflejan todas las encuestas, lo debería tener muy claro la presidenta. Y subrayo, para mí, quien eso le sugiere, le está sugiriendo lo correcto. Las repúblicas no se enojan, hay que ver para adelante y no hay que estar sacando la historia simplemente para ver qué agravios ha habido en las mismas. Le recomiendo mucho la lectura de ese libro de Barnes. Voy ahora contigo, Maru Rojas, adelante.
2: Al doctor Curcio con las imágenes de Miguel Ángel Brígido. Muy buenas noches. Fueron poco más de 32 horas que quisiera decir continuas, pero ahora sí la Cámara de Diputados se convirtió en una feria con lotería y todo, con pleitos por recesos, por despliegue de dos mantas, lonas con imágenes de morenistas y en el título de narcopolíticos, que caló hondo a los morenos. De madrugada, como siempre sucede, no solo se conformó el partido en el poder con meter forzada la revocación de mandato, también sumó la reelección de magistrados del Tribunal Electoral. Este trife a modo que calificó la elección de la presidenta Claudia Sheinbaum, que negó la existencia de acordeones, de donde cuatro de sus integrantes ya tienen más de 10 años en el cargo y con esta reelección por 6 años más podrían alcanzar hasta 18 años en esta posición. El cargo por 2 décadas, esto indignó incluso a los propios morenistas contrarios a Monreal, como Alfonso Ramírez Cuellar, que así exigía a su coordinador retirar esta aberración jurídica, dijo.
4: Se les dio los 6 años, y se les dio 2, y se les va a volver a dar otro, y todavía lo que ustedes nos están proponiendo es que les demos otros 6 años. ¿Eso es lo que quieren? Es una vergüenza, amigas y amigos. Por eso yo, de manera clara y respetuosa, les pido que retiren esta propuesta, porque sería la vergüenza nacional que nuestro partido no debe sufrir.
2: Con las imágenes de Miguel Ángel Brígido, doctor Curcio, mi reporte. Muy buenas noches.
19: Qué fuerte. Bueno, pues ahí lo tiene, ya platicamos con la doctora Alanís de este tema. Voy ahora contigo, Sara Pablo. Insunza pidió efectivamente licencia. ¿Qué novedades tenemos?
21: ¿Cómo estás? Muy buenas noches, Leonardo. Decirte que aquí en el Pleno del Senado avanza la discusión del dictamen de la minuta enviada por la Cámara de Diputados que aplaza la elección judicial del 2027 al 2028, así como algunas otras modificaciones. Decirte que sí, horas antes el senador Enrique Insunza, que es imputado por autoridades de Estados Unidos de delitos relacionados con el narcotráfico, solicitó esta licencia que ya fue autorizada, una licencia de apenas 22 horas porque vence el día de mañana a las 3 de la tarde, es decir, pues únicamente por lo que va a durar esta sesión del periodo extraordinario. En su texto que colocó en redes sociales, Enrique Insunza dijo que pensaba asistir a este periodo extraordinario, pero ante lo que llamó la embestida de personeros y medios de derecha, pues había decidido que no, y que lo hiciera su suplente, porque sostenía que, bueno, pues no se iba a prestar a esta embestida que, según él, hay en su contra, y bueno, pues a pesar de que había mandado señales de que él vendría, fue Omar López, su suplente, quien ahora se encuentra aquí en este salón de plenos, esta licencia que vence mañana a las 3. Decirte que bueno, pues aquí el debate se ha dado en torno justamente a estos casos de Chihuahua y de Sinaloa, y en tribuna el senador del PAN, Ricardo Anaya, coordinador parlamentario, acompañado por sus compañeros senadores y senadoras, portaban unas playeras negras que decían "Yo con Maru", y también traían unas playeras guindas donde se leía "Yo con Rocha", y retó a los morenistas a ponerse esta playera. Sin embargo, pues nadie se animó a ponérsela. Esto fue parte de lo que ocurrió aquí en el pleno.
1: Muchas gracias, Sara, cuídate. Y bueno, pues seguimos con la información. Eso, y se lo oía Aguilar Camino hoy en el programa de López Dóriga, ha sido muy sintomático, ¿no? Los morenistas no han defendido a los suyos. Luego, pues, Maru, pues, ha tenido este respaldo, Maru Campos, de los panistas. Y luego, pues, es muy interesante ver el fraseo, ¿no? Dice Enrique Insunza, no obstante, ante la embestida mediática que se ha desplegado por personeros, me recuerda aquel de la escuela, ¿no? Que llega el grandote y le pega, entonces dice, no me meto con el grandote, pero a ver, Paquito, y le da un zape a Paquito. Es decir, ningún medio de la derecha en México lo llamó. Es el gobierno de los Estados Unidos, el fiscal de los Estados Unidos. Si tiene usted la interés a decir que el gobierno de los Estados Unidos, no sé, pues le podría agregar ahí, de forma imperialista y desconsiderada lo llama usted. Esos son los que lo están solicitando. Ningún medio de la derecha, por tanto, el que él pida licencia por una embestida mediática, es el ejemplo este. No me meto con el grandote porque se pega, pero a Paquito, ¿qué tal me meto? Y bueno, pues habrá quien todavía le aplauda, porque llegamos a ese nivel de servilismo. Alguien que le diga, senador, no se equivoque, quien lo está requiriendo son los Estados Unidos. Edmundo Jacobo Molina, ¿cómo estás? Buenas noches.
3: Muy buenas noches, me quedo, doctor Curcio. Bien, pues como lo has venido reportando, hoy la Cámara de Diputados concluyó su periodo extraordinario, y esto hay que subrayarlo por las consecuencias que tiene, y aprobaron 3 reformas en materia político-electoral. Una, la reforma al Poder Judicial, en la cual mueven efectivamente la elección de jueces y magistrados del 27 al 28, con la novedad que ya se señaló, de que por iniciativa del uno de los vicecoordinadores de Morena en la Cámara, Sergio Gutiérrez Luna, se amplía el periodo de 4 magistrados un año más, y son elegibles para el siguiente periodo. En fin, las interpretaciones son muchas al respecto de una cuestión de esta naturaleza. Pero vayamos a la segunda. La segunda es muy grave, esto que llamaron el blindaje electoral ante una eventual injerencia extranjera. Se aprobó solo la reforma constitucional, como bien decía Mari Carmen Analiza hace un momento, y no la ley reglamentaria. Con lo cual, la aplicación, la lectura ante una eventual denuncia, demanda, controversia en torno de que si hubo o no una intervención, una injerencia extranjera, quedará en manos del tribunal, quien tendrá que leerlo desde la Constitución sin que tenga normas legales que acoten el alcance de la propia reforma constitucional, lo cual le deja en un grado de arbitrariedad muy grande al Tribunal Electoral para hacer una interpretación de esa naturaleza ante algo muy grave, que es la nulidad de una elección. Y la tercera reforma es una reforma a la Ley General de Instituciones y Procedimientos Electorales, que han denominado integridad de las candidaturas, que no es otra cosa más que delegar o que los partidos deleguen su responsabilidad de proponer candidaturas a otras instancias para que verifiquen la trayectoria de los mismos, instancias administrativas, de la Procuraduría, de instancias financieras, incluso al CNI, o sea, la instancia de inteligencia del Estado, para verificar esto. Ahora bien, al cerrarse el periodo de sesiones de la Cámara de Diputados, el Senado tendría que aprobar en sus términos lo que le envió ya la de diputados, porque cualquier modificación, yo lo que haría es que tendría que regresar a la Cámara de Diputados, que ya cerró el periodo extraordinario que se abrió para estos efectos, y además se vencería el plazo en el cual se pueden hacer reformas para que sean aplicables al siguiente proceso electoral que empieza en septiembre. Yeah. Ese plazo se vence el próximo 3 de junio, es decir, la próxima semana, con lo cual no podría haber modificaciones en el Senado si lo que quiere el bloque dominante es aprobar esas reformas estrictamente en sus términos.
1: Pues te mando un gran abrazo y te agradezco mucho tu comentario.
3: Otro para ti, mi querido doctor Curcio. Muy buenas noches.
1: Volvemos.
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26: Hablar de Italia en la historia de las Copas del Mundo es hablar de una auténtica potencia. La escuadra azzurra posee 4 títulos, pero sus glorias más épicas nacieron del caos. No llegaron como favoritos, sino señalados por la prensa y bajo la sombra de escándalos de apuestas en su liga local. En España 82, tras el escándalo totonero, la azzurra avanzó sufriendo con 3 empates. Eliminaron al Brasil de Zico y vencieron a Alemania en la gran final.
25: Tardelli.
26: Para 2006, el fantasma del Calciopoli hundía al fútbol italiano. Sin embargo, Marcello Lippi blindó al equipo. Vencieron al anfitrión en semifinales y coronaron la gesta ante la Francia de Zidane, con 4 titulares del equipo señalado, la Juventus.
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28: El chile de árbol es una gran fuente de vitamina E, B, potasio, cobre y hierro. Cuando se consume fresco, aporta mucha vitamina C. Si se consume seco, tiene más cantidad de vitamina A. El chile de árbol es originario de México y Centroamérica.
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29: La selección mexicana de fútbol viajó a Pasadena, California, donde el día de mañana tendrán un día de medios previo a lo que será su partido ante Australia, a disputarse el próximo sábado a las 8 de la noche, tiempo del centro de México. Será este viernes cuando Toluca y Tigres comparezcan en conferencia, previo a la gran final de la CONCACAF Champions Cup, juego que se disputa este sábado a las 6 de la tarde en el Estadio Nemesio Díez. El italiano Yannick Sinner cayó de manera sorpresiva dentro de Roland Garros ante el argentino Juan Manuel Cerundolo por parciales de 6-3, 6-2, 5-7, 1-6 y 1-6. De esta manera el argentino se mete a la siguiente ronda y le abre la puerta tanto a Novak Djokovic como a Alexander Zverev, que quedan como los mejores sembrados para poder ganar este gran slam. Soy José Luis Cuevas y estamos a 14 días del Mundial.
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0: Bueno, y seguimos con la información. Bueno, me recuerda mucha gente por la radio y tiene toda la razón, que no digo, claro, los que están viendo la tele ven el súper, o sea, el crédito. Estamos escuchando un dueto muy interesante, no es habitual en la ópera que haya dos bajos, y en este caso es el rey Felipe II hablando con el gran inquisidor y le pregunta por qué el trono debe plegarse siempre ante el altar. Es un diálogo políticamente muy potente, se habla ahí de, por supuesto, también la razón de Estado, y dice, pues tienen que hacer ciertas cosas el rey, terribles. No me extiendo en el asunto, estamos oyendo efectivamente el don Carlos de Verdi, y está en el estudio el doctor Carlos Becerril, profesor investigador del Instituto de Investigaciones Jurídicas de la ANAGUA, miembro del Observatorio de Justicia. Doctor,
1: ¿cómo estás? Buenas tardes.
0: Bueno, pues, ¿qué es el órgano de administración judicial? ¿Cuáles son sus facultades?
1: Mira, el órgano de administración judicial surge con la reforma, bueno, del año pasado concretada ya, y tiene la capacidad de administrar financieramente y ejecutar los presupuestos, sobre todo de este nuevo poder judicial, y es un órgano administrativo, aunque también se encarga de la escuela de formación judicial.
0: Este no fue electo.
1: No, este se compone de... cada miembro o cada poder manda dos representantes, que se compone de cinco integrantes, y estos no son electos, efectivamente. Pero claro, su función es muy importante porque es una función administrativa, y eso es lo más interesante de todo, porque uno pensaría que está el Tribunal de Disciplina Judicial, que ese es el otro importante, pero quien ejecuta al final las sanciones, las penas administrativas, es precisamente este tribunal.
0: Y es el que maneja los dineros. ¿Cómo lo ven? O sea, con el nuevo diseño, eran funciones que tenía el Consejo de la Judicatura, ambas,
1: así es,
0: ¿no? La administración
1: es.
0: y el gobierno de los jueces, ¿no?
1: Así es. Entonces, desde el Observatorio de la Justicia, que es donde estamos trabajando este espacio, hemos analizado, por ejemplo, lo más importante que tiene que saber tu público es que este órgano concentra el 70, casi 80% del presupuesto del Poder Judicial para este año. ¿Te imaginas? Ellos tienen un total de 70 mil millones de pesos, el Poder Judicial dividido en Suprema Corte, dividido en el órgano de administración judicial, en el Tribunal de Disciplina y en el Tribunal Electoral del Poder Judicial de la Federación. Bueno, pues este órgano concentra casi el 80, más del 80% de ese dinero. Eso nos habla de un poder de gestión pues muy, muy importante. Es el rey de la gestión hasta este momento.
0: Es un órgano, entonces, colegiado, ¿no?
1: Es un órgano colegiado, son cinco personas, tienen un presidente y los otros cuatro que lo integran. Ahora, una de las cosas importantísimas de este órgano es que es el que al final termina haciendo las compras y haciendo, digamos, la parte administrativa que antes lo hacía el Consejo de la Judicatura.
0: Es el que compró las Cherokees.
1: Sí. Esto es importantísimo porque, imagínate, ellos tienen un reglamento, el reglamento famoso de la austeridad, de aplicarlo dentro del Poder Judicial, donde se dice que ellos no pueden comprar no pueden comprar un auto de más de 4,343 UMAS. Una UMA en este momento son 117.31 pesos, es decir, 509 mil. Un auto no puede valer para el Poder Judicial más de 509 mil pesos.
0: O sea, deberían andar en Versa, cosas.
1: Exacto.
0: No en Cherokee Blindada.
1: Pero fíjate el escándalo de a principios de año de las camionetas que tuvieron que regresar, porque evidentemente costaban más de estas unidades, de las unidades que te estoy mencionando.
0: Entonces, renunció una de las integrantes, ¿no?
1: Sí, Lorena hace como 2-3 meses, donde pues no quedó claro si era una cuestión meramente por discrepancias con el presidente del órgano o había algo más de fondo, ¿no? Al final se fueron varios colaboradores con ella, se habla de casi 60 colaboradores que también partieron con ella en situación no tan clara, por así decirlo.
0: ¿Y quien preside lo hace por nombramiento de quién? ¿De sus propios compañeros?
1: De sus propios compañeros.
0: ¿Por cuánto tiempo?
1: 2 años. Son 2 años los que están haciéndolo y pues no se pueden reelegir. Ahora, una de las cosas que se dijo cuando iban a hacer este órgano, es que como no lo iba a presidir el presidente de la Suprema Corte, como hacía antes.
0: Con el Consejo de la Judicatura.
1: Exacto, iba a ser mucho más independiente. A lo cual, pues, no se ve hasta este momento que sea Tan así, de hecho, esta semana tuvimos protestas de jueces que están, bueno, ex jueces que se retiraron con la reforma, que están exigiendo el pago de lo que se les adeudó por haber dejado la judicatura con la reforma pasada y que pues salieron a tomar las calles en Revolución, ahí donde está, precisamente donde está la sede del órgano de administración judicial. Pues pidiendo dónde está el dinero, ¿no? ¿Dónde está el dinero que nos toca por haber
0: retirado? Está ahí al lado del Helénico, ¿no?
1: Ahí al lado del Helénico, así es. Entonces, bueno, eso es lo que nos convoca con este órgano de administración judicial.
0: ¿Y quién controla eso, que sea transparente? Pues es mucho poder, ¿no?
1: Es mucho poder. Ellos mismos tienen la capacidad de, bueno, como cualquier ente, obviamente tienen que rendir cuentas a la Auditoría Superior de la Federación, etcétera, etcétera, pero en realidad ellos tienen la capacidad y tienen un órgano interno de control administrativo donde pues tienen que reportar sus cuentas.
0: Ahí está. Pues Carlos Becerril, muchas gracias por venir.
1: Gracias, Leonardo.
0: Hasta luego. Ahí tiene Carlos Becerril del Observatorio de la Justicia, ayudándonos a entender mejor cómo funciona esta justicia. Es muy relevante que haya este trabajo de documentación para que usted pueda tener una mejor valoración. Cintia, vamos contigo. ¿Qué tienes?
2: Pues, doctor, el 7 de junio ya el estado de Coahuila llevará a cabo su jornada electoral para elegir 25 cargos de elección popular, 16 de mayoría relativa y 9 por representación proporcional. Nuestra querida Magda Guardiola, corresponsal de Coahuila, nos tiene los detalles. ¿Qué está pasando por allá, Magda? Ahorita hay información al respecto. Buenas noches.
3: Doctor Cintia, auditorio, muy buenas tardes. Un gusto saludarles. Pues, en la recta final de las campañas electorales para que Coahuila renueve su congreso local, las candidaturas aspirantes a las 16 de 25 curules de mayoría relativa ponen su mayor esfuerzo en los cierres de campaña para generar pues algo de interés del electorado. Las elecciones intermedias carecen históricamente del interés ciudadano, pero en esta ocasión se suma a esta falta de interés pues una falta de alternancia partidista. Las candidaturas son más que recicladas en todos los partidos políticos que participan, y a esto, bueno, pues también se le suma que las propuestas pues como que se confunden. Las candidaturas están señalando áreas de oportunidad que corresponden a asuntos del ayuntamiento o del estado, del ejecutivo, pero no hay propuesta legislativa, no hay cosas que tengan que ver realmente con el trabajo legislativo, con cambios o mejoras o reformas importantes para el estado de Coahuila. Se desarrollan en medio de dos solicitudes de seguridad. Se ha pedido seguridad por parte de dos candidatos de Morena. El primero fue de Delia Hernández, la candidata que va por el distrito 7, el distrito electoral número 7, por este conflicto que hubo en el municipio de San Pedro de las Colonias, pues prácticamente cuando inició las campañas electorales. A esta solicitud se sumó la de Antonio Atolini, esta nada más por paranoia, pero bueno, pues hay una mesa de seguridad instalada.
0: Sí, qué cosa más rara, ¿no?, que tuviera eso. Oye, hay algunas encuestas, números, tendencias, ¿sabemos algo? Recordamos que el Andy era el hijo de López Obrador, había sido encargado de llevar esa elección. Ya antes de que tenga lugar, ya lo mandaron a Tabasco, ya anda candidatándose para gobernador. Supongo que en fin, ¿hay números, te pregunto?
3: Sí, hay números, doctor, hay números. Todo el mundo tiene sus números, parece una danza de cifras. Todo el mundo se da por ganador, por carro completo, pero es probable que el partido hegemónico, el PRI, que es el que gobierna aquí en el estado y que va a cumplir 100 años gobernando Coahuila, siendo también el último bastión que queda en el país, pues se quede con la mayoría de las curules.
0: Gracias, Magda.
3: Muy buenas tardes.
0: Adiós. Interesante, efectivamente, eso. Le dijeron a Andy, pues váyanse a ocupar a otras cosas porque esto parece que no levanta, y para evitarse otro frentazo como lo tuvo en Chihuahua o lo tuvo ahora acá, le dijeron, ya mejor váyase allá a territorio conocido, le arreglamos ahí todo lo necesario y las diputaciones pues son más asequibles que hacer el trabajo este, ¿no?, de cambiar la tendencia política en un estado. Bueno, dejamos ese asunto. ¿Qué más tenemos, Cintia?
2: Pues de ahí nos vamos a Colombia, doctor, porque también celebran la primera vuelta presidencial el 31 de mayo con 14 candidatos y 41 millones de votantes habilitados. Ferny Santana, corresponsal en Colombia, nos tiene los detalles. Muy buenas noches, Ferny.
4: Cintia, Leonardo, buenas noches, un gusto saludarlos. Así es, ya todo está listo para las elecciones del próximo 31 de mayo en Colombia. Como tú bien lo anticipabas, más de 40 millones de personas están llamadas a votar este domingo. Lo que indican los últimos sondeos que se hicieron la semana pasada, que comenzó la veda electoral, es que el candidato oficialista Iván Cepeda estaría punteando y llegando a una eventual segunda vuelta que en este momento parece inminente. y lo que está por definirse y sería tal vez un final de fotofinish sería el candidato entre Abelardo de la Espriella y Paloma Valencia. Paloma Valencia, por supuesto, la candidata del expresidente Álvaro Uribe Vélez y del principal partido opositor Centro Democrático. En cambio, el candidato de la Espriella, un outsider con el famoso modelo Bukele, buscan llegar a la Casa de Nariño y suceder al presidente Petro. Por el momento no se han reportado mayores incidentes en cuanto a instalaciones de mesas de votación. El sufragio en el exterior comenzó este lunes y hasta el momento cuenta con total normalidad. Más de 120 observadores de la misión de observación de Colombia han estado vigilando estas elecciones en el voto exterior y por el momento todo transcurre en una tensa tranquilidad. Digo tensa específicamente porque la situación de orden público del país es muy delicada. Hemos visto atentados en los últimos 3 meses muy complejos de grupos al margen de la ley como el Ejército de Liberación Nacional, el Clan del Golfo y otras estructuras criminales que han estado poniendo en jaque los comicios en Colombia.
0: Muy bien, pues muchas gracias por el reporte. Buenas noches.
4: Siempre es un gusto. Un saludo a todo el auditorio mexicano.
0: Gracias. Vamos a la pausa musical.

0: noches, Javier.
1: ¿Cómo estás, Leonardo? Pocas veces una pausa tan necesaria, una pausa musical tan necesaria como hoy.
0: Y tan grata, ¿qué manera de entrar?
1: ¿Qué manera de entrar? Y es que estamos escuchando a un gran violinista, Shlomo Mintz, pero además interpretando una obra magnífica, una obra de Niccolò Paganini, que es precisamente La Campanella. Y esta campanella, algunos van a decir, oye, pero yo la he escuchado el piano. Sí, sí, porque este estudio, bueno, esto lo convirtió en un estudio, Franz Liszt, que le daba portacuerdas transcribir. Bueno, Franz Liszt transcribió todas las sinfonías de Beethoven al piano. Y tomó, por ejemplo, Rachmaninoff también tomó variaciones sobre un tema de Paganini. Y luego aquí tenemos en este concierto para violín la llamada Campanella, que es la obra original. Se decía de Paganini. ¿Y por qué traigo a Paganini a colación? Porque el día de ayer, 27 de mayo, habría sido, es cuando es su aniversario luctuoso. Él muere en Niza el 27 de mayo de 1840. Y bueno, pues fue un gran compositor, gran violinista. E incluso se decía que precisamente por estar escuchando obras como esta, pero en aquel tiempo, sin partitura enfrente, decían, este hombre tiene pacto con el diablo. ¿Te acuerdas?
0: Sí, como no.
1: Dicen, tiene pacto porque no es normal que pueda alguien tocar el violín con esta agilidad, con esta facilidad. Y de una manera absolutamente impresionante. Claro, hay que también destacar o resaltar que el brinco entre el periodo clásico y el romántico fue muy grande, porque además de que la temática ya era mucho más libre, sobre la naturaleza, el amor, la vida, la familia, la persona, formas también completamente fuera de la caja, por así llamarle. Y es lo mismo que decían de Chopin o del propio Franz Liszt al piano, que decían, no, estos, ¿cómo le hacen para tocar sin partitura, para poder escribir estas cosas? Que, pues francamente, eran algo muy, muy impresionante. Entonces, era una técnica, vanguardista, sin duda, pero esta es una de las obras más conocidas de Niccolò Paganini. Y creo que con mucha razón, quizás no ha sido tan reconocido como debiera, en la historia de la música, pero sí pienso que Niccolò Paganini merece este y muchos homenajes más.
0: De acuerdo contigo.
1: Bueno, ahora, vamos a lo que sí,

0: ¿Sabes dónde están aquí?
1: No.
0: ¿Sabes dónde está este guitarrista John Williams?
1: No.
0: En el Alcázar de Sevilla.
1: Ah, en Sevilla.
0: Ve nada más qué belleza. Digo, yo ahora sí que hablo de Sevilla, pero nada más he visto fotos, no la conozco.
1: Es una maravilla.
0: ¿Qué cosa, mano? Y esta obra, ¿no? Esta obra es preciosa. Esta suite española es de lo más conocido de Isaac Albéniz. Uh-huh. Albéniz nace en Gerona, en España, un 28 de mayo, un día como hoy, que por cierto, paréntesis, avisos parroquiales. Hoy es cumpleaños y vi que me diste retweet en la mañana, no, muchas hombre. Gracias. De mi hija Ana.
1: La preciosísima Ana. Por muchas cierto, felicidades.
0: Hace 7 años y medio le debemos el nombre de este espacio, una pausa musical.
1: No me digas.
0: Ella fue la que me lo recomendó, yo te lo pedí, te lo solicité y tú lo aceptaste generosamente y bueno. Pues hoy es su cumpleaños, número 34. Está embarazada y estoy feliz de la vida con ella. Bueno,
1: y a ella le dedicamos Albéniz, ¿no?
0: Sí, dicho lo anterior, esto de Albéniz era un compositor sobre todo para piano. O sea, él para piano hizo algunas zarzuelas, escribió la ópera Pepita Jiménez, él lo interpretó Plácido Domingo. Pero bueno, pues también hacía música para teatro. Alfonso XII de España le dio una beca para que entrara al Conservatorio de Bruselas en 1876. Y bueno, pues se convirtió en un compositor de lo más relevante, de lo más influyente de España y que hasta la fecha seguimos teniendo pues muy, muy cerca de nosotros. Pero cualquiera pensaría que es especialista en guitarra, ¿no? Sobre todo piano. Lo era precisamente para el piano. ¿Eh? Y bueno, pues aquí está, y con esta imagen hermosa, con esta escenografía, verdaderamente es un deleite, ¿no?
1: Lo es, y, bueno, y con eso nos vamos.
0: No, bueno, no, y ya nada más por último, para despedirnos también, porque tenemos otro nacimiento un 28 de mayo.
1: Segundos.
0: De 1925, Dietrich Fischer Dieskau. Y aquí cantando el quinteto La Trucha de Schubert. Era un especialista en canciones de Schubert.
1: Abrazo, Javier.
0: Que te vaya muy bien.
1: Abrazo
0: muy buenas
1: a la niña. Dios, con esto nos vamos. Cuídese y sea rabiosamente feliz. Se lo merece.
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1: Hasbro celebra el estreno de The Mandalorian and Grogu con Ultimate Grogu, un animatrónico escala 1-1 del universo Star Wars. El modelo ejecuta más de 250 animaciones con sensores y motores avanzados. Disponible en preventa por $599. Porque algunos coleccionables ya parecen cobrar vida.

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1: 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Agosto 2024. Un comunicado de prensa de 67 palabras rompe el internet. Liam y Noel Gallagher anuncian que Oasis regresa después de 15 años. Las entradas se agotan en horas. El mundo recuerda por qué una vez creyó que el rock and roll podía conquistar galaxias. La historia comenzó en 1991, cuando Liam formó The Rain. Su hermano mayor Noel llegó a un ensayo, escuchando cuatro acordes mal tocados y dijo: esto podría funcionar si me dejan escribir las canciones y controlar todo lo demás. En 2 años, esos chicos de Manchester que se peleaban por quién lavaba los platos, estaba vendiendo millones de discos. El Britpop había encontrado a sus reyes. Aunque estos reyes no pararán de amenazarse con matarse mutuamente en público. Pero entre las peleas épicas y las declaraciones grandilocuentes, algo mágico sucedía. Escribían himnos que toda una generación cantaría en estadios, en pubs y en ceremonias de graduación. Oasis Live 25 no fue solo una gira de reunión. Nos dio la oportunidad a una generación entera de volver a sentir que el rock puede ser épico, que las canciones pueden cambiar tu vida y que a veces, solo a veces, los hermanos que se odian pueden crear algo hermoso juntos.
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3: Cuando Will se olvida el protocolo. Cuando se trata de fútbol, el príncipe William de Gales se olvida de las formas y el protocolo que es parte de su vida y como heredero a la corona británica. Lo mejor, nos encanta verlo en su modo fan. Mejor no hubiera podido ser para él un acérrimo seguidor de su Aston Villa que presenciar el triunfo de su equipo en la Europa League. Ahí vimos al Wills como uno más gritando, sufriendo, abrazando a sus amigos desde la tribuna. Grabó con su celular el momento histórico. 44 años han pasado para levantar la copa de fútbol. El príncipe celebró cantando el Sweet Caroline, bailó, aplaudió y ya encarrerado se fue con algunos jugadores a un bar a seguir la celebración. Uno de los cargos que más disfruta William es como presidente de la Asociación de Fútbol de Inglaterra. 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
5: Singapur está formado por una isla principal, 63 islotes y una periferia ubicados en el sudeste asiático. Es llamada la ciudad jardín por lo bien cuidado de sus parques y jardines públicos. Sus lenguas oficiales son el inglés, malayo, mandarín y tamil. Casi la mitad de su población son inmigrantes. El puerto de Singapur es el más importante del sudeste asiático. Su gobierno es la República Parlamentaria. Las calles más limpias del mundo están en Singapur, donde mascar chicle está prohibido. Al estar situado casi en el meridiano del Ecuador, las temperaturas oscilan entre los 28 y 34 grados centígrados casi todo el año.
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9: Steven Soderbergh reveló que utilizó IA generativa en el documental John Lennon, The Last Interview. El proyecto en colaboración con Meta incluirá un 10% de material creado con IA para darle imagen a entrevistas que solo existían en audio. Porque en el cine, la tecnología también redefine cómo contar historias.
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9: Michael Stipe bromeó sobre una posible biopic de R.E.M. durante The Late Show with Stephen Colbert. Al imaginar quién podría interpretarlo de joven, bromeó al mencionar a Billie Eilish, a lo que Colbert mencionó: sería buena opción. Tiene ojos azules parecidos. Porque en Hollywood, hasta los castings imaginarios pueden dar de qué hablar.
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9: Garbage tendrá un papel clave en una de las causas musicales más importantes del Reino Unido. Su vocalista, Shirley Manson, fue anunciada como curadora invitada de los conciertos de Teenage Cancer Trust 2027 en el Royal Albert Hall. Manson será responsable de seleccionar el cartel del evento que se realizará del 15 al 21 de marzo, tomando la estafeta de Robert Smith y del histórico trabajo de Roger Daltrey. La cantante aseguró que es uno de los mayores honores de su carrera y buscará reunir a algunos de sus artistas favoritos para apoyar la causa. Porque cuando la música ayuda, también deja huella fuera del escenario.
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9: Una mezcla inesperada del western y la leyenda está tomando forma en Hollywood. Una película crossover entre Django Unchained y Zorro ya está en desarrollo, con Brian Helgeland encargado del guión. Según reportes, Quentin Tarantino no dirigirá el proyecto, aunque la historia estará basada en el cómic oficial que escribió junto a Matt Wagner como secuela de la película original. El filme, tentativamente titulado Django Zorro, se encuentra en etapa temprana dentro de Sony Pictures. Por ahora no hay detalles sobre elenco o dirección. Porque en Hollywood, las secuelas ya no solo continúan historias, ahora también cruzan universos.
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2: Netflix prepara una precuela de The Crown, con Peter Morgan de regreso. La serie explorará los reinados de Eduardo VII a Jorge VI en una producción que podría alcanzar los $500 millones, porque en la realeza siempre hay otra historia esperando ser contada.
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2: Japón ya prueba el futuro en sus aeropuertos. Japan Airlines impulsa un programa piloto con robots humanoides capaces de mover equipaje y operar en pista como respuesta a la escasez de trabajadores. Desarrollados por Unitree Robotics junto a GMO Internet Group, estos robots pueden desplazarse, cargar objetos y trabajar en tareas físicas sin modificar la infraestructura existente. Por ahora operan durante periodos de 2 a 3 horas, enfocándose en labores repetitivas y pesadas. El objetivo no es reemplazar personas, sino cubrir un vacío laboral cada vez mayor. Porque en Japón, la automatización ya no es una idea futurista. Ya está trabajando en la pista.
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2: Hasbro celebra el estreno de The Mandalorian and Grogu con Ultimate Grogu, un animatrónico escala 1-1 del universo Star Wars. El modelo ejecuta más de 250 animaciones con sensores y motores avanzados. Disponible en preventa por $599. Porque algunos coleccionables ya parecen cobrar vida.
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2: Spotify lanzará la insignia Verified by Spotify, un nuevo estándar para identificar a artistas reales frente al contenido generado por IA. El check verde requerirá métricas como 10.000 oyentes mensuales y presencia externa. Porque en la era digital, la autenticidad también necesita validarse.
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2: Japan Airlines ya prueba el futuro en sus aeropuertos. La aerolínea impulsa un programa piloto con robots humanoides de Unitree Robotics y GMO Internet Group para mover equipaje y operar en pista. Buscan cubrir la escasez de trabajadores. Porque el futuro laboral ya empezó a caminar por las terminales aéreas.
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1: Cuando los niños nos dicen no te quiero, no siempre lo dicen desde el corazón, así que no te mortifiques. Lo dicen desde la emoción del momento, que puede ser enojo, o frustración, o cansancio, o porque simplemente tienen una necesidad de atención y de afecto. Aunque esas palabras sí nos duelen mucho como mamás, representan una oportunidad valiosa para enseñarles a reconocer y nombrar lo que sienten, así como para aprender a regular sus emociones. Lo que tienes que hacer es mantener la calma, escucha y valida su emoción sin reforzar la conducta negativa y recuérdale a tus hijos que el amor que se siente entre padres e hijos no desaparece por un conflicto o un mal momento. Este tipo de situaciones fortalecen la comunicación, la comprensión mutua y los lazos afectivos en la familia. 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
3: Fíjense que ahora con la globalización he visto que se dice de diferentes formas en el caló o en el habla cotidiana. Hay diferentes formas de referirse al trabajo. Bueno, en México ya sabemos que chamba, que viene de chamber, que iban los norteños a pedir en la Chamber of Commerce el permiso para trabajar. En Argentina es laborar, laburar, estoy laburando, laburando, que viene de laborare, del italiano laborare, que quiere decir trabajar. Que viene a su vez de labrar, es labrar la tierra, el latín laborare. Y también en España se dice curro, currar, que viene de una palabra gitana que tiene que ver con el trabajo. Entonces es currar. Ahora ya saben, chambear, laburar y currar.
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0: 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Acompáñanos y descubre más sobre esta popular botana.
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2: El cacahuate es una leguminosa originaria de América que se cultiva en México desde hace más de 2000 años. Su nombre viene del náhuatl tlalcacahuatl, que significa cacao de tierra. Más allá de su sabor, el cacahuate tiene un alto valor nutricional, aporta proteína, favorece la digestión y contribuye a la salud del corazón y del sistema nervioso.
0: En el mercado encontramos distintas presentaciones, entre ellas los cacahuates salados y japoneses, dos opciones que, aunque parten del mismo ingrediente, tienen diferencias en su preparación, sabor y contenido nutricional. Mientras que los cacahuates salados contienen aceite vegetal y sal, los cacahuates japoneses contienen harinas de trigo, almidones, azúcares, sal y algunos adicionan soya o saborizante de soya.
2: Quédate porque hoy te contaremos los resultados de nuestro estudio de calidad para que sepas cuál es la mejor opción al elegir tu botana favorita.
0: El Laboratorio Nacional de Protección al Consumidor analizó 35 productos, de los cuales 17 son cacahuates salados y 18 japoneses. Se realizaron pruebas para verificar que la información comercial de los productos cumpliera con los requisitos establecidos en la normatividad mexicana y que el contenido neto coincidiera con lo declarado en la etiqueta.
2: También se determinó la cantidad de azúcares reductores totales y el contenido de peróxidos, que indica si el producto se ha deteriorado, afectando su sabor, olor o calidad, o si presenta tendencia a la rancidez. Además, se evaluó el contenido de grasas, proteínas y carbohidratos por cada 100 gramos de producto, así como su aporte calórico y la veracidad de las leyendas o declaraciones incluidas por los fabricantes.
0: ¿Cuáles fueron los resultados? Todos los productos cumplieron con el contenido neto que declaran en su etiqueta y con el índice de peróxido establecido.
2: Ten cuidado, algunas marcas presentaron más sodio del que declaran en su etiqueta, por lo que su información comercial no es veraz. En el caso de los cacahuates salados, esto ocurrió en las marcas First Street, Golden Hills, Golden Nuts Barcel, Great Value, Nature Sun y Sol, y entre los cacahuates japoneses en las marcas Great Value, Selecto Brand y Snack Club.
0: Se detectó que dos marcas de cacahuates salados no exhiben el sello de exceso de sodio, a pesar de que por su contenido están obligados a hacerlo, Golden Hills y Nature Sun.
2: Algunas marcas no son claras con su fecha de caducidad. En las presentaciones Selecto Brand, tanto en cacahuates salados como japoneses, se usa la leyenda fecha de consumo preferente, aunque en realidad indica la fecha de caducidad.
0: Por otro lado, el contenido nutrimental de las botanas está relacionado con el proceso de elaboración, por ello toma en cuenta que el contenido de proteína es mayor en los cacahuates salados y el contenido de carbohidratos es casi el doble en los japoneses respecto a los salados.
2: Presta atención, aquí van algunas recomendaciones de consumo que te ayudarán a cuidar tu salud. Evita estos productos si tienes hipertensión o problemas del corazón. No sustituyas una comida con estos productos. Son botanas, no un plato fuerte. Considera consumir cacahuates naturales o tostados. 50 gramos a la semana aportan vitaminas, minerales y reducen el riesgo de enfermedades cardíacas. Informarte es la mejor manera de disfrutar tus botanas de forma segura.
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0: Descubre más consejos y temas que te ayudarán a consumir de forma responsable e informada en la Revista del Consumidor, en su versión impresa o digital.
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0: 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La Profeco protege tus derechos.
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8: Taylor Swift desató rumores de nueva música tras una misteriosa cuenta regresiva en su sitio. Fans destacaron guiños a Toy Story en los visuales, alimentando teorías sobre una posible colaboración. Aunque el contador desapareció, la expectativa sigue creciendo, porque con Taylor, cada pista siempre es parte del juego.

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3: Fuse Games reveló detalles de Star Wars Galactic Racer, una experiencia multiplataforma que apuesta por alto rendimiento en consolas de nueva generación y PC. Ambientado en el borde exterior tras la caída del Imperio, el juego introduce una liga clandestina de carreras. Estará disponible en octubre, porque en Star Wars incluso la velocidad tiene historia.
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5: En este mundial, más que en cualquier otra edición, hemos visto marcas y marcas tratando de darle la vuelta al patrocinio oficial de la FIFA, lanzando campañas que hacen una clara referencia al torneo, simplemente sin usar sus nombres protegidos, por supuesto. Y es que aquí lo interesante es que estas marcas parece que prefieren pagar las multas a las que pueden ser acreedores que pagar el patrocinio oficial de la FIFA, que va entre los 65 y 500 millones de dólares, lo cual obliga a la FIFA a repensar su oferta de valor en términos de patrocinios para alejarse del uso exclusivo de las marcas registradas y dotar a los patrocinadores oficiales de otros beneficios que no pueden conseguir en otro lado. Y ojo, no estoy diciendo o aplaudiendo que esté bien darle la vuelta a las reglas, porque eso nunca va a ser un buen ejemplo. Lo que estoy diciendo es que la FIFA se tiene que poner a chambear para fortalecer su modelo de patrocinios.
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6: Campeón del mundo.
7: Hablar de Italia en la historia de las Copas del Mundo es hablar de una auténtica potencia. La escuadra azzurra posee 4 títulos, pero sus glorias más épicas nacieron del caos. No llegaron como favoritos, sino señalados por la prensa y bajo la sombra de escándalos de apuestas en su liga local. En España 82, tras el escándalo totonero, la azzurra avanzó sufriendo con 3 empates. Eliminaron al Brasil de Zico y vencieron a Alemania en la gran final.
6: Tardelli.
7: Para 2006, el fantasma del Calciopoli hundía al fútbol italiano. Sin embargo, Marcelo Lippi blindó al equipo. Vencieron al anfitrión en semifinales y coronaron la gesta ante la Francia de Zidane, con 4 titulares del equipo señalado, la Juventus.
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8: Cuida lo que comes.
9: El lichi es una deliciosa fruta que se recomienda consumir por su aporte de minerales como magnesio, cobre, fósforo y potasio, así como sus vitaminas C y B. Asimismo, tiene propiedades antiinflamatorias, antioxidantes y ayuda a prevenir enfermedades del corazón.
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1: El cacahuate es una leguminosa originaria de América que se cultiva en México desde hace más de 2000 años. Su nombre viene del náhuatl tlalcacahuatl, que significa cacao de tierra. Más allá de su sabor, el cacahuate tiene un alto valor nutricional, aporta proteína, favorece la digestión y contribuye a la salud del corazón y del sistema nervioso.
0: En el mercado encontramos distintas presentaciones, entre ellas los cacahuates salados y japoneses, dos opciones que, aunque parten del mismo ingrediente, tienen diferencias en su preparación, sabor y contenido nutricional. Mientras que los cacahuates salados contienen aceite vegetal y sal, los cacahuates japoneses contienen harinas de trigo, almidones, azúcares, sal y algunos adicionan soya o saborizante de soya.
1: Quédate porque hoy te contaremos los resultados de nuestro estudio de calidad para que sepas cuál es la mejor opción al elegir tu botana favorita.
0: El Laboratorio Nacional de Protección al Consumidor analizó 35 productos, de los cuales 17 son cacahuates salados y 18 japoneses. Se realizaron pruebas para verificar que la información comercial de los productos cumpliera con los requisitos establecidos en la normatividad mexicana y que el contenido neto coincidiera con lo declarado en la etiqueta.
1: También se determinó la cantidad de azúcares reductores totales y el contenido de peróxidos, que indica si el producto se ha deteriorado, afectando su sabor, olor o calidad, o si presenta tendencia a la rancidez. Además, se evaluó el contenido de grasas, proteínas y carbohidratos por cada 100 gramos de producto, así como su aporte calórico y la veracidad de las leyendas o declaraciones incluidas por los fabricantes.
0: ¿Cuáles fueron los resultados? Todos los productos cumplieron con el contenido neto que declaran en su etiqueta y con el índice de peróxido establecido.
1: Ten cuidado, algunas marcas presentaron más sodio del que declaran en su etiqueta, por lo que su información comercial no es veraz. En el caso de los cacahuates salados, esto ocurrió en las marcas First Street, Golden Hills, Golden Nuts Barcel, Great Value, Nature Sun y Sol, y entre los cacahuates japoneses en las marcas Great Value, Selecto Brand y Snack Club.
0: Se detectó que dos marcas de cacahuates salados no exhiben el sello de exceso de sodio, a pesar de que por su contenido están obligados a hacerlo, Golden Hills y Nature Sun.
1: Algunas marcas no son claras con su fecha de caducidad. En las presentaciones Selecto Brand, tanto en cacahuates salados como japoneses, se usa la leyenda fecha de consumo preferente, aunque en realidad indica la fecha de caducidad.
0: Por otro lado, el contenido nutrimental de las botanas está relacionado con el proceso de elaboración. Por ello, toma en cuenta que el contenido de proteína es mayor en los cacahuates salados y el contenido de carbohidratos es casi el doble en los japoneses respecto a los salados.
1: Presta atención, aquí van algunas recomendaciones de consumo que te ayudarán a cuidar tu salud. Evita estos productos si tienes hipertensión o problemas del corazón. No sustituyas una comida con estos productos. Son botanas, no un plato fuerte. Considera consumir cacahuates naturales o tostados. 50 gramos a la semana aportan vitaminas, minerales y reducen el riesgo de enfermedades cardíacas. Informarte es la mejor manera de disfrutar tus botanas de forma segura.
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0: Descubre más consejos y temas que te ayudarán a consumir de forma responsable e informada en la Revista del Consumidor, en su versión impresa o digital.
1: Síguenos en nuestras redes sociales. 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En Instagram estamos como arroba Revista del Consumidor MX y arroba Profeco Oficial. En X, las cuentas son arroba R del Consumidor y arroba Profeco. 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
0: Si tienes alguna queja o denuncia en contra de un proveedor de bienes o servicios, comunícate al 55 55 68 8722 y al 800 468 8722. La Profeco protege tus derechos. 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
4: Hasbro celebra el estreno de The Mandalorian and Grogu con Ultimate Grogu, un animatrónico escala 1-1 del universo Star Wars. El modelo ejecuta más de 250 animaciones con sensores y motores avanzados. Disponible en preventa por $599. Porque algunos coleccionables ya parecen cobrar vida.

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4: Michael Stipe bromeó sobre una posible biopic de R.E.M. durante The Late Show with Stephen Colbert. Al imaginar quién podría interpretarlo de joven, bromeó al mencionar a Billie Eilish, a lo que Colbert mencionó: sería buena opción. Tiene ojos azules parecidos. Porque en Hollywood, hasta los castings imaginarios pueden dar de qué hablar.
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4: Japan Airlines ya prueba el futuro en sus aeropuertos. La aerolínea impulsa un programa piloto con robots humanoides de Unitree Robotics y GMO Internet Group para mover equipaje y operar en pista. Buscan cubrir la escasez de trabajadores, porque el futuro laboral ya empezó a caminar por las terminales aéreas.
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0: 4 años han pasado para levantar la Copa de Fútbol. El príncipe celebró cantando el Sweet Caroline, bailó, aplaudió y ya encarrerado se fue con algunos jugadores a un bar a seguir la celebración. Uno de los cargos que más disfruta William es como presidente de la Asociación de Fútbol de Inglaterra. No son cuentos de hadas, son historias reales.
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2: FIFA acaba de perder una batalla que al mismo tiempo le salva el pellejo. Y es que yo no sé si tú sabías, pero hasta hace unos días, casi la mitad de la población mundial no iba a poder ver por televisión la Copa del Mundo, porque ni India ni China habían firmado acuerdos de derechos de transmisión con la FIFA. Pero ya salió la FIFA a anunciar que había cerrado un acuerdo con la CCTV, la televisión china estatal, por 60 millones de dólares, que, ojo, es solamente una quinta parte que lo que la FIFA había pedido en un inicio, 300 millones de dólares. Y aquí la clave está en que China, como en muchas otras cosas, negocia de manera, digamos, única con un solo jugador, CCTV. El Estado es el que está negociando, y si el Estado no firma el contrato con la FIFA, ninguna televisora ahí puede transmitir los partidos, así que competencia no existe, y eso le dio una fortaleza que hoy a la FIFA no le gustó nada.
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3: Cuando los niños nos dicen no te quiero, no siempre lo dicen desde el corazón, así que no te mortifiques. Lo dicen desde la emoción del momento, que puede ser enojo, o frustración, o cansancio, o porque simplemente tienen una necesidad de atención y de afecto. Aunque estas palabras sí nos duelen mucho como mamás, representan una oportunidad valiosa para enseñarles a reconocer y nombrar lo que sienten, así como para aprender a regular sus emociones. Lo que tienes que hacer es mantener la calma, escucha y valida su emoción sin reforzar la conducta negativa, y recuérdale a tus hijos que el amor que se siente entre padres e hijos no desaparece por un conflicto o un mal momento. Este tipo de situaciones fortalecen la comunicación, la comprensión mutua y los lazos afectivos en la familia. 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
4: Walt Disney tenía miedo a los ratones, irónicamente después de haber creado al personaje más famoso del mundo, Mickey Mouse.

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0: Caminando por México.
1: En pleno corazón de Zapopan, Jalisco, se erige la imponente Basílica de Zapopan. Esta joya arquitectónica fue construida en 1690 por frailes franciscanos en honor a la Virgen de la Inmaculada Concepción o Virgen de la Expectación, que actualmente se conoce como Virgen de Zapopan, cuya imagen de solo 34 centímetros de alto data desde el siglo XVI. Dos culturas resguardan el atrio de la basílica. Se trata de la figura de Fray Antonio de Segovia, quien donó la imagen de la Virgen de Zapopan y del Papa Juan Pablo II, acompañado de un niño vestido de charro. Cada 12 de octubre, la Basílica de Zapopan alista la llegada de la Virgen de Zapopan, acompañado por millones de fieles que parten en peregrinación desde la Basílica de Guadalajara, tradición que se conoce como la romería y que fue declarada por la UNESCO como Patrimonio Cultural Inmaterial de la Humanidad.
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3: Presentó Gemini OVNI, su nuevo modelo de inteligencia artificial de generación de video hiperrealista, capaz de convertir imágenes a video y de editar los clips con un avance en razonamiento, comprensión del mundo y capacidad de creación. El modelo es capaz de construir y refinar escenas en cualquier paso con lenguaje natural y permite modificar videos con instrucciones simples debido a que se basa en su profundo conocimiento de historia, biología y lógica narrativa para construir historias convincentes. Destaca su edición de videos reales basada en imágenes de referencia y es capaz de convertir dibujos o bocetos en videos realistas y es capaz de transformar el tono y estilo de un video según el material recibido, así como de reimaginar acciones para cambiar escenas ordinarias por secuencias espectaculares. Además, permite editar varias escenas manteniendo la coherencia entre personajes, entornos, ángulos de cámara y escenas. Informó Aide Rivera. 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
4: Los delfines duermen con un ojo abierto para mantenerse alertas ante depredadores y seguir respirando mientras descansan su cerebro activamente.

En 1993, No Rain, de Blind Melon, se convirtió en el himno alternativo por excelencia. Detrás de su ritmo alegre y acústico, la letra esconde una historia real sobre la depresión de una chica que prefería dormir para evitar el sol. Pero lo que grabó esta canción en nuestra memoria fue el video de la niña abeja, esa pequeña bailarina rechazada que al fin encuentra a su tribu en un campo verde. Aunque la banda sufrió la trágica pérdida de su vocalista poco después, nos dejaron esta joya eterna sobre encontrar tu lugar en el mundo.

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4: En este mundial, más que en cualquier otra edición, hemos visto marcas y marcas tratando de darle la vuelta al patrocinio oficial de la FIFA, lanzando campañas que hacen una clara referencia al torneo, simplemente sin usar sus nombres protegidos, por supuesto. Y es que aquí lo interesante es que estas marcas parece que prefieren pagar las multas a las que pueden ser acreedores que pagar el patrocinio oficial de la FIFA, que va entre los 65 y 500 millones de dólares, lo cual obliga a la FIFA a repensar su oferta de valor en términos de patrocinios para alejarse del uso exclusivo de las marcas registradas y dotar a los patrocinadores oficiales de otros beneficios que no pueden conseguir en otro lado. Y ojo, no estoy diciendo o aplaudiendo que esté bien darle la vuelta a las reglas, porque eso nunca va a ser un buen ejemplo. Lo que estoy diciendo es que la FIFA se tiene que poner a chambear para fortalecer su modelo de patrocinios.
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15: El primer correo electrónico, fíjense que fue enviado en 1971 por el ingeniero informático Rain Tomlinson, y obviamente en Estados Unidos, y el mensaje viajó a través del ARPANET, todavía no existía el internet, y fue una prueba técnica que tenían las primeras teclas del QWERTY, ¿no? QWERTY. Pero resulta que fue básicamente lo mandó de una universidad a otra. Pero ¿cómo le puso? Él dijo, ¿cómo le voy a llamar este correo? Si es un correo, pero no es un correo, no tiene postal, no es un correo postal. Dijo, le voy a llamar Electronic Mail. Y de ahí, de Electronic Mail, quedó. Y por la, obviamente, por el apócope de Electronic Mail.
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16: El fútbol no es solo un juego. En estos tiempos se ha convertido en una de las herramientas más poderosas del planeta. La pasión de multitudes se fraguó desde sus inicios. Y ahí, la política siempre jugó de titular. En 1934, Benito Mussolini exhibió su fascismo y obligó prácticamente a Italia a ganar el mundial.
17: Século del fascismo. Será el século de la potencia italiana.
16: En 1978, Videla ocultó una dictadura al tiempo de presionar a la Argentina de Menotti y compañía para darle un título a aquel pueblo.
18: A que se sientan y sean realmente ganadores.
16: En 2018, Putin pasó de usar su mundial como escaparate a ser expulsado de la FIFA por invasión a Ucrania, mientras que 4 años más tarde, Qatar intentó lavar su imagen tras sospechas de corrupción y derechos humanos vulnerados.
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19: Cartagena de Indias es una ciudad en Colombia ubicada a orillas del Mar Caribe, también llamada La Heroica. Contempla a su alrededor varios archipiélagos e islas que son paraísos para un verdadero descanso. Cartagena se caracteriza además también por su vida nocturna, festivales culturales y paisajes exuberantes. La temperatura durante todo el año es de 27 grados centígrados en promedio, un clima ideal para conocer la ciudad. Su oferta gastronómica y su importante infraestructura hotelera y turística la hacen única. Cartagena de Indias es una de las ciudades más bellas y mejor conservadas de América, un tesoro que hoy en día es uno de los destinos turísticos más visitados de Colombia.
14: Territorio Animal.
19: El jaguar es el felino más grande de América y uno de los depredadores más importantes de la selva amazónica. Su pelaje amarillo con manchas negras le permite camuflarse entre la vegetación, facilitando la caza. Es un animal solitario y territorial, que prefiere moverse durante la noche o al amanecer. Se alimenta de venados, capibaras, monos, caimanes e incluso peces. A diferencia de otros felinos, el jaguar es un excelente nadador y no teme al agua. Posee una mordedura muy poderosa, capaz de atravesar huesos y caparazones. Para muchas culturas indígenas, el jaguar representa fuerza espiritual y protección. Sin embargo, la deforestación, la caza y la expansión humana amenaza su hábitat. Conservar al jaguar significa proteger la selva y la gran diversidad de especies que viven en ella.
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19: Comer sardinas, pescados grasos y pequeños ayuda a disminuir el colesterol, previene la anemia y combate problemas estomacales. Además, es una gran fuente de proteína y previene la aparición de diabetes, así como la osteoporosis por su gran aportación de calcio. La sardina es uno de los pescados más nutritivos.
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19: En el sur de Argentina podremos encontrar el glaciar Perito Moreno, que forma parte del Parque Nacional de Glaciares creado en 1937, que a su vez pertenecen al hielo continental patagónico, el cual es una fuente importante de agua potable en el mundo. Cuenta con una dimensión aproximada de 250 kilómetros cuadrados de superficie, una profundidad estimada en 170 metros, 5 kilómetros de ancho y 60 metros de alto. La UNESCO nombró al glaciar Perito Moreno junto con el Parque Nacional de Glaciares como Patrimonio Natural de la Humanidad en 1981.
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19: El agua caliente se congela más rápido que el agua fría bajo ciertas condiciones. Fenómeno conocido como el efecto Mpemba.
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19: Las mariposas saborean su comida usando las patas, donde tienen sensores químicos que detectan si la planta es apta a comestible.
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19: El inventor del bolígrafo, Laszlo Biró, se inspiró en la tinta de los periódicos para su diseño.
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19: El ojo del avestruz es más grande que su cerebro, siendo el ave con los ojos más grandes del mundo.
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19: El océano más cálido del mundo es el Océano Índico, debido a su ubicación tropical.
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19: El himno nacional más corto del mundo es el de Japón, llamado Kimigayo, que tiene solo 4 líneas de texto.
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19: Los semáforos existieron antes que los coches. El primero se instaló en Londres para regular el tráfico de los carros caballos.
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19: Las estrellas de mar no tienen cerebro, pero pueden realizar acciones complejas y aprender.

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1: La Campana, ubicada en Colima, es un sitio arqueológico de una antigua ciudad establecida alrededor de los años 300 antes de Cristo al 1500 después de Cristo, por lo que se considera uno de los primeros poblados en Mesoamérica. Este sitio fue descubierto en 1524 por los españoles, en 1917 fue nombrado Patrimonio Arqueológico y en 1955 fue abierto al público bajo el nombre La Campana, debido a la forma que tenía el montículo principal antes de ser excavado. Actualmente es un gran destino turístico del estado de Colima.

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2: Las tortugas marinas han habitado los océanos durante millones de años. Existen varias especies que recorren miles de kilómetros a lo largo de su vida. Nacen en playas arenosas y cuando alcanzan la adultez, regresan al mismo lugar para poner sus huevos. Se alimentan de medusas, algas, crustáceos y pequeños peces. Son animales tranquilos y longevos. Actualmente enfrentan amenazas como la contaminación, las redes de pesca y el plástico en el mar. Muchas tortugas confunden bolsas con medusas, por lo que puede ser mortal. Proteger sus zonas de anidación y reducir los desechos ayuda a conservar estas especies tan importantes para el equilibrio marino.

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1: Etiopía se ubica en el Cuerno de África. Es el segundo país más poblado de África, solo después de Nigeria. Su capital es Addis Abeba. Es el único país africano que nunca ha sido colonizado, excepto de 1936 a 1941, cuando fue ocupado por fuerzas italianas. El amárico es su idioma oficial. La Iglesia Ortodoxa y el Islam son las principales religiones en el país. Su forma de gobierno es la República Federal Parlamentaria. Su gastronomía se caracteriza por las verduras, las carnes y las especies.

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1: En el sur de Argentina podremos encontrar el glaciar Perito Moreno, que forma parte del Parque Nacional de Glaciares creado en 1937, que a su vez pertenecen al hielo continental patagónico, el cual es una fuente importante de agua potable en el mundo. Cuenta con una dimensión aproximada de 250 kilómetros cuadrados de superficie, una profundidad estimada en 170 metros, 5 kilómetros de ancho y 60 metros de alto. La UNESCO nombró al glaciar Perito Moreno junto con el Parque Nacional de Glaciares como Patrimonio Natural de la Humanidad en 1981.

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17: FIFA acaba de perder una batalla que al mismo tiempo le salva el pellejo. Y es que yo no sé si tú sabías, pero hasta hace unos días, casi la mitad de la población mundial no iba a poder ver por televisión la Copa del Mundo, porque ni India ni China habían firmado acuerdos de derechos de transmisión con la FIFA. Pero ya salió la FIFA a anunciar que había cerrado un acuerdo con la CCTV, la televisión china estatal, por $60 millones, que, ojo, es solamente una quinta parte que lo que la FIFA había pedido en un inicio, $300 millones. Y aquí la clave está en que China, como en muchas otras cosas, negocia de manera, digamos, única con un solo jugador, CCTV. El Estado es el que está negociando, y si el Estado no firma el contrato con la FIFA, ninguna televisora ahí puede transmitir los partidos, así que competencia no existe, y eso le dio una fortaleza que hoy a la FIFA no le gustó nada.
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18: Hablemos de mamá a mamá y también a papá, con Gina Ibarra.
19: Cuando los niños nos dicen no te quiero, no siempre lo dicen desde el corazón, así que no te mortifiques. Lo dicen desde la emoción del momento, que puede ser enojo, o frustración, o cansancio, o porque simplemente tienen una necesidad de atención y de afecto. Aunque estas palabras sí nos duelen mucho como mamás, representan una oportunidad valiosa para enseñarles a reconocer y nombrar lo que sienten, así como para aprender a regular sus emociones. Lo que tienes que hacer es mantener la calma, escucha y valida su emoción sin reforzar la conducta negativa, y recuérdale a tus hijos que el amor que se siente entre padres e hijos no desaparece por un conflicto o un mal momento. Este tipo de situaciones fortalecen la comunicación, la comprensión mutua y los lazos afectivos en la familia. 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
20: La piel es el órgano más grande del cuerpo humano y se renueva completamente cada mes, aproximadamente de forma constante.

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2: Fíjense que ahora con la globalización he visto que se dice de diferentes formas en el caló o en el habla cotidiana. Hay diferentes formas de referirse al trabajo. No, en México ya sabemos que chamba, que viene de chamber, que iban los norteños a pedir en la Chamber of Commerce el permiso para trabajar. En Argentina es laborar, laburar, estoy laburando, laburando, que viene de laborare, del italiano laborare, que quiere decir trabajar, que viene a su vez de labrar, es labrar la tierra, del latín laborare. Y también en España se dice curro, currar, que viene de una palabra gitana que tiene que ver con el trabajo. Entonces es currar. Ahora ya saben, chambear, laburar y currar.
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1: Honduras es un país centroamericano que limita al norte y al este con el Mar Caribe, al oeste con Guatemala y al sur con el Golfo de Fonseca, Nicaragua y El Salvador. Su ubicación entre dos océanos favorece una gran variedad de hábitats, flora y fauna. Su gastronomía tiene sus orígenes en la cocina precolombiana mesoamericana. Su capital es Tegucigalpa. En la ciudad hondureña de Comayagua se ubica la catedral más antigua del continente americano.
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1: 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Con Laura Pérez Cisneros.
2: De arquitecta princesa. ¿Podrías imaginar que el día de tu boda de paso te conviertas en princesa y futura reina de Jordania? Así ha sido la historia de Rashwa, hija de uno de los constructores más importantes de Arabia Saudita. La joven estudió en Nueva York y trabajó en Los Ángeles. Coincidió en el camino con el príncipe Hussein y el amor hizo la suyo. Las principales casas reales del mundo fueron testigos de la boda de Rashwa y Hussein, mismo día en que impuso su estilo minimalista y simétrico como buena arquitecta en su vestido de novia. La princesa Rashwa, y ahora madre de una bebita, tiene a su lado el mejor ejemplo de su suegra, Rania, quien ha sabido encontrar el equilibrio entre mostrar una imagen moderna de las mujeres jordanas y ser embajadora de la riqueza y cultural de su país. No son cuentos de hadas, son historias reales.
1: 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Caminando por México.
3: En pleno corazón de Zapopan, Jalisco, se erige la imponente Basílica de Zapopan. Esta joya arquitectónica fue construida en 1690 por frailes franciscanos en honor a la Virgen de la Inmaculada Concepción o Virgen de la Expectación, que actualmente se conoce como Virgen de Zapopan, cuya imagen de solo 34 centímetros de alto data desde el siglo XVI. Dos culturas resguardan el atrio de la basílica. Se trata de la figura de Fray Antonio de Segovia, quien donó la imagen de la Virgen de Zapopan y del Papa Juan Pablo II, acompañado de un niño vestido de charro. Cada 12 de octubre, la Basílica de Zapopan alista la llegada de la Virgen de Zapopan, acompañado por millones de fieles que parten en peregrinación desde la Basílica de Guadalajara, tradición que se conoce como la romería y que fue declarada por la UNESCO como Patrimonio Cultural Inmaterial de la Humanidad.
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0: Google y Samsung anunciaron sus primeras gafas inteligentes con Gemini y Android XR, que prometen competir de lleno con las Ray-Ban de Meta. Contarán con dos versiones, una con audio y otra con pantalla, que desarrollan en colaboración con las empresas de gafas Warby Parker y Anton Monster. El primer lanzamiento se llevará a cabo el próximo otoño y estará centrado en la versión de audio, que permite a los usuarios interactuar permanentemente con Gemini exclusivamente por voz con la frase "Hey Google" o simplemente tocando el costado de las gafas. Las audio glasses traen cámaras y altavoces integrados en las monturas y son capaces de vincularse tanto con móviles con sistema operativo Android como con iOS. Permitirán capturar imágenes y editarlas con la Nova Nana, o hacer búsquedas de ubicaciones o objetos con la inteligencia artificial de Google, así como traducir en tiempo real. Informó Aide Rivera. 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
1: Territorio Animal.
2: Con la apariencia de un gato, el lince es una de las especies de pequeños felinos salvajes. Se conocen cuatro especies de lince. Su pelaje de rayas y manchas es largo y denso debido al clima al que se ha adaptado. Su cola es más corta que el del resto de los felinos, mientras una punta de pelo negro corona sus orejas. Un lince crece alrededor de un metro de largo y puede pesar hasta 18 kilos. Su cuerpo está diseñado para ataques furtivos. Es un animal muy rápido y gracias a que su pelaje es rígido y sus almohadillas plantares son acolchonadas, no hace ruido cuando corre hacia sus presas.
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4: 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Con Laura Pérez Cisneros.
5: De arquitecta princesa. ¿Podrías imaginar que el día de tu boda de paso te conviertas en princesa y futura reina de Jordania? Así ha sido la historia de Rashwa, hija de uno de los constructores más importantes de Arabia Saudita. La joven estudió en Nueva York y trabajó en Los Ángeles. Coincidió en el camino con el príncipe Hussein y el amor hizo la suyo. Las principales casas reales del mundo fueron testigos de la boda de Rashwa y Hussein, mismo día en que impuso su estilo minimalista y simétrico como buena arquitecta en su vestido de novia. La princesa Rashwa, y ahora madre de una bebita, tiene a su lado el mejor ejemplo de su suegra, Rania, quien ha sabido encontrar el equilibrio entre mostrar una imagen moderna de las mujeres jordanas y ser embajadora de la riqueza y cultural de su país. No son cuentos de hadas, son historias reales.
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2: En pleno corazón de Zapopan, Jalisco, se erige la imponente Basílica de Zapopan. Esta joya arquitectónica fue construida en 1690 por frailes franciscanos en honor a la Virgen de la Inmaculada Concepción o Virgen de la Expectación, que actualmente se conoce como Virgen de Zapopan, cuya imagen de solo 34 centímetros de alto data desde el siglo XVI. Dos culturas resguardan el atrio de la basílica. Se trata de la figura de Fray Antonio de Segovia, quien donó la imagen de la Virgen de Zapopan, y del Papa Juan Pablo II, acompañado de un niño vestido de charro. Cada 12 de octubre, la Basílica de Zapopan alista la llegada de la Virgen de Zapopan, acompañado por millones de fieles que parten en peregrinación desde la Basílica de Guadalajara, tradición que se conoce como la romería y que fue declarada por la UNESCO como Patrimonio Cultural Inmaterial de la Humanidad.
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0: Google y Samsung anunciaron sus primeras gafas inteligentes con Gemini y Android XR, que prometen competir de lleno con las Ray-Ban de Meta. Contarán con dos versiones, una con audio y otra con pantalla, que desarrollan en colaboración con las empresas de gafas Warby Parker y Anton Monster. El primer lanzamiento se llevará a cabo el próximo otoño y estará centrado en la versión de audio, que permite a los usuarios interactuar permanentemente con Gemini exclusivamente por voz con la frase "Hey Google" o simplemente tocando el costado de las gafas. Las audio glasses traen cámaras y altavoces integrados en las monturas y son capaces de vincularse tanto con móviles con sistema operativo Android como con iOS. Permitirán capturar imágenes y editarlas con Ano Banana, o hacer búsquedas de ubicaciones o objetos con la inteligencia artificial de Google, así como traducir en tiempo real. Informó Aide Rivera. 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
1: Territorio Animal.
2: Con la apariencia de un gato, el lince es una de las especies de pequeños felinos salvajes. Se conocen cuatro especies de lince. Su pelaje de rayas y manchas es largo y denso debido al clima al que se ha adaptado. Su cola es más corta que el del resto de los felinos, mientras una punta de pelo negro corona sus orejas. Un lince crece alrededor de un metro de largo y puede pesar hasta 18 kilos. Su cuerpo está diseñado para ataques furtivos. Es un animal muy rápido y gracias a que su pelaje es rígido y sus almohadillas plantares son acolchonadas, no hace ruido cuando corre hacia sus presas.
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1: Spotify lanzará la insignia Verified by Spotify, un nuevo estándar para identificar a artistas reales frente al contenido generado por IA. El check verde requerirá métricas como 10.000 oyentes mensuales y presencia externa. Porque en la era digital, la autenticidad también necesita validarse.
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0: La Semicasa Museo tiene tres objetivos: divertir, enseñar a ayudar y ayudar a los que menos tienen. Es decir, es un negocio social, porque ganan los que menos tienen, ya que lo obtenido por entradas, kiosco y café Simi se entregará a tres tipos de fundaciones. 1. Personas con discapacidad. 2. Adultos mayores. Y 3. Mejoramiento del medio ambiente. Cada tres meses donaremos estas ganancias, empezando el lunes 1 de junio, en la cual la entrada a la Semicasa será gratuita. Ahí se donará lo obtenido en los meses de marzo, abril y mayo, con un monto mínimo de 300,000 pesos. Grupo por un país mejor tiene dos tipos de negocios: comerciales, en los que gana el dueño, y sociales, donde ganan los que menos tienen.
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2: El ajedrez fue inventado en la India hace siglos y su nombre original era Chaturanga antes de llegar a Europa.
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3: En este mundial, más que en cualquier otra edición, hemos visto marcas y marcas tratando de darle la vuelta al patrocinio oficial de la FIFA, lanzando campañas que hacen una clara referencia al torneo, simplemente sin usar sus nombres protegidos, por supuesto. Y es que aquí lo interesante es que estas marcas parece que prefieren pagar las multas a las que pueden ser acreedores que pagar el patrocinio oficial de la FIFA, que va entre los 65 y 500 millones de dólares, lo cual obliga a la FIFA a repensar su oferta de valor en términos de patrocinios para alejarse del uso exclusivo de las marcas registradas y dotar a los patrocinadores oficiales de otros beneficios que no pueden conseguir en otro lado. Y ojo, no estoy diciendo o aplaudiendo que esté bien darle la vuelta a las reglas, porque eso nunca va a ser un buen ejemplo. Lo que estoy diciendo es que la FIFA se tiene que poner a chambear para fortalecer su modelo de patrocinios.
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1: Fuse Games reveló detalles de Star Wars Galactic Racer, una experiencia multiplataforma que apuesta por alto rendimiento en consolas de nueva generación y PC. Ambientado en el borde exterior tras la caída del Imperio, el juego introduce una liga clandestina de carreras. Estará disponible en octubre, porque en Star Wars incluso la velocidad tiene historia.

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0: ¿Qué tal? Muy buenos días, un gusto estar con ustedes este viernes 29 de mayo. Los saludamos con el gusto de todas las mañanas, después de 11 horas de debate. A las cuatro de la mañana, hace 3 horas, terminó la sesión en el Senado. Ahí se aprobaron sin cambios las 3 minutas enviadas por la Cámara de Diputados. La primera reforma aprobada después de una discusión de 6 horas fue la iniciativa para aplazar la elección judicial hasta el 2028. Luego se votó la reforma para considerar la intervención extranjera como una causa de nulidad. Y luego, y en fast track, se aprobó una iniciativa para crear una comisión verificadora para revisar la integridad de los candidatos. Horas antes de que comenzara el periodo extraordinario en el Senado, el senador sinaloense Enrique Insunza, quien es buscado por la justicia de Estados Unidos, informó que había pedido licencia. Nadie lo vio, una licencia por 22 horas, y por luego el senador fue visto en un video en lo que parece ser una graduación de su hijo en el Tecnológico de Monterrey, Campus Culiacán, Sinaloa. En la Cámara de Diputados, en una sesión también muy larga, se aprobó con los votos de la 4T las propuestas de la presidenta Sheinbaum para crear estas comisiones. En fin, la sesión estuvo marcada por gritos, insultos, principalmente por el diputado petista Senyacén Escobar, quien se puso en guardia, retó a pelearse. No, una cosa increíble lo que se vivió ayer en la Cámara de Diputados. Vamos a estar ahí, vamos a recuperar lo que ocurrió. A las 10, en 3 horas, la gobernadora de Chihuahua, Maru Campos, está citada para presentarse en audiencia en la Ciudad de México por la denuncia presentada por el senador Javier Corral. Acusa a la gobernadora de secuestro y abuso de autoridad. Ayer por la tarde, el vocero de la Fiscalía General de la República, quien rescató de la detención al hombre que hoy acusa, el señor Ulises Lara, informó que la gobernadora de Chihuahua simplemente entregó un escrito donde expresaba su indisposición para aportar información. Esto por el operativo de la CIA y por su participación hace 2 días. Para hablar sobre el tema, vamos a conversar hoy con los abogados Javier Coello Suart y Roberto Gil. Ante la imposición de aranceles del presidente Trump al sector automotriz y a diferentes sectores, debemos obtener un beneficio a cambio, a pesar de que el gobierno de Estados Unidos haya dicho que habrá aranceles a todos los países. Esto lo dijo el presidente, el coordinador del Consejo Coordinador Empresarial, José Medina Mora, en el segundo día de negociaciones entre México y Estados Unidos para el Tratado de Libre Comercio. Ayer fueron asesinadas 33 personas, cifras mucho más bajas que en otras épocas. El Estado con más homicidios fue el de México, con 4. El dólar interbancario se vende en 17 pesos con 34 centavos. Es parte de lo que tendremos hoy. Quédese con nosotros, estamos por la mañana, hacemos una pausa y al regresar con todo esto, comenzamos.
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12: Correo postal. Dijo, le voy a llamar Electronic Mail. Y de ahí, de Electronic Mail, quedó y por la, obviamente, por el apócope de Electronic Mail.
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14: La majestuosa ciudad de Cholula, en Puebla, alberga más iglesias que cualquier otro pueblo de México. Sus coloridas y coloniales calles acogen un zócalo lleno de jardines y una emblemática Plaza de la Concordia decorada con 46 arcos conocidos como los portales. Cholula fue escenario de la cinta Enamorada, interpretada por la gran María Félix.
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17: Siete con diez, hoy está citada a comparecer para las 10 de la mañana la gobernadora de Chihuahua, Maru Campos, quien estuvo en la Ciudad de México en otra audiencia el miércoles. Está citada para presentarse por una denuncia en su contra que formula el senador Javier Corral. Ustedes recordarán hace más o menos 2 años, agosto del 2024, con una orden de ejecución. Se presentaron autoridades de la Fiscalía del Estado de Chihuahua para detenerlo en la Ciudad de México. Corral se atrincheró y llegó a rescatarlo el entonces encargado de la Fiscalía de la Ciudad de México, el señor Ulises Lara, quien hoy es el fiscal de asuntos relevantes de la Fiscalía General de la República y que declaró, a ver, vamos, porque esto lo tenemos que ordenar. Por un lado, hoy debe comparecer Maru Campos por el asunto Corral. Por otra parte, como ustedes saben, Maru Campos estuvo aquí el miércoles, fue a instalaciones de la Fiscalía General de la República, pero el fiscal de asuntos relevantes de la Fiscalía y también en los hechos portavoz, vocero, el señor Ulises Lara, dijo que la gobernadora pues no cumplió, simplemente entregó un estudio donde expresaba, leo textual, su indisposición para aportar información. Así que pues hoy le agradecemos a los dos abogados que están representando a la gobernadora de Chihuahua, Maru Campos, a Roberto Gil. Buen día, Roberto. Señor. Y a Javier Coello Suart. Buen día, Javier, que estén con nosotros. Y vamos por partes, si les parece, Roberto, Javier. Primero, antes que nada, el saldo de la comparecencia del miércoles y la Fiscalía General de la República, porque eso es, a través de su portavoz diciendo no se cumplió, la gobernadora no cumplió.
4: Es totalmente falso lo que ayer declaró el fiscal Ulises Lara. Ciro, el citatorio que recibimos el sábado pasado establecía claramente que se desahogaría o se podría desahogar en dos vías. Por un lado, en una comparecencia personal en Ciudad Juárez, por cierto, muy extraño, porque enfrente de Palacio de Gobierno hay una sede de la Fiscalía General de la República. Nos citan en Ciudad Juárez. Pero por el otro lado, el propio citatorio refería que para cualquier promoción, presentación de manifestaciones, debía acudirse a la Ciudad de México. Y eso es lo que hicimos. En simultáneo, el consejero jurídico del Estado de Chihuahua estaba presentando un escrito en Ciudad Juárez y la gobernadora Maru Campos presentando el mismo escrito en la Ciudad de México. Dice Ulises Lara que la gobernadora mostró su indisposición.
17: Así dice.
4: Todo lo contrario, parece que no leyó.
17: Indisposición para aportar información.
4: El tercer punto del escrito dice claramente lo siguiente. En caso de requerir información del gobierno del estado de Chihuahua, formular el requerimiento por la vía de colaboración institucional entre autoridades de manera fundada y motivada y con precisión de su objeto, al que desde ahora manifiesto plena disposición para atender. Lo que pasa es que el citatorio no establecía absolutamente nada de lo que quería el Ministerio Público obtener de Maru Campos. No nos decía qué hechos se investigan, no adjuntaba un cuestionario, no daba elementos para poder determinar qué es lo que el Ministerio Público estaba pretendiendo. Por el otro lado, dice Ulises Lara que la gobernadora aludió al fuero, que ellos entienden bien el fuero, y dice, lo que pasa es que solamente aplica para el ejercicio de la acción penal. Le quiero recordar al fiscal Ulises Lara que el artículo 90 del Código Nacional de Procedimientos Penales establece claramente una proyección del fuero. Toda persona está obligada a presentarse al órgano jurisdiccional o ante el Ministerio Público. Quedan exceptuados el presidente de la República y los servidores públicos previstos en la Constitución, entre ellos los gobernadores. En ese sentido, no podía ser llamada la gobernadora a un acto de investigación consistente.
17: Pues sí la llamaron, Roberto.
4: Sí, claro.
17: Y pues, la Fiscalía un día después dice que no cumplió.
4: Dice que no cumplió, sí, pero además mintiendo.
17: Esos son los hechos.
4: Sí, sí.
17: No sé si mintiendo, pero la Fiscalía sí la citó y dice que no cumplió, que mostró indisposición para aportar información.
4: Debo decir, Ciro, que esta fiscalía es el caballito de Troya de la fiscalía de este momento que vive México. La Fiscalía de Asuntos Relevantes, Asuntos Complejos, esa es la fiscalía que lleva, la de Ulises Lara, es la que lleva el caso de Maru Campos a nivel federal. No nos extraña la respuesta.

0: tú, Gil, y tu servidor, que somos apoderados de la gobernadora en Chihuahua, ella tiene derecho, que aquí es donde viene, que esto es bien importante. Primero, ella tiene una obligación con el pueblo de Chihuahua respecto a la función que tiene como gobernadora. Ella tendrá que estar haciendo su función. Pero también tiene, como ser humano, como individuo, derecho a defenderse respecto a alguna acusación que existe en su contra. Y es precisamente la función que vamos a generar nosotros. Y te explico cronológicamente. Los hechos del 14 de agosto del 2024, ¿se acuerdan? Y entiendo que ustedes lo documentaron muy bien.
1: Lo estábamos transmitiendo.
0: Exactamente a las 21 horas, ustedes transmitieron la posible detención o el intento de detención de policías sobre un personaje de nombre Javier Corral, porque existía un mandato de un órgano jurisdiccional para detenerlo y ponerlo a disposición de ese juzgado. ¿Qué sucedió? El ahora fiscal de la FGR, que en aquel momento era encargado de la Fiscalía General de Justicia de la Ciudad de México, se presentó en este restaurante muy famoso ahora denominado el Gin Gin, y dijo, al señor no se lo llevan, y no se lo llevaron. O sea, vimos cómo salió caminando.
1: Y dijo, ¿por qué no? ¿Y por qué? ¿Por qué no?
0: Todo, digo,
1: ¿por qué no colabora la Fiscalía de la Ciudad de México? ¿Por qué no?
0: Sacan al señor Javier Corral, indiciado, imputado en ese momento por una orden de aprehensión, lo sacan de la mano caminando. Eso todos lo vimos. Y resulta que ese mismo, al otro día, el 15 de agosto del 2024, presenta una denuncia Javier Corral por los delitos de privación ilegal de la libertad, abuso de autoridad, que ejerciendo violencia sobre él. Yo no vi absolutamente nada de violencia en lo que se vieron en los videos, pero él, eso es lo que denuncia. Obviamente nosotros, como apoderados de la gobernadora, ni la gobernadora tenía conocimiento de la existencia de esta carpeta desde esta fecha.
1: Casi hasta, 2 años, agosto, ¿sí?, hace 2 años.
0: Hasta el 25 de mayo del 2026, que es notificada precisamente por la Fiscalía para que ejerza su derecho a defenderse en esta audiencia ante este juez de control que hoy vamos a generar en el reclusorio sur. Pero me llama la atención una cosa, Ciro, y no quiero politizar, simplemente quiero hablar jurídicamente del tema. Tenemos a un Ulises Lara que primero libera a Javier Corral de una orden de aprehensión. Ya lo vimos todos y es un hecho público. Tenemos a un Ulises Lara que ahora trata de llevar a una gobernadora que tiene una inmunidad natural, como todos los gobernadores, a una citación ante la Fiscalía General de la República. Y al mismo tiempo, ese mismo día, Ciro, están agentes del Ministerio Público pretendiendo o tomando declaraciones de aquellas personas que está solicitando el gobierno de los Estados Unidos en Sinaloa respecto a una orden de aprehensión por parte de una corte de Nueva York.
1: A ver, espérame, esto último.
0: Que fíjese, sí, cómo se concatena.
1: Vamos a tener que hacer un corte.
0: Gracias, sí.
1: Y al regresar, vamos a este punto.
0: Correcto.
1: Porque, a ver, ya apareció aquí Sinaloa. Y también preguntarle, supongo, tenemos entendido que no viene hoy la gobernadora a la Ciudad de México. No viene a la Ciudad de México. Hacemos pausa, continuamos.

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1: Japan Airlines ya prueba el futuro en sus aeropuertos. La aerolínea impulsa un programa piloto con robots humanoides de Unitree Robotics y GMO Internet Group para mover equipaje y operar en pista. Buscan cubrir la escasez de trabajadores. Porque el futuro laboral ya empezó a caminar por las terminales aéreas.
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4: Las nubes de tipo cúmulo pueden pesar más de 550 toneladas, desafiando su apariencia ingrávida.

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2: 7:25, seguimos conversando con los abogados Javier Cuello Suart, Roberto Gil, sobre el caso de la gobernadora Maru Campos. Nos decían no se presentará hoy físicamente a la Ciudad de México. Javier,
3: no.
2: Roberto.
3: No, de ninguna manera. Se va a atender esa audiencia a través de los apoderados, como decía Javier. Y el debate es sobre si se abre o no se abre esta carpeta de investigación, en la cual, por cierto, tuvo, según la notificación, el carácter de inculpada. Así no lo refieren en el.
2: A ver, ahora vamos a esa carpeta, porque nos habíamos quedado con Javier Cuello Suart. Hablaba sobre el fiscal de asuntos relevantes, Ulises Lara, quien hace 2 años rescató, y así lo dijimos, porque lo dicen, es que así lo dijimos en su momento, la misma noche, rescató de una detención a Javier Corral como titular de la Fiscalía o encargado de la Fiscalía de la Ciudad de México, y hoy es, pues hoy parece ser el eje, el ariete de una ofensiva contra la gobernadora de Chihuahua, menos en su discurso. Y sí, tú decías, hacías una relación, Javier Cuello Suart.
4: Hago una relación que es el modus operandi de este fiscal, del fiscal Ulises. Si ya libera precisamente el 14 de agosto del 2024 a Javier Corral de una orden de aprehensión del Yin-Yin, y ahora está liberando a ciertos funcionarios del estado de Sinaloa que son requeridos formalmente por un gobierno extranjero cuando tienen una orden de aprehensión por un juzgado federal del extranjero, pues también los libera. Por eso hago este símil, ¿no? Hago el símil de que, por un lado, liberó a Javier Corral, y ahora, por otro lado, le está dando las facilidades a estos servidores públicos.
2: Rocha, Insunza, a los que supuestamente declararon el miércoles, fue el miércoles también, ¿no?
3: Sí, y a los que citaron martes, y a los que citaron solo para entrevista, no en la misma calidad que pretendían para la gobernadora Maru Campos, en entrevista en calidad de testigo.
4: Entonces, para ser claro, Ciro, tenemos, digamos, 3 temas con la gobernadora. El tema de estas carpetas de investigación, a donde la Fiscalía General de la República, de este fiscal Ulises, están investigando a la gobernadora. No lo dice Javier Cuello, lo dice un comunicado de Morena el día de ayer, a donde refiere el comunicado de Morena, la Fiscalía General de la República tiene que investigar y cuestionar a la gobernadora respecto a eso. Entonces vamos a ver si Morena le da instrucciones a una supuesta fiscalía que supuestamente es autónoma. Tenemos, por otro lado, a la Fiscalía General de Justicia de la Ciudad de México, que debe reconocer, Ciro, que determinó la fiscal general Berta Alcalde un no ejercicio de la acción penal, confirmado por los auxiliares de la fiscal, a donde dijo la gobernadora no tiene ninguna conducta que ser perseguida por los eventos y por la denuncia de Javier Corral. Pero fíjate la coincidencia. El señor Javier Corral, y Roberto, dime, entiendo que él es senador de la República y entiendo que él tiene la comisión de
3: Justicia.
4: Sí, sí, sí. Y resulta ser que somos citados, Ciro, el día de hoy, Maru Campos es citada como imputada a una audiencia el día de hoy ante el órgano jurisdiccional del reclusorio sur. Entonces, vamos junto con la Fiscalía, nosotros, el día de hoy, a defender este no ejercicio, esta posición de la Fiscalía a favor de Maru Campos, en contra de Javier Corral, y vamos a observar cómo se comporta el órgano
2: jurisdiccional. Van junto con la Fiscalía de la Ciudad de México.
3: Vamos a sostener la determinación del Ministerio Público local.
2: Sin la presencia de la gobernadora.
3: No tiene por qué asistir, puede concurrir a través de sus abogados, pero déjame recapitular, Ciro, la semana de Maru Campos. El sábado la citan para una comparecencia en una carpeta federal por el caso de los agentes extranjeros, es lo que dicen, pero no lo sabemos con claridad. El martes presenta Morena un juicio político, una denuncia de juicio político, y el mismo martes se nos cita a una audiencia que tiene como propósito debatir la reapertura de la carpeta de investigación que se abrió con motivo de la denuncia que presentó Javier Corral. Es decir, esto es en una sola semana. Esta es la semana de Maru Campos.
2: Que termina hoy.
3: Que termina hoy.
2: Supuestamente.
3: A ver cómo termina. Sí. Pero tiene estos rasgos ya sistemáticos de un hostigamiento. Como dice Javier, en los boletines de Morena ya prácticamente la acusan. La tratan como inculpada, tiene que venir a dar cuentas. Nadie sabe si la investigación se está enderezando en su contra, nadie lo sabe, nosotros no lo sabemos, no lo dicen en el citatorio. En la breve entrevista que tuvimos con el agente del Ministerio Público el miércoles tampoco nos aclaró si había una investigación dirigida en su contra. Este es el aparato actuando en contra de la gobernadora, lo cual nos hace afirmar con contundencia que esto se trata de una persecución política orquestada desde Morena con todos estos elementos.
5: ¿Una persecución política para qué, Roberto, Javier? ¿Para qué? ¿Para meter en la cárcel a Maru Campos? ¿Para sacarla del gobierno de Chihuahua? ¿Para qué?
3: Yo creo que Javier daba la pista del por qué. Tiene que ver con esta absurda idea de que van a compensar Sinaloa con Chihuahua. Esta absurda idea de que una cosa se asemeja a la otra. No tengo otra explicación más que casualmente. Mira, Ciro, dicen constantemente, es que la gobernadora tiene que dar cuenta de la presencia de agentes extranjeros en Chihuahua. Dice la Ley de Seguridad Nacional, voy a leer textual, el gobierno de México supervisará en todo momento el cumplimiento por parte de agentes extranjeros. En todo momento. ¿Quién falló del gobierno federal de esa obligación de en todo momento de ubicar a los supuestos agentes extranjeros que estaban en Chihuahua?
5: Nadie, porque dicen que los engañaron, que ellos no sabían.
3: ¿Dónde?
5: Que no sabía la Secretaría de Seguridad, que no sabía la Secretaría de Defensa.
3: Tenemos que dar el beneficio de la duda de que todo el gabinete de seguridad y el grupo de alto nivel nos diga que no sabían. Pero no se puede,
5: no se lo pueden,
3: no se lo pueden conceder a la gobernadora Maru Campos.
5: Conclusión para hoy, abogado Javier Coello Suart.
4: Bueno, el día de hoy lo que vamos a hacer, vamos a ejercer el derecho de defensa de Maru Campos, que lo tiene como ciudadana mexicana. Vamos a argumentar la posición que tengan los abogados de Javier Corral respecto a tratar de reaperturar esta carpeta de investigación que ya está cerrada, que ya está determinada y confirmado un nuevo ejercicio de la acción penal por parte de la Fiscalía. Y veremos el comportamiento del juez respecto a los argumentos que vamos a vertir en esta audiencia.
5: 10 de la mañana,
4: de aquí nos vamos para allá.
5: En la sala de justicia del reclusorio,
4: en un juzgado del reclusorio en las salas de juicio del reclusorio sur.
5: Reclusorio sur. Pues a correr, si no, no llegan, ¿eh?
4: Sí.
5: Bueno, hoy no hay clases.
3: No hay clases, pero sí es quincena, ¿no?
5: Bueno.
3: Y con el tráfico que están haciendo en la ciudad.
5: Muchas gracias, Roberto, y aprovecho. Javier, un abrazo para ti y para tu familia por el fallecimiento de ese hombre extraordinario, de ese tan querido amigo, don Javier Coello Trejo.
4: Gracias.
5: Fuerte abrazo. Atentos a lo que ocurra a las 10. Gracias por venir hoy.
4: Gracias.
5: ¿Algo
4: gracias
5: más, Roberto Gil?
3: Solo agradecerte de nuevo cuenta la oportunidad.
5: Bueno.
3: Y me da gusto saludarte.
5: Aquí estamos. Gracias.
3: Extraño esta mesa de repente.
5: No, pues aquí, bueno, pues aquí está.
3: Aquí estamos.
5: Y desde luego le decimos a Javier Corral, si tiene algo que decir, pues adelante, ¿no? Adelante, o sea, que no habla con los medios, quién sabe qué, si algo tiene que decir.
4: Bueno, pues a ver
5: si
4: habla en el juzgado, sí.
3: Ojalá vaya.
5: Pues eso ya es asunto de él, ¿no?
4: Sí.
5: Ya veremos si va. Por cierto, tenemos a Ricardo Anaya, ayer tenemos el video. Vamos a ver, antes de que se vayan, Ricardo Anaya ayer diciéndole esto a los senadores de Morena. Ricardo Anaya con una camisa negra que dice yo con Maru, hashtag yo con Maru. ¿Y la vemos?
6: Aquí la pregunta es si las compañeras y los compañeros de Morena también se quieren poner la playera de Yo con Rocha. Entonces aquí trajimos muchas, está disponible, bienvenidas, hay todas las tallas y vamos a dar un tiempo para que pase.
5: Creo que nadie se puso la camisa de Yo con Rocha. Atentos hoy, gracias abogado Coello Suart, gracias Roberto Gil.
3: Gracias. Sí.
5: Gracias, nosotros hacemos una pausa y continuamos con la información. Desde luego, si hay alguna aclaración por parte de la Fiscalía General de la República, aquí la escuchamos. Pausa, volvemos.
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9: La cueva de Melizani es una gruta situada en la isla griega de Cefalonia. Sus aguas turquesas son más que cristalinas. Luego del terremoto que sacudió la isla en 1953, quedó al descubierto este maravilloso lugar formado por dos zonas, una por donde el sol penetra reflejando en el agua. La otra es oscura con estalactitas llenas de musgo. El agua de la cueva mezcla agua dulce y agua de mar que se localiza a menos de un kilómetro de distancia.
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9: El océano más cálido del mundo es el Océano Índico, debido a su ubicación tropical.
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22: El vocero de la Fiscalía General de la República, Ulises Lara, confirmó la presencia de agentes estadounidenses en Chihuahua para atestiguar el desmantelamiento de un laboratorio clandestino. Asimismo, precisó que la gobernadora del estado, Maru Campos, no aportó información adicional después de su citatorio en la Ciudad de México. La jefa de gobierno, Clara Brugada, presentó 133 acciones impulsadas por su gabinete para garantizar los derechos humanos durante el Mundial de Fútbol. Precisó que incluye el respeto a la autonomía, a las mujeres, a las comunidades diversas y el cuidado al medio ambiente. La Asociación Nacional de Exportadores de la República Mexicana aseguró que no hay nada que temer si la revisión del Tratado Comercial entre México, Estados Unidos y Canadá se extiende a procesos anuales. Precisó que es un acuerdo de tiempos, por lo que pidió paciencia. Informó Daniel Welbanks. 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
5: Ulises Soriano, los maestros, estás en 5 de mayo y Eje Central. ¿Cómo comienza el día? ¿Qué es lo que tienen planeado hacer hoy? Buen día, Ulises.
8: Ciro, muy buenos días. Amanece en el plantón de la Coordinadora Nacional de Trabajadores de la Educación y en este punto del centro histórico, pues los maestros han comenzado ya a listar todo para el día de hoy caminar y hacer operativo hormiga rumbo a la Secretaría de Gobernación, donde se tiene planeado reanuden el diálogo que sostenían hace unos días. Será a las 10:30 la cita en Bucareli y en esta zona de la Secretaría de Gobernación. Mientras tanto, pues este plantón sigue en las imágenes de Alejandro Elizalde y Julio Reyes. Tú puedes ver pues los tendidos que ya suman más de 1,000 casitas de campaña, enlonados, que están sobre este eje central a partir de lo que corresponde 5 de mayo, eje central, y por supuesto llegan hasta la calle de Allende. Muy complicada el ingreso para diversos comercios y por supuesto la policía de la capital continúa la custodia en este punto, pues para supervisar que nadie entre más allá de este tendido que se sostiene en este punto del centro histórico. Entonces, Ciro, a las 10:30, 10:30, está prevista esta reunión en la Secretaría de Gobernación. Se prevén cortes a la circulación en Abraham González y, por supuesto, en Avenida Bucareli, donde los profesores instalarán esta cobertura que darán a la mesa y, por supuesto, el llamado a todos a utilizar vías. Anto, Ciro, pues es la información que te tengo desde las calles de la Ciudad de México.
5: Gracias, gracias, Ulises. Nos vemos al rato. Volvemos con él. Y se mantiene la acción del lunes, la que anunció la CENTE, que se refuerza el plantón.
12: Sí, sí, pero que empiecen a llegar los.
5: Dicen que van a tratar de entrar al Zócalo.
12: Pues eso es lo que han dicho, ¿no? Dice, vamos a llegar al Zócalo sí o sí. Y supuestamente el lunes viene un reforzamiento, ¿no? Del porcentaje de maestros de la CENTE que vendrán de Oaxaca, que por cierto en Oaxaca pues ha sido incesante, como cada vez que hace el plantón, ¿no? Incesante, muy fuerte, ¿no? Con un 90% de afectación comercial en la zona centro sustancialmente, pues la están pasando mal esta semana allá en Oaxaca.
5: Y veremos lo que hacen el lunes, y a partir del lunes, el lunes 10 de junio, el lunes ya estamos en el Mundial.
12: El lunes ya es el Mundial, si lo digo, están cumpliendo su palabra, ¿eh? Hoy veía el periódico Reforma un trabajo donde hace un análisis del gobierno federal, que la verdad yo no entiendo por qué sale hasta ahorita. Está bien que lo publique Reforma, el periódico Milenio, en el sentido de que
5: la CENTE.
12: Sí, la CENTE, no, es el periódico Milenio, sino de que la CENTE se
5: ven a la CENTE como factor de riesgo para el torneo futbolístico.
12: Ciro, la primera vez que la CENTE dijo que iba a bloquear las actividades del Mundial era noviembre. Imagínate nada más unos días antes tener este análisis de parte del gobierno federal, pues pareciera que estamos jugando, ¿no? Pero si la CENTE, lo dijimos, la CENTE es una entidad que puede ser molesta, que puede obstruir, que puede ser hasta violenta, pero si algo tiene es palabra, Ciro. Si algo tiene es palabra. Puede gustar o no, ¿eh? Pero tiene palabra. Y cumple lo que dice.
5: Bueno. Sara Pablo, buenos días. ¿A qué hora terminaron ayer? Bueno, ¿a qué hora terminaron?
12: Terminaron hace un rato, Ciro.
5: En el Senado. Buen día, Sara.
23: ¿Cómo estás, Ciro Manuel? Muy buenos días. Pues ya cerca de las 4 de la mañana aproximadamente, fueron 10 horas de debate. El Senado aprobó, pues sin cambio alguno, las 3 minutos que envió la Cámara de Diputados, el aplazamiento de la elección judicial, agregar a la Constitución la intervención extranjera como causa de nulidad de una elección y la creación de esta Comisión de Verificación de Integridad en Candidaturas. Todo esto sin la asistencia del senador de Morena, Enrique Insunza, quien, pues, poquito antes de que iniciara el periodo extraordinario, pidió licencia para que su suplente Omar Alejandro López Campos estuviera en esta sesión. Hay que decir que el legislador acusado por Estados Unidos de delitos relacionados con el narcotráfico dijo que él tenía pensado asistir al extraordinario, pero decidió no hacerlo porque había una embestida mediática de personeros y medios de derecha. Entonces, pues él decía ayer que se encontraba en las instalaciones del Senado, que apoyaría a su grupo parlamentario con opiniones y argumentos, pero bueno, lo cierto es que ya por la noche se le vio más bien en el TEC de Monterrey, en Culiacán, Sinaloa, en la graduación de uno de sus hijos, según reportó el semanario Río 12, y la licencia que había pedido, que en principio eran 22 horas, ya que tenía vigencia hasta hoy a las 3 de la tarde, pues al final fueron como unas 12 horas, porque al finalizar la votación, pues se informó que ya el senador había mandado un oficio donde se reincorporaba a sus actividades. Entonces, pues, una licencia express. El presidente de la Junta de Coordinación Política, el morenista Ignacio Mier, dijo que con la ausencia de Insunza, pues tampoco iba a haber show. Sin embargo, el debate estuvo ciertamente marcado por estos temas de Sinaloa. La oposición, sobre todo del PRI y del PAN, pues hablaba de los narcopolíticos de Morena. Quizá el hecho más llamativo fue cuando senadoras y senadores del PAN pasaron a tribuna con playeras negras que decían "Yo con Maru", en defensa de la gobernadora de Chihuahua, y también llevaban otras playeras guinda que decían "Yo con Rocha" y letras más chicas "Narcomorena". Y bueno, pues Ricardo Anaya les decía que se pusieran una para apoyar al exgobernador de Sinaloa. Por supuesto, pues nadie quiso tocar estas playeras. Después incluso se las aventaron entre Luis Armando Melgar del Partido Verde y Gerardo Fernández Noroña. Se aventaron una playera ahí, hubo ahí un diferendo, pero bueno, pues no pasó a mayores, se aprobó ya y por supuesto ya empezaron los...
5: Pero Luis Armando Melgar, ¿no es 4T?
23: Sí, pues sí es del Partido Verde, pero hay diferencias luego al interior también de los aliados, y en este caso él fue hasta el lugar de Gerardo Fernández Noroña y le llevó esta playera, y Gerardo Fernández Noroña se la jala, la avienta, y ahí se la aventaron mutuamente como 2 o 3 veces. Sí, sí. Por cierto, Melgar votó en contra de la iniciativa que presentó Ricardo Monreal para la nulidad de la elección en caso de injerencia extranjera. Votó en contra, y otro senador, su compañero Virgilio Mendoza, se ausentó, y bueno, pues ya esto no afectó y Morena alcanzó también la mayoría calificada, pero sí, pues él había dicho desde antes que no estaba de acuerdo en esta iniciativa, pero aún así, con la salida del otro senador del Partido Verde del salón, pues ya no afectó y pudieron alcanzar la mayoría calificada y salió adelante la propuesta. Sí. No.
5: Gracias, Sara.
23: Gracias. Buenos días.
5: Gracias. Buen día.
2: Bueno. ¿Cómo ves? Te aviento en una playera, dices, ¿qué haces?
5: Pero además, en este caso, te la aventó un compañero.
2: Un compañero, Ciro, para que veas cómo están las diferencias que dicen que no hay al interior, no solo de la fracción de Morena, que se vieron muy claras en la Cámara de Diputados ayer también, sino entre los aliados.
5: Yo creo que es el agotamiento, sino el final de una época de discurso que le dio resultado a Morena. Eso de culpar de todo a una conspiración, a la derecha. Por ejemplo, esto que dice el señor Insunza, escondido. Bueno, ayer salió una fiesta. Interesante, ¿eh? Eso quiere decir que está muy tranquilo. Pero cuando dice, no me voy a prestar a un show de los partidos y medios de derecha, es decir, todo esto, la acusación del sistema de justicia, del Departamento de Justicia de Estados Unidos, todos los testimonios que se conocen desde el 2020, de lo que sí hicieron, todo el dolor, la muerte, el sufrimiento, la devastación del estado de Sinaloa, todos son un invento de los medios. Lo único que falta es que salga el señor Rocha a decir que él gobernó muy bien y que alguien, Noroña, por ejemplo, si no es que Palacio Nacional, digan que ha sido el mejor gobernador de Sinaloa. ¿Sí? Ahora, también, por otra parte, lo que veo está despertando el PAN.
2: Sí, sí, de alguna forma,
5: con acciones de resistencia civil pacífica, el otro día acompañar a Maru Campos, el decir que van a ir a las calles, salirse un poco de sus mesas de debate en los medios de comunicación y sus redes sociales. Y bueno, y sus intervenciones en el Congreso, la de ayer, buena. Una gran provocación de Ricardo Anaya. Nosotros sí estamos con Maru, ustedes están con Rocha.
2: No hubo uno que levantara la mano, señor.
5: Nada, ni siquiera personajes tan necesitados siempre de un reflector, por su medianía, porque si no hay reflectores no existirían, como el señor Noroña, ¿no? Por ejemplo, ni siquiera él se atreve a ponerse esa camiseta. Seguramente porque es una provocación de la derecha golpista. Ya no dicen golpista, ¿no?
2: Pues es que bajó un poco, digamos, y me parece con razón los reflectores en función de este señor, porque dejó de ser el presidente del Senado y pues tomó otro nivel, bueno, ¿no?
5: Hoy es 29 de mayo, hoy se cumple un mes, exactamente un mes, de que se conoció, o hizo público el gobierno de Estados Unidos que quería procesar a 10 mexicanos, funcionarios o exfuncionarios públicos. El gobierno de México ha titubeado, pero no los ha puesto a disposición de Estados Unidos. Supuestamente están congeladas sus cuentas bancarias. Y supuestamente algunos de ellos fueron a declarar ante el Ministerio Público.
2: Supuestamente, sí.
5: Y lo que sí, pues estaban, hasta anoche estaban todos escondidos. Anoche salió del escondite el señor Insunza para ir a una fiesta. Bueno, es que es un guión esto, es un guión. ¿Y dónde fue la fiesta? Pues quizá en el único lugar en el mundo donde el señor pueda moverse, que es Culiacán, bueno, Culiacán y Badiraguato. No sé si le alcance para Mazatlán también. ¿Qué más, Manuel?
2: Bueno, pues eso, Ciro, y está comenzando la conferencia de prensa en Palacio Nacional. Ya nos había advertido desde ayer la presidenta que lo que iban a hacer el día de hoy era precisamente la entrega o por lo menos el sorteo de los boletos. Ya ves que dijo la presidenta que ya no iba, que lo entregaba a una mujer, a un adolescente. Entonces en eso están con el tema de inicio de saque, Ciro, en conferencia de prensa.
5: Sofía.
3: Buen día, Ciro. Buen día, Manuel. Están justamente en Palacio Nacional anunciando a las ganadoras de estos concursos para los boletos del Mundial, porque además del boleto de la presidenta Sheinbaum, el boleto que la FIFA le dio a ella para ir a la inauguración, también se va a regalar el boleto de la jefa de gobierno Clara Brugada. Entonces son dos boletos, dos o tres boletos me parece los que van a entregar. Entonces están explicando cómo se hizo el sorteo, cómo se seleccionó a las ganadoras, y en eso están allá en Palacio.
5: Bueno, no va la presidenta, ¿no? Ahí sí fue muy consistente ella.
2: No.
5: Al final yo creo que será una buena decisión, ¿no? Porque el riesgo para ella, no para la imagen del país, no para la investidura presidencial, pero preferible que se diga que tuvo miedo a una rechifla. Yo creo que esa es la única razón por la que no va. Sería un evento para lucirse, para mostrar señorío, grandeza, fortaleza, imagen, como lo sabe hacer la presidenta Sheinbaum, como por ejemplo lo hizo en diciembre la presidenta Sheinbaum en Nueva York cuando el sorteo del Mundial. Pero a cambio de eso, el riesgo de una rechifla de esas que 30 años después
2: La gente sigue recordando
5: la de la Madrid hace 40 años, ¿no? Hace
2: 86, 40, claro.
5: Hace 40 años hicieron su cálculo y dijeron, no, sí nos van a chiflar, pese al
2: la 70% popularidad.
5: 60% de popularidad. Pese a eso, sí nos van a chiflar. porque seguramente han de haber hecho un estudio y la gente que va ahí es gente con la que no les simpatizamos, la que va a ir al estadio, y ante ese riesgo, mejor regalamos el boleto a una niña. 7:55, vamos a pausa, volvemos.
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3: Steven Soderbergh reveló que utilizó IA generativa en el documental John Lennon, The Last Interview. 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Porque en el cine, la tecnología también redefine cómo contar historias.
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0: 8 de la mañana saludamos a las personas que a partir de este momento se suman a nuestro programa a través de Telefórmula. Muy buenos días a todos y a quienes están aquí con nosotros desde las 7 en Radio Fórmula, en las redes sociales, en YouTube, en radioformula.com.mx, y que pudieron escuchar pues la entrevista que nos dieron aquí en el estudio hace unos momentos los abogados que representan a Maru Campos, los abogados Javier Cuello Suarte y Roberto Gil, diciendo que Maru Campos no estará hoy en la audiencia a la que fue citada en la Ciudad de México. Pues a todos ellos, muy buenos días también, y ojalá sigan con nosotros las próximas dos horas. Deyanira, buen día.
1: Hola, muy buen día, Ciro. Vamos con un resumen de la información. Maru Campos no asistirá a la Ciudad de México para atender el citatorio por la acusación de secuestro de Javier Corral, porque no tiene por qué estar presente. Aseguraron por la mañana los abogados de la gobernadora de Chihuahua, Roberto Gil y Javier Cuello Suarte. Agregaron que Javier Corral fue rescatado en 2024 de una orden de aprehensión por el fiscal Ulises Lara, quien hoy es el mismo que pretende llevar a una gobernadora con fuero a declarar ante la Fiscalía General de la República, y que esto forma parte de un hostigamiento sistemático. Después de 10 horas de debate, a las 4 de la mañana terminó la sesión en el Senado de la República, donde se aprobaron las 3 minutas enviada por la Cámara de Diputados. La primera reforma fue aprobada fue la iniciativa para aplazar la elección judicial hasta 2028. Posteriormente, los senadores votaron a favor de la iniciativa para considerar la intervención extranjera como una causa de nulidad de elección. Por último, se aprobó la reforma para crear una comisión verificadora para revisar la integridad de candidaturas. Horas antes de que iniciara el periodo extraordinario en el Senado de la República, el senador Enrique Insunza solicitó una licencia para separarse de su cargo por 22 horas, a pesar de que había informado que iba a participar en la sesión. El senador fue visto ayer en la graduación de su hijo en el Tecnológico de Monterrey de Culiacán, Sinaloa. Ayer fueron asesinadas 33 personas en México, de acuerdo con cifras preliminares publicadas esta madrugada por la Secretaría de Seguridad y Protección Ciudadana. Y en estos momentos, el dólar interbancario se cotiza en 17 pesos con 36 centavos.
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0: Vamos a ver esta imagen. Leo lo que dice hoy el Reforma. Es un diputado del PT.
3: ¿Del PT? Del Partido del Trabajo, Ciro.
0: Sí. Leo lo que dice Reforma. Ahí se levanta un señor, por cierto, un grandote, ¿no? Y dice el Reforma: vaya show dio el diputado morenista Senyacén Escobar al pararse en el salón de sesiones de San Lázaro como si fuera un ring y desafiar a otro legislador igual de provocador que él para liarse a golpes. ¿Quién era el otro legislador?
3: Ay, mira, tío, no tengo el nombre aquí en la mano.
0: ¿Quién? Carlos Mancilla, ¿de qué partido?
3: PRI.
0: Del PRI. Sí, bueno, dice: quienes conocen a Senyacén, lo conocen, no se sorprendieron. Dicen que es bastante rijoso desde sus tiempos de profesor de la rama veracruzana de la CENTE, cuando era conocido como el Tarzan Boy, mote que lo acompaña desde sus años como bailarín nudista. Mira, pero aquí la nota es que lo que no sabíamos es que había sido secretario de Educación de Veracruz,
3: en el sexenio de Veracruz.
0: García, y bueno, luego
3: de Morena, ¿sí? No es del PT, es de Morena.
0: Bueno, y luego sorprenderse que lleguen acusaciones de fuera. Más, este hombre fue secretario de Educación con Cuitláhuac García en Veracruz hace no mucho. Volvemos.

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3: Hemos hablado de que a los 44 y a los 60 años la ciencia confirma los dos momentos en que el cuerpo envejece de golpe. La gran pregunta que deja abierta la investigación es por qué nuestro reloj biológico decide dar estos saltos en lugar de avanzar de forma constante. Los científicos barajan la posibilidad de que no se trate de un solo factor genético, sino de una acumulación crítica de factores ambientales, es decir, el estrés acumulado, los hábitos de vida, la exposición a tóxicos, podrían alcanzar un punto de saturación que el cuerpo ya no puede compensar, provocando el estallido molecular. Este concepto de envejecimiento por picos, 44 y 60 años, sugiere que el ser humano tiene una capacidad de compensación impresionante que aguanta hasta los 44 años de vida. Una vez superada esa barrera, el sistema se estabiliza en un nuevo nivel de desgaste hasta que llega a los 60, donde se produce el ajuste final hacia la vejez. Esta perspectiva obliga a replantearse el concepto de salud. Ya no basta con cuidarse siempre, hay que intensificar la vigilancia antes de llegar a esas edades críticas, 44 y 60.
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6: Con 10, Manuel.
7: Bueno, hemos estado atentos, Ciro, no hemos atendido en el fondo un tema al que queremos centrarle en San Luis Potosí, la detención de 3 periodistas de medios digitales, aparentemente más órdenes de aprehensión, supuestamente por ejecutarse por el uso precisamente de una difusión de unos videos en estos medios de comunicación, que supuestamente lo que hacían era criticar al gobierno del gobernador de San Luis Potosí, motivo por el cual entonces se había establecido una ley que se llama allá en San Luis Potosí la ley de la inteligencia artificial, y entonces pues les habrían establecido cargos y los detuvieron. Pero para entender muy bien y explicar el problema está nuestro compañero periodista Jonathan Flores, que además es conductor de Fórmula allá de Grupo Fórmula en San Luis Potosí. Jonathan, danos todo el contexto, explícanos bien por favor sobre este tema. Buenos días.
6: Buen día, Jonathan.
8: Buenos días, Manuel. Buenos días, Ciro. Es un gusto saludarles. Creo que esto podemos dividirlo en 3 aspectos. El primero, bueno, la Fiscalía General del Estado dio a conocer el pasado fin de semana que se había dado cumplimiento a una orden de aprehensión en contra de 2 mujeres quienes se les había imputado el delito contra la identidad. Delito contra la identidad de las personas, en el marco de una reforma que se hizo en noviembre del 2025, que es esta reforma para sancionar el uso indebido de la inteligencia artificial. Pero esa parte, quiero mencionárselas, eso se reformó en noviembre, el 14 de noviembre del 2025, en una sesión extraordinaria en el Congreso del Estado, en un momento en el que estaba demasiado tenso por la renuncia de una alcaldesa que había sido recientemente elegida para un nuevo municipio aquí en San Luis Potosí, y que ese tema también había generado mucha expectativa porque la alcaldesa no había dado a conocer su renuncia de manera específica y se la entrega al Congreso del Estado directamente. Y se había mantenido un silencio en el poder legislativo. Justo en esa sesión extraordinaria, primero se empieza con la renuncia de la alcaldesa, en ese momento presidenta concejal, Teresa Rivera, y luego el Congreso del Estado define a una nueva alcaldesa de este nuevo municipio número 59.
6: ¿Así se llega a qué, Jonathan?
8: Ahí se mete esta aprobación en ese momento esa aprobación de la inteligencia artificial, cuando los diputados habían dicho que se iba a discutir a fondo, pero se aprovechó ese momento y se mete la aprobación de manera muy rápida. En ese entonces queda aprobada desde noviembre y ahora se dan a los primeros detenidos el pasado fin de semana.
6: Pero detenidos, cárcel por eso, detenidos, ¿están en una cárcel?
8: Están en prisión preventiva, Ciro. Dos mujeres y un varón, una persona, son dos mujeres que se dedican a difusión de noticias por medio de plataformas. Según lo que menciona, te voy a dar a conocer el boletín emitido por la Fiscalía General del Estado. Ellos dicen que habrían empleado sin autorización la representación visual e identidad pública de la víctima para construir contenidos simulados con apariencia de autenticidad, lo que generó una afectación en su imagen, honor y reputación pública e integridad moral. Eso escribe la Fiscalía en su boletín. Y la fiscal general del Estado, este lunes, dice que el delito es contra la dignidad por el que están imputadas estas tres personas.
6: Y lo presenta ante un juez y el juez
0: otorga
6: la medida cautelar. No nos metemos al fondo del asunto, ¿no? Entendemos bien esta parte de la legislación que nos explicabas, que nos explicaba Jonathan Flores, pero tres personas en la cárcel. Leopoldo Maldonado, director regional de Artículo 19 para México y Centroamérica, tres personas en la cárcel por difundir, a lo mejor indebidamente, eso insisto, no nos metemos al fondo, materiales. Leopoldo, ¿cuál es la opinión de Artículo 19 ante esto? Buen día.
9: Hola, muy buen día, Ciro. Un saludo a tu auditorio. Efectivamente, es algo muy preocupante, Ciro, como ya describía Jonathan, se legisló sobre las rodillas una materia que requiere completa seriedad, exhaustividad, inclusión y a participación amplia de voces que puedan abonar a este tipo de regulación. Fíjate, Ciro, en el Senado hay una comisión de derechos digitales que lleva 3 o 4 años sin ponerse de acuerdo con una regulación, por supuesto, no penal, una regulación amplia, precisamente por la complejidad del tema. Y aquí en lo que vemos en San Luis Potosí en una sesión extraordinaria es que se regula, se incluyen 3 delitos, efectivamente, contra la identidad de las personas. Uno más que tiene que ver con manipulación institucional y otro más con desinformación. Estos dos últimos delitos contra la seguridad del Estado, en donde se puede supuestamente generar

0: de la carpeta es que las imputaciones y ya vinculaciones a proceso con 3 meses de prisión preventiva justificada dictada el miércoles pasado en contra de estas personas tiene que ver con ese video. Entonces, fíjate, lo preocupante del caso es que legislan sobre un suceso, acusan a las personas sobre ese suceso, y además hay 8 órdenes de aprehensión vigentes que todavía no se ejecutan contra periodistas como Anaí Torres e incluso contra activistas del mismo Morena como Roxana Herrera.
1: ¡Qué cosa! ¡Qué cosa! Algo más, Jonathan Flores. Muchas gracias por la información. ¿Se fue Jonathan? Bueno, ya no está Jonathan Flores. ¿Algo más, Leopoldo?
0: Pues nada, Ciro, que hay que seguir con atención porque quedan vigentes estas órdenes y además, bueno, ya tienen prácticamente, están en la cárcel Eréndira, Alejandra y Cristian, enfrentarán su proceso privados de la libertad. Increíble. Con una medida muy agresiva. Increíble. Y lo que tenemos una luz de esperanza, Ciro, es que la Suprema Corte va a revisar una acción de inconstitucionalidad promovida por la CNDH en aquel momento, la 132 diagonal 2025, que está en manos del ministro instructor Giovanni Figueroa. Esperemos que lo haga pronto, porque si declara la inconstitucionalidad del delito, estas causas se sobreseen. Más allá del caso concreto, es muy preocupante que se legisle así y es muy preocupante ver personas comunicadoras en la cárcel, como desafortunadamente comenzamos a ver. Recordarás el caso de Rafael León Segovia, acusado de terrorismo, sí, en Coatzacoalcos, no, Veracruz, no, sí. Las acusaciones contra Rodolfo Ruiz de Consulta en Puebla. Cada vez más, Ciro, el uso del derecho penal para perseguir, para castigar voces críticas. Esto no está nada bien.
1: Gracias, Leopoldo Maldonado, director regional de Artículo 19 para México. Gracias.
0: Gracias, al contrario, Ciro.
2: ¿Qué tal, Ciro? Pues así está, como bien dice Leopoldo, es el uso de la ley, pero en materia penal, precisamente para sancionar y castigar algo que tendría que pasar por un asunto de libertad de expresión, en todo caso, sancionada por una ley pues que está cuestionada, ¿no? Vamos a ver, pero qué dice la Corte.
1: Te mandan a la cárcel.
2: A la cárcel, Ciro, por un video que supuestamente dice que el gobernador se pasó a otro bando de la delincuencia organizada en San Luis Potosí. Ni hablar. Pausa, volvemos.
1: Volvemos.
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18: Y el ejercicio aeróbico dejan de ser opcionales para convertirse en una prioridad absoluta. La ciencia de Stanford no está diciendo que estamos condenados, sino que nos está dando el mapa de los puntos de control de nuestra vida, 44 y 60 años. El envejecimiento no es una batalla perdida contra el tiempo, sino un proceso de adaptación biológica que ocurre a ráfagas. 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
21: 8:25, muchas gracias por sus comentarios, muchas gracias por los saludos. Aquí estamos transmitiendo contentos desde la Ciudad de México. Ayer tuve oportunidad de ver ya el avance de las obras del aeropuerto. Van, pensaría que para estas fechas ya tendría que estar todo terminado, pero bueno, van. Sí, lo que se hizo para el aeropuerto creo que es muy, muy notable, muy considerable. Va a ser muy bueno, sigue siendo un aeropuerto de dos pistas. El problema central estar ahí, pero bueno, se aprovechó el Mundial de Fútbol para pues darle un mantenimiento, una remozada, un renacimiento a las dos terminales del aeropuerto, como siempre a las carreras,
22: ¿no? Pero mejor así, Ciro, sí. Porque no le hubieran metido mano.
21: No le hubieran metido mano. Entonces esta, algo dejó ya el Mundial.
22: Esta administración desafortunadamente nos ha enseñado, y me refiero a la administración desde López Obrador hasta Claudia Sheinbaum, la gente de Morena, en general sus gobiernos, si te fijas en el país, no se preocupan por el mantenimiento. Nunca lo han hecho los priistas. Probablemente los panistas tampoco, que no han tenido oportunidad de hacerlo en la Ciudad de México, pero no son dados al mantenimiento, al cuidado de las cosas. No lo son.
21: Ya construimos ahí las cosas que se cuiden solas. ¿No? Bueno.
22: Oye, ahora, por lo demás, bienvenido, Ciro.
21: No, bueno, pues muchas gracias.
22: Qué bueno que andas por acá.
21: Muchas gracias. Vamos a estar aquí en el Mundial. ¿Ya va a ser Mundial?
22: Ya, Ciro.
21: ¿Va a ganar México el Mundial?
22: Yo tengo mis dudas.
21: Ay, no creo.
0: Yo tengo mis dudas. Sí,
21: yo también. Y ahora comentamos esto de
0: el ajolote. ¿No?
21: Y a ver si podemos hablar con los dueños de palcos. Hay una nota hoy en Reforma que dicen que faltan ya menos de 2 semanas.
0: Para estamos a menos de 2 semanas, Ciro, porque ayer jueves supuestamente...
21: A ver si hablamos con ellos, ¿no? Que apuran, dice, que apuran tiene boletos sentido, dueños de palcos.
0: Digo, hablamos con ellos, pero tiene un sentido porque hasta donde yo entiendo los boletos no se han liberado para nadie, ¿eh?
21: Pues no, pero...
0: No se han liberado para nadie, ¿eh? Para nadie.
21: Ni para nosotros.
0: No, menos para nosotros, ser humanos, para pues nosotros que para
21: no
0: nadie.
21: Se van a liberar.
0: Menos que para nosotros que para
21: bueno,
0: nadie.
21: Yo sí no, tengo para, sí un, tienes, para, ¿no? para un partido.
0: Yo también. Bueno, tengo apalabrado yo un juego.
21: Yo ya tengo mi...
0: Apalabrado un juego.
21: Pero
0: ¿no?
21: tampoco me han mandado mi boleto. Bueno, a ver, cambio de tema. Regresamos a Palacio Vamos. Nacional, al aeropuerto, al Mundial en unos momentos. Pero antes, el movimiento de los estudiantes del Politécnico. ¿En qué va? Lourdes Murguía, tú estás por allá. ¿Estás en qué zona? ¿En Zacatenco? ¿En el Canal 11? Buen día, Lourdes.
1: Hola, Ciro Manuel, buenos días. Así es, estoy en el Canal 11, donde hoy se cumplen 8 días de que llegaron los estudiantes del Instituto Politécnico Nacional a tomar las instalaciones, Ciro, 8 días después, y los estudiantes pues aseguran que no han tenido respuesta por parte de las autoridades a su pliego petitorio, estos 11 puntos que entregaron ya también hace varios días a diferentes dependencias del gobierno federal, pues para que atiendan todas las demandas de los estudiantes, y bueno, como podemos ver en las imágenes, Ciro, pues así están las instalaciones de Canal 11 en estos momentos. Los estudiantes están adentro, los que tomaron estas instalaciones. Platicamos hace unos minutos con ellos y bueno, nos dicen que ellos no se van a ir y que van a aguantar el tiempo que sea necesario hasta que sobre todo la Secretaría de Educación Pública les responda, Ciro, y es que el domingo vino a estas instalaciones representantes del Secretario de Educación Pública de Mario Delgado a traerles un borrador como respuesta a su pliego petitorio, pero bueno, los estudiantes les dijeron que pues no aceptaban este borrador y que ellos seguían firmes para que el miércoles de esta semana, hace apenas 2 días, llegaran a las 2 de la tarde a darles respuesta. Esto no fue así, a pesar de que el secretario Mario Delgado pues ha dicho que ellos sí vinieron el miércoles por la mañana a hablar con los estudiantes. Sin embargo, los estudiantes dicen que nada más vinieron aquí a las inmediaciones de Canal 11 pues a preguntarles cómo se iban a dar estas mesas de diálogo, que ellos quieren por seguridad de los funcionarios que las mesas de diálogo se den dentro de las instalaciones del Canal 11, y ellos dicen que no, que quieren que todo sea público, que sea en esta puerta exactamente donde nosotros estamos, que aquí se van a dar este diálogo, pero pues entrampada, Ciro, porque la verdad es que pues no han tenido respuesta, las instalaciones siguen cerradas, vemos aquí que los periódicos siguen llegando todos los días a estas instalaciones, pero pues no hay personal aquí en las instalaciones de Canal 11. Los estudiantes, entre otras cosas, sus principales demandas pues son la destitución de Arturo Reyes Sandoval, es el director general del Instituto Politécnico Nacional, además de 13 funcionarios más que son parte de su gabinete. También quieren auditorías al Politécnico, más presupuesto y que sea la comunidad universitaria quienes elijan a su director. Así es que, bueno, van a estar en estos momentos. Ciro, estamos con Jay, él es uno de los estudiantes de la Escuela Nacional de Ciencias Biológicas que pues se ha mantenido aquí durante estos 8 días en estas instalaciones de Canal 11. Jay, buenos días. Ustedes se mantienen aquí hasta que pues les den respuesta, y nos decían que si no tienen respuesta piensan llegar el domingo al mensaje de la presidenta Claudia Sheinbaum.
16: Sí, es correcto. Hasta el momento no se ha tenido el acercamiento debido por parte de estos funcionarios. Digo, Mario Delgado dice que vino el día miércoles a la cita que ellos programaron, cosa que es totalmente incierta, es mentira. No se presentaron, no sé qué tanto miedo le tienen a los estudiantes, decía mi abuelita, el que nada debe, nada teme, y pues no sé a qué le temen ellos, ¿no?
1: Ustedes entonces no se van de esas instalaciones, si no les llega la respuesta.
16: Sí, claro, nos vamos a mantener aquí hasta que se nos cumpla el pliego petitorio, no son cosas que ellos no puedan hacer, no sé por qué siguen defendiendo a estas personas y... aventándoles flores con sus discursos en canal abierta, ¿no?
1: La presidenta Sheinbaum, digo, es un poco imposible que ella pudiera venir a esas instalaciones a hablar con ustedes, pero entonces ustedes van a ir a buscarle el domingo a su mensaje al Monumento de la Revolución.
16: Sí, claro, además, digo, no es que nos neguemos al diálogo, nos negamos a un diálogo con personas incompetentes, incapaces de tomar decisiones, de comprometerse a resolvernos el pliego petitorio, y es lo que queremos, no buscamos otra cosa más que soluciones para nuestra educación. Entonces sí, vamos a seguir aquí plantados. Digo, también la toma de instalaciones fue para que nos dieran el nombre de los agresores cuando se hizo la toma, cosa que tampoco han hecho, lo siguen cubriendo y pues aquí vamos a estar.
1: Pues así está la situación, Ciro. Entonces, 8 días de la toma de este canal 11 aquí en la alcaldía de Azcapotzalco y los estudiantes firmes esperan respuesta por parte de las autoridades. Entonces, ahora pues hay que ver qué responden las autoridades a las demandas de los estudiantes.
21: Gracias, Lourdes. Buen día.
1: Gracias, Ciro. Buenos días.
21: Gracias. ¿Y cómo van a salir de esta?
22: ¿Quién sabe, Ciro? La verdad es que no lo sé, porque pareciera, da la impresión de que las autoridades, me refiero a la Secretaría de Educación, la Secretaría de Gobernación, no sé si no tienen como en el aprecio la importancia de la protesta que tienen los estudiantes del Politécnico, que dicho sea de paso, ya llevan mucho tiempo demandando mejores servicios, no solo calidad de las instalaciones, abandono de las instalaciones, irregularidades por parte del director del Canal 11, piden algo muy fuerte, que es la destitución del director y algo en lo que difícilmente la presidenta Sheinbaum concedería. Pero argumentos han tenido y han estado manifestando. Pero pues llegaron a bloquear estas instalaciones, ahí las tienen bloqueadas, han hecho peripecias en Canal 11 para poder continuar sus transmisiones y no sé si no tiene otro frente abierto ahí. Dice, por ejemplo, en algún momento esta semana Joaquín López Dóriga opinaba que este conflicto va creciendo poco a poco sin que lo vea la autoridad federal. Yo creo que lo ve, pero lo que creo, me da la impresión, Ciro, que menosprecia el tipo de protesta que tienen los alumnos, Ciro.
21: ¿Te parece?
22: Me da esa impresión, que la menosprecia. Tengo esa impresión, ¿no? Tengo esa impresión. Lo cual además me llama la atención porque viniendo de un estudiante del CEU, como es la presidenta Sheinbaum, pues uno pensaría que a los 60 y tantos años o los 61, 62 que tiene la presidenta entendería muy bien lo que son las protestas y lo que son las inquietudes de los estudiantes. Uno pensaría que sí, pero bueno, tengo la impresión de que no les prestan atención suficiente, ¿no?
21: Pausa.
22: Y regresamos, estamos por la mañana. Gracias por sus comentarios. @ Ciro Gómez L, nuestra cuenta de X, Facebook, Instagram y Thread, Ciro Gómez Leiva, por X y por TikTok, @ Radio-Fórmula, por Facebook, Radio Fórmula, por Instagram y Thread, Radio Fórmula MX, nuestro sitio para que nos... .com.mx. Estamos por la mañana, volvemos.
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6: El fútbol no es solo un juego. En estos tiempos se ha convertido en una de las herramientas más poderosas del planeta. La pasión de multitudes se fraguó desde sus inicios. Y ahí, la política siempre jugó de titular. En 1934, Benito Mussolini exhibió su fascismo y obligó prácticamente a Italia a ganar el Mundial.
23: Secolo del fascismo. Será el século de la potencia italiana.
6: En 1978, Videla ocultó una dictadura al tiempo de presionar a la Argentina de Menotti y compañía para darle un título a aquel pueblo.
24: A que se sientan y sean realmente ganadores.
6: En 2018, Putin pasó de usar su mundial como escaparate a ser expulsado de la FIFA por invasión a Ucrania, mientras que 4 años más tarde, Qatar intentó lavar su imagen tras sospechas de corrupción y derechos humanos vulnerados.
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25: Google presentó Gemini OVNI, su nuevo modelo de inteligencia artificial de generación de video hiperrealista, capaz de convertir imágenes a video y de editar los clips con un avance en razonamiento, comprensión del mundo y capacidad de creación. El modelo es capaz de construir y refinar escenas en cualquier paso con lenguaje natural y permite modificar videos con instrucciones simples debido a que se basa en su profundo conocimiento de historia, biología y lógica narrativa para construir historias convincentes. Destaca su edición de videos reales basada en imágenes de referencia y es capaz de convertir dibujos o bocetos en videos realistas y es capaz de transformar el tono y estilo de un video según el material recibido, así como de reimaginar acciones para cambiar escenas ordinarias por secuencias espectaculares. Además, permite editar varias escenas manteniendo la coherencia entre personajes, entornos, ángulos de cámara y escenas. Informó Aide Rivera. 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
5: Fíjense que ahora con la globalización he visto que se dice de diferentes formas en el caló o en el habla cotidiana. Hay diferentes formas de referirse al trabajo. Bueno, en México ya sabemos que chamba, que viene de chamber, que iban los norteños a pedir en la Chamber of Commerce el permiso para trabajar. En Argentina es laborar, laburar, estoy laburando, laburando, que viene de laborare, del italiano laborare, que quiere decir trabajar, que viene a su vez de labrar, es labrar la tierra, el latín laborare, y también en España se dice curro, currar, que viene de una palabra gitana que tiene que ver con el trabajo, entonces es currar. Ahora ya saben, chambear, laburar y currar.
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7: La Bahía de San Carlos se ubica en Sonora. En su impresionante paisaje conviven el desierto, el mar y la montaña, que junto a sus atardeceres ofrecen un gran espectáculo turístico. Una de sus playas más hermosas es la de Los Algodones.
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8: La madrugada de este viernes, el Senado de la República aprobó la reforma que propone la nulidad de elecciones por intervención extranjera. Con 85 votos a favor y 42 en contra, el dictamen pasó a los congresos estatales. Autoridades del Ayuntamiento de Aquila, Michoacán, reportaron un ataque armado contra dos profesores y dos integrantes del Consejo Comunal de Pómaro. La agresión dejó un saldo de 3 personas muertas y una mujer lesionada. La presidenta de la mesa directiva del Senado, Lauritzel Castillo, informó que el senador morenista Enrique Insunza se reincorporó a su escaño este viernes 29 de mayo. Esto después de que el legislador pidiera licencia para ausentarse en el periodo extraordinario. Informó Daniel Wellbanks. 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
21: Sofía.
9: Ciro, terminó la conferencia en Palacio Nacional. Se anunció las ganadoras, 2 para el boleto del juego inaugural, una ganadora para un juego en Monterrey, otra para el juego en Guadalajara. La presidenta les pidió que hicieran unas dominadas ahí en Palacio Nacional, que platicaran sobre ellas. También hicieron algunas presentaciones de canciones, cosas relacionadas con el Mundial Social y nada más. La presidenta dijo, hasta aquí. Hoy sin preguntas, terminamos con este ambiente hermoso, dijo la presidenta y se despidió.
21: ¿Y no dijo nada de su evento del domingo?
9: No, ayer anunció que es el domingo a las 11 de la mañana y nada.
21: Nada. No dijo nada de Sinaloa, Chihuahua.
9: Nada. Hoy solo fútbol. Nada.
21: De lo que aprobó ayer el Senado. No. Agradeció a senadores.
9: No. Hoy nada. Todo fue relacionado con el Mundial.
0: Ni de las conversaciones, con todo respeto por la Secretaría de Economía, bajaras de tono sobre el México-Estados Unidos-Canadá, el tratado, ¿tampoco?
9: Tampoco.
21: Uy, no. Ni sobre el conflicto del Politécnico. Vamos a esperar ahí. Hijo, me da la impresión que...
0: Sí.
21: Pues que los operadores no le dan los resultados a la... que la presidenta no...
0: Es probable.
21: Sí. Porque no puede ser que a estas alturas, en un momento tan delicado como puede ser, no tan delicado, en un momento tan llamativo como es el Mundial de Fútbol, tengas un paro. y además un desafío por parte de unos muchachos del Politécnico que no parecen ser un grupo profesional de ampones.
0: No parece.
21: Y que no puedes sentarte a negociar con ellos. Y la presidenta no puede estar sentada en una mesa con ellos. Entonces, ¿quién no está operando para la presidenta, no?
0: Pues es una buena pregunta, Ciro, porque da la impresión entonces de que este problema, que creo está creciendo porque sigue vigente, no porque se haga una bola de nieve, tendría que ser atendido por los responsables, Ciro, probablemente por la Secretaría de Educación, probablemente por la Secretaría de Gobernación, no sé si
21: por operadores.
0: Por los operadores,
21: Ciro. ¿Dónde están los operadores?
0: Porque si no, vamos a ver circunstancias, o podríamos ver circunstancias como lo que pasó en Pemex, ¿no? Que nos mintieron durante meses, ¿no? En Pemex nos mintieron durante meses, exactamente. ¿Y en qué termina? En que la presidenta mete la pierna con fuerza, arreglan ese tema, termina saliendo la luz que pues Pemex mintió, porque Pemex fue el responsable de ese derrame y de ese desastre natural allá en el Golfo de México, y termina con la destitución del director de Pemex, tan, ¿no?
21: Bueno, lo cierto es que hoy la presidenta no quería. Ya no quería.
0: No, ya no, sino dijo que dijo, ay, muere ya.
21: Temas.
0: Que se acabe mayo en lo que tiene que ver con conferencias.
21: Con mañanera.
0: Mañaneras, ¿no?
21: Bueno. A ver, ¿qué dice hoy la prensa sobre los dueños de palcos del Estadio Azteca Banorte, Ciudad de México, Iñaki?
0: Ciudad de México, señor.
10: Ciro Manuel, buenos días. Pues sí, le hemos estado dando mucho seguimiento a este pleito entre los titulares, la administración del estadio, y hoy en el periódico Reforma hay una nota a la que titulan "Apuran boletos dueños de palcos en el estadio". A menos de 2 semanas de la inauguración del Mundial, la incertidumbre reina entre los dueños de palcos del Estadio Ciudad de México, que aún no reciben sus boletos, según comentó el secretario de la Asociación Nacional de Palcos y Plateas, pues no se los han entregado y hoy es la fecha límite, y pues está precisamente en la línea Roberto Ruano, el secretario de la Asociación Mexicana de Titulares de Palcos y Plateas. Buenos días, Roberto.
21: Buen día, Roberto.
11: Ciro, Iñaki, Manuel, muy buenos días.
0: Hola, don Roberto.
21: Hoy es fecha límite, hoy deberían tener ya, supongo que descargados en sus aplicaciones los boletos, Roberto.
11: Dijeron mayo, hoy es el último día hábil, aunque todavía tenemos sábado y domingo, a ver si se dignan a enviarlos.
10: ¿Quién tiene que enviarles los boletos específicamente, Roberto?
11: FIFA. Nosotros en septiembre del año pasado acudimos a un preregistro y quedamos ya en el dentro del registro de FIFA, y dijeron que primero en enero, luego en febrero y después que en mayo nos entregaban los boletos electrónicos, y seguimos a la espera.
21: Eso por ser propietarios de palco, porque los partidos te llega un poco antes, ¿no? Te llegan 24 horas antes del juego, tengo entendido.
11: Pues es lo que hay, mucha información encontrada. Unos dicen que una semana, otros de 10 días, otros que ya. Entonces nadie sabe, no hay boletos para el Estadio Azteca todavía. Esa es la realidad.
10: Roberto, en las medidas cautelares que les otorgó un juez federal, ¿se menciona algo sobre boletos o solo lo que tiene que ver con el ingreso de alimentos y bebidas, la posibilidad de rentarlos? ¿Algo sobre los boletos?
11: Sí, también el juez nos dictó la medida de que en caso de que no hubiera boletos, que pudiéramos entrar con nuestros títulos y el número que estos amparan. Esto, el mecanismo, lo veo casi imposible, pero bueno, es una orden judicial y la ejerceremos en caso de que no nos permitan la entrada.
21: Bueno, entonces termina mayo, no tienen boletos, hoy es último día hábil, queda todavía el sábado, el domingo, todavía es 31 de mayo. Y bueno, ¿y en qué va el asunto de las bebidas, de los alimentos?
0: Estacionamientos.
11: Mira, las medidas no las otorgan, pero curiosamente el comité organizador, ya no sé si es FIFA o el estadio, no sabemos, pero mandaron abogados a intentar chantajear o no sé qué hicieron dentro de los juzgados, que lograron que el acuerdo, bueno, las medidas que ya teníamos, misteriosamente cambiaran de juzgado, y el juzgado sexto de dijo que no eran válidas. O sea, nunca en la historia un juez había desechado lo que otro juez dictara. Ya nuestros abogados ya se movieron, ya logramos restablecerlos, estas medidas, pero lo que se me hace increíble es que mientras, por un lado, el comité organizador está pidiendo que intervenga la Profeco, para eso sí quieren que la ley intervenga, por otro lado, están queriendo romperla para no cumplir con pacto de plateas. Esto es muy grave.
21: Bueno, entonces, no tienen boletos, supongo que los van a tener en las próximas horas, y lo que sí todo indica que no van a poder meter alimentos, bebidas ni coches. Realismo, Roberto, faltan 11 días para el primer partido, 13 días para el primer partido.
11: La próxima semana vamos con nuestra orden judicial, vamos a intentar surtir los palcos. Si no nos dejan pasar, pues se levantará una fe de hechos y solicitaremos ante el juzgado el uso de la fuerza pública para poder hacerlo. Esto puede crecer y va a seguir creciendo mientras el estadio no quiera dialogar.
21: Van a ir a tratar de entrar al estadio Azteca y llenar sus refrigeradores, sus alacenas, lo que tengan.
11: Como siempre se ha hecho así, es decir,
21: bueno, sí, sí,
11: increíble que no se pueda, que no haya respuesta. Y estamos en un limbo en donde no nos vamos a dejar, ¿no? De hecho, el mundial que tanto se dice, el de México, hay que ser honestos, si no es el mundial de Estados Unidos, aquí nos tocó los jueguitos del inicio nada más. Entonces nosotros no estamos, estamos dispuestos a que si no nos dejan entrar, pues ya lo estamos viendo que nos va a convenir, porque las indemnizaciones que nos tendrían que dar serían del doble o triple de lo que ya le pagaron a FIFA, entonces... Pues no les conviene que no nos dejen entrar, ni que podamos meter alimentos y bebidas, ni estacionamiento.
21: Gracias, Roberto. Buen día. Atentos a ver si podemos, si tienes tiempo, posibilidad de hablar el lunes, ¿no? El lunes que ya será, junio, el lunes ya es junio.
11: Con mucho gusto para el auditorio de... Tuyo siempre estoy disponible, Ciro.
21: Muchas gracias, Roberto Ruano, secretario de la Asociación Mexicana de Titulares de Palcos y Plateas del Estadio
12: Ciudad de México, Banorte.
21: Bueno, gracias a Roberto Ruano.
12: Comentar, Ciro, esto que decías sobre los boletos que te llegan, entre comillas, hasta el día del partido. Hasta la semana pasada, los boletos no existían como tal, estaba en tu cuenta de la FIFA la orden de que los habías comprado, y hasta hace unos días, digamos, ya recibes los boletos, pero el QR como tal para acceder al estadio al que vayas a ir se habilita hasta el día del partido.
0: Sí. Entonces, porque, por ejemplo, me decía Moisés, Pérez me decía que él, por ejemplo, para los boletos que tiene acceso ya están disponibles, pero no están activados.
12: Y aparecen,
0: ya los puede ver en su plataforma, en su...
12: Ya
0: no sé, ¿en qué
12: es,
0: Moisés? ¿En una aplicación?
21: Deja preguntar a mí. Yo tengo para un solo partido.
0: Pero ya tienes tu... Ya lo puedes ver.
21: Deja preguntar a mi asesora.
0: ¿Ya se puede ver el boleto?
21: ¿En qué estamos?
13: Que aún no está disponible.
21: Sí, que aún no está...
13: Te dice la fila y el asiento.
21: Ya tengo lugar, todo, ya sé dónde me va a tocar. Bueno. Bueno, déjame consultar con mi asesor, pero ahí vamos, Ciro.
0: También nos escriben, mientras estábamos escuchando al señor Ruano, nos están escribiendo otros dueños de palcos y nos dicen, bueno, ni nosotros, ni por ejemplo cuando hemos platicado con la gente de la Federación Mexicana de Fútbol, que también van a recibir boletos, tampoco los han recibido, ¿no? Iñaki.
12: Y hacer la precisión de que estas medidas cautelares que otorgó un juez federal solo aplican para quienes forman parte de la Asociación Mexicana,
0: ¿no?,
12: de Titulares. Entonces,
21: pero yo ya quedé ahí confundido de si se mantiene firme la decisión del juez, si hay medida cautelar, no hay medida cautelar. Como sea, y como se veía desde creo que hace dos semanas cuando hablamos con Roberto, el Estadio Azteca no tiene ninguna intención de llegar a un acuerdo con ellos, ¿no?, en cuanto a alimentos, bebidas, estacionamientos.
0: Pienso que no, Ciro. No, pienso que no.
21: Ya hubieran llegado también.
0: No, ya hubieran llegado. Sí. Pienso que no. Y pienso que además ya tampoco hay tiempo, ¿eh?
21: Porque da la impresión
0: que ya tampoco.
21: Entonces, ahí va otro conflicto. Ahora, imagínate la imagen. Van la próxima semana, obtienen una medida
0: cautelar
21: para poder entrar y llenar sus refrigeradores.
0: Ya llegué, ¿qué? Vianda.
21: Y metes tus cervezas, tu agua, refrescos, unas papas, y que va a llegar la autoridad y te va a detener. Bueno, podría entrar a la autoridad de San Luis Potosí y te meten a la cárcel.
0: No, bueno, ¿no?, te guardan
21: por
0: en la
21: tomar
0: cárcel,
21: tequila en el Estadio Azteca.
0: En el Estadio Azteca.
21: En tu palco.
22: Es correcto. Sí, ahí la verdad es que no hemos sabido, Ciro, porque es complicado. La verdad es que sí, eso sí es cierto, es complicada la comunicación, sobre todo ahora que el estadio de la Ciudad de México forma parte de la administración temporal de la FIFA. Pero, por ejemplo, no hemos podido saber si para esta simple venta de bebida de agua, ¿no? De agua, sí. Se va a poder hacer para las personas que vayan al estadio de la Ciudad de México en la explanada. No podemos saberlo, Ciro. Ya nos quedó claro que adentro no va a haber. Ya nos quedó claro que no va a haber cubeteros, salvo quienes tengan el hospitality, no va a haber cubeteros, ¿no? Nada de que pásenme otra cerveza, una Coca-Cola y un refresco, digo yo, un agua. Eso no va a haber. Pero allá afuera, no sabemos, Ciro, que funcionó muy bien en el partido México-Portugal, que ha funcionado muy bien en el América, no sé qué, en el Cruz Azul, no sé qué. Todo eso ha funcionado muy bien. Ojalá sí funcione para el Mundial. No. Me parece que es una gran salida, Ciro.
21: ¿Algo más?
12: Nada por ahora, Ciro.
21: ¿Tú tienes boleto para algún partido?
12: Sí, tengo. ¿Para cuál? Partidazo.
22: Pero sí tienes boleto.
12: Túnez-Japón.
21: Túnez-Japón, eso en Monterrey, ¿no? Y finalmente el mejor partido es el de Irán contra... ¿Seguimos con boleto ahí? ¿Y ya tienes tu QR, nada?
4: No, aún no se activa.
21: Le estamos preguntando aquí a una compañera de la redacción que va a ir a ver. ¿A dónde? ¿A San Francisco?
4: A
21: Los Ángeles. El Irán, Nueva Zelanda. Bueno.
12: Y el Túnez-Japón es el partido 1000 en la historia de los mundiales.
21: No, bueno. ¿El 1000?
22: Sí. Ah, ¿tú vas al 1000? Ahí va la princesa de Japón.
12: Ahí va la princesa de Japón.
21: Sí.
12: Sí, supongo.
21: No, bueno.
22: Ahí te nos saludas.
21: ¿Y tú?
22: Yo bien, gracias, Ciro.
21: Yo bien, gracias.
22: Yo bien, gracias, Ciro. Todo ver.
21: Bueno, pues échale ganas.
22: ¿Quién va de Suiza contra Túnez?
4: Es un boleto X.
22: ¿Es un boleto de X? Para la reventa, Sofía, te van a meter a la cárcel. Te van a meter a la cárcel por andarte presumida.
4: Así aparecen en la aplicación.
22: Sí, ya aparecen, Ciro. Ya sí. Aparece para quien ya bajó el boleto, pero nada más aparece, por ejemplo, ¿qué partido es?
21: ¿Qué es nuestro caso? ¿Mi caso?
22: Todavía no.
21: Yo todavía, Ciro. No. Yo estoy en el limbo. ¿Pero por qué? No, bueno, supuestamente tengo una asesora especializada en
22: Yo por eso ni hablo, no, Ciro. Yo por eso ni hablo.
21: Y me tiene aquí en la duda. Bueno, vámonos a... Ahora le preguntamos en la pausa. Vamos a un corte y continuamos.
22: Oye, ¿ya bajaste tu aplicación? Porque tienes que bajar una aplicación.
21: Estoy un poco confundido.
22: ¿Confundido? ¿Estás un poco confundido?
21: Sí, yo andaba en...
22: Ha de ser el jet lag, Ciro.
21: Yo andaba en el Estadio Metropolitano.
22: No, Ciro, no, acá. Ay, vas ya a venir a los estadios de veras.
21: Oye, por cierto, en Madrid llevan desde mediados de semana, el Papa va a estar dentro de dos días, pero yo la ciudad está... Ahí sí, ya tienen todas las estructuras metálicas.
22: ¿En serio?
21: Todas tubulares para...
22: Ah, mira,
21: los dos. Sí, nada de que de última bola.
22: ¿Vamos a echar la cente?
21: No, ahí no tienen cente.
22: Qué suertudotes. Qué suertudotes.
21: Vamos a pausa, 8:55, volvemos.
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20: Evangeline Lilly alzó la voz contra los recortes en Disney. La actriz criticó los despidos dentro de Marvel Studios, donde cerca de 1,000 empleados fueron recortados en distintas divisiones, incluyendo personal clave de desarrollo visual. Entre ellos se encuentra Andy Park, colaborador durante 16 años en la construcción del universo Marvel. Lily cuestionó la decisión y expresó su preocupación por un posible giro hacia el uso de inteligencia artificial, aunque no hay confirmación oficial. También mostró su apoyo a los afectados, calificando la medida como una falta hacia quienes impulsaron el éxito del estudio. Porque detrás de cada superhéroe hay talento humano que le da vida.
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20: Taylor Swift desató rumores de nueva música tras una misteriosa cuenta regresiva en su sitio. Fans destacaron guiños a Toy Story en los visuales, alimentando teorías sobre una posible colaboración. Aunque el contador desapareció, la expectativa sigue creciendo, porque con Taylor, cada pista siempre es parte del juego.
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30: Una persona promedio pasa 6 meses de su vida esperando a que los semáforos cambien de rojo a verde.
16: Aprendamos juntos.
30: El primer despertador solo podía sonar a las 4 de la mañana, hora necesaria para los trabajadores de la época.
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0: 9 de la mañana, Deyanira.
1: Buenos días, vamos con un resumen de la información. Maru Campos no asistirá a la Ciudad de México para atender el citatorio por la acusación de secuestro de Javier Corral, porque no tiene por qué estar presente. Aseguraron por la mañana los abogados de la gobernadora de Chihuahua, Roberto Gil y Javier Coello Suart. Agregaron que Javier Corral fue rescatado en 2024 de una orden de aprehensión por el fiscal Ulises Lara, quien hoy es el mismo quien pretende llevar a una gobernadora con fuero a declarar ante la Fiscalía General de la República y que esto forma parte de un hostigamiento sistemático. A 8 días de la toma del Canal 11, no tenemos respuesta a nuestro pliego petitorio. Nosotros no estamos en contra del diálogo, pero sí de conversaciones con personas incompetentes. Por eso buscaremos a la presidenta Sheinbaum en su mensaje del domingo en el Monumento de la Revolución. Aseguró por la mañana Jay, alumno del Politécnico Nacional. El caso de la detención de los periodistas Erendira Reyes, Alejandra Hermosillo y Cristian Herrera en San Luis Potosí, por supuestos delitos contra la seguridad del Estado, es muy preocupante. Legislan sobre rodillas un tema que requiere seriedad. Aseguró por la mañana Leopoldo Maldonado, director de Artículo 19 para México y Centroamérica. Agregó que los tres periodistas detenidos enfrentarán su proceso privados de la libertad. Termina mayo y los dueños de palcos y plateas aún no tenemos nuestros boletos para entrar al Estadio Azteca durante el Mundial. El estadio no tiene ninguna intención en resolver esa situación ni el conflicto para ingresar a nuestros palcos con bebidas y alimentos. Aseguró por la mañana Roberto Ruano, secretario de la Asociación Mexicana de Titulares de Palcos y Plateas. Y en estos momentos el dólar interbancario se cotiza en 17 pesos con 31 centavos.
0: Lupita Tomás, ¿cómo están las cosas en Oaxaca con las movilizaciones de los maestros? Buen día.
2: Buen día, Ciro, así es. Pues bueno, hoy la modalidad es que van a iniciar a las 11 de la mañana de manera simultánea con esta mesa de negociación a nivel nacional. Esta se está dando en la Ciudad de México, pero en Oaxaca tienen previsto hacer una serie de bloqueos. Van a tener una concentración nuevamente en las instalaciones de Petróleos Mexicanos. También van a estar en las casetas de peaje y en el ingreso, en el acceso, perdón, del Aeropuerto Internacional de Oaxaca, solo que en esta ocasión, Ciro, van a permitir el paso de los automovilistas, es decir, no va a haber bloqueo como hicieron hace unos días. El magisterio va a tomar las casetas, es decir, el peaje es lo único que no se va a pasar, va a haber libre tránsito y únicamente están mencionando que las unidades de empresas transnacionales, es decir, todas estas marcas que trasladan su mercancía a las diferentes regiones, no se va a permitir el paso para ellas. En el caso de la Barranca Larga Ventanilla, están valorando el tema de los autobuses, ¿no? Que sobre todo es una línea que transita hacia esa zona de la costa. Pero bueno, pues esperan las 11 de la mañana y la continuidad de estas acciones para la siguiente semana. La asamblea sigue en su carácter de permanente y con el 80% de la fuerza movilizada aquí en Oaxaca. Sí.
0: Muchas gracias. Gracias, Lupita. Buen día.
2: Buen día.
0: Buen día, un día más de movilizaciones de los maestros allá en Oaxaca. Vamos a hacer una pausa, regresamos a ver cómo están las cosas también en la Ciudad de México y con más información. Gracias a las personas que tienen palcos, plateas en el Estadio Azteca. Nosotros lo que dijimos es que ya vemos muy, muy difícil que se pueda llegar a una negociación a estas alturas, ¿no? Ahora el asunto se lo va a resolver un juez. Hijo, se ve complicado también. Hacemos pausa. Son las 9:05. Volvemos.
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0: Fuse Games reveló detalles de Star Wars Galactic Racer, una experiencia multiplataforma que apuesta por alto rendimiento en consolas de nueva generación y PC. Ambientado en el borde exterior tras la caída del Imperio, el juego introduce una liga clandestina de carreras. Estará disponible en octubre, porque en Star Wars incluso la velocidad tiene historia.
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0: 9:10, Miriam, buen día.
1: ¿Qué tal? Buenos días. Llevamos ya una semana informando sobre este paro activo que tienen los médicos residentes del Hospital Infantil Federico Gómez. Iniciaron el lunes con una protesta en el asta bandera del hospital y declarándose en asamblea permanente, Ciro, para exigir a las autoridades de salud, a la Secretaría de Salud, a la Secretaría de Gobernación, a la Presidencia de la República, a la Fiscalía de la Ciudad de México, que actuaran por un caso muy sensible, que era el acoso sexual que ellos denunciaban contra una de sus compañeras, y señalaban que el autor, el presunto autor de esta conducta, era el propio director del Hospital Infantil, Adrián Chávez López. Se han manifestado todos los días, hoy lo están volviendo a hacer en el asta bandera. La situación, Ciro, cambia el día de ayer, porque el doctor Adrián Chávez López, director general del Hospital Infantil, murió por la madrugada. Muy lamentable este deceso, un deceso
0: en medio
1: que
0: de las protestas,
1: en medio de las protestas murió él por la madrugada. Ayer hubo un poco de desconcierto en la mañana, empieza a correr la noticia en el hospital, se confirma ya para las 9:10 de la mañana, ya había esquelas lamentando este deceso. Sin embargo, los estudiantes, los residentes médicos deciden en asamblea continuar con su paro de labores, porque dicen, bueno, no pasa nada con la muerte muerte de Adrián Chávez.
0: No se había
1: ahí la acusaban, pero también acusaban en su pliego, acordémonos, su pliego petitorio o su carta a la sociedad civil, señalaban que esta era una conducta recurrente ya no solamente del doctor, del director, sino de toda el,
0: entonces,
1: digamos,
0: ¿qué piden? ¿Qué quieren?
1: Piden que se solucione el asunto de acoso laboral, se determine sobre las quejas de los residentes. Ellos dicen, estamos en un ambiente de intimidación, entonces lo que queremos es que se solucione de fondo, ¿no? Toda esta situación que estamos viviendo los médicos residentes. Está bien, estamos en una oportunidad, somos estudiantes, pero también necesitamos derechos a nuestro, que se respeten nuestros derechos laborales. Entonces ellos decidieron continuar hoy, por quinto día consecutivo, con estas manifestaciones, con esta asamblea permanente, y pues bueno, en espera, Ciro, de que la Secretaría de Salud y ahora la dirección de este hospital, pues le responda a sus denuncias y a sus demandas.
0: Gracias.
1: Así va.
0: Gracias, Miriam.
1: Gracias, Ciro.
2: Bueno, la Fiscalía de la República, Ciro, nos envió un mensaje. Es una aclaración, nada más una puntualización sobre lo que dijo hace un ratito el abogado Roberto Gil Suart, el abogado Javier Coello Suart, sobre quién está investigando los hechos que tienen que ver con los citatorios a la gobernadora de Chihuahua, Maru Campos. Y dice, la fiscalía que está a cargo del doctor Ulises Lara no lleva la indagatoria relacionada con los hechos de la gobernadora Maru Campos, de Chihuahua, como lo afirmó el abogado. La fiscalía que lleva el asunto es la de asuntos complejos, que depende de la Fiscalía Especializada de Control Regional. Una puntualización sobre quién investiga los hechos, Ciro, ¿no? No precisamente, como decía Javier Coello Suart, en esa línea que planteó hace rato, muy temprano aquí, en la entrevista contigo, ¿no?
0: Bueno, pero pues es el vocero, ¿no?
2: Sí, para últimos fines, sí, efectivamente, Luis Eslar es el vocero.
0: O quien está haciendo las tareas de vocero. Uh-huh. No tiene ese cargo, pero quien sale a...
2: Sí, a manifestarse.
0: Quien hace un
2: sí,
0: mes correcto. Salió a decir que Estados Unidos había violado la secrecía al dar a conocer el documento del Departamento de Justicia de aquel país, quien ha salido a cuestionar también a la gobernadora de Chihuahua, Maru Campos, ha sido el señor Ulises Lara. Entonces, sí, es el encargado de otra área, pero en los hechos está participando en varias más.
2: Como vocero, sí, por supuesto, pues sí, como vocero, sí.
0: También.
2: Sí, correcto.
0: Bueno, 10 de la mañana, ¿no? Inicia esa audiencia es el reclusorio sur.
2: Reclusorio
0: ya
2: sur.
0: Ya deben estar por allá los abogados Coello Suart y Roberto Gil. Quisiera pasar de largo el trabajo que presenta hoy el Universal sobre la situación de los migrantes de los muchos mexicanos en Estados Unidos. Es su nota principal. Dice: Trump lanza campaña que deshumaniza a migrantes sin papeles. La Casa Blanca lanzó el sitio AlienGov, a ver si lo podemos buscar aquí, AlienGov, Gov con B baja, con V, en el que, aprovechando el furor por el tema de los extraterrestres, afirma que los verdaderos aliens son los indocumentados y advierte que el presidente Trump pondrá fin a la invasión y los deportará todos. El sitio incluye un mapa con migrantes detenidos por estado y alienta a denunciar sospechosos. Bueno, viene además una entrevista con la alcaldesa de Los Ángeles, con Karen Bass, quien dice que la política migratoria debe respetar la dignidad humana, y ella, la alcaldesa de Los Ángeles, denuncia una estrategia basada en el miedo y llama a reconocer aportes de la comunidad migrante. Dice: ninguna nación puede buscar su política, puede basar su política migratoria solamente en el miedo o en la aplicación de la ley. Necesitamos soluciones equilibradas. Bueno.

0: No, dentro del sitio de la Casa Blanca es un derivado de ese sitio que empieza, ellos caminan entre nosotros y sigue con, por 60 años el gobierno de Estados Unidos ha mantenido un secreto guardado, alienígenas o inmigrantes han caminado alrededor de nosotros, viviendo en nuestros vecindarios, interactuando con todos nosotros en nuestras vidas cotidianas. Compran en las mismas tiendas, atienden a las mismas clases con nuestros hijos y viven vidas relativamente normales, con una excepción. Ellos no pertenecen aquí. Millones han llegado abrazados por la oscuridad y se han infiltrado en nuestra sociedad. Dice que muchos presidentes, congresistas y oficiales sabían que esto estaba pasando desde hace años y en vez de proteger a los ciudadanos americanos o estadounidenses, escogieron taparlo, encubrirlo y acelerar todavía más el proceso de invasión, así le llaman en la Casa Blanca, hasta que un hombre por fin tuvo el coraje de contar la verdad. Valiente y sin miedo, el presidente Trump ha sido el primero de hablar sobre este problema de la inmigración ilegal, que hacen una amenaza, amenazan a las a familias americanas, a todas las comunidades y el futuro de los Estados Unidos. Y cierra con la frase, la verdad ya no se oculta más, está aquí y está aquí ahora. Eso dice la Casa Blanca en este sitio de Aliens, así le llama, de inmigración ilegal derivado de la Casa Blanca, Ciro.
1: Qué cosa, ¿no? ¿Ya hubo respuesta hoy en la mañanera del gobierno mexicano?
2: Hoy sin preguntas.
1: Bueno, estas cosas no son tan importantes, supongo.
2: Supongo.
1: Buena nota el
0: universo. Tiene también un conteo, Ciro, de todos los encuentros que han habido con migrantes ilegales que se actualiza.
1: Que son detenciones.
0: Y detenciones justamente ¿Y que son? Se actualiza, se mantiene actualizándose. Dice 3,129,000 y a este momento 688 detenciones.
1: Vamos a pausa. 9, gracias Moisés. 9:20, volvemos.
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14: Michael Stipe bromeó sobre una posible biopic de R.E.M. durante The Late Show with Stephen Colbert. Al imaginar quién podría interpretarlo de joven, bromeó al mencionar a Billie Eilish, a lo que Colbert mencionó. Sería buena opción. Tiene ojos azules parecidos. Porque en Hollywood, hasta los castings imaginarios pueden dar de qué hablar.
15: 9:25 por segunda vez. Buen día, Ulises Soriano, ahí en el Centro Histórico de la Ciudad de México. ¿Cómo van los maestros? Buen día, Ulises. A ver, no te estamos escuchando. Otra vez, de nueva cuenta, buenos días, Ulises. No te escuchamos al principio.
16: Ciro, buenos días. En estos momentos, pues ya comienza el operativo hormiga de parte de los maestros de la Coordinadora Nacional de Trabajadores de la Educación. Muchos de ellos han salido por esta avenida 5 de Mayo que da al eje central con casas de campañas, por supuesto también algunas lonas para evitar el sol y por supuesto sillas para atender este llamado que tienen a las 10:30 de la mañana en la parte de afuera de la Secretaría de Gobernación. Se prevén cierres viales sobre la calle de Abraham González y también la presencia de estos docentes disidentes en la calle de Bucareli. Mientras tanto, pues la custodia de la Secretaría de Seguridad Ciudadana ha llegado a este punto de la ciudad. Déjame decirte, Ciro, que hace unos momentos se está haciendo ya todo lo necesario para montar un dispositivo de seguridad por parte de diferentes personas que custodian la seguridad en la Secretaría de Gobernación para poder darle pues la oportunidad a los maestros de que se planten en esta calle de Abraham González. Mientras tanto, pues los comercios ya reciben vida aquí en el centro histórico. Por supuesto, muchos de ellos tienen que llevar sus cosas cargando porque esta es una avenida que está prácticamente cerrada la circulación, solamente los maestros disidentes pueden entrar y pues se tiene que hacer todo lo necesario para evitar este punto y a nuestros amigos pues también evitar esta zona. Mientras tanto, Ciro, es la información que te tengo con las imágenes de Alejandro Elizalde y Julio Reyes.
15: Muchas gracias. Gracias, Ulises, buen día.
16: Continuamos pendientes, Ciro, buen día.
15: ¿Hasta dónde va a ir la gente, Manuel? Ya decías, cumplen lo que dijeron. Dijeron que iban a protestar. ¿Hasta dónde?
17: Híjole, Ciro, pues ellos traen un, lo que creo que aquí inquieta es que no traen, traen un calendario de inicio, pero no traen un calendario de fin. Ellos normalmente lo que dicen es, nosotros nos vamos 78 horas a paro, pues sí. Y 78 horas mueven y deshacen y arman
15: y se van.
17: Toda su estrategia, levantan sus cosas, hacen su marcha, se declaran satisfechos o no, normalmente es no, pero cumplieron su agenda, digamos, y se van. En este caso, lo que yo creo que llama la atención, Ciro, es que no solo no traen una agenda de fin de protestas, no están dialogando con la SEP, no le están haciendo caso a la SEP, no le están haciendo caso a Gobernación. Gobernación ha establecido precisamente las mesas de negociación. Ayer, en la tarde de plano, si no es que el miércoles, terminaron esas negociaciones, la última mesa, y no avanzaron absolutamente nada. Y como bien dice Ciro, estamos terminando mayo. Y ellos dijeron mundial. Mundial está en el mes de junio y junio empieza el lunes.
15: Ya estamos, ¿no?, en el mundial.
17: Estamos en los hechos. Entonces, ¿hasta dónde va a ir? Pues a menos de que ellos nos digan otra cosa, de frente, Ciro, de frente, sin moverse, ¿no? Sé que ha habido reticencia, por ejemplo, los hechos de Mitla. Ayer hubo hechos también en Michoacán donde los recibieron y los expulsaron, ¿no? Digamos, dándoles de golpes a los automóviles donde ellos iban, a balazos en Mitla también hace 2 días. Pero eso ha sido allá, Ciro. Aquí es este plantón que por lo pronto está en 5 de mayo y vamos a ver, no nos han informado en Oaxaca con cuánto porcentaje se va a fortalecer este plantón. Creo que de eso depende, Ciro, ¿no? Si viene por aquí un 3%, 5%,
15: van a llegar el fin de semana.
17: Pero si te dicen, véngase otro 20% de la base magisterial, empecémonos a preocupar Ciudad de México, ¿no? Ahora sí, en serio.
15: Pero empecemos a preocupar, ¿no? ¿Cuántos llevan ya toda la semana?
17: Pues llevan toda la semana, sí. Llevan toda la semana. Pero de alguna forma han sido, yo te diría, hasta sociables, ¿no? 3 horas de bloqueo en circuito interior, sí, es mucha afectación, bloqueos en
15: no
17: Reforma.
15: No han ido al aeropuerto.
17: Pero no han ido al aeropuerto, no han ido a bancos, no han ido a centros comerciales, no han hecho múltiples bloqueos. Digamos que los maestros se han contenido todavía en esta etapa, ¿no? Y conste que ya no los defiendo, ¿eh? Nada más los observamos, Ciro, nada más los observamos.
15: Moisés.
18: Ciro, el presidente Donald Trump regresa al tema de Irán. En lo que han sido 45 días de información estancada, hoy parece ser el mensaje más claro en este último mes y medio. Publica en su red social Truth, dice, Irán debe comprometerse a no poseer jamás un arma nuclear ni una bomba atómica. El estrecho de Hormuz debe abrirse de inmediato, sin peaje, para libre tránsito marítimo en ambas direcciones. Todas las minas submarinas, si las hubiera, serán desactivadas. Hemos eliminado mediante detonación numerosas minas con nuestros potentes tragaminas submarinos. Irán completará la eliminación o detonación inmediata de las minas restantes, que no serán muchas. Los barcos atrapados en el estrecho debido a nuestro asombroso e inédito bloqueo naval que ahora se levantará, podrán iniciar el proceso de regreso a casa. Salúdenos a sus esposas, esposos, padres y familias de mi parte, su presidente favorito. El martes, enriquecido, a veces denominado polvo nuclear, que se encuentra enterrado a gran profundidad bajo montañas prácticamente derrumbadas por el potente ataque de nuestro bombardero B-2 hace 11 meses, será desenterrado por Estados Unidos, que según se ha acordado es el único país, junto con China, con la capacidad mecánica para hacerlo, en estrecha coordinación con la República Islámica de Irán y el Organismo Internacional de Energía Atómica. No se intercambiará dinero hasta nuevo aviso. Se han acordado otros asuntos de mucha menor importancia. Me reuniré ahora en la sala de crisis para tomar una decisión final sobre Irán. Esto es lo que publica el presidente Donald Trump. No sé si podremos esperar noticias en las próximas horas, minutos. Sí.
15: Bueno.
18: Pero más de lo mismo, más de la vuelta de información que hemos vivido en el último mes y medio.
15: Los estamos derrotando, vamos a acabar con ellos, les estamos dando tiempo, pero
18: El asunto
15: sigue ahí.
18: Sin conceder a Estados Unidos, Irán sigue diciendo por su parte que quiere cobrar tarifas en Hormuz y demás. En realidad es que los dos países mantienen discursos muy diferentes, pero parecería ser, ahorita por lo que está diciendo el presidente Donald Trump, que en las próximas horas, hoy o mañana, recibiremos noticias sobre la decisión final de Estados Unidos sobre el conflicto bélico que mantiene con Irán, Ciro.
15: No. Gracias, Moisés.
18: Al contrario.
17: Nos dice Lupita Tomás, Ciro, nuestra compañera de Grupo Fórmula allá en Oaxaca, que efectivamente en la asamblea de hoy los maestros de la CENTE van a definir el porcentaje adicional que viene a la Ciudad de México a partir del lunes para reforzar el plantón. Entonces lo vamos a saber este viernes, Ciro, ¿no?
15: que supongo que serán muchos. Digo, no sé cómo hagan el cálculo, me da la impresión, ¿no?
19: Yo creo que
15: llevan una semana anunciándolo.
19: Llevan una semana anunciándolo, efectivamente, pero sabes que ahora sí que aquí es por etapas, Ciro, ¿no? Y su etapa siguiente entonces indica hoy manifestarse en lo que tiene que ver allá en Oaxaca para decir cuántas personas, qué porcentaje, y con el porcentaje sacamos el número de personas que van a venir, Ciro. Con el porcentaje lo sacamos. Pero eso se va a hacer en un rato más. Y conste que solamente estamos hablando de la 22, ¿eh? Solo lo de Oaxaca.
15: La sección 22.
19: Sí, no está la de la Ciudad de México, no está. Digo, yo sé que hay cosas simbólicas con ellos, pero no está la de Michoacán, ¿no? No está la de Guerrero, está solamente la de Oaxaca.
15: Bueno, gracias, muchas gracias por los comentarios. Siguen las personas hablando sobre el asunto del Estadio Azteca, que es justo, que no es justo. Pues yo no creo que sea un asunto de justicia.
19: Bueno,
15: la FIFA tiene su lógica, la FIFA tiene su forma de organizar estos eventos. Se conocían con tiempo. No sé si no hubo la comunicación suficiente. Hubo un esfuerzo, sin duda, por parte del estadio por hacerse cargo del costo de las entradas, de las personas con palcos, que seguramente tienen derecho. ¿Por qué? Porque pues compraron una propiedad para todos los eventos y tendrían derecho para estar en los partidos del Mundial o de lo que fuera. Pero pues, también la FIFA dice, en nuestras reglas, en nuestras leyes, normas, esto no es así. Entonces ahí habría que encontrar un acuerdo. No hubo un acuerdo, la gente del estadio decidió pagar, financiar el costo de los boletos de palcos y plateas, pero ya no entrarle al tema de los alimentos y las bebidas.
19: Pienso que ya no.
15: Entonces, sí, pues difícilmente van a poder meter sus alimentos y bebidas. ¿Tienen derecho? Pues sí. La FIFA lo deja muy claro también. Entonces, ¿qué va a ocurrir? Pues seguramente podrán entrar, les llegarán sus boletos, pero no van a poder meter ni coches, ni bebidas, ni alimentos.
19: Y hablar, sí. Pero podrán estar en los.
15: ¿Qué es lo justo ahí? Pues quién sabe. ¿No? Vamos a pausa.
19: Y regresamos. Estamos por la mañana. Hacemos un corte y volvemos.
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24: Los pulpos tienen tres corazones y su sangre es de color azul debido a una proteína rica en cobre vital.
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28: De arquitecta a princesa. ¿Podrías imaginar que el día de tu boda de paso te conviertas en princesa y futura reina de Jordania? Así ha sido la historia de Rashwa, hija de uno de los constructores más importantes de Arabia Saudita. La joven estudió en Nueva York y trabajó en Los Ángeles. Coincidió en el camino con el príncipe Hussein y el amor hizo la suyo. Las principales casas reales del mundo fueron testigos de la boda de Rashwa y Hussein, mismo día en que impuso su estilo minimalista y simétrico como buena arquitecta en su vestido de novia. La princesa Rashwa, y ahora madre de una bebita, tiene a su lado el mejor ejemplo de su suegra, Rania, quien ha sabido encontrar el equilibrio entre mostrar una imagen moderna de las mujeres jordanas y ser embajadora de la riqueza y cultural de su país. 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
26: El sabor que percibimos lo determina el olfato en un 80% y el paladar y la lengua en un 20%.
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31: El presidente de Estados Unidos, Donald Trump, criticó a la ex primera dama Jill Biden por no haber ayudado a su esposo Joe Biden cuando creyó que este estaba sufriendo un derrame cerebral durante el debate presidencial de 2024. Tres astronautas chinos regresaron a la Tierra tras pasar casi 7 meses en el espacio y completar el relevo con otra tripulación a principios de esta semana. La Alianza Atlántica, la Unión Europea y países como Alemania, Francia, Reino Unido, Italia, Portugal, España y Hungría condenaron el impacto de un dron ruso contra un edificio de una localidad de Rumanía. Informó Cintia Dávalos. 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
32: Continuamos con Ciro Gómez Leiva por la mañana.

0: escuchando Mi Gran Amor, este nuevo sencillo de Carlos Santana, publicado anoche, con la voz de Becky G y además una letra escrita y producción de Edgar Barrera. Son tres mexicoamericanos que están escribiendo para apoyar a los migrantes en Estados Unidos, una canción que critica la situación que están viviendo. De hecho, juega con el término Mi Gran Amor, que es como se llama la canción, con el término de migra, para denunciar las redadas y todo lo que están viviendo allá los migrantes. Incluso Edgar Barrera ha dicho que las ganancias de esta canción van a ser donadas a las familias afectadas por la migra. Repetir nada más que son tres mexicoamericanos con origen mexicano, con también nacionalidad estadounidense, que están levantando la voz. Veíamos ya esta página que lanza el gobierno de Estados Unidos para denunciar a los aliens, a los migrantes, esta página. Entonces, así es como ellos utilizan el término. Entonces, esta es la respuesta de parte de muchísimos cantantes que han decidido alzar la voz. Mi Gran Amor, de Carlos Santana, publicada anoche. Ciro.
1: Bueno, esa historia de, creo que muy poco atendida en México en general, aunque digamos hoy es sido nota principal en los diarios en algunas ocasiones, pero tanto lo que hizo México para cerrar el paso a los migrantes por territorio mexicano, como la dureza y en ocasiones brutalidad del gobierno de Estados Unidos para expulsarlos, para destruir familias, esperanzas, quizás sea la gran historia de esta generación de mexicanos estadounidenses, ¿no? Y no la soberanía y esas cosas de las que tanto luego les gusta hablar. Señor Enrique Bura, ¿qué es usted?
2: ¿Es usted, señor Ciro Mileiva?
1: Sí, yo siempre estoy aquí.
2: Sí, pero no siempre de carne y hueso.
1: Pero ¿cómo que no? Qué gusto, bueno, Enrique.
2: Igual, Ciro.
1: ¿Ya listo para el Mundial?
2: Pues no voy a jugar, pero sí, parece que ya estamos. No, acreditación sí. Pero bueno, pues ya estamos. Ya vi que estás muy inquieto con lo de tu aplicación. Ya escuché
1: muy inquieto,
2: el radio, ¿no? Y todo esto.
1: Pero tengo un boleto para un partido y no me llega.
2: A mí me pasó lo mismo para los Olímpicos de París. Pero eventualmente caen esos boletos.
1: Sí,
2: eventualmente
1: sí, sí, sí.
2: Caen.
1: No, bueno, hay eventos. He tenido la suerte de ir en otros países. Por ejemplo, en el US Open, en el tenis en Estados Unidos, te dicen que llega la aplicación el día del partido, en la mañana, y en efecto, ahí está.
2: Sí, cae.
1: Y siempre cae.
2: ¿Quién? Ahora, aquí son los fifos, ya no sé, pero bueno, espero que todo esté bien. Espero que todo esté muy bien. Pero bueno, es un fin de semana de mucho fútbol, particularmente mañana.
1: Oye, tú estás acreditado.
2: Sí.
1: ¿Irías a un palco de periodistas o una zona de periodistas?
2: Pues puede ser. Mi asignación principal será el programa de La Jugada todas las noches.
1: Sí.
2: De sábado.
1: No, me refiero por si tú sí podrías tomar agua y esas cosas.
2: Pues quiero suponer que sí. No quiero pensar en tener que tomar agua del baño. Pero, supongo que sí, no sé.
1: Uy, no.
2: No sé, eso está más allá de mis capacidades.
1: ¿Qué tenemos hoy, señor Burak?
2: Pues hoy tenemos lo que va a pasar mañana.
1: Eso.
2: Que está bueno porque 10 de la mañana la final de la Champions.
1: 10 de la mañana.
2: Exactamente. Va a jugar en Budapest, va a ser Paris Saint-Germain en contra del Arsenal. Es interesante porque el Arsenal perdón, está atravesando por un gran momento. No, hacía 22 años que no eran campeones de la Liga Premier. Y por otro lado, hace 20 años que llegaron a su única final dentro de la Champions, que fue en contra de Barcelona, que perdieron 2-1. Estos equipos se enfrentaron a las semifinales del año pasado, pero muchas cosas han cambiado porque invirtió el Arsenal más de 300 millones de euros. Y el Paris Saint-Germain en aquella ocasión se impuso 1-0 y 2-1. Ahora se espera que sea un partido cerrado el día de mañana. Y también el Paris Saint-Germain, que había batallado para conseguir el título de Champions, finalmente lo logra el año anterior, busca sumarse a una lista de quienes han repetido como campeones en sus distintas modalidades, que si la Copa Europea de equipos europeos o también de la Champions, Real Madrid, Benfica, Inter de Milán, Ajax, el Bayern, Liverpool, Nottingham Forest. También lo hizo el equipo de Milán ganando títulos de manera consecutiva. Eso es a las 10 de la mañana. Luego a las 6 de la tarde juega Toluca contra Tigres. que habrá que ver en qué condiciones están, porque fueron eliminados de la liguilla hace un par de semanas. Entonces, mantener la concentración, mantener el nivel de entrenamiento no es sencillo. Y bueno, mañana estará jugando en Toluca por el pase al Mundial de Clubes. Toluca en contra de Tigres, es un partido único. Y a las 7 de la noche en Pasadena juega la selección mexicana, va a ser en contra de Australia, solamente queda este partido, y el de jueves de la semana que entra en contra de Serbia, ese va a ser en Toluca, y se acabó la historia para su debut en la Copa del Mundo una semana después en contra de Sudáfrica. Alexis Vega dice que sí está en condiciones porque trascendió la información el día de antier que no estaría en condiciones y que de alguna u otra forma podría ser baja la selección mexicana. Él dice que está bien y la selección mexicana estaría dando a conocer su lista, Javier Aguirre, el lunes de los 26, aunque dice Aguirre que ya los tiene, que una parte importante para llegar a esta definición fue que sean jugadores, además de sus capacidades futbolísticas, que tengan una fortaleza mental por si las cosas no
3: oye,
2: salen
3: pero
2: bien.
3: Tampoco hay tantos jugadores.
2: No, no, no, en realidad es uno
3: ese
2: u
3: cuento,
2: otro.
3: Hombre, pues sí.
2: Sí, sí, llamó la atención un poquito que hayan traído a César Huerta, ¿no? Que había estado lastimado, que juega en el Anderlecht de Bélgica, y entonces, pues sí,
4: pues,
2: quizás
4: no
2: sería.
4: ¿Salen todos los comerciales?
2: ¿Cómo?
4: ¿Salen todos los comerciales?
2: Pues sí, pero Chino Huerta, así, quién sabe cuánto. Pero bueno, podría ser él o Berterame, que aparentemente pues, ya está fuera de la selección, o sea, uno o dos, pero pues en realidad tampoco hay mucha tela donde cortar. Argentina ya conocería su lista. Messi va para su sexta Copa del Mundo. El equipo de Argentina, que por cierto, 17 de los que ganaron el título hace 4 años repiten en esta lista. Ellos, vamos a ver, están en el grupo de Argelia, también está Austria y Jordania en ese sector. En el caso de Brasil, que dieron a conocer su lista hace unos días, pero Neymar tiene una lesión en la pantorrilla, es posible que esté fuera 3 semanas, por lo cual se perdería el partido inaugural para Brasil en el Mundial, que se encuentra en Marruecos el 13 de junio, partido que va a ser complicado. En ese sector también aparecen Haití y el equipo de Escocia. Y sobre México, bueno, pues también se podría sumar Guillermo Ochoa, tanto a el caso de Messi como Cristiano Ronaldo, jugadores que han tenido 6 participaciones en Copas del Mundo. Pero bueno, de Ochoa solamente es que se haga oficial. Ochoa que ha jugado en 3 y en 2 ha sido suplente. Bueno, dejando a un lado la cuestión del fútbol, en este momento en el Abierto de Francia, en Roland Garros, está jugando Novak Djokovic en contra de Joao Fonseca, un tenista brasileño número 28 del mundo. Djokovic tiene 39 años y Fonseca tiene 19. Pero los dos primeros sets los ha ganado Djokovic por 6-4, 6-4. Así que veremos, aparentemente puede ganar este partido sin problemas. Bueno, pero el día de ayer recordamos lo que pasó con Sinner, que estaba a un solo juego de ganar su partido y de meterse
3: golpe
2: en la tercera.
3: De calor, dicen.
2: ¿Sí? Sí, sí, sí.
3: Qué cosa.
2: Y entonces, bueno, pues eso lo margino. En el básquetbol de la NBA, la final de la Conferencia del Oeste se va a ir a un partido 7 que va a ser mañana, Oklahoma City en contra de San Antonio. Ayer las Espuelas en casa ganan 118-91. La segunda mitad fue completamente dominada por San Antonio, 58-38, tiros de campo, 47% para San Antonio y 37% para Oklahoma City. Gran partido de Víctor Wembanyama, el francés, que tuvo 28 puntos, que tuvo también 10 rebotes. Y del otro lado, Shai Gilgeous-Alexander, el 2 veces jugador más valioso de la liga, tuvo 15 unidades. Y entonces mañana será el partido decisivo. La serie estará iniciando, la serie final, ya sea en Oklahoma City o en San Antonio, porque fueron mejores que los Knicks en la campaña regular. Y bueno, el béisbol de Grandes Ligas, el próximo 1 de diciembre finaliza el contrato colectivo de trabajo con los peloteros. Y pues ya están negociando una serie de cuestiones. Pero lo que quieren poner los dueños en la mesa es un tope salarial. La última ocasión que lo pusieron fue en el 94 y esto provocó que viniera una huelga de 7 meses y medio. No hubo serie mundial en el 94, así que habrá que ver cuáles son las posiciones que se establecen en este momento. Dentro de la propuesta de los dueños es poner un mínimo en el salario del equipo, que sería de 171.2 millones de dólares y un máximo de 245.3. Esto quiere decir que 12 equipos tendría que subir porque pagan menos de esos 171 millones de dólares y 8 equipos tendrían que bajar lo que pagan. Entre los que tendrían que subir están los Atléticos, Colorado, San Luis, Cleveland, Medias Blancas, Pittsburgh, Minnesota, Milwaukee, Tampa, Miami, Washington y Cincinnati. Y los que tendrían que bajar lo que pagan, pues son los Dodgers, Yankees, Mets, Toronto, Filadelfia, Boston, Atlanta y San Diego. Los que ganan. Ahora, lo curioso es que en estas primeras, ya estamos en el primer tercio de la temporada, en la división del este de la Liga Americana, el que domina es Tampa, de los que pagan poco. En la división central está Cleveland, que es de los que pagan poco. Y en la división del oeste, ahí están los Atléticos peleando la primera posición con Seattle, que es también de los que pagan poco. Entonces, lo que dicen los dueños de los equipos es...
5: Poquiteros.
2: Pues, ¿por qué quieren
5: que paguemos más?
2: Que no haya un tope salarial si es que los equipos que pagan poco son competitivos.
6: Porque ven la mañanera. Sí, salario mínimo.
2: Bueno,
7: nada más.
2: En fin, nada más. Buen fin de semana futbolero particularmente.
6: ¿Va a ganar México el Mundial?
2: No.
6: No. ¿Le va a ganar a Sudáfrica?
2: Yo creo que sí.
6: ¿Y a Corea?
2: Ese va a estar interesante porque además va a ser en Zapopan, va a ser en la noche. No, es que tiene que ver, o sea, una cosa es que juegues en el Estadio Azteca a la 1:00 p.m, como es el partido contra Sudáfrica, la altura y todo esto, el calor. Y otra cosa es que juegues en Zapopan de noche. Pero yo creo que... podrían empatar contra Corea.
6: ¿Y con la República Checa?
2: Yo creo que le debían ganar.
6: ¿Sí?
2: Pues es que también es un equipo que ya no es lo mismo de antes.
6: Ah, no, bueno, no. México tampoco iba a decir lo mismo.
2: Tampoco lo mismo de antes. No, bueno, pero sí, México sí tenía buenos equipos. O sea, todavía en el 98 fue un buen equipo.
6: Vi
2: el 86 fue un buen equipo.
6: Diciendo que qué equipo es bueno.
2: El del 98 era un buen equipo.
6: Pues sí.
2: Digo, lamentablemente Luis Hernández no pudo meter el segundo. Pero bueno, no van a ganar el Mundial. Pero qué gusto verte, Ciro.
6: Igual, Enrique, aunque sí. No seas muy optimista.
2: Manuel. Soy realista.
5: No, cómo no, pero siempre gusto ver aquí a Enrique Burak, ¿no?
6: Siempre, siempre. Gracias, Enrique.
2: Gracias, buen día.
5: Muchas gracias, Enrique Burak. Bueno, adiós. Sí, muchas gracias por
6: ya,
5: todos sus comentarios.
6: Que se vaya, ya. Sí, pásenlo por allá, pásenlo, enfílenlo, ya.
5: Quítenle el micrófono. Efectivamente, una precisión, las instalaciones del Politécnico Nacional están ubicadas en la alcaldía Miguel Hidalgo, efectivamente no en Azcapotzalco.
6: Eso
5: Miguel
6: no,
5: Hidalgo,
6: no
5: muchísimas gracias.
6: El conflicto,
5: ¿eh? Nada, no cambia nada el conflicto, pero nada más la geografía o el lugar exacto.
6: Muchas gracias.
5: Muchas gracias.
8: 9:53 por la mañana. Maru Campos no asistirá a la Ciudad de México para atender el citatorio por la acusación de secuestro de Javier Corral porque no tiene por qué estar presente. Aseguraron por la mañana los abogados de la gobernadora de Chihuahua, Roberto Gil y Javier Coello Suart. Agregaron que Javier Corral fue rescatado en 2024 de una orden de aprehensión por el fiscal Ulises Lara, quien hoy es el mismo que pretende llevar a una gobernadora con fuero ante la Fiscalía General de la República. A 8 días de la toma del Canal 11, no tenemos respuesta a nuestro pliego petitorio. Nosotros no estamos en contra del diálogo, pero sí de conversaciones con personas incompetentes. Por eso, buscaremos a la presidenta Sheinbaum en su mensaje del domingo. Aseguró por la mañana Jay, alumno del Politécnico Nacional. Y en estos momentos, el dólar interbancario se cotiza en 17.35 pesos.
6: Manuel, antes de irnos...
5: Pues pendientes, Ciro, pendientes entonces al rato para la movilización a la Secretaría de Gobernación de parte, la protesta, por lo pronto la protesta de parte de los trabajadores de la CENTE, de los integrantes de la CENTE, y saber cómo se va a reforzar entonces el plantón allá en Oaxaca, que nos digan cuántos van a comenzar a llegar a partir del domingo para el lunes reforzar este plantón que hemos estado viendo.
6: Bueno, gracias al equipo de Por la Mañana. Se quedan con Chumel Torres. Buen viernes, buen fin de semana. Pásela muy bien.

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Yeah, son las 10 de la mañana con 4 minutos. Ya es viernes, dance en el 106.1. Acaban de escuchar Infinity con Guru Gush Project a través de Trion Zenith, este programa que estaremos juntos hasta la 1 de la tarde. 3 horas de la mejor programación musical de todo el sureste del país. Aquí, como les digo, en el 106.1, Trion.fm y la aplicación iHeartRadio. Va a estar muy bueno el programa del día de hoy, ¿eh? Vamos a poner muy buena música, tenemos también notas interesantes, hay noticias relevantes. Pues ya saben, de Donald Trump y sus loqueras, a ver qué se le ocurrió el día de hoy. También hay muchas cosas en torno a la Copa del Mundo que se va a llevar a cabo pues acá en nuestro país y vamos a tener una cobertura total en Grupo Fórmula. Y también, mi querida Esbe, que por cierto no te había saludado, Esbe Díaz, mi productora en vivo, ¿cómo está usted? Ya te había saludado en la mañana, ya está, subí video ahí al grupo de WhatsApp que tenemos. Ya, hasta ahí sales ahí. Ay, qué hago, ¿cómo están ahí? Soy Esbe. Pone cara de buena hipócrita en el video ese. Más falsa está ahí. No, no, es mala. Me juega, así luego me dice, vas al aire y no voy al aire, me avienta la canción, me manda a corte sin saber que voy a corte. No, no, mira, ahí va. No. Me pone sonidos del Cruz Azul, pero bueno, es Baby Díaz. Muchas gracias, como todos los días, por estar aquí en los controles del 106.1. 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Les repito, 2291-413906. Ahí les mandamos el enlace para que entren al grupo. Si no, en las redes sociales de Trion, arroba Trion Veracruz en Facebook. Ahí en los posteos, ahí van a ver este. Ahorita lo voy a fijar hasta arriba, ese posteo, para que ahí tengan ingreso directo al grupo de WhatsApp. Puedan pedir canciones, participen de las promociones que tenemos aquí al aire, enterarse de noticias, mandar reportes ciudadanos también, nos ayudan mucho. Y todo lo relacionado con el 106.1. Y ahora sí, mi querida Esbe, dejemos de habladurías y vámonos con música. Este es el Viernes Dance. Escuchan a Becky Hill, Run.

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4: Han pasado 20 años para que The Devil Wears Prada 2 llegue a la pantalla. Y ya se habla de una tercera parte. Anne Hathaway asegura que todo dependerá del éxito en taquilla, mientras David Frankel no descarta continuar la historia. Porque en la moda y en el cine, el siguiente capítulo siempre está en tendencia.
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Continuamos en vivo a través del 106.1. Acaban de escuchar Try Me Out con Corona en el Viernes Dance de Trión. Oigan, chequen esto lo que les voy a platicar. En serio, que el narcisismo, el egocentrismo y el amor propio en algunas personas es rebasado totalmente. Sí. No. Ahí les va. Chequen. Funcionarios de la administración de Donald Trump están presionando a la Oficina de Grabado e Impresión del Tesoro de los Estados Unidos para diseñar un billete de $250 con el rostro del presidente actual de los Estados Unidos. Sí, Donald Trump quiere su billete con su cara. Esto dice que el pretexto que está usando es el 250 aniversario de la Constitución, o de la instalación de los Estados Unidos, más bien dicho, de su independencia, de su existencia como nación. Cumplen 250 años y pues Donald Trump quiere un billete de $250 con su rostro. La propuesta está enfrentando serios obstáculos legales, ya que una enmienda vigente desde 1866 prohíbe estrictamente plasmar la imagen de personas vivas en la moneda oficial de los Estados Unidos. Además de que el valor de $250 no figura en las denominaciones permitidas por la ley. Pero como es Donald Trump, no le importa la ley, ya lo hemos visto. No le importan las instituciones, ya lo hemos visto. Y es muy seguro que, así como sacó su Golden Visa, ¿se acuerdan? De $1,000,000 que costaba tu residencia. Bueno, vaya a sacar el billete de $250 con su cara y muy probablemente diga Make America Great Again. Sí, bueno, va. 10 de la mañana con 30 minutos. Vamos con más música en el Viernes Dance. ¿Qué tenemos, SB? Muy buena canción. Ahora escuchan a David Guetta y Usher. Without You, en el 106.1. 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

0: 10:33 en estos momentos a través de Trion Zenit. Saludos a Lupita Burgos, al buen Charles, que ya se reportaron en el grupo de WhatsApp 2291-413906. Ahí les mando mi reporte vial. Es que me salgo a echar mi cigarrillo. Ya, no lo hagan, es malo. No fumes tú, es malo. Te daña, sí. Pero bueno, salgo al balcón de fórmula y ahí les aviento el reporte vial todas las mañanas de cómo está el tráfico por acá en el World Trade Center, Plaza Vela y la zona esta donde se entronca el Boulevard Ruiz Cortines y llega hacia Boca del Río. Nah, ya saben dónde estoy, ¿no? Bueno, ¿para qué les hago más largo el cuento? El chiste es gastar tiempo, ¿verdad, Esbe? Porque nos tenemos que ir a un corte comercial y estamos cachando que nos manden el Nacional, entonces tenemos que hacer tiempo mientras no vayan tan para que no cortemos canciones, porque si no luego me reclama el buen Charles ahí en el chat. Me dice, andas cortado las canciones. No soy yo, esa es Baby, es aquella. Pero no es ella realmente, es que se lo mandan el corte nacional desde México y pues ni modo, tenemos que irnos con él. Porque pues primero lo que deja y luego lo cataruga, dirían por ahí, ¿verdad? Muy bien, señores, señores, son las 10:34. No estoy gritando, tengo el tono de voz un poco alto, deje de regañarme, es Baby. Recuerden las redes sociales de Trion, @TrionVeracruz en Instagram y Facebook, y que estamos sonando también en vivo en Trion.fm y en la aplicación iHeartRadio. Ahora sí, vámonos a una breve pausa comercial y regresamos con más en el Viernes Dance de Trion.
1: 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Eso ya no existe.
2: Soñaré. Es un sueño. Explorando la naturaleza.
3: El gran agujero azul, ubicado en medio de las aguas turquesas de la barrera de arrecifes en el mar de Belice, es un sumidero con 300 metros de ancho y otros 125 de profundidad, y es el más grande del mundo. Es considerado uno de los destinos de buceo más demandados del planeta.
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Estamos de vuelta, 10:46 en el 106.1 en el Viernes Dance de Trión. Acaban de escuchar Disco Blue a través del 106.1 para toda la zona centro del estado de Veracruz y más allá de nuestras fronteras. También saludos a nuestros amigos que nos escuchan en Puebla, Hasta Puebla llegamos, algunos municipios de Puebla. Oye, que el Popocatépetl andaba bravo, ¿va? Desde ayer anda bravo el Popo, aventando fumarolas, y aventando lava. Sí, no, el Popocatépetl anda bravo, sí, no porque tenga diarrea alguien, no, es Beidy, ya lo se ríe, ay, anda malo del Popo, ay. No, el Popocatépetl, el volcán, sí, el que está al lado del Tlacíhuatl, ¿ya sabes cuál? Bueno, allá en Puebla, sí, bueno, anda bravo, sí. Tuvo actividad el día de ayer. En la madrugada del día de hoy hubo una nueva explosión del volcán Popocatépetl en Puebla. Tuvo un brillante estallido. Piroclastos abre las laderas y columna eruptiva de cenizas. Así es como lo reportan oficialmente. La alerta volcánica se mantiene en amarillo fase 2. Es la alerta volcánica para el estado de Puebla con el Popocatépetl que anda despertando el amigo. Fíjate que cuando yo era joven, en mis años mozos, mi querida Esbe, se hacían excursiones al Popocatépetl, En la secundaria, sí. Un saludo hasta el cielo al hermano Cortázar. El hermano Cortázar que nos llevaba a los lasallistas a dar excursiones al Popocatépetl. Antes de que entrara en estas fases eruptivas, se podían hacer excursiones por allá. Por ahí hay algunas fotos. Un saludo también a toda la comunidad lasallista, a todos los que nos escuchan que hayan sido lasallistas. Les mando un fuerte abrazo. Hay muchos que estuvieron estudiando conmigo en el Estado de México, en el Colegio Cristóbal Colón, que es parte de La Salle, no tiene nada que ver con la universidad de aquí de Veracruz, pero hay muchos por acá, me he encontrado a varios, también algunos de los que encontré en la Salle Military Academy de Nueva York, por acá el buen Juan Carlos Herrera, le mandamos un abrazo, el Alex Olea, a Memo Cárdenas, a Bernardo Pasquel, a muchos de mis amigos de mis años mozos en aquellos días de secundaria. 10:48, mejor nos vamos con más música en el Viernes Dance, porque ya ando como el tío platicando sus anécdotas, ¿verdad? Ya nada más me falta decirle, donde nos veamos, así nos saludamos, como Rogelio Moreno, sí, o el tío Gamboín. Ya vámonos con música, Esme, suéltala. Me quita la inspiración. Esta mujer luego iba a fregar. Esta sí te gusta, no te hagas. Icona Pop, I Love It, en Trión.

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14: Japan Airlines ya prueba el futuro en sus aeropuertos. La aerolínea impulsa un programa piloto con robots humanoides de Unitree Robotics y GMO Internet Group para mover equipaje y operar en pista. Buscan cubrir la escasez de trabajadores, porque el futuro laboral ya empezó a caminar por las terminales aéreas.
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14: La franquicia de The Texas Chainsaw Massacre podría regresar con una visión completamente distinta. El director Cory Barker adelantó que su propuesta buscaría alejarse de lo tradicional, explorando el lado más incómodo y retorcido de la familia detrás de Leatherface. El proyecto, que estaría vinculado a A24, apunta a profundizar en aspectos que la saga nunca desarrolló del todo, especialmente la dinámica familiar. Barker siempre reconoció la influencia del remake de 2003 en su enfoque creativo. Por ahora no hay detalles confirmados sobre producción o estreno. Porque en el terror, lo más perturbador no siempre es el monstruo, sino lo que lo rodea.
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Estamos de regreso, son las 11:06 en estos momentos. Lupita Burgos nos pidió una canción en el grupo. Ahorita la bajamos con mucho gusto para ponérsela aquí en el Viernes Dance de Trión Zenit. Recuerden que estamos en vivo a través de trión.fm y de la aplicación iHeartRadio. ¿Qué me puso mensaje SB? Me pone: oye, solo me queda una canción, apúrate, regresa a cabina. Estaba con nuestro director regional Felipe Gómez platicando, déjame en paz, que por cierto, quiero felicitar, me acabo de enterar la noticia, ya es vieja para muchos de ustedes a lo mejor, para Svedi va a decir, ay, apenas te enteras, pero me da mucho gusto y quiero felicitar, ahora que esté aquí también lo voy a hacer, a mi compañero Jesús Olivares, que ya es el titular de la emisión estatal de Fórmula Noticias Veracruz. Le mando un fuerte abrazo a mi buen Chucho, que colabora con nosotros aquí en Trión Zenit varios días de la semana. Cada vez que viene y lo agarro, vente, métete a cabina, vamos a platicar. Entonces, pues quiero felicitar al buen Chucho, ¿no? Hay que mandarle buena vibra a Jesús Olivares, nuestro compañero de Grupo Fórmula. Lo pueden escuchar en el 89.1, nuestra estación hermana. Vamos con más noticias. ¿Qué tenemos de noticias? Oye, está fuerte el tema de la inteligencia artificial y no sé si esto que les voy a platicar ya está pasando los límites. Ahí les va. Stan Lee volverá a hablar y a existir gracias a la inteligencia artificial. Sí, la empresa de inteligencia artificial 11 Labs cerró un acuerdo con Stan Lee Universe, una empresa que pertenece a la familia de Stan Lee, para poder añadir su voz e imagen al catálogo de celebridades. Van a poder hacer un clon de inteligencia artificial que se pueda utilizar en televisión, en películas, en publicidad, y todo esto con la autorización de los herederos de Stan Lee, que por cierto no tienen muy buena reputación estos señores. Hubo muchos rumores que en los últimos años de vida de Stan Lee, pues ellos saquearon las arcas del creador de Marvel. Lo obligaban a trabajar, a asistir a convenciones, cuando pues ya su salud estaba muy precaria, pues no habla muy bien de ellos, y ahora venden la imagen, tal cual, imagen y voz de Stan Lee, ya fallecido, para que puedan hacer uso como se les dé la gana de él. ¿Ustedes qué opinan? Háganlo en las redes sociales de Trión, arroba Trión Veracruz en Instagram y Facebook. Vamos con más música, mi querida Svedi Díaz. ¿Les parece si ponemos algo de Crystal Waters antes de irnos con las complacencias? Esto se llama 100% Pure Love.

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1: ¿Ya estoy hablando en vivo? ¿Ya? Ay, es que es Baby Díaz, no me abre el micrófono, le vale gorro, no pone la canción. ¿Qué onda? Es viernes. Sí, ya sé, es viernes dance, andas bailando, eso es lo que pasó, ya me di cuenta. Oye, Sve, vámonos con complacencias, ¿te late? Esto que nos pidió la Burgos, Lupita, ahí les va.
2: Y ahí, galera do áudio, ¿todo bien con vocês?
1: ¿Qué hiciste?
2: Hoy en la bancada estamos aquí.
1: Eso no es. Eso no es. ¿Qué hace la? ¿Qué está haciendo Sveidi? No, bueno, no puede ser. No puede ser. Mira, vámonos con otra complacencia. Vámonos con otra y ahorita ponemos la de Lupita. Porque pues si no se va a sentir mal de que no le estamos haciendo caso. Y que estamos poniendo así cosas que no son. Sí, ajá. Y no podemos quedar mal con nuestros radioescuchas. ¿Estás de acuerdo? ¿Eh? Entonces vamos a poner otra canción. Mira, nos pidió el buen Charles la de I Like to Move It, Move It. También nos pidieron por acá la de Summer Love de David Tabaré. Y Johnny nos pidió la de Where Did You Go. Vamos a poner la de Where Did You Go. ¿Les parece? La de Where Did You Go de No Mercy para pues las complacencias del día de hoy. ¿Dónde la tengo, Por cierto, que está Where Is My Mind. No manches, es Baby. ¿Dónde están mis canciones? Bueno, ay, ya, está bien. Vamos a poner lo que sea, no importa. Ya luego vamos con complacencias. Yo andaba bien contento de que quería poner las complacencias y poner rollos y Sveidi no me da permiso. Ni modo. Vámonos con algo de... ¿Les parece si esto de Magic Dub Cats? Te la mando a Sveidi, suéltala, porque pues las complacencias, dice Sveidi, que hasta el ratito. Sí, mejor no. Viernes 29 de mayo, 11:14, entre 11 años.

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2: Si nos da o no nos da, ¿no? 11:18. Ay, no, bueno, anda, ahora sí. Parece el conejo del reloj de Alicia en las Maravillas. Ahora sí, ¿no? Cuando a ella no le importa. Pásate un minuto, pásate dos. Pero ahorita no. Ahorita traemos.

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1: Where did you go? Es lo que acaban de escuchar a través de Trión Zenit. ¿Qué traes, Esme? De repente, oye, eres medio bipolar, ¿va? De repente estás muerta de la risa, de repente tiras ojos de pistola y no, qué cosas. Es, bueno, no solamente Esme. Todas las mujeres de mi entorno, creo que todas las del mundo son así, de repente andan súper chidas, de repente se enojan y de repente locas. Pero sí las amamos y las queremos muchísimo y estamos muy contentos de tenerlas. Oye, espérate, voy a ver si está en la línea este pelado. Espérame tantito. A ver si nos contesta, a ver si nos contesta el pelado este. Vamos a ver. ¿Cuál es el bueno para el micrófono este de acá? Ahí está. ¿Es el bueno? ¿Sí es este? ¿Sí va? Ahí está, a ver si ahorita... Porque, híjole, luego no contestan. Oye, tocan peta, zafo. Y no contestan. Sí, no contestan. Ahorita le vamos a hablar al pelado este que le estamos marcando. Mientras tanto, seguimos con las complacencias del Viernes Dance de Trión Zenit. Recuerden, ¿de qué te ríes, güey? ¿Qué dije, complacencias en lugar de complacencias? Sí, soy humano, soy terreno, todavía no llego a divino, tranquila. En esas ando, pero todavía no, ahí voy. Ay, Dios santo, no. Bueno, seguimos complaciendo a nuestros radioescuchas del grupo de WhatsApp, sí, que nos pidieron canciones. Y ahí les va esta rola que también nos pidió el buen Charles. Ya le pusimos la de Johnny y la de la Burgos.
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¿Y ahora sí puedo ir al aire? No, tampoco. No, bueno. No. Señor director regional, Sveidy Díaz no me está dejando entrar al aire. Dice que no se le da la gana. Que no trae ganas, que hoy es viernes dance, que le vale gorro, que va a poner música y que ella se va a pasear. Sí. Ah, ya estoy al aire, ¿eh? Avisa, ¿qué tal si Felipe me regaña y me dice una majadería? Y tú aquí, no, sin avisar, Sveidy. ¿Quién te crees? No, no puede ser. Saludos a todos los que se están uniendo al grupo de WhatsApp de Trión Veracruz. A Angie, a este, ¿quién se unió? A Johnny, hoy también se sumó Johnny hoy. Y a todos los que están ahí, al 525 que todos los días se reporta, al buen Charles, a Lupita Burgos. También, a ver a quién más no le he mandado saludos, de todos los que están aquí en el grupo. Oigan, por cierto, voy a regalar boletos también a Sveidy Díaz, al buen Andrés también. Que ya Andrew ya viene para acá, ¿eh? Ya Andrew ya va a tomar los controles de cabina. Bendito sea el Señor. No voy a ver a Sveidy. Voy a descansar de ella y ya está el buen Andrew el día de hoy aquí en cabina. En un ratito más vamos a estar regalando boletos para el béisbol en el grupo. 2291-413906. 2291-413906. Manden mensaje o entren al grupo y si no, pues manden mensaje y yo les mando el link del grupo. También pueden checar ese link en nuestro Facebook, @TriumVeracruz, para que se unan y puedan participar en todas las promociones, dinámicas, pedir canciones, mandar notas, reportes ciudadanos, es muy importante. Oigan, mándenme también todos los que nos están escuchando sus mensajes de voz. No, que nos manden mensajes de voz aquí en el grupo y los pasamos al aire. También si quieren mandar saludos o algo, mandamos sus mensajes de voz aquí al aire. ¿De qué tanto te ríes? ¿Qué le pasa a Sveidy? En serio, no sé. Se le va a salir un chorrito de pipí. Real se le va a salir un chorrito de pipí. Vela. No, está muy feliz porque es viernes. Mejor vámonos con música. Y ya entrégale la cabina a Andrés, por favor. Lárgate de aquí. Esta es su canción porque es Girls in Love. Y eres la niña. Y está in love. Semejante dinosaurio la niña. 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

Continuamos en vivo a través del 106.1 Trión Zenit. Oigan, ya estamos mandando ahí las canciones que nos están pidiendo. Nos pidieron la de Le Click, la de Call Me. Estoy revisando, creo que la pusimos en la mañana, ¿no? Si no estoy equivocado, pusimos algo de... Ah, no, pusimos Try Me Out de Corona, que bueno, son prácticamente lo mismo Le Click y Corona. Sí, la neta, el productor les cambió el nombre de repente. Bueno, se pelearon y se cambiaron el nombre y hicieron un relajo por ahí. Y luego hicieron La Butch también, La Butch. Y luego se separaron. Luego les cuento la historia. Sí, luego les cuento la historia. Mejor vámonos con más música en el 106.1. Hoy es el viernes dance, 11 de la mañana con 46 minutos. ¿Quieren noticias o quieren música? ¿Quieres noticias? ¿Quieres música? Andrew, ¿quieres noticias o quieres música? Felipe, ¿quieren música todos? Vámonos a la mierda. Ya, pon música, ya. Yo que les iba a platicar algo bien interesante de Donald Trump.

Estamos de regreso en el 106.1. 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Y cuando tú molestas ahí, si no haces caras, estás muerta de la risa. 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Ay, Dios santo, ya para qué me peleo. Oigan, continuamos 11 de la mañana con 50 minutos en estos momentos. Se dio a conocer, para los que son fans de las películas de superhéroes, así como yo, de Avengers, super fan de Avengers, sí, lo sé, y a lo mejor los puedo aburrir a algunos, pero a otros les va a gustar mi tema, que se dio a conocer, no sabemos si es inteligencia artificial o es parte de la nueva película de Avengers Doomsday. Al parecer, sí es parte de la nueva película, Esbe. Sí, porque analizando bien el frame by frame, cuadro por cuadro de estas imágenes, esta secuencia de video de escasos 15 segundos, podemos ver cosas muy interesantes de este Avengers Doomsday. De entrada, vemos a Steve Rogers como Capitán América, pero no es Capitán América real. Trae el escudo de Hydra en el pecho, no la estrella. Hydra sabemos que son los malos, ¿no? Los que traen bronca con los Avengers. Entonces trae el escudo de Hydra, el Capitán América, con el mismo traje. Y pelea contra Doctor Doom, que es Robert Downey Jr., antes Iron Man. Pero el traje de Doctor Doom es como si fuera el de Iron Man. Tiene toda esa tecnología que tiene Iron Man, pero en Doctor Doom, así más oscuro, más darks. Es más darks, sí. Y la secuencia de video que se filtró en las redes sociales es muy probable que sea realidad y ya nos anda emocionando con todo esta nueva entrega de Avengers, que no sé qué fase es ya, creo que iban como en la 28, ¿no? Fase 4, no sé, fase, no sé qué fase, ya van como 1000 fases, pero va a estar buena. ¿Por qué? Porque vamos a ver a los originales. Sí, vamos a ver a Chris Hemsworth, a Chris Evans, a Robert Downey Jr., y a muchos de los que fueron parte de esos primeros Avengers que, pues, marcaron época en el cine de superhéroes. Vamos a ir con una rolita más, Esbe. Despídete con esta. Bye. Que tengas bonito fin de semana. Esbe Díaz, mi productora en vivo. Mi productora favorita, la única que tengo. Pero bueno, es que la única mujer que tengo fue productora. Pues sí, güey. Pero bueno, gracias, Esbe. Bonito fin de semana. Nosotros continuamos en el Viernes Dance de Trion Zenith. 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

boom, boom, boom. Es lo que acaban de escuchar con Venga Boys a través del 106.1. Esta canción nos la pidieron en el grupo de Trión en el 2291-413906. Saludos a ver, si no me equivoco fue Angie quien nos lo pidió, pero no quiero errarle, no voy a hacerla de malas, que ande mandando saludos a quien no debe de ser. Angie Flores, sí, nos pidió esta canción de los Venga Boys. Fue uno de los éxitos que tuvo esta banda, ¿no? De los sencillos que sacaron. Primero fue Up and Down, después esta de Boom Boom Boom, y luego sacaron otras bastante cotorras que también hemos puesto aquí en los Viernes Dance. Ya en los controles, el buen Andrés Castellanos. Andrew, ¿cómo estás? Ya se nos fue esa pelada sin grabar el TikTok del baile. Mírenla, nada, ya se va. Las Lady Díaz, muy contenta. Han de venir por ella. Se va a ir a pasear. Sí, el Chaca vino por ella hoy. Sí, seguro. Así es que ya se fue Las Lady, ya. Ya la perdimos. Señoras y señores, 12 del día con 6 minutos en estos momentos a través de Trión. Vamos con noticias. Ahora sí que ya se fue la niña que no me dejaba dar noticias porque se pone brava, Andrew. Se pone brava. Oye, ¿por qué no puedo? Se reinició mi teléfono. ¿Quién le dijo a mi teléfono que se reiniciara? ¿Quién lo invitó? Nadie. ¿Por qué? No puedo dar noticias, las tenía aquí en mi teléfono anotadas las noticias que les iba a platicar ahorita. Mientras veo por qué demonios se reinició mi teléfono, pues vámonos con más música. Ah, no, mira, ya agarró, no sé qué rollo. Ah, se andan actualizando los sistemas operativos de... Bueno, yo uso Samsung, a mí me gusta mucho el Samsung. Yo utilizaba antes el iPhone, pero hasta el X... Dije, ay, es lo mismo siempre, qué flojera, güey. Sí, ya dije, ya, vámonos, ya. Y le cambié y me volví fan de Android. Ya luego cuando iPhone presenta sus novedades, digo, ay, ternuritas. Ya lo teníamos en Android desde hace tiempo, güey. Ya por eso, yo sí les recomiendo el Android. Digo, también, yo estoy loco, güey. iPad, iMac, todo Mac y mi teléfono Samsung. Pero bueno, ahora sí que cada loco, cada maestrito se halla con su librito, dirían por ahí, mi querido Andrew. Pues vámonos con música, porque les iba a platicar del tema de que hubo un dron que se estrelló en Rumania. Y ese dron dicen que es ruso. Ya la OTAN salió a hacerla de emoción. Los Estados Unidos dicen, nosotros vamos a respaldar a nuestros aliados de la OTAN si Rusia manda drones. Fue un dron que fue y se perdió y se estrelló contra un edificio de departamentos, hirió a 2 personas. Pero también ya salió Vladimir Putin, dijo, a ver, espérate. ¿Seguros que es ruso? ¿Seguros? Bueno, el gobierno de Rumania mandó a cerrar el consulado ruso por este incidente. Y Vladimir Putin les recordó. Bueno, pues nada más les recuerdo a mis amigos de la OTAN que muchos drones de Ucrania han caído en su territorio. Y no han cerrado ninguna embajada ucraniana, ¿verdad? Pero bueno... Ese tema está en proceso en estos momentos y se los vamos a seguir platicando a lo largo de la siguiente hora, juntos hasta la 1 de la tarde en el 106.1. Ahora sí, mi querido Andrew, vámonos con música. A ver qué demonios, si nos gusta o no nos gusta.

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1: Estamos de regreso en el 106.1. Es que sabes que Andrew ando mandando los boletos. Los boletos, regalamos boletos para que se jugaran al BASE en el grupo de WhatsApp que tenemos, 2291-413906. Entonces ya se fueron, ¿eh? Ya se fueron todos los boletos que teníamos para el juego el domingo. Ayer regalamos para el juego de hoy. Ya se fueron todos. Muchas gracias a todos por participar. Ahorita a los que me faltan, creo que nada más me falta una persona de mandarle boletos. Ahorita le mando sus tickets a esa última persona, el último mensaje que nos llegó. ¿De quién fue? A ver, vamos a ver quién fue la última persona que se llevó sus tickets. Si no me equivoco, fue Jackie. Jackie fue la última en ganar tickets. Pero bueno, vamos a estar regalando boletos no solamente para el Águila de Veracruz, también vamos a tener el lunes boletos para el fútbol, Andrew. Va a jugar Japón, México y los Piratas. Entonces vamos a tener boletos también para eso. Estén pendientes para que se vayan al otro estadio, el que está enfrente, ¿no? Del Beto Ávila. Te mando música, mi querido Andrew. ¿O tienes ahí? ¿Ahí tienes? Pues vámonos con más, ¿te parece? Aquí en el 106.1, el viernes Anfitrión. ¡Súbanle!

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15: Spotify lanzará la insignia Verified by Spotify, un nuevo estándar para identificar a artistas reales frente al contenido generado por IA. El check verde requerirá métricas como 10.000 oyentes mensuales y presencia externa. Porque en la era digital, la autenticidad también necesita validarse.

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1: ¡Voy, voy, potro! ¡Hazte para allá! Ya llegué, mi querido potro. Saúl David Pascasio, el potro, aquí en la cabina de Trion Zenit. Mi querido potro, ¿tienes frío? ¿Te dio frijolito? Pues bájale al clima, güey. Pues también tú te sientes pingüino con... Es como cuando dicen, no digas frío hasta que veas un pingüino con puro fumando y abrigo puesto. Hasta ahí tienes que decir frío. Sí, es lo que dicen, así dicen los antiguos. 12 del día con 29 minutos en estos momentos a través del 106.1. Les recuerdo que se pueden unir a nuestro grupo de WhatsApp. Ya regalamos los boletos para el Águila de Veracruz, ya se fueron todos. Ya están ahí en el grupo de WhatsApp 2291-413906. Oye, qué guapo me veo en tele. ¿Qué hubo? Mira qué cosa, mira nada. ¿Qué hubo? Hasta parezco señor decente en la tele, ¿Qué hubo? Así de... Miren ese pelón. Oye, no doy charolazo. No, ¿verdad? No. Está chido. Está bueno. Qué bueno. Estamos aquí checando también el estudio de Fórmula Digital. Que recuerden que pueden seguir a nuestra estación hermana Radio Fórmula Veracruz en el 89.1. Y que ahí, en Fórmula Digital, pues también van a estar enterados verazmente y objetivamente de todas las noticias que se estén suscitando a lo largo y ancho del estado de Veracruz. Mi querido Andrew, ¿no ha llegado el Chucho Olivares, va? No, bueno, ya desde que es titular ya anda bien payaso, ya no llega, ya. No, qué cosa, mi Chucho, ¿no? Le mandamos un abrazo a Jesús Olivares, el buen Chucho, que también es parte de Trion Zenit, que lo jalo para acá, que dé noticias y nos platique de cosas relevantes. Ya puse el link del grupo fijo en el Facebook de Trion. Facebook, nos encuentran Trion Veracruz en el Facebook, y ahí ustedes van a encontrar ya la publicación fijada con un link de WhatsApp para que puedan entrar al grupo y ser parte de la comunidad del 106.1. Mi querido Andrew, vámonos con más música, es Viernes Dance. Y antes de que nos gane el corte.
2: Mesdames, messieurs, le disc jockey Zach est de retour.
1: Bien, encore une fois. Así se llama, no sé cómo lo digo, pero bueno, así se llama. Con Sash.

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3: El papel moneda no es de papel, sino de una mezcla de algodón y lino para hacerlo más resistente al uso.
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3: El agua caliente se congela más rápido que el agua fría bajo ciertas condiciones. Fenómeno conocido como el efecto Mpemba.
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9: Campeón y del mundo.
10: Hablar de Italia en la historia de las Copas del Mundo es hablar de una auténtica potencia. La escuadra azzurra posee 4 títulos, pero sus glorias más épicas nacieron del caos. No llegaron como favoritos, sino señalados por la prensa y bajo la sombra de escándalos de apuestas en su liga local. En España 82, tras el escándalo totonero, la azzurra avanzó sufriendo con 3 empates. Eliminaron al Brasil de Zico y vencieron a Alemania en la gran final.
9: Tardelli.
10: Para 2006, el fantasma del Calciopoli hundía al fútbol italiano. Sin embargo, Marcello Lippi blindó al equipo. Vencieron al anfitrión en semifinales y coronaron la gesta ante la Francia de Zidane, con 4 titulares del equipo señalado, la Juventus.
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3: El monte Kilimanjaro, en el país de Tanzania, en África, es el pico más alto de todo el continente, con una elevación de 5.895 metros sobre el nivel del mar, lo cual lo convierte en la cuarta montaña más alta del mundo. El descubrimiento de este monte causó admiración debido a que vieron que estaba nevado, algo poco común en el continente africano. Y lo más impresionante fue que está formado por 3 volcanes inactivos. Fue declarado por la UNESCO como Patrimonio de la Humanidad en 1987.
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3: El único continente sin volcanes activos actualmente es Australia, la tierra del canguro.
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1: Golden Boy es lo que acaban de escuchar con Sinwit Sebastián a través del 106.1, 12 del día con 47 minutos. Bien varonil esta canción, ¿va? Está bien, bien, bien acá, bien, se ve bien masculina, bien. Parece un pato ranchero, esos de bota y a caballo. De Golden Boy. Sí, no, bueno. Lo acaban de escuchar aquí, entre nosotros. ¿Sabes qué? Vámonos con música, mi Andrew, si no, no nos va a dar tiempo para cerrar programa. ¿Qué tenemos a continuación?
2: Pues, it's getting closer.
1: Este sí tiene voz varonil. Listen, it's getting closer. 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

mi querido Andrew, estamos llegando a la recta final del programa por el día de hoy, pero antes de despedirnos, cerraremos el show con esta canción que nos pidieron en el grupo de WhatsApp 2291-413906. Saludos al buen Marcos Miguel, que nos escucha desde el municipio de Centla. Me mandó un reportaje súper interesante de la inteligencia artificial. Él está muy metido en ese rollo de la IA. Ha estado durante varios años acumulando información y me está nutriendo con muchos reportajes y muchos artículos muy interesantes sobre a dónde vamos a parar con todo este tema de la inteligencia artificial. Saludos hasta el municipio de Centla. Bueno, hasta la localidad de Centla. Les mandamos un abrazo allá al buen Marcos Miguel y a todos los que nos escuchan en el 106.1. Cerramos programa con esto que nos pidió el buen Charles. Suéltala, Andrew.

0: Y Feel es lo que acaban de escuchar a través del 106.1. Estamos llegando al final del programa por el día de hoy. Muchas gracias a todos los que nos escucharon. Desde las 10 de la mañana tenemos una cita en ese mismo horario el próximo lunes, de 10 a 1 de la tarde, en Trion.fm, la aplicación iHeartRadio y el 106.1 para toda la zona centro del estado de Veracruz. Gracias a mis productores en vivo, Sveidy Díaz y Andrés Castellanos. Gracias al potro Saúl David Pascasio, productor general de Grupo Fórmula. También gracias a Mission Control, productores de Trion Zenit, todos bajo la dirección regional de Felipe Gómez y la dirección nacional de Eric Calderón. Mi nombre es Eliseo Morfín. Se quedan con la programación del 106.1. 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
1: Es la 1:00 p.m, tiempo del centro de México, en este viernes 29 de mayo del 2026, el último viernes de mayo. En Bucarest, las 22 horas, un dron, presuntamente ruso, ha impactado un edificio de departamentos en la ciudad portuaria de Galati, en Rumania, hiriendo a dos personas. El secretario general de la OTAN, Mark Rutte, dijo que la alianza está lista para defender cada centímetro después del ataque contra uno de los 32 integrantes de esta alianza atlántica, que originalmente el dron se supone iba dirigido a Ucrania. Rusia rechaza que haya lanzado algo desde su territorio. En Washington DC, las 15:01 p.m, Donald Trump se reúne con su gabinete para tomar una decisión sobre la tregua con Irán, una tregua de 60 días. El secretario de la ONU, el secretario general Antonio Guterres, espera que tenga éxito este esfuerzo diplomático para el alto al fuego. En Al-Marra, las 21:01 p.m, la red de médicos de Sudán denuncia una masacre ocurrida en la comunidad de Al-Marra que causó al menos 30 muertes. Responsabiliza a las fuerzas de apoyo rápido que ingresaron con docenas de vehículos, hombres armados, a ese poblado en el centro del país africano. Son los puntos en donde se genera la noticia y desde donde estaremos informándole a lo largo de este espacio. Yo soy Enrique Acevedo, estamos en tiempo real y le tengo información en desarrollo.
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1: Ulises Soriano, ¿cómo estás? Un gusto saludarte. Entiendo que ha concluido pues ya el quinto día de protestas en términos de la movilización, pero siguen los bloqueos.
3: Efectivamente, Enrique, muy buenas tardes, qué gusto saludarte. Pues la CENTE ha retomado el diálogo con la Secretaría de Gobernación este mediodía. Hace unos instantes ingresaron a esta secretaría donde señalaron que esperan una mesa resolutiva a sus demandas, entre las que destacan la falta de apoyos para escuelas y estudiantes, adeudos en el pago de uniformes, así como carencia de mobiliario. Déjame decirte que también sumaron a sus peticiones la destitución y cárcel para el presidente municipal de Villa de Mitla, Saúl López, quien agredió y apareció en las agresiones a sus compañeros hace unos días. Mientras tanto, pues como bien lo comentas, los bloqueos se mantienen sobre la calle de Abraham González, donde están impidiendo la circulación los docentes, sobre todo en los arbolitos, en la sombrita, y pues haciendo la cobertura a la mesa de negociación que en estos momentos ya se lleva a cabo al interior de esta Secretaría de Gobernación. Está presente Mario Delgado, por supuesto la secretaria Rosa Isela Rodríguez de Gobernación, y también estamos en la espera de la confirmación de la presencia del gobernador de Oaxaca. Déjame decirte también que en estos momentos se lleva a cabo pues diferentes posicionamientos políticos de las diferentes regiones de esta sección 22 de la CENTE, y todos ellos condenando la participación del gobierno municipal de Mitla en estas agresiones a sus compañeros. También han insistido en que no debe de haber represión a las manifestaciones. Mientras tanto, Enrique, es el reporte que te tengo desde las calles de la Ciudad de México.
1: Perfecto, Ulises Soriano, muchísimas gracias. Gracias por la información sobre pues este diálogo que se ha restablecido ya entre integrantes de la CENTE y la Secretaría de Gobernación. Paco Almaraz, ¿cómo te va? Un gusto saludarte.
4: ¿Qué tal, Enrique? Pues aquí viendo esta prueba de estrés que le están aplicando al gobierno, vamos a ver cuánto diálogo aguanta, cuánto bloqueo soporta, cuánto presupuesto puede mover y cuánto costo político está dispuesto a pagar antes del Mundial.
1: Pues sí, y también cuánto está dispuesto a resistir, que es parte del cálculo, sí. Hay que decirlo. Todo esto que acabas de mencionar es parte del cálculo de la CENTE cuando se moviliza, cómo se moviliza, en dónde se moviliza, porque también lo que busca pues es desgastar, desesperar, frustrar a la ciudadanía, provocar a la ciudadanía para que tenga ese costo político un mayor impacto, mayor profundidad y sus negociaciones resulten más provechosas. Esa es la realidad. O sea, no creo que sea sorpresa para nadie, ¿no?
4: Exacto. Y nada más con el reloj del Mundial haciendo tic-tac, tic-tac.
1: Hacemos pausa, ya regresamos. Tic-tac, en tiempo real.
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5: Steven Soderbergh reveló que utilizó IA generativa en el documental John Lennon, The Last Interview. El proyecto en colaboración con Meta incluirá un 10% de material creado con IA para darle imagen a entrevistas que solo existían en audio. Porque en el cine, la tecnología también redefine cómo contar historias.
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0: Papacazo.
1: Así es.
0: ¿Cómo se llama esto? De Taylor Swift, digo, de las originales, ¿no?
1: Blank Space, espacio en blanco, es una canción incluida en su álbum de estudio 1989, que no salió en 1989, sino en el 2014. Y la estamos escuchando porque un ciudadano austriaco identificado en la prensa únicamente como Beran A fue condenado a 15 años de prisión por cargos relacionados con su frustrado complot terrorista contra la fecha de la gira Eras Tour 2024 de Taylor Swift en Viena. Los cargos estaban relacionados con terrorismo y enfrentaba una pena que iba posiblemente de los 10 a los 20 años de prisión. Entonces ya... Órale. Por las amenazas y por todo el complot, cuando fue descubierto, pues la gira de Taylor en Viena se canceló. Y pues lo que fue, bueno, una medida de seguridad adecuada, porque hasta 30,000 personas podrían haberse reunido afuera del estadio donde el sujeto quería llevar a cabo un ataque con cuchillos y bombas.
0: Bueno, ya había ocurrido este incidente en algún momento en Inglaterra, ¿no?
1: Sí, donde
0: un estadio del Manchester.
1: Exacto. Y luego también de un sujeto que atacó con arma punzocortante a los niños de un kinder durante un festival que estaban escuchando música de Taylor Swift. Todo se juntó.
0: Bueno, pues ahí la razón por la que estamos escuchando hoy a Taylor Swift.
1: Exactamente. Ya los Swifties ya están más seguros en Viena.

0: Vámonos con la información. Sara Pablo nos tiene pues ya los detalles de esta sesión extraordinaria, del periodo de sesiones extraordinario que ha concluido en el Senado después de que revisaran las minutas enviadas desde la Cámara de Diputados, reformas importantes. Sara, te escuchamos. Buenas tardes.
1: ¿Cómo estás, Enrique? Muy buenas tardes. Sí, después de casi 11 horas de debate, el Senado aprobó sin cambio alguno las tres minutas enviadas por la Cámara de Diputados, el aplazamiento de la elección judicial con algunas otras modificaciones en la materia. Se agrega a la Constitución la intervención extranjera como causa de nulidad de una elección y la creación de la Comisión de Verificación de Integridad en Candidaturas. Apenas un par de horas antes del inicio del extraordinario, el senador de Morena, Enrique Insunza, informó sobre su solicitud de licencia, acusado por Estados Unidos de delitos relacionados con el narcotráfico. Dijo que pues sí tenía pensado asistir, pero por lo que llamó embestida mediática no fue, y a pesar de que dijo que apoyaría a su grupo parlamentario con opiniones y argumentos, lo cierto es que por la noche se le vio en el TEC de Monterrey en Culiacán, Sinaloa, en la graduación de uno de sus hijos, según reportó el semanario Río 12. La licencia de solo 22 horas tenía vigencia hasta hoy a las 3 de la tarde, pero al finalizar la votación antes de las 4 de la mañana ya notificó su reincorporación, entonces solo fue de 10 horas. El presidente de la JUCOPO, el morenista Ignacio Mier, dijo que con su ausencia se evitaba el show, sin embargo el debate pues estuvo marcado por lo que la oposición llama los narcopolíticos de Morena. El hecho más llamativo fue cuando senadoras y senadores del PAN pasaron a tribuna con playeras negras que decían "yo con Maru en defensa de la gobernadora de Chihuahua, Maru Campos, a quien se citó a declarar sobre la presencia de agentes de la CIA en el estado". Pero lo que más irritó a los legisladores de Morena fue que los panistas llevaban también playeras guindas con la leyenda "yo con Rocha" y letras más chicas que decían "Narco Morena". El coordinador Ricardo Anaya retó a los morenistas a ponérsela en apoyo al exgobernador de Sinaloa, pero por supuesto nadie se animó.
2: ¿Por qué nosotros decimos "yo con Maru"? Porque nosotros estamos orgullosos de un gobierno panista en el que no se pacta con el crimen organizado. Aquí la pregunta es si las compañeras y los compañeros de Morena también se quieren poner la playera de "yo con Rocha". Entonces aquí trajimos muchas, está disponible. Bienvenidas, hay todas las tallas, la playera "yo con Rocha, Narco Morena". ¿En serio nadie? ¿Ninguna? ¿Ninguna? ¿Ningún senador de Morena se quiere poner la playera de "yo con Rocha"?
1: Malú Mícher de Morena los acusó de hacer un circo y los tachó de ridículos.
3: ¿Yo con Maru? Sí, pero al bote, ahí van a dar. ¿Verdad que sí? ¿Yo con Maru, con la CIA? ¿Yo con Maru, con la injerencia? ¿Yo con Maru violando la soberanía? ¿Yo con Maru violentando la ley de seguridad? ¿Yo con Maru violentando la Constitución? Sí, se saltó todo. Sí, yo con Maru. No sean ridículos, hombre. Están defendiendo a Estados Unidos. Ustedes juraron defender la Constitución política de los Estados Unidos mexicanos, no la de Estados Unidos. Debía darles vergüenza lo que están haciendo.
1: La reforma judicial, en la que se incluyó una modificación para que los actuales magistrados electorales puedan ser elegibles para un nuevo periodo en el 28, fue aprobada después de 6 horas de debate con 87 votos a favor, 40 en contra de la oposición. El coordinador del PRI, Manuel Añorbe, dijo que estos cambios son el reflejo de que fue un fracaso, y en el mismo sentido se pronunció el senador de Movimiento Ciudadano, Clemente Castañeda. Una tercera sesión que empezó casi a la medianoche en un debate pues ya medio desangelado, se dio luz verde a modificaciones al artículo 41 de la Constitución para establecer que será causa de nulidad de una elección cuando se acrediten actos de intervención o injerencia extranjera que influyan en los resultados electorales. La senadora del PRI, Carolina Villano, acusó que Morena pretende usar esta reforma electoralmente, y el hecho de que el proponente Ricardo Monreal haya retirado la iniciativa de ley secundaria pues no la hace inofensiva.
4: Que nadie se confunda con esta aparente concesión. El hecho de que la causal no sea jurídicamente aplicable en 2027 no la vuelve inofensiva. Al contrario, La mera existencia de la figura en la Constitución basta para que de ver, lo que ustedes buscan en verdad, usarla como propaganda electoral. No necesitan que un tribunal anule nada. Les basta con repetir desde la tribuna y desde los medios que cualquier revés del oficialismo fue obra de una injerencia extranjera. Ya consignada en la Carta Magna, la norma no servirá para litigar, pero sí servirá y mucho para sembrar la duda y no reconocer derrotas.
1: Y de hecho, hoy el propio Ricardo Monreal pues dijo que esta ley secundaria podría aprobarse en un extraordinario o en septiembre. La reforma fue avalada con 85 votos a favor, 42 en contra. El senador del Partido Verde, Luis Armando Melgar, votó en contra, pero la ausencia también de un compañero del Verde, Virgilio Mendoza, ayudó a que Morena alcanzara la mayoría calificada. Incluso pues veíamos a Nacho Mier agradeciendo encarecidamente a la bancada del Verde Ecologista. Momentos antes, el senador Melgar llevó a Gerardo Fernández Noroña la playera de Yo con Rocha y Narco Morena. Enojado el morenista se la aventó. Melgar se la regresó sin que el tema pasara a mayores, poco antes de las 3 de la mañana, con dispensa de trámites. De hecho, sin pasar ya por comisiones, se sometió a votación la minuta correspondiente a la Ley de Instituciones y Procedimientos Electorales en materia de integridad en candidaturas. 36 minutos después, ya sin muchas ganas de discursos, los senadores la aprobaron con 85 votos a favor y 40 en contra. Y decirte que a estas horas de la tarde, Enrique, bueno, pues son ya 10 los congresos locales que han aprobado la reforma que tiene que ver con cambios en la elección judicial, y 9 en los estados que han avalado la reforma sobre la intervención extranjera como causa de nulidad, Enrique.
0: Perfecto, Sara Pablo, muchísimas gracias por la información.
1: Buenas tardes.
0: Ya lo señalábamos ayer, la velocidad del proceso legislativo, la manera en la que avanza la agenda legislativa de Morena. Y Paco, pues sí, lo que me parece la primera acción efectiva por parte de la oposición en el Congreso en mucho tiempo, esto de las playeras, porque genera un contraste clarísimo. Un partido que sí ve la oportunidad de respaldar el liderazgo político de Maru Campos, y digo liderazgo político de Maru Campos no porque Maru Campos se haya mostrado particularmente políticamente hábil o audaz durante todo este episodio. Me parece que ese espacio se lo ha regalado Morena. Las decisiones que se han tomado desde la presidencia incluso han elevado el perfil de Maru Campos y le han dado pues esta aura de relevancia y de liderazgo que el PAN ha detectado. Uh-huh. Y que ayer aprovecha para utilizar de una manera, la verdad, pues muy efectiva, me parece, Ricardo Anaya.
5: Exacto, sí, al parecer, después de 8 años de letargo, la oposición finalmente está tomando como munición para el combate algo que ocurre, ¿no? Y cosa que no ha hecho con infinidad de reportajes de investigación que ponen, sí, hacen evidente el mal gobierno de Morena y en unos estados.
0: Así es, hacemos una breve pausa, vamos a regresar justo con el

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9: Tras hacer entrega de los boletos ganadores del concurso de dominadas para representar al gobierno en la fiesta mundialista, la presidenta Sheinbaum reconoció el talento en México e hizo un llamado al fútbol nacional a crear centros de formación para que las y los jóvenes desarrollen al máximo sus habilidades.
10: Sería muy importante que todos los clubes de fútbol en México tuvieran sus propias canteras, tuvieran sus escuelas de fútbol, que formaran desde abajo, que al jovencito, a la niña, al niño que vive en el lugar más apartado de México pueda ser parte de la selección, no pueda ser parte de un equipo de fútbol, que formen parte de esta visualización del deporte como algo social que nos une, que nos convoca, que construye paz todos los días.
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12: Ya estamos de regreso en tiempo real. Gracias por continuar con nosotros. Vámonos, ya le decíamos antes del corte, hasta Chihuahua. Mar Almeida nos tiene el reporte desde el estado. Cuéntanos, Mar, ¿cómo estás?
13: Hola, muy buenas tardes, Enrique, qué gusto saludarte a ti, a Paco, a la producción, a nuestro auditorio. Pues mira, aquí con la expectativa de lo que va a acontecer el día de mañana, este sábado 30, aquí en la capital, vemos y sabemos, bueno, que derivado de la situación que se vivió esta semana, que ustedes tuvieron ahí la pelota en la cancha, con la presencia de la gobernadora María Eugenia Campos Galván, con este citatorio que se le entregó el sábado pasado, el sábado 23 de mayo, en Palacio de Gobierno, para presentarse ante la Fiscalía, y bueno, pues va, se presenta en la Fiscalía en Ciudad de México, y también recibe, antes de trasladarse a Ciudad de México, otro citatorio, esto por parte de Javier Corral. Todo esto ha derivado en un movimiento, Enrique, para, digamos, apoyar a María Eugenia Campos. Y esta convocatoria se hace por parte de los panistas del estado, en donde se cita mañana a las 13 horas en el Centro de Convenciones y Exposiciones de Chihuahua para poder demostrar el apoyo. Mira, vamos a escuchar a Daniela Álvarez hablando del tema.
14: que ni conocemos, pero quieren respaldar a la gobernadora. Ese es el ánimo que desde ya se siente, pues, porque hay un objetivo y hay una motivación que nos está uniendo gracias a esta persecución que Morena y la presidenta de la República están.

0: embestida que decidieron realizar en contra de la gobernadora y del estado de Chihuahua, en donde pues ya hemos estado viendo algunas mediciones, información que circula, pues les está jugando en contra, porque la gente no está viendo bien pues todo el uso de la fuerza del estado y del estado del país y de las instituciones en contra de nuestra gobernadora y de Morena. Así que pues nosotros estamos encantados, esperamos mandar ese mensaje pues de que Chihuahua está fuerte, está unido y que la gobernadora no se va a dejar, no tiene nada que esconder, no ha hecho más que trabajar y respaldar a las familias chihuahuenses.
1: Y bueno, Enrique Auditorio, acabamos de escuchar a Daniela Álvarez, ella es la presidenta estatal de Acción Nacional en el estado, y bueno, pues lo dice la misma presidenta de la República, Claudia Sheinbaum Pardo, es quien ha hecho crecer la figura de la gobernadora María Eugenia Campos, con base a todas las menciones que se han tenido en las mañaneras del pueblo durante los últimos días, y también, bueno, con estos llamados por parte de la fiscalía. Así es que, Enrique, pendientes de compartir con el auditorio lo que vaya aconteciendo, Enrique.
2: El audio, la declaración que compartiste con nosotros, Mar, es la presidenta del PAN en el estado.
1: Sí, en Chihuahua. En Chihuahua, sí, es Daniela Álvarez. Es correcto.
2: Bueno, pues muy, muy importante la información y el reporte, como siempre, muy completo desde Chihuahua. Muchísimas gracias, Mar Almeida.
1: Abrazo, hasta la próxima ocasión. Excelente fin de semana.
2: Excelente fin de semana también para todos allá en Chihuahua. Pues Paco, el asunto, te digo, sigue y parece que abre un espacio para la oposición que no se había abierto en mucho tiempo. No lo digo como crítica para Maru Campos necesariamente.
3: Ajá.
2: Esto de que la relevancia del personaje, el perfil que se le ha elevado a Maru Campos a partir de decisiones y de acciones de Morena, y también de la buena lectura de ese espacio y de esa oportunidad por parte de liderazgos como el de Ricardo Anaya en el Senado, con esto de las playeras de quién respalda a Rocha y pues evidenciar que nadie está en eso, al menos no públicamente, ¿no?
3: Exacto.
2: Ahí de pronto en posicionamientos firmados, en declaraciones, en decisiones de justicia, pero a la hora de ponerse la playera, pues ¿quién se va a poner la playera de Rocha Moya en este momento? El punto es, se está creando una inercia y una conversación y una trayectoria distinta a la que hemos visto en años recientes desde la oposición en este tema y con este personaje. Y en el contexto de una elección que viene y que viene cerradísima, durísima allá en Chihuahua, y en la que participan también pues distintos grupos, incluso dentro de Morena. Ahí está Andrea Chávez representando los intereses de Dan Augusto López y de un sector de Morena muy claro, apoyada por eso, ¿no?
3: Uh-huh.
2: Y otros otras alternativas que muestran que además de la competencia entre Morena y la oposición, pues hay una competencia interna muy dura, y en todo este revoltijo pues se da este asunto que le suma relevancia al tema.
3: Exacto. Y sí, pues hay que decir también que la ciudadanía de Chihuahua o de Sinaloa merece más que dos partidos midiéndose en las calles y merece saber si hubo violación a la ley, si hubo omisiones, si hubo manipulación política o si todo se juntó como México acostumbra, ¿no? Realizar oferta de paquete.
2: Sí, ¿no? El país, deja tu Chihuahua y Sinaloa, merece mucho más que eso. Por cierto, pues hablando de aprovechar el momento, se está convocando a una marcha mañana de apoyo a Maru Campos, sábado 30 de mayo, en la Expo Chihuahua, dicen 1:00 p.m, la marcha Yo con Maru, gran reunión. Más que una marcha, es pues una convocatoria a seguir generando movilización a partir de este espacio que le han creado, me parece, y que, pues bien, bien aprovechado se está dando. Hasta ahí ese asunto. Vamos a cambiar de tema. Vamos a cambiar de tema porque ayer en el noticiero hablábamos de lo que está ocurriendo en San Luis Potosí. Paco,
3: sí,
2: un caso que ha avanzado en la vía legal en contra de creadores de contenido, de comunicadores, de periodistas, de funcionarios incluso del gobierno local, en donde se utiliza una modificación a la ley de noviembre pasado para, pues, de entrada, encarcelar, ya, porque se aplica la prisión preventiva a tres personas, y buscar en una lista, pues, también la detención de siete más, por difundir material que se dice fue creado con inteligencia artificial. De nuevo, o sea, es válido, como lo habíamos dicho en la discusión sobre la injerencia extranjera y en tantas otras oportunidades, es válido empezar a regular y a entender cómo la inteligencia artificial, la distorsión en medios sociales, toda esta toxicidad que conocemos en esta comunicación y en esta información en línea, cómo debe de ordenarse para evitar pues, que siga erosionando el diálogo y el orden democrático. De nuevo, yo hablo pues, un poco de mi experiencia, ¿no? Que hemos detectado, sí. Ya de octubre hablábamos de 800, vamos en más de 2.200 cuentas, 2.200 cuentas que hemos detectado en TikTok, en Instagram, y obviamente pues, se reproducen en todos lados. Uh-huh. Utilizando mi imagen o mi voz para difundir cualquier cantidad de mentiras y exageraciones y conspiraciones. Y las plataformas no lo bajan, les decimos, trabajamos con ellas, no les interesa, se tardan un rato, a veces lo hacen, a veces no, pero el tema es que pues, sigue ahí este asunto y esto pues engaña a la gente. ¿Por qué no lo bajan? Pues porque genera interacción. Imagínense ver que están diciendo que vienen los extraterrestres y que Trump y que esto y que... cualquier cantidad de exageraciones, ni vale la pena replicarlas. El punto es, pues claro que yo entiendo la necesidad de legislar sobre estos temas. El problema es cuando se utiliza esa legislación como herramienta de censura, como herramienta de persecución política, de intimidación. Simón Hernández es coordinador de la maestría en Derechos Humanos y de la Clínica Minerva Calderón de la Universidad Iberoamericana en Puebla. Muchísimas gracias por tomarnos esta comunicación y por tu paciencia en la línea, Simón.
4: Muy buenas tardes, gracias por el espacio.
2: Y daba un contexto pues muy amplio, tal vez demasiado amplio, sobre el desafío real que está generando la tecnología, pero sobre todo con la manera en la que los gobiernos en México, locales, el gobierno federal, plantea pues, o justifica, ¿no?, la idea de la regulación y el orden para tener en realidad herramientas de control y poder y de limitar la capacidad de libertad de expresión y prensa.
5: Sí, sin duda. Yo creo que la introducción es bastante pertinente y característica de esta realidad compleja, donde tenemos la emergencia de las nuevas tecnologías y potenciales malos usos y la necesidad, como bien se ha señalado, de regular y de crear o actualizar el derecho para enfrentar estos desafíos. Pero por otra parte, la tendencia que cada vez vemos con mayor preocupación desde distintos espacios académicos, de la sociedad civil, de ir erosionando la libertad de expresión, instrumentalizando estas necesidades legítimas para generar mecanismos de control, de inhibición de la libertad de expresión, de respuesta a la crítica hacia los actores políticos, que se da pues ahora de manera muy generalizada, sí en los medios tradicionales, pero también en otros espacios pues como las redes sociales. Y es ahí donde vemos con mucha preocupación pues que esta situación que se da en San Luis, donde ahora ya hay personas vinculadas a proceso, tres de ellas, los periodistas Serendina Reyes, Alejandra Hermosillo y Cristina Herrera, y que hay información de otras 8 órdenes de aprehensión por un delito que fue creado en San Luis Potosí, en el Congreso local, sobre, digamos, difusión de información falsa a partir de inteligencia artificial, pues está siendo, digamos, empleada, ¿no?, como un mecanismo de censura, digámoslo así, ¿no? Y eso, sí, es lo que hemos visto con preocupación. Aquí en Puebla también ha sucedido toda la, sí, discusión del ciberasedio, que es legítimo, y la protección a las infancias, pues en realidad fue legislado como un mecanismo para sancionar a quien hiciera crítica a la administración pública. Y esa es la frontera donde pues nos preocupa cómo estas regulaciones vienen avanzando.
2: Sí, porque tiene un doble efecto, como bien dices, el de la censura y luego el de la intimidación, el efecto de enfriamiento. ¿Quién se va a atrever a publicar, a criticar, a denunciar cuando todo el poder del Estado se utiliza a través de estas herramientas para castigar esa denuncia, para castigar ese trabajo legítimo? Vamos a platicar del asunto a detalle. Vamos a una breve pausa y regresamos con Simón Hernández aquí en Tiempo Real.
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8: Google y Samsung anunciaron sus primeras gafas inteligentes con Gemini y Android XR, que prometen competir de lleno con las Ray-Ban de Meta. Contarán con dos versiones, una con audio y otra con pantalla, que desarrollan en colaboración con las empresas de gafas Warby Parker y Anton Monster. El primer lanzamiento se llevará a cabo el próximo otoño y estará centrado en la versión de audio, que permite a los usuarios interactuar permanentemente con Gemini exclusivamente por voz con la frase "Hey Google" o simplemente tocando el costado de las gafas. Las audio glasses traen cámaras y altavoces integrados en las monturas y son capaces de vincularse tanto con móviles con sistema operativo Android como con iOS. Permitirán capturar imágenes y editarlas con la Nano Banana, o hacer búsquedas de ubicaciones o objetos con la inteligencia artificial de Google, así como traducir en tiempo real. Informó Aide Rivera. 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
10: El primer correo electrónico fue enviado por Ray Tomlinson en 1971 a través del sistema ARPANET.
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18: La selección de Suiza jugará su Mundial número 13. El equipo helvético tuvo una eliminatoria envidiable donde no perdió un solo partido, calificando por encima de Kosovo, Eslovenia y Suecia. Los dirigidos por Murat Yakin buscan cambiar la historia en las Copas del Mundo para Suiza, y es que nunca ha podido avanzar a semifinales de dicho torneo. Sus mejores actuaciones se dieron en las ediciones de 1934, 1938 y 1954.
19: Shaka.
18: Con una generación muy competitiva, con figuras como su arquero Gregor Kobel del Borussia Dortmund, Manuel Akanji del Inter de Milán, Dan Endoye del Nottingham Forest y su experimentado capitán Granit Xhaka, Suiza buscará liderar el grupo B, donde enfrentará a Qatar, Bosnia y Canadá.
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2: Ya estamos de regreso en tiempo real en conversación con Simón Hernández, el coordinador de la maestría en Derechos Humanos y de la clínica Minerva Calderón de la Universidad Iberoamericana en Puebla. Y hablábamos pues de estos dos tiempos, ¿no? De lo que significa utilizar la legítima idea de regular plataformas y tecnologías para evitar su abuso, los deepfakes, la manipulación, la distorsión, la creación de narrativas artificiales, todo lo que ocurre en línea y que cada vez hace más difícil distinguir los hechos de la ficción, Simón, y utilizar esas herramientas legítimas de protección para abusando de ellas, pues justamente censurar, limitar la capacidad de expresión y de prensa.
5: Claro, me parece que esta situación refleja un nuevo mecanismo, yo diría, de gobernabilidad con elementos autoritarios. Hay una problemática real, que es toda la digamos, la dinámica que sucede en el ciberespacio, en las redes, con el uso de las tecnologías, y ahí desde luego que hay una necesidad y hay también una posibilidad de que los estados establezcan regulaciones, limiten contenidos, establezcan sanciones, sistemas de responsabilidad. Creo que eso obedece a un fin legítimo. Lo preocupante es cómo esta necesidad de establecer un marco regulatorio jurídico frente a todas estas conductas y uso de tecnologías esté siendo utilizada de manera selectiva para criminalizar a ciertos actores y a ciertas voces críticas, porque lo que vemos no es que estén buscando y sancionando a quien genera este tipo de contenido, suplanta identidad, toma o se apropia de una imagen, utiliza las redes sociales para fines ilícitos, sino a quienes están cuestionando la actividad de los actores públicos. Y eso me parece que es la tendencia que estamos registrando de una manera muy preocupante, porque se ha venido proliferando en el país. O sea, crecen este tipo de regulaciones con un fin legítimo en apariencia, pero con una instrumentalización ya desviada. Se ha utilizado el derecho electoral sancionador, ¿no? Vemos cómo toda la lucha por la violencia política de género hoy en día es utilizada por los actores públicos en un escenario muy desigual contra un ciudadano o una ciudadana que se expresa en redes sociales, ¿no? O vemos también pues denuncias ante la Fiscalía General de la República por cuestionamientos hacia actores políticos. Y ahí me parece que el riesgo es que vayamos teniendo una erosión democrática y una pérdida de la libertad de expresión junto con este efecto inhibitorio que también apuntabas, ¿no? Si es previsible que haya una sanción y una persecución, pues vamos a perder ese elemento de deliberación democrática, de informar a la ciudadanía, de emitir opiniones, cuando veníamos de una etapa anterior donde incluso la Suprema Corte había venido pues apuntando que los actores políticos debían tener, digamos, un estándar de resistir la libertad de expresión y el discurso público, justo porque ese papel que tienen pues debe ser sujeto a un escrutinio, ¿no? Y entonces pueden ser en un nivel más robusto sujetos pues a la deliberación de la sociedad y a las opiniones. Y hoy vamos en involución, vamos hacia una prohibición, a una condición regresiva, y sobre todo, y ya con esto concluyo, una tendencia muy preocupante a utilizar la peor expresión del Estado, que es el derecho penal, para enfrentar una crítica política.
3: Simón, te saluda Paco Almaraz. El Congreso local, al aprobar esta ley, dijo que no castigaría periodismo, parodia, crítica política o expresión artística si no había dolo. ¿Cómo se prueba el dolo en un contenido digital? ¿Con peritajes técnicos, con intención política, con interpretación de la fiscalía o con el humor del poder en turno?
5: No, yo creo que está mucho más en la cancha de interpretación del sujeto de la crítica que en una valoración objetiva del generador de contenido. Sí, hay que ser muy responsables, y lo hemos también comentado en otros momentos, con este tipo de legislación, ¿no? Cuando utilizamos alarma social o uso indebido, pues en principio estamos haciendo fórmulas de derecho penal que pueden ser muy ambiguas y muy interpretables. Pero cuando colocamos, digamos, la dimensión de acreditación del delito en quien interpreta el mensaje, pues ahí se pierde toda objetividad de la ley penal, porque entonces, si a consideración de quien recibe esta crítica hay dolo o hay un elemento no genuino, digamos, de criticar o de hacer una denostación o un propósito político, pues en ese momento la fiscalía puede dar curso a una investigación. Con lo preocupante que es todo esto, prisión preventiva, procesos desgastantes, temas económicos, y no deberíamos estar utilizando el derecho penal para estos temas. Me parece que en el país hay otras preocupaciones mucho más apremiantes que demandarían la atención de las fiscalías que en estar viendo si hay un post o un tuit o una publicación crítica. Desde luego que hemos dicho, ¿no?, lo que sí constituya delito debe ser investigado, pero aquí me parece que hay un doble rasero de las autoridades y de las fiscalías, y que no están actuando con independencia y autonomía, ¿no?, sino que están actuando bajo un criterio político de los gobiernos en turno.
2: Pues sí. Un tema importantísimo del que hay que seguir hablando, que hay que seguir atendiendo, Simón Hernández, coordinador de la Maestría en Derechos Humanos y la Clínica Minerva Calderón de la Universidad Iberoamericana en Puebla. Gracias por estos minutos en tiempo real.
5: Muchas gracias a ambos por el espacio.
3: Gracias.
2: Y decía Paco, un tema que hay que seguir atendiendo porque va tomando distintas expresiones. En San Luis Potosí, pues esta ley, que por cierto, los señalados, quienes ya están en la prisión preventiva y quienes son parte de la lista que busca detener un grupo más amplio de personas, todo parece ser la difusión de contenido que presuntamente vinculaba al gobernador con un grupo del crimen organizado, contenido que la demanda alega, la denuncia más bien alega, fue generado con inteligencia artificial y por eso se utiliza esta ley. Y los afectados dicen, bueno, detrás del asunto está la esposa del gobernador. ¿Y cómo saberlo? Pues no hay forma, porque esta información, pues la información de la víctima, digamos, se mantiene en el anonimato. Entonces, pues puede ser, un funcionario, una persona cercana a un funcionario, una persona en una posición de poder, puede ser cualquier persona. Y el asunto, pues en su diseño, carece de la precisión, de nuevo, por legislar con prisas, por legislar a gusto, con aplanadora, sin detalles, terminan creando situaciones en donde pues se favorece al gobierno en turno. ¿Qué va a pasar si cambia? ¿Qué va a pasar cuando ese poder y esa capacidad de persecución la tenga alguien más? ¿Serán ellos los afectados? Y legislan para ellos en el momento con un cortoplacismo, con una ambición de poder, un hambre de poder.
3: Una miopía.
2: Que los lleva a eso, a la miopía.
3: Sí, porque no vas a que un gobierno diga esto es inteligencia artificial y ya dicte prisión preventiva. Tendría que haber peritajes independientes, cadena de custodia digital y todas esas cosas que no contemplaron al momento de hacer efectivas unas leyes.
2: Entre otros elementos. Bueno, vamos a cambiar de tema. Ya hablábamos de las movilizaciones de la Coordinadora Nacional de Trabajadores de la Educación en la Ciudad de México, en Oaxaca. Vicente Gutiérrez Camposeco es presidente de la Cámara Nacional de Comercio, Servicios y Turismo de la Ciudad de México, la CANACO. Y Vicente, veía las notas de, pues, desde meseros de taquerías ahí en 5 de mayo, donde tiene su campamento la CENTE y se ha instalado, sin importarles que impiden la movilidad, sin importarles que están afectando a los negocios, a los comercios, los trabajos, las vidas de personas. Y la Secretaría de Gobernación, pues sí les hace un llamado a que no lo hagan, pero pues mientras ellos pueden romper la ley y violentar los derechos de toda la ciudadanía, pues el asunto sigue creciendo en términos de afectaciones para ustedes, para los comerciantes.
14: Sí, efectivamente, muy buenas tardes, gusto en saludarles y agradecerles el espacio que nos dan porque, bueno, pues en la Cámara de Comercio de la Ciudad de México estamos muy ocupados y preocupados por este tipo de plantones, las marchas que realizan. El estimado que el área de estudios económicos ha realizado de no venta de productos es de alrededor de 40 millones de pesos diarios en este corredor del 5 de mayo y que también afecta a las calles aledañas porque finalmente la gente pues decide no asistir saber que no pueden circular, por saber que hay problemas, etcétera. Y en consecuencia, bueno, lo que sucede es que están estrangulando la actividad económica formal de nuestra ciudad y el centro histórico.
2: Es importante, perdón, Paco, es sí. Importante señalar pues que cuando hablamos de los comercios formales, de los prestadores de servicios, de toda esta infraestructura económica, pues se trata de fuentes de recaudación, es decir, ciudadanos que cumplen con los permisos, la regulación, el pago de impuestos y que a cambio pues quedan desprotegidos ante estas situaciones. En un contexto en donde pues, se nos recuerda con frecuencia la baja recaudación en el país, la evasión fiscal, todos los problemas que enfrenta el gobierno para sus finanzas públicas y cuando se cumple y cuando se aporta y cuando se hace lo que se debe de hacer, pues la respuesta es, ahí está el plantón y háganle como quieran.
14: Sí, efectivamente. En esa parte tenemos 3,624 negocios que son impactados por las marchas y el plantón. Tan solo 788 establecimientos legalmente establecidos están en el perímetro del eje central de la calle 5 de Mayo y otras circundantes. Es decir, la gran mayoría de esas empresas son micro, pequeñas y medianas, que van al día, que están juntando, abren su cortina con el ánimo de ese día poder hacer una venta o hacer ventas, en el ánimo de ir juntando el dinero para el pago de impuesto sobre la renta, el pago de impuesto de nómina, el pago de seguro social, Infonavit, renta, luz, agua, ¿no? Y luego a veces, en algunos casos, hasta el pago de derecho de piso. Entonces, realmente es terrible que esto se dé, porque además la otra parte, que es importante recordarle a la audiencia, al auditorio, es de que los estados de la República donde actúa la coordinadora son los estados más atrasados en materia de educación de primaria y secundaria. Es decir, en lugar de que les estuviera preocupando a las niñas y los niños en Guerrero, en Chiapas, en Oaxaca, en Michoacán, pues están acá, sí. Y no les importa nada que los estados más atrasados de la República Mexicana sean los que ellos justamente coordinan como coordinadora de la educación. Así es de que es lamentable que estas personas chantajeen, son chantajistas profesionales y además nos afectan a todos los capitalinos por un chantaje y un interés personal ante las autoridades ahora sobre texto del mundial, pues van a sacar su tajadota, ¿no?
2: Me parece que es claro y entre más se repite la misma estrategia y pasan los años con las mismas herramientas y las mismas actitudes, pues lejos de obtener esta provocación de la ciudadanía y de los habitantes de la Ciudad de México que buscan para presionar políticamente a la autoridad, lo que van generando pues es pues cero empatía, cero respaldo y esta denuncia de que pues en realidad se trata de chantaje y extorsión en la que no debe caer ni el gobierno ni los ciudadanos de la Ciudad de México. Vicente Gutiérrez Camposeco, presidente de la Canaco en la Ciudad de México, gracias por estos minutos en tiempo real.
14: Muchas gracias por la gran oportunidad y siempre a las órdenes.
2: Igual seguimos pendientes, por supuesto, de la voz, la información en torno a los comercios, los prestadores de servicios. O sea, y cuando decimos esto, no es gente que está generando riqueza y una millonada, Paco, es o sea, el asunto de simplemente un mesero que vive de propinas en una taquería. Exacto, una taquería sí. Que no tiene clientes. O sea, es un ingreso, una línea de vida para quienes pues ven con este plantón perdida cualquier fuente de económica, ¿no? De estabilidad.
3: Sí, cada día de plantón tiene su costo y no lo paga el funcionario que se sienta en gobernación a poner su mesita de diálogo, lo paga el mesero que no tuvo turno, la tienda que no vendió, el proveedor que no pudo entregar o el pequeño empresario que ya hizo cuentas y descubrió que la protesta también trae un impuesto emocional, ¿no?
2: Pues sí, está el asunto. Teníamos ahí una conversación con el director del metro, no hemos podido hacer contacto, ya se nos está agotando el tiempo, así que vamos probablemente a otro asunto, pero bueno. El tema está ahí y no está solamente ahí en el centro histórico, está también en Oaxaca. Guadalupe Tomás, corresponsal de Grupo Fórmula en la entidad, cuéntanos.
19: Sí, así es, Enrique. Aquí también hay movilizaciones. En este momento están concentrados en el aeropuerto de la ciudad de Oaxaca. Bueno, está ubicado en Jojocotlán, pero después de un diálogo que tuvieron con los directivos de este lugar, se permitió a los usuarios salir y también ingresar dependiendo de lo que fueran a hacer. Hasta el momento no se han suspendido vuelos, según la información de la administración del aeropuerto. Y bueno, también se reporta el paso libre con presencia magisterial en las casetas de Huitzo, de Barranca Larga, Ventanilla, y en pues esta zona de Colotepec, que es en la costa de Oaxaca. Ellos están iniciaron hoy, Enrique, a las 11 de la mañana y van a estar terminando de acuerdo con la información que les hagan llegar de la asamblea que tienen y la reunión de trabajo que tienen en la Ciudad de México, es decir, ellos iniciaron hoy 2 horas después de lo habitual en esta semana, pero lo que mencionan es que van a continuar el plantón, van a saber en estas próximas horas si refuerzan el plantón en la Ciudad de México y también pues cuáles van a ser las actividades que tengan aquí en la próxima semana. El paro continúa y este viernes pues ya cumplieron una semana con este incidente de Mitla, que fue lo que puso el tema en foco otra vez en la atención de la gobernabilidad en Oaxaca, pero este viernes se desarrollan con total normalidad estas actividades de protesta en Oaxaca. Enrique.
2: Perfecto. Bueno, pues Guadalupe Tomás, te agradecemos la información, el reporte desde Oaxaca. Vamos a hacer una breve pausa, vamos a regresar con nuestro editorial hoy en corto dedicado a la decisión que ha tomado la presidenta Claudia Sheinbaum. Me parece acertada, muy sensata, sensible, de ceder su boleto a jóvenes, a niñas mexicanas, a aficionadas del fútbol. Y le voy a decir por qué lo pienso. Así que regresamos en instantes aquí en Tiempo Real.

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asistir al partido inaugural de la Copa del Mundial de Fútbol el 11 de junio aquí en la Ciudad de México y de ceder su lugar a una joven mexicana, me parece que pertenece a la segunda categoría en medio de la polémica por los precios que han alcanzado los boletos, toda esta discusión del privilegio, la atención internacional, incluso investigaciones que hay ya en Estados Unidos sobre el tema y que seguramente concentrará también el protagonismo de Donald Trump y de otros líderes políticos, la presidenta optó por dar un paso atrás, por ceder el reflector a alguien más. Y me parece que es algo que merece ser reconocido, porque el Mundial es mucho más que un evento deportivo. Es un escaparate, probablemente el mayor escaparate de poder, de influencia en el planeta, de popularidad. Los palcos se llenan de jefes de Estado, de celebridades, de empresarios, figuras que entienden el valor político, ¿no?, de aparecer en la foto, como decimos comúnmente en nuestro país. Renunciar a ese escenario pues no es lo habitual. Lo habitual es buscarlo. Quizá lo más relevante no es que la presidenta haya decidido no asistir, es quién va en su lugar. Yolette Cervantes, una joven indígena originaria de la Sierra de Veracruz, seleccionada a través de este concurso nacional para mujeres futbolistas, con una historia que tiene poco que ver con esos círculos de poder que suelen rodear a los eventos como la inauguración del Mundial. Aprendió a dominar el balón entrenando con su papá, destacó en competencias deportivas, académicas, escribe poesía en náhuatl. Representa una generación de jóvenes mexicanas que rara vez ocupan el centro de la atención y de la conversación nacional e internacional. Ese no es un detalle menor. En tiempos donde la política gira alrededor de la figura del gobernante, del protagonismo del gobernante o la gobernante, esto invierte la lógica porque recae en quien normalmente quedaría fuera de ese encuadre. Ningún símbolo va a resolver los problemas de fondo del país, no estoy hablando de eso. No hará que los boletos sean más accesibles, no va a corregir la comercialización del fútbol ni va a eliminar desigualdades que hacen que para millones de aficionados asistir esta vez al Mundial sea simplemente un sueño imposible, pero la política también se construye con esto. Conviene recordar algo importante, esta decisión no fue anunciada para apagar una polémica, ¿no? Ya lo había dicho la presidenta hace meses, no asistiría y el boleto sería entregado mediante esta convocatoria. Es decir, no es una reacción defensiva a las críticas, es una decisión consistente, una idea planteada desde los principios, que es congruente, que eso pues es raro, ¿no?, en la política. El Mundial será una celebración, es una celebración global, una exhibición del talento y la capacidad de los deportistas, ¿no? Pero pues también es de exhibición de poder, de dinero, de influencia, de cámaras apuntando a los palcos más exclusivos, y resulta refrescante que el 001, el boleto más importante, el primero, no termine en manos de otro político, de otra celebridad, de otro influencer. En manos de una joven mexicana que llegó ahí por su disciplina, por su esfuerzo, por su mérito propio, porque se lo merece. Y no lo sé, los símbolos dicen no caben al mundo, pero tal vez sí nos recuerdan cómo debería de verse, ¿no? Y eso es importante, y qué bueno que se inaugure y que arranque así el Mundial de Fútbol en la Ciudad de México. Hacemos una pausa, regresamos con más en Tiempo Real.

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23: Ya estamos de regreso en tiempo real. Gracias por continuar con nosotros en este viernes, el último de mayo. En la línea, en tiempo real, el embajador Arturo Sarucán, presidente de Sarucán and Associates. Embajador, qué gusto saludarte, ¿cómo te va?
24: Hola Enrique, ¿qué tal? Buena tarde.
23: Oye, qué arrastrada le pusieron a John Cornyn en Texas, Paxton, que hay que decirlo, es un personaje detestable. Lo peor que hemos visto desde la política en Texas, no solamente interna, que presenta escándalos, denuncias, todo tipo de descrédito. También su visión sobre la frontera y sobre México es terrible. La posibilidad de que un hombre así llegue al Senado y que tenga el respaldo del presidente Trump, pues debería de preocuparnos en ambos lados de la frontera.
24: Sin duda, Enrique, es en muchos sentidos, digamos, otra cara más de este partido republicano que nada tiene que ver con el partido republicano de George Bush padre, de George Bush hijo, de Ronald Reagan, ya no digamos. Y efectivamente la cantidad de escándalos que han plagado a quien hoy por hoy es el procurador general de justicia del estado, un hombre que fue el que se le ocurrió la brillante idea de poner boyas sobre el río Bravo con alambrada de gradación militar para que si alguien trataba de digamos de cruzar el río se quedara lastimado y atorado en este sistema de boyas y alambradas que las cortes lo obligaron al gobierno de Texas a retirar. Es el candidato que ha ganado la primaria en segunda vuelta. No fue sino hasta hace 10 días que Trump finalmente salió a apoyar la candidatura de uno de los personajes que en el 2020, tú lo recordarás, Enrique, fue de los procuradores estatales que litigaron para revertir el resultado de las elecciones presidenciales del 2020, es decir, es un sujeto que ha abrevado de toda la teoría de la conspiración y la mamarrachada de que la elección presidencial del 2020 fue fraudulenta, que ha sido, digamos, el eje vertebral de la leyenda trumpiana y que pues cada día que puede el presidente le sigue pegando a ese pandero. Y digamos, pierde un hombre que si bien era un republicano conservador, duro en toda una serie de posiciones. Yo recuerdo muchas conversaciones que tuve con él cuando yo era embajador en toda una serie de temas de la agenda bilateral. No era fácil, tenía una serie de posturas en materia de control fronterizo, en materia de pena de muerte de mexicanos en Estados Unidos, pero era un hombre serio, era un estadista, era un hombre con el que podías tener un intercambio respetuoso de opinión. Y pues primero te demuestra el control total que está teniendo el presidente Trump sobre su partido, porque ya es el cuarto personaje, Enrique, que, digamos, traía entre ceja y ceja Trump, que han competido en primarias, que Trump ha apoyado a sus contrincantes republicanos en los procesos primarios, y cuatro de cuatro, es decir, ha logrado que cuatro de sus enemigos republicanos sean derrotados en los procesos primarios. Ahora, habiendo dicho todo esto, y efectivamente, pues me alarma que pudiera llegar un hombre así en un estado tan importante para la relación bilateral como es Texas, que siempre ha sido una de las bujías, digamos, de alguna manera, del motor de la relación entre México y Estados Unidos, que llegase al Senado y en un estado republicano, tan republicano como Texas, pues creo que habría que pensar que las probabilidades de que gane el candidato republicano son altas. Sin embargo, de las dos opciones, es decir, Cornyn como el senador en funciones buscando su reelección o Ken Paxton ahora que será el candidato en noviembre, paradójicamente Paxton le abre al Partido Demócrata una hoja de ruta plausible para derrotarlo. Sí, sí. Por los escándalos, porque es posible que Talarico, que es un demócrata más cargado al centro, pudiera lograr arañar algunos de los votos republicanos que votaron por Cornyn, que no quieran votar por Paxton. Y pues además aquí, si efectivamente en noviembre los demócratas lograsen arañar este escaño en el Senado, que además sería histórico, porque desde 1988 no ha ganado un solo candidato demócrata uno de los escaños para el Senado de Texas para el escaño del Senado en Texas en el Congreso en Washington. Pero si llegase a ganar el Partido Demócrata este escaño, esta puede ser la ficha que realmente abra la posibilidad de que el Senado pudiera también caer en manos de los demócratas en las elecciones en noviembre. Entonces, hay que seguirle la huella a lo que ocurra en la elección de este escaño entre Talarico, que es el demócrata, y ahora Paxton, ya el candidato republicano, porque no solo tiene implicaciones para la agenda con México, va a tener implicaciones reales para quien logre acabar controlando la mayoría en el Senado de los Estados Unidos.
23: En el Senado, ¿no? Y lo que generaría en términos de narrativa, digamos, dominante, que los demócratas finalmente, después de todo este tiempo, ya decías 1988, pudieran tener algún avance en el mapa electoral en Texas y en Florida.
24: No, sería un batacazo.
23: Sí, un estado que históricamente ha sido competido, pero que desde el triunfo de Trump pues no solamente es un estado republicano sólido, es un estado, el epicentro, digamos, del movimiento MAGA, y en donde así también es. En las encuestas van adelante los demócratas. Yo quiero aprovechar esto que estamos platicando para preguntarte, embajador, porque he escuchado mucho en México últimamente que bueno, pues viene la elección de noviembre y pues hay que empezar a ver todo a través de esta lógica electoral, del filtro de los midterms. Lo de Trump puede debilitarlo y en ese sentido pues hay que aguantar hasta noviembre, porque ya que llegue noviembre y se dé este cambio en el balance de poder en el Congreso, las cosas van a cambiar. Y yo me pregunto, ¿y qué hemos hecho? Y a lo mejor lo estoy hablando en plural, pero ¿y qué han hecho o qué ha hecho la Cancillería para acercarse a los demócratas? ¿Qué ha hecho la Cuarta Transformación, el movimiento político, para asegurar que, pues sí, con un Congreso de mayoría demócrata las cosas serían distintas en cuanto a la política sobre México?
24: Mira, a ver, primero, yo no creo que la política sobre México va a variar sustancialmente. Va a haber contrapesos, va a haber voces que van a tratar de impactar toda una serie de decisiones que los 2 años restantes de la administración Trump vaya instrumentando con respecto a México, pero al final del día la política exterior y el tono y la narrativa de la relación con México la va a seguir dominando y controlando el presidente de los Estados Unidos. Entonces, digamos, para efectos de los focos rojos de alarma que se han prendido en Estados Unidos por el efecto, por esta presidencia imperial de Trump y el ataque a los contrapesos y contrapesos a la investidura presidencial, el que la Casa Blanca hoy esté convertido en circo de 5 pistas con esta arena de lucha libre que han colocado en el jardín trasero de la Casa Blanca, con la demolición del ala este de la Casa Blanca, es decir, hoy parece Six Flags eso, no parece la casa presidencial de una república. Pero efectivamente tu pregunta es muy importante, y ya esto es a lo que me he referido con enorme preocupación, que es que hasta que hubo el cambio de cancillería, es decir, el primer canciller del gobierno de Sheinbaum, Enrique, durante su año y meses como canciller, no se paró una sola vez en el Congreso de los Estados Unidos. Ya no digas para establecer relaciones con los demócratas, ni con los republicanos que están en el poder. Esos vacíos pueden empezar a pasarnos factura porque no hemos tejido una relación día a día cercana. Yo diría, incluso deja tú los demócratas otra vez, con ninguno de los 2 partidos en el Congreso. Pero ciertamente creo que vamos a tener que empezar a pedalear muy rápido si es que los demócratas efectivamente se llevan una, que es plausible, es el escenario más probable, la Cámara de Representantes, y pues, el escenario que sería demoledor para las aspiraciones políticas de Trump en la segunda mitad de su mandato, el Senado. Y ahí traemos pues, un rezago brutal.
23: Sí, tenemos un par de minutitos, pero sí hablar de esta serie de iniciativas en materia migratoria, en materia económica, que se han dado en los últimos días, semanas, y que tienen de nuevo un impacto directo en la inversión, en la movilidad, en el tema de los green cards, el tema de las remesas. O sea, se van sumando ahí acciones que todavía tensan más y que complican más esta coexistencia.
24: Sin duda, y además pues vamos a tener antes de ese proceso electoral, de aquí a mediados, finales de julio, vamos a tener rondas de negociación que empezaron precisamente esta semana, culminaron hoy, ahí en la Ciudad de México, ya la primera ronda formal de negociaciones del T-MEC, en donde pues vamos a tener también todo ese capítulo abierto, junto con todos los demás temas que traemos en el aire de una relación bilateral brutalmente compleja. Y además, encima de todo, pues con una volatilidad internacional brutal, porque pues, hay toda una serie de conflictos que o no se están cerrando o que la presidencia de los Estados Unidos pues sigue atizando, como el tema del Pérsico, en que un día sí y al otro también el presidente de los Estados Unidos declara que el conflicto llega a su fin, y pues no solamente no ocurre, sino que pues básicamente el saldo de lo que ha ocurrido es que Irán ya controla el estrecho de Hormuz.
23: Vaya forma de ejercer esa gran capacidad de liderazgo de la que tanto presume el presidente. En este caso, Arturo Sarukán, presidente Sarukán and Associates. Gracias.
24: Buen fin de semana, Enrique.
23: Buen fin.
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12: Fuse Games reveló detalles de Star Wars Galactic Racer, una experiencia multiplataforma que apuesta por alto rendimiento en consolas de nueva generación y PC. Ambientado en el borde exterior tras la caída del Imperio, el juego introduce una liga clandestina de carreras. Estará disponible en octubre, porque en Star Wars incluso la velocidad tiene historia.
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0: Bueno, para viernes, para moverse, Paco Almaraz.
1: Sí, sí, pero no te aficiones mucho. Bueno, estamos hablando de David en una canción que se llama Feel It, que es una expresión lírica de amor intenso y la búsqueda de curación emocional a través de la conexión con otra persona.
0: Ok, pues mucho más profundo de lo que me esperaba, pero ¿por qué lo estamos escuchando hoy? ¿Por qué no quieres que me aficione?
1: Ah, porque resulta que un ingeniero de Google tuvo acceso anticipado a datos internos que mostraban que este cantante sería el sorpresivo ganador del título de la persona más buscada de Google en 2025 y utilizó esa información para beneficiarse con apuestas en Polymarket. ¿Y sabes cuánto dinero ganó? $1,200,000.
0: No, pues una muy buena lana.
1: Sí, porque nadie daba un varo por este cantante, pero resulta que se convirtió en el más buscado porque encontraron el cadáver de una menor de edad en su auto y ya está acusado de homicidio. Entonces, por eso te digo que no te aficiones.
0: Bueno, pues la razón por la que lo escuchamos, me imagino, en tiempo real.

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1: Querido Toño Lascano, qué gusto saludarte. Te platico que esta mañana tuve una buena conversación con un viejo conocido, con el doctor Tom Frieden, quien fue director de los Centros para el Control y Prevención de Enfermedades muchos años. Y platiqué con Frieden por el brote de ébola en África, como que la trayectoria de la información que venimos escuchando de la OMS,

0: y de otras instancias, pues no es, digamos, muy positiva. Y por eso en el programa que hacemos todos los domingos para Univisión en Estados Unidos, también aquí en México a través de NMás Foro, el programa esta semana, decidimos entrevistar a Tom Friedman pues para entender un poco más de lo que estaba sucediendo, de los factores que han contribuido, digamos, al crecimiento de este brote epidémico y sobre todo de cómo los recortes presupuestales, decisiones políticas en esta administración, en este gobierno en Estados Unidos, pues han dificultado la respuesta de agencias como los CDC, que históricamente, aunque sean una agencia estadounidense, pues habían contribuido un montón a mantener en buen estado la lucha contra las epidemias, digamos, con sus intervenciones multidisciplinarias y en muy buen tiempo. Pero bueno, todo esto te lo cuento para preguntarte qué es lo que está sucediendo. Entiendo que hay distintas variantes del virus del ébola y otros brotes epidémicos han tenido la variante de Zaire como la principal cepa, y para esta ya se había desarrollado tratamiento y vacuna, no para un tanguillo, ¿no? O que es la que estamos viendo en este momento, que es menos letal, pero pues para la que no existe ni tratamiento ni cura, o al menos no hasta hoy.
1: Estás haciendo una descripción perfecta, querido Enrique. Buenas tardes, Paco. Y mira, hoy hay una buena noticia que al mismo tiempo es muy reveladora de los cambios que están ocurriendo en las políticas públicas de salud que afectan a nivel internacional, a nivel mundial. Lo primero que hay que decir es que hay virus muy estables, virus como por ejemplo el de la viruela, que son de DNA, que tienen la forma que menos cambia químicamente para replicarse. Y es como si yo te doy la información, digamos, en un USB. Tú lo puedes leer en mi computadora, en tu computadora, en la de Paco, y no vamos a tener ningún cambio o muy pocos cambios. Y por eso la vacuna de la viruela es tan efectiva desde que hubo las campañas mundiales de vacunación hace 40, 50 años, una cosa así. Tienes virus de RNA y un ejemplo son el caso del VIH, el SIDA, por eso no tenemos una vacuna contra ese virus, o el virus del Zika, o el virus precisamente del ébola. El virus está constantemente evolucionando y eso hace que se aparezcan variantes. Es como si en lugar de darte yo la información en el USB, te la doy ahora al oído, te la murmuro al oído y jugamos teléfono descompuesto. Al final de tres o cuatro pasajes, pues ya el mensaje que pasé cambió por completo. No tiene nada de raro desde el punto de vista de la biología molecular del virus del ébola que haya aparecido esta nueva variante. ¿Cuál es el gran problema? Que en realidad a nivel mundial tenemos poquísimas organizaciones, grupos, laboratorios, países que estén previniendo cuáles pueden ser las nuevas variantes de los virus que pueden aparecer. Lo que te dijeron a ti, lo que va a aparecer en la entrevista es perfectamente correcto. Ahora, la gran buena noticia es que precisamente hoy en la mañana se publica en una gran revista de los Proceedings of the National Academy of Sciences un artículo multinacional escrito por colegas chinos y por colegas de la Universidad de Texas en Galveston, que es una universidad enorme. Yo he pasado por allí en unas conferencias que tuve aquí. Es una universidad extraordinariamente dotada, con un grupo de investigación biomédica espléndida. Y ya reportan una vacuna de RNA mensajero, la misma que usamos para el COVID, multivalente, que funciona para distintas cepas del virus del ébola, en el caso de ratones, incluyendo la nueva cepa de Bundibugyo. Esto es importantísimo porque uno se da cuenta, uno, de la eficiencia que es esta nueva técnica para hacer vacunas. La promesa era que no más de 100 días iba a haber una vacuna y se cumplió. Punto número dos, tú haces los RNAs mensajeros para que generes anticuerpos contra glicoproteínas, ahorita explico qué es eso, que están en la superficie del virus. glicoproteína se oye muy apantallante, ¿no? No es más que una proteína que tiene un azúcar pegada o azúcares complejos pegados, y que esos son importantes en el reconocimiento del virus con los receptores de la célula para entrar. Entonces, digamos que es una proteína azucarada, básicamente, ¿no? Y lo que hicieron fue vacunas para las, perdón, RNAs mensajeros para las distintas cepas, las metieron en estas esferulitas que llamamos liposomas o micelas de lípidos, como se hizo con el COVID, y lograron inmunizar ratones. El brincar de ratones a humanos no es tan difícil. Brincar de ratas a humanos puede ser menos difícil, no voy a citar ejemplos. Pero esto lo que te está diciendo es que muy rápidamente vamos a poder escalar el sistema para que puedas inmunizar a la gente. Ahora, el ébola se puede transmitir de un país a otro, puede brincar de un país a otro, sí, porque ahora vives en un mundo globalizado, en donde con aviones una persona infectada sin haberse dado cuenta puede viajar a otro país, ser portadora e infectar a otras personas. Pero aquí tenemos una contradicción brutal. Mientras más se está globalizando el mundo, más se están destruyendo los órganos multinacionales, como la Organización Mundial de la Salud, de donde se acaba de retirar Estados Unidos, o más se está dañando instancias nacionales extraordinarias, como el CDC, que yo creo que haces muy bien en cantar sus alabanzas, es algo que uno nunca va a dejar de hacer, porque ese es el ejemplo característico de una, una vigilancia epidemiológica, búsqueda de nuevas enfermedades, proyectos multi e interdisciplinarios, y es una garantía de calidad y de compromiso con la salud individual y colectiva, no solo de un país, pero el presidente Trump ya hizo recortes brutales que han abatido el número de investigadores y el potencial que hay.
0: Le pedí a Frieden que me dijera concretamente, por ejemplo, cómo esos recortes afectan la respuesta que tiene hoy los CDCs al brote de ébola. Y me decía, mira, te lo pongo muy claro. El brote de ébola se detectó no días, no semanas. Es probable que se haya detectado más de un mes después de que inició.
1: Así
0: y esto
1: es.
0: Ha sido un factor que ha contribuido de manera determinante a su propagación. Y históricamente, nosotros tenemos la capacidad de enviar estos equipos multidisciplinarios a los que te refieres, Toño, que incluyen incluso antropólogos y no solamente epidemiólogos y médicos.
1: Así es.
0: Y los controlábamos en semanas o días. Ahora pues estamos hablando ya de algo mucho más complejo.
1: Ahora, déjame completar una información que no sé si te dieron a ti, porque esto apenas se acaba de publicar hace 3 días y no sé cuándo hiciste. La entrevista la hiciste hoy, ¿verdad? Y igual ya se mencionó. Mira, acaban de sacar una nueva ley que hace que los grupos de investigación que dependen del NIH, el National Institutes of Health, que es extraordinario, ya no pueden publicar con investigadores extranjeros, ni siquiera en el caso de que los investigadores extranjeros hayan hecho su labor en colaboración en Estados Unidos. El artículo que con tanto entusiasmo te acabo de describir tiene la mitad de los investigadores en China y la otra mitad en Estados Unidos. Es el tipo exactamente de investigación que ahora el NIH ya no les va a dar dinero con las nuevas directrices que hay. Esa es una tragedia brutal.
0: Es una tragedia brutal.
1: Ahora, déjame
0: se nos viene el corte. Si quieres, te aguantamos un segundito y volvemos para terminar aquí.
1: Cómo no, con mucho gusto.
0: Gracias.
2: No te vayas. 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
6: La FIFA acaba de perder una batalla que al mismo tiempo le salva el pellejo. Y es que yo no sé si tú sabías, pero hasta hace unos días casi la mitad de la población mundial no iba a poder ver por televisión la Copa del Mundo, porque ni India ni China habían firmado acuerdos de derechos de transmisión con la FIFA. Pero ya salió la FIFA a anunciar que había cerrado un acuerdo con la CCTV, la televisión china estatal, por $60 millones, que, ojo, es solamente una quinta parte que lo que la FIFA había pedido en un inicio, $300 millones. Y aquí la clave está en que China, como en muchas otras cosas, negocia de manera, digamos, única con un solo jugador, CCTV. El Estado es el que está negociando, y si el Estado no firma el contrato con la FIFA, ninguna televisora ahí puede transmitir los partidos. Así que competencia no existe, y eso le dio una fortaleza que hoy a la FIFA no le gustó nada.
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8: El Parque Velo de Novia, en el municipio de Valle de Bravo, en el Estado de México, es una reserva natural que alberga una cascada de 35 metros de altura. Aquí se puede andar por un sendero cuesta abajo hasta llegar a su desembocadura en el lago de Valle de Bravo. El parque se encuentra muy cerca del embarcadero municipal. Es un escenario ideal para una caminata, un paseo a caballo o para practicar rappel.
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10: El secretario de Hacienda y Crédito Público, Edgar Amador Zamora, afirmó que las perspectivas de crecimiento de México se mantienen estables por un mercado laboral sólido, lo que permite que la economía mexicana se mantenga constante. La audiencia programada para este día de la gobernadora de Chihuahua, Maru Campos, sobre el presunto secuestro de Javier Corral, fue pospuesta porque el senador no acudió al reclusorio sur de la Ciudad de México. El juez fijó la fecha para el próximo 2 de junio. La Fiscalía General de la República informó sobre el aseguramiento de más de 1 millón de litros de hidrocarburo en el municipio de Cadereyta, Nuevo León. Lo anterior durante un operativo realizado en un inmueble donde también decomisaron tractocamiones, autotanques y un remolque de plataforma. Informó Daniel Wellbanks. 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
2: Gracias por la espera. Regresamos. 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
0: Ya estamos de regreso en tiempo real, en conversación con Toño Lascano en el tiempo de ciencia y este brote epidémico en el centro de África, en la República Democrática del Congo, que se ha complicado por los conflictos que existen, los conflictos entre civiles, entre grupos armados en el Congo, en la desconfianza que hay en las instituciones de salud, particularmente en estas comunidades en el centro de África, y por la respuesta de las autoridades que parece haber llegado, las autoridades sanitarias locales, globales, regionales, semanas después de iniciado el brote, lo que pues permitió que se extendiera. Pero ya en todo ese contexto pues hablábamos de los recortes presupuestales a las a los CDCs y al NIH, el National Institute of Health, allá en Estados Unidos, y cómo pues todas estas restricciones presupuestales, incluso políticas, nos han dejado más vulnerables ante brotes como el que estamos viendo. Débora, no tiene muchas posibilidades de tener una escala global por las características de la enfermedad, entiendo, Toño, pero pues es una llamada de atención muy fuerte de los desprotegidos que nos han dejado estas decisiones.
1: Así es, y yo creo que acabas de hacer un resumen muy bueno de lo que iba yo a decir ahora, porque uno efectivamente no vas a tener una epidemia de ébola desenfrenada, sin control, como con el caso del COVID. Pero estamos hablando de una región del planeta que en donde la gente vive en condiciones de pobreza, de insalubridad, de desnutrición absolutamente pavorosa. Yo creo que a veces no nos imaginamos lo terrible que es el nivel de vida en el África subsahariana, donde además tienes conflictos bélicos que dificultan enormemente la labor de las organizaciones sanitarias, tanto locales como extranjeras. A eso agrégale que los ritos funerarios que hay en esas zonas exigen un tratamiento de los cuerpos de los difuntos que automáticamente ponen a la gente en riesgo. Mira, ¿te acuerdas esa canción de Chava Flores de que se murió el compadre no sé qué, no? Es una canción buenísima donde al final la viuda termina bailando con uno de los asistentes al funeral. Bueno, ese tipo de costumbres funerarias las tenemos muchos países y cuesta mucho trabajo, por lo que he estado leyendo, convencer a la gente en la República Democrática del Congo de que no pretenden los hospitales secuestrar los cadáveres cuando los están preparando, los están metiendo en receptáculos y demás para que se abata la dispersión del virus. Tienes un abatimiento pavoroso del número de hospitales y de personal de salud. En la República Democrática del Congo, en el sur del Sudán, había varias organizaciones de monjas que con una generosidad extraordinaria funcionaban como enfermeras, como algunas como médicas y demás, y muchas han sido víctimas de la violencia sexual, hay que decirlo, otras han fallecido por la falta de instrumental adecuado. Y entonces tienes un debilitamiento brutal en donde se juntan todo para que la gente salga perjudicada. Que es, yo creo que reconstruir a toda costa, con la mayor rapidez del mundo, las organizaciones internacionales, darse cuenta que la globalización nos impone exigencias de salud pública, de preservación del ambiente, de respuesta rápida a infecciones, a pandemias, epidemias, y que si antes los virus viajaban en carabela, ahora viajan en un Boeing 727.
0: Sí, y con todo el acceso a todos los destinos en este mundo tan interconectado. Bueno, pues Toño Lascano, Tiempo de Ciencia, gracias por acompañarnos en este viernes. Un abrazo muy fuerte.
1: Un abrazo y no tener pánico, eso es lo importante.
0: Así es, la información es para tomar mejores decisiones, no para asustarse. Gracias, Toño.
1: Un abrazo grande, saludos.
0: Vámonos con otros temas.

0: Juan Carlos Campos, ¿tú tenías un póster de la Chiquitibum en tu cuarto de chiquito en el 86?
1: El que me rolaste tú, ¿te acuerdas? Que ibas en el quinto B y me lo pasaste ahí por los baños. ¿Te acuerdas de eso? Sí, qué sí, buena sí, anécdota, ¿eh? Sí, ¿dónde sí, estará, sí. ¿Dónde estará la
0: chiquitibum? No, fíjate que yo fui en quinto C, si me acuerdo bien. Ah, no, quinto pensé, B.
1: Era del B, ¿no? Sí, era del B, donde iban los,
0: los buenos.
1: Buen viernes. ¿Cómo están?
2: Bien, todo bien.
1: ¿Dónde estará la Chiquitibum?
2: Buena pregunta.
1: Hay que investigar eso.
2: Yo me quedo con el recuerdo. ¿El recuerdo de hace 40 años?
1: Bueno, pues sí, también. Ajá. Lo que sí, hablando del recuerdo de hace 40 años, Enrique Paco, feliz viernes, primero que nada, ¿no? Yo hoy amanecí nostálgico, pero ahorita que decía en este reporte de la ciencia que no nos preocupemos, yo sí ando preocupado porque no encuentro boletos para el mundial. Y es que el mundial está a nada, 13 días, no más o menos faltan 13 días.
2: Juan Carlos,
1: ¿no?
2: Tuviste 3 años para conseguir boletos.
1: Bueno, pues ahorita ya me entró el FOMO, ya quiero ir, ya me entró la urgencia. Y hoy estaba pensando que sale una serie justo en Netflix de México 86. Y además esta semana fui a una conferencia de prensa donde estaba escuchando al gran Hugo Sánchez, a que le preguntaban que quién iba a ganar o quién quería que ganara el campeonato este año. En fin, a mí ya me dio FOMO y estaba pensando cómo era México en 1986. Bueno, no había segundo piso, tampoco había Uber ni Waze, ¿no? La Roma obviamente seguía muy golpeada por el sismo y la Condesa pues no era la Condesa que conocemos hoy. Y Polanco, pues tampoco, Polanco era muy diferente, no había filas interminables por un yogur griego, por ejemplo, ¿no? Uh-huh. La Zona Rosa sí seguía siendo este gran centro social de la ciudad. Allí estaba el Marisabel Sheraton, el Bellinghausen, el Focolare, el Delmónicos, el Champs-Élysées y el Bar Corongo, por ejemplo. Y el Camino Real era este lugar que representaba pues la modernidad mexicana que México quería mostrar al mundo, por ejemplo. ¿Pero qué era la modernidad en el 86? Perisur, Plaza Satélite o Plaza Universidad eran un gran plan, era un centro comercial, era un evento. Y allí estaba el Helens, el Burger Boy, Sanborns, Vips, el California y los Vicks Obregón, que todavía existen, ¿no?
2: Sí, sí, sí.
1: No muchos, pero todavía
2: perduran.
1: Y bueno, para los más chavos estaba Reino Aventura, con Keiko, con los delfines y con la canoa Krakatoa. Okay. No recuerdo si lo dije bien, el cíclope también estaba ahí, ¿no? ¿Y cómo era la noche en la Ciudad de México? Bueno, la ciudad era mucho más nocturna, eso sí, era una noche que vivía más de noche, estaba el Magic, el News, el Patio, los Piano Bars, los shows en el Blanquita, había más madrugada, yo creo que había más madrugada, y escuchábamos a Flan, a Yuri, a Emanuela, a Mecano, a Juan Gabriel, a José José, y a Cornelio Reina, en un México que también era México, ¿no? Y en la radio, pues, perdón por el golpe, no sé si existe Universal todavía.
2: Sí.
1: Ah, perdón. ¿Estéreo Joven?
2: No creo.
1: ¿Rock 101?
2: Tampoco.
1: Bueno, pues esos eran en el 86 lo que se escuchaba, y en la televisión estaba el señor Zabludowski, Raúl Velasco, por supuesto, Chespirito y Cuna de Lobos. Era un país donde todos veíamos lo mismo, ¿no? En ese mundial del 86 había banderitas en los bochos, los microbuses llenos, las televisiones prendidas en los restaurantes, en las oficinas. Veíamos el mundial en las escuelas. Ahí lo veíamos, ¿no? Pero bueno, era una ciudad también golpeada por el sismo, había una crisis económica, esa creo que es lo único que nos queda todavía desde el 86, había inflación, también nos lo dejó el 86, seguimos igual, y bueno, apareció Maradona, la mano de Dios, el gol del siglo, y el Azteca se convirtió en el centro del mundo. Pero mi pregunta hoy, Paco, Enrique, es ¿cómo se vive el mundial hoy? Además del FOMO que tengo yo creo que el mundial de hoy se vive completamente distinto al del 86. Hoy la conversación ya no es solamente el fútbol, son los boletos imposibles, los paquetes hospitality, las apps, las suscripciones.
0: Oye, pero ahí te quiero detener porque me parece que le das al clavo, como frecuentemente lo haces, querido Juan Carlos Campos.
1: Ah, ya está, sonreí.
2: Un momento histórico.
0: Sí. No, a ver. Efectivamente, ha cambiado. Escuchaba a González Iñárritu el otro día, al propio Leo Zuckerman escribir sobre el asunto y lo caro que se ha convertido disfrutar de este mundial en los estadios, pero no aplica a todo. O sea, yo pregunto a González Iñárritu, y cuando nuestros papás nos llevaban al cine, ¿no era mucho más barato y más accesible de lo que es el cine hoy? Que yo llevo a mis hijos y pues le inviertes una la nota a los boletos, o hacer películas, o en otras áreas de entretenimiento.
1: No, bueno.
0: Todo se ha vuelto y es no, no es excusar el fútbol o justificar los precios, es reflexionar sobre cómo pues todas estas áreas de entretenimiento, los viajes, la recreación, se ha convertido en un lujo o en un superlujo.
1: Yo creo que ha cambiado todo, así cambió la ciudad. La Ciudad de México no era un punto gastronómico, la Ciudad de México ha cambiado un montón. Lo que sí hay que verlo, no de un punto bueno o malo, es que hoy el Mundial tiene que ver más con tres sedes, con tres inauguraciones, con pocos partidos que se juegan en México, eso sí es un, uh-huh, una cosa importante, y también con la idea de que el Mundial ya no solamente se ve, se va a documentar. Hay muchas personas que quizá quisieran no nada más ir a ver el partido, sino a decir que fueron a ver el partido documentado en las redes sociales. Y antes el recuerdo se contaba, hoy también se publica. Y eso no necesariamente creo que esté mal, Enrique. Porque también hay algo muy emocionante, en mi opinión, en ver a México otra vez en el centro de una conversación global. Ver al Azteca, que para mí siempre va a ser el Azteca, otra vez como escenario mundialista. Ver a la ciudad recibir al mundo, aunque sea en color morado, pero recibir al mundo. Y ver a otra generación construir su propio recuerdo de fútbol. Porque al final, Enrique, Paco, el fútbol sigue haciendo lo mismo que hacía en el 86. Detener el país por un momento y darnos alegría e ilusión. ¡Ay, se me puso la piel chinita! Y en una época donde casi nadie ve lo mismo, donde no vemos los mismos contenidos, donde todo está fragmentado, esto creo que es lo más valioso de toda esta conversación, que por 40 días muchos, muchísimos alrededor del mundo vamos a consumir este contenido que nos da ilusión, alegría y que parece detener el tiempo y que parece detener la inflación, las cosas caras, tal. Cada quien lo va a ver como lo quiera ver, pero a mí sí me emociona muchísimo, muchísimo el Mundial.
0: Pues no eres el único. Yo creo que entre más se acerca esta fecha, más nos vamos a contagiar, espero yo, ¿no?, de esta fiebre mundialista. Y coincido contigo. No se siente igual. No. Porque en la lógica de la nostalgia, todo era mejor antes, ¿no? Y es una lógica poderosa. Hay movimientos políticos enteros, claro, que se inspiran en esto. Make America Great Again. Pero el mundo en todos sentidos ha cambiado. Y es una oportunidad para darnos cuenta de la trayectoria. Esto es lo que queremos en los próximos 50 años, en los próximos 40 años, en el tiempo que haya pasado desde el 86 hasta acá. Este es el saldo de las decisiones que se han tomado, de lo que no se ha hecho, de lo que sí se ha hecho, de la manera en la que hemos avanzado o retrocedido como sociedad. Y lo vemos ahora con más claridad porque tenemos un punto de referencia específico, pero no porque sea solamente el fútbol.
1: Pues make el Mundial great again, ¿no? Yo diría, una camisa que diga, una gorra que diga. Yo, la verdad, lo único que sí te pido, Enrique, es por ahí si tienes un boletito, pues móchate, porque yo todavía no consigo.
0: Comínzame y te mando con mucho gusto el link ahí a lo de la FIFA y pues te los consigo, ahí nada más hay que pagarlos, pero te los consigo.
1: Bueno, a ver si se pone la de Puebla, señor Enrique Acevedo. Hay que disfrutar el Mundial. Y sí, no se vive como hace 40 años, porque la ciudad y el mundo no se vive como hace 40 años. Pero yo creo que se va a vivir con muchísima ilusión, porque el fútbol, pese a los costos, pese a las problemáticas mundiales, el fútbol siempre, siempre, siempre va a emocionar. Así que vive el fútbol.
0: Bueno, va, y que vive el Mundial, va a estar bueno, yo sé que sí, y la verdad, soy optimista en la selección mexicana, en esta selección mexicana, nos va a ir bien. Cuando pase me dicen, nada más me dan crédito, por favor.
1: Al menos eso dijo también Hugo Sánchez, y también Enrique Olvera es como los Simpsons, él me dijo que México va a ganar, bueno, va a pasar la final con Portugal, híjole, pues Dios
0: quiera. Ándale, no, bueno, pues
1: eso Olvera, dijo Olvera, sí,
0: muy optimista, okay, pero
1: todos bueno, al Puyol si la predicción de Olvera.
0: Si gana México a la Mundial, exacto, tacos gratis en el
1: Tacos Puyol. 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
2: Ok, aquí se anunció.
1: Aquí se dijo.
0: Ya está. Bueno, gracias, Campos.
1: Gracias, Enrique. Un abrazo. Buenas tardes.
0: Vámonos con el resumen, Paco.
3: El resumen.
2: concluye con saldo positivo. Primera ronda de revisión del T-MEC. Las delegaciones de la Secretaría de Economía de México y la Representación Comercial de los Estados Unidos afirmaron que las pláticas concluyeron hoy en un ambiente constructivo y de diálogo franco, y con el planteamiento de aumentar a 50% el contenido de partes hechas en Estados Unidos para los vehículos ligeros. Los equipos técnicos de ambos países, coordinados, avanzaron de manera ordenada en una agenda orientada a fortalecer la competitividad de la región, según un comunicado emitido por la Secretaría de Economía. Renuevan el PASIC con 24 productos básicos a 910 pesos. El gobierno federal y la iniciativa privada renovaron el paquete contra la inflación y la carestía. Claudia Sheinbaum dijo que sin este acuerdo y otros como el que limita los precios de los combustibles, la inflación estaría mucho más elevada.
3: Si no hubiéramos hecho nada, la inflación probablemente estaría en 10-12%. Y no hay nada que le haga más daño a la economía y particularmente a las familias de menos recursos que la inflación, porque pues representa adquirir menos y afectar la vida familiar.
2: Por su parte, Edgar Amador Zamora, secretario de Hacienda, recordó que el PASIC se da en un entorno internacional complejo marcado por presiones inflacionarias en los precios de los alimentos y energéticos.
4: De acuerdo con la Profeco, la canasta PASIC mantiene por debajo de los 910 pesos, lo que muestra una estrategia de concertación exitosa, apoyada por el esfuerzo de los proveedores y tiendas de autoservicio participantes, manteniendo precios promedio 6% por debajo de los 910 pesos.
2: La CENTE regresa a la mesa de diálogo con autoridades federales. Integrantes de la sección 22 de Oaxaca se encuentran reunidos con los secretarios de Gobernación, Rosa Isela Rodríguez, Educación Pública, Mario Delgado, y con el gobernador del estado, Salomón Jara. Mientras tanto, los maestros mantienen su plantón en el centro histórico de la ciudad. En tiempo real, Vicente Gutiérrez Camposeco, presidente de la Canaco en la Ciudad de México, dijo que los bloqueos magisteriales afectan al menos 3.624 comercios.
5: La gran mayoría de esas empresas son micro, pequeñas y medianas, que van al día. Es lamentable que estas personas chantajeen, son chantajistas profesionales, y además nos afectan a todos los capitalinos por un chantaje y un interés personal ante las autoridades. Ahora, sobre pretexto del Mundial, pues van a sacar su tajadota, ¿no?
2: Organizaciones civiles exigen frenar la persecución contra 11 periodistas en San Luis Potosí. Desde el 21 de mayo se han registrado detenciones y procesos judiciales contra comunicadores bajo el marco de la ley IA, aprobada recientemente en ese estado. En tiempo real, Simón Hernández, coordinador de la Clínica Minerva Calderón de la Universidad Iberoamericana, afirmó que esta ley en realidad no protege de los riesgos por el uso de inteligencia artificial.
6: Lo preocupante es cómo esta necesidad de establecer un marco regulatorio jurídico.
5: La gran mayoría de esas empresas son micro, pequeñas y medianas.
2: Ese fue el resumen de la información más importante del momento. Llegamos al final del tiempo real. ¿Sí? Muchas gracias. Se quedan con Javier Risco. Gracias, Enrique.
0: Buena semana.

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1: 3 de la tarde en punto en este viernes, viernes 29 de mayo, se nos va el mes. Yo soy Javier Risco y gracias por darme la oportunidad de llegar hasta su casa a través de Telefórmula, por escucharnos en el 104.1 de FM y por seguirnos también a través de YouTube, por descargar el podcast y formar comunidad. Bueno, pues gracias por estar con nosotros, por su preferencia, por supuesto. Queremos que sea de vuelta esta comunicación, @jrisco, @radio-fórmula. Y en los teléfonos 55 52 79 22 91 y terminación 57 91. ¿Cómo cierra esta semana? ¿Cómo cierra este mes? El próximo lunes ya es junio y con eso, bueno, ya prácticamente la ciudad tapizada del evento mundialista. ¿Le entusiasma? ¿No le entusiasma? Platíquenos y escríbanos a través de Twitter. Queremos saber lo que usted piensa. Pero vámonos directamente con la información porque hay mucha y en desarrollo.
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1: La presidenta Claudia Sheinbaum firmó con empresarios, comercializadores, productores y tiendas de autoservicio la renovación por 6 meses más del paquete contra la inflación y la carestía, por lo que se mantendrá en 910 pesos el precio de los 24 productos de la canasta básica en nuestro país. Y hay información importante que llega desde Estados Unidos. Información que tiene que ver con el proceso del general Gerardo Mérida, exsecretario de Seguridad de Sinaloa. Arturo Ángel, cuéntanos qué se ha dado a conocer el día de hoy. Adelante y buenas tardes.
2: Hola, ¿cómo estás, Javier? Muy buenas tardes. Saludos a todos por allá. Pues dos cosas importantes. La primera, el próximo lunes, Javier, a las 12 del día, hora de aquí de Nueva York, 10 de la mañana, hora de la Ciudad de México, el general Gerardo Mérida Sánchez, secretario de Seguridad de Sinaloa, tendrá su primera audiencia, Javier, ya la primera audiencia pública ante la jueza que lleva su caso, la jueza Catherine Polk, por estas acusaciones que tiene de haber colaborado junto con otros funcionarios de Sinaloa, entre ellos el gobernador ahora en retiro, Rubén Rocha, de haber colaborado con el cártel de Sinaloa. Será la primera audiencia, Javier, de preparación de su proceso ante esta jueza. Se ha confirmado hace unos momentos la fecha en la sala 618 de esta corte ubicada en el sur de Manhattan. Y lo otro relevante, Javier, es que en el escrito que los fiscales le enviaron a la jueza solicitándole la confirmación de esta fecha, también le han notificado que están tienen la intención, junto con la defensa, de iniciar algo que técnicamente se llama, Javier, discusiones previas al juicio, pre-trial discussions, pero que en lenguaje común pues son unas negociaciones para no llegar a juicio y buscar una salida alterna. Entonces los fiscales están notificando a la jueza que tienen la intención de iniciar, y importante, dicen, con el consentimiento de la defensa, con estas pláticas de negociación, y solicitan pues que se cancelen los plazos para un juicio rápido porque van a sentarse a negociar. Ya lo están poniendo sobre la mesa en esta carta dirigida a la jueza, Javier, y seguramente lunes lo expondrán verbalmente ante esta audiencia que ha sido convocada a las 12 del día.
1: Bueno, pues estaremos muy al pendiente y sé que también tú estarás muy al pendiente, querido Arturo. Te estaremos molestando el próximo lunes para que nos des los detalles de esta primera audiencia. Te mandamos un abrazo.
2: Un abrazo, Javier, buenas tardes.
1: Un abrazo grande. Es Arturo Ángel, por supuesto, periodista, que justamente se ha convertido en una fuente fundamental de todo el tema de los procesos judiciales de narcotraficantes y acusados mexicanos en Nueva York. Con eso comenzamos. Como el exsecretario de Seguridad de Sinaloa, el general Gerardo Mérida, comparecerá el próximo lunes por primera vez ante la jueza que lleva su proceso. Vamos a una pausa y regresamos. Apenas estamos comenzando.
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1: De la tarde con 8 minutos. Gracias de verdad por estar con nosotros. Un abrazo a toda la gente que ya se reporta por acá. Eduardo RH, Miguel Ángel García, a Conchita Figueroa, gracias también por estar con nosotros. También por acá Omar nos escribe, Roberto, en fin. Bueno, pues mucha gente cerrando la semana con nosotros, eso sí, muy bien informados. Pero bueno, vamos con una información que, híjole, se mantuvo en realidad como en una nebulosa, o por lo menos con muchas letras chiquitas. Y tratamos de cerrar esta semana, por supuesto, con nuestro especialista en temas electorales de cabecera, mi querido Ernesto Núñez, que en unos minutos estará con nosotros. Porque bueno, a ver, esta madrugada el Senado aprobó con el aval de Morena y aliados esta reforma constitucional que considera a la intervención o injerencia extranjera como nueva causal para nulificar elecciones federales o estatales. 17 legislaturas deberán aprobar la reforma surgida de esta iniciativa del coordinador Ricardo Monreal, que no podrá aplicarse en las elecciones de 2027 porque él mismo retiró la legislación secundaria. Sin embargo, bueno, pues hay varias voces. Vamos a escuchar al presidente de la Comisión de Puntos Constitucionales, Óscar Cantón, quien aseguró que la nueva causal de nulidad no es automática ni discrecional. Vamos a escucharlo.
4: Si una elección se contamina con intervención extranjera, si desde fuera se pretende influir en las preferencias de la gente o en los resultados electorales, entonces ya no estamos frente a una elección plenamente libre, auténtica y soberana.
1: Bueno, el dictamen aprobado sostiene tres ejes: soberanía nacional, dice, autenticidad del sufragio y protección constitucional de la democracia. Ya hubo también respuesta por parte de los senadores de oposición. Ellos la califican, por lo menos en la redacción, como ambigua, incluso por eso los señalamientos que podría utilizarse de manera discrecional. Vamos a escuchar a la senadora Carolina Villano.
14: El grupo parlamentario del PRI defiende la soberanía nacional sin condiciones ni matices. No aceptamos que ningún gobierno, organización o persona extranjera intervenga en los asuntos políticos de México. Pero precisamente porque tomamos en serio la soberanía, no podemos avalar que se le use como un disfraz.
1: ¿Cómo cerramos la semana? Querido Ernesto Núñez, lo conocen bien, es periodista del diario El País, analista político, pero particularmente, insistimos, su mero mole, todo el tema del proceso electoral y los procesos electorales. Ernesto, gracias por acompañarnos esta tarde. ¿Cómo te va?
22: Hola, querido Risco, pues muy bien, muchas gracias, buenas tardes.
1: ¿Cómo cerramos entonces esta semana? ¿Qué te pareció dice el diario El País, esta extraordinaria nota de David Marcial? México ha retocado su constitución para sellar a fuego una causa que permita la anulación de las elecciones con la injerencia extranjera. Ernesto, ¿qué te ha parecido lo que ha sucedido esta semana?
22: Pues sí, mira, se trató de una reforma constitucional al artículo 41, que es el artículo que, por cierto, es el artículo más largo de la Constitución, es el que regula las elecciones en México.
1: Okay.
22: Y ese artículo preveía tres causales de nulidad, es decir, tres cosas que si haces te pueden anular un triunfo electoral. El primero es el rebase de topes de gastos de campaña.
1: Ajá.
22: El segundo es la compra o adquisición de cobertura informativa en tiempos de radio y televisión. Ya ves la reforma del 2007, ¿no? Después del conflicto AMLO-Calderón, que se puso como causa de nulidad, y finalmente recibir recursos de procedencia ilícita, es decir, de iglesias, de un partido político a otro, del extranjero o de gobiernos, ¿no?
1: Okay.
22: A esas tres causales de nulidad que ya existen y que ya han dado pie a que se anulen elecciones como la de Tabasco en 2000 o la de Colima en 2009 y creo que en 2015 otra vez, ahora se suma una cuarta causal, que dice textualmente: cuando se acrediten actos de intervención o injerencia extranjera que influyan en los resultados electorales. Esas 9-10 palabras, mi querido Risco, son las que generaron este gran debate en la semana y que ponen a México, pues, en el, digamos, en el ojo de este, de, digamos, de este huracán que bien describe David Marcial así, ¿no? Ha sellado a fuego esto. ¿Por qué? Porque cuando uno lee las más de 30 páginas de la iniciativa de Ricardo Monreal, que la introdujo, digamos, de último momento, aprovechando que iba a haber extraordinario para lo de reforma judicial, pues uno ve ahí ejemplos de Rumanía, de Ucrania, y ve la argumentación de Ricardo Monreal poniendo el contexto de que Trump anda muy bravo y que si hay tentaciones de intervenir en elecciones. Digamos que la burra no era arisca, se hizo, y fíjate que cuando uno ve estas, no sé si te acuerdas que en enero fue un gran escándalo cuando conocimos documentos de la Casa Blanca que decían que por seguridad Trump iba a tratar de impedir que opciones progresistas de izquierda siguieran ganando en el mundo.
1: Uh-huh.
22: Entonces, ese tipo de argumentos son los que están en el fondo de esto, Risco. Ahora, ¿cuál es la gran duda en este momento? Se aprueba esta reforma constitucional en diputados, en el Senado. En este momento ya deben estar a punto de concluir las legislaturas, se requieren 17 legislaturas estatales y va a ser ya una reforma constitucional. La reforma constitucional va a estar vigente desde ya y aplicaría a las elecciones de 2027. Pero Ricardo Monreal, que traía una propuesta de modificación a ley secundaria, que es la ley que regula esto, a la mera hora retiró su proyecto. Entonces, dejamos sin ley secundaria, ¿qué vamos a entender por injerencia extranjera? Ya es un mandato constitucional que, desde mi punto de vista, ya puede causar nulidad de una elección desde 2027. Pero nuevamente el legislador le deja a las autoridades electorales, en este caso al Tribunal Electoral, que es el que conoce de causales de nulidad, que a su criterio defina si hubo o no hubo intervención e injerencia extranjera. Entonces, pones el mandato, pero al mismo tiempo lo dejas súper ambiguo. Y era lo que reclamaba ayer la oposición. Decía, oye, pues me vas... Y lo que comentamos tú y yo aquí la semana pasada, oye, cualquier cosa me la vas a querer hacer pasar como injerencia extranjera.
1: Justo así. Sí, sí, sí.
22: Porque no está reglamentado, Risco. Entonces, creo que Monreal aplicó una clásica monrealiña. Dejar el tema en la Constitución, dejarlo ambiguo, ¿no? Eso como le gusta hacer al buen Monreal. Y pues nos deja ahí con estas dudas. Hoy hay quien dice que esto no entra en vigor. No, no entra en vigor la ley secundaria porque no se aprobó. Pero sí entra en vigor el mandato constitucional que ya está aquí. Este párrafo que te vuelvo a leer, cuando se acrediten actos de intervención o injerencia extranjera que influyan en los resultados electorales, eso ya está en la Constitución. Y una vez que la próxima semana la presidenta firme el decreto y lo promulgue, eso ya está en la Constitución. Y entonces dependerá de los magistrados electorales, a quienes les acabas por otro lado de dar un regalazo, interpretar qué es y qué no es injerencia extranjera y en qué casos lo van a aplicar como causal de nulidad.
1: No, y peligrosísimo, justamente. Entonces coincides, Ernesto, en lo que afirma la oposición. Se puede tratar con cierta discrecionalidad este concepto, permanece... absolutamente ambiguo a la interpretación de los magistrados, si es eso lo que tenemos hoy en día.
22: Sí, y en medio de una campaña donde la presidenta ha estado apelando al tema de la soberanía nacional, cuando dice no se metan con Rocha porque eso afecta a la soberanía, pero cuando tienes una andanada mediática y política en contra, por ejemplo, de la gobernadora Maru Campos, por un error que efectivamente cometió, que fue permitir el ingreso de dos agentes de la CIA a un operativo en la Sierra Tarahumara, pero que me parece que se ha hecho eso para hacer toda una campaña que la desacredita como una traidora a la patria y demás. ¿Qué va a pasar si Maru Campos, que ya termina su ciclo el próximo año, en 2030 quiere ser candidata y alguien le dice, no, usted propició injerencia extranjera, adiós, anulada su elección de lo que pudiera ser? Entonces, creo que el ambiente en el que se está moviendo el discurso oficialista de defensa de la soberanía, que me parece muy bien frente a Trump, pero de empezar a ver a todo mundo con cara de este quiere alentar el intervencionismo y qué sé yo, pues es un ambiente que por lo menos se presta a suspicacias, mi querido.
1: Híjole, estamos hablando con el especialista en temas electorales, extraordinario analista Ernesto Núñez, y mencionabas hace unos segundos el regalazo que le acaban de dar a los magistrados del Tribunal Electoral. Recuérdale, por favor, a los televidentes, a los radioescuchas, lo que sucedió también esta semana, Ernesto.
22: Son magistrados que designó el PRI, el PAN, en 2016, a quienes ya se les había ampliado el mandato en la reforma de 2024 para que se quedaran hasta 2027. Ahora se les vuelve a ampliar el mandato para que se queden en 2028, pero además, de último momento, Morena pone una disposición que les va a permitir en 2028 participar en la elección, y si ganan la elección de 2028, se quedarían otros 5 años hasta...
1: Increíble.
22: 2023 en el Tribunal Electoral, es decir, estarían sumando Felipe de la Mata, Felipe Fuentes, Reyes Rodríguez y Mónica Soto 17 años en caso de que en 2028 opten por ir a la elección y ser electos. Y claro, pues que caigan en un acordeón, en el acordeón indicado, querido Risco.
1: A ver, Ernesto, por supuesto, ¿qué justificación tiene esto? ¿Cuál es la justificación que han dado? ¿El porqué de hacerlos magistrados eternos?
22: Que en 2024 se permitió a todos los que eran jueces y magistrados en ese momento participar en la elección de 2025. Ese es el argumento, que ahora no
1: Increíble.
22: No dejarlos participar.
1: Ernesto, muchísimas gracias de verdad por este análisis. Te mando un abrazo.
22: Un gran abrazo, mi querido Risco.
1: Es el periodista Ernesto Núñez del diario El País. Vaya que lo digerimos perfecto el tema. Pausa y regresamos.
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11: De la tarde con 23 minutos. Gracias de verdad a todos por sus comunicaciones. Gracias por estar con nosotros también, por escribirnos. Cuéntenos también. Sí, nos están comentando por acá que cómo hemos visto el Aeropuerto Internacional de la Ciudad de México. Hace dos semanas fuimos, platicamos justamente con el almirante responsable. Por lo menos lo que nos dijo es que estaría listo todo para finales de mayo. Nosotros decidimos regresar al aeropuerto el próximo lunes 8 de junio. El próximo lunes 8 de junio vamos a hacer otra vez esta entrevista caminada por el Aeropuerto Internacional a tres días del Mundial para ver qué se logró, qué se cumplió. En fin, gracias de verdad por sus comunicaciones, por preguntarnos a través de redes sociales. Pero bueno, vamos con un tema muy interesante que nos encontramos el día de hoy en el diario El País, una nota firmada por la periodista Beatriz Guillén, que bueno, realmente nos preocupó. Incluso la cabeza, digamos, de esta nota era a la Casa de Periodistas en San Luis Potosí. Y es que en este estado avanza la aplicación de una legislación en contra de periodistas, creadores de contenido y funcionarios locales por su participación en el delito contra la dignidad humana, que inicialmente fue aprobada en noviembre del año pasado para regular el uso de la inteligencia artificial y evitar la manipulación digital. Esta semana se conoció la detención de Cristian Herrera, creador de contenido en la página en Facebook Código Rojo de Ciudad Valles, y la detención de Eréndira Reyes Aguillón y Alejandra Hermosillo, comunicadora y funcionaria pública respectivamente, a quienes se les acusa del uso no autorizado de imagen o voz generada mediante inteligencia artificial y el delito de identidad contra las personas. En fin, existen también varias órdenes de aprehensión contra al menos otras 8 personas, incluidos periodistas, por esta, o lo que han llamado desde lo local, manipulación ilícita de imagen e identidad digital. Se ha convertido, insisto, en un pretexto para una cacería de periodistas también y de comunicadores. Y por supuesto, quien ha estado al pendiente, quien le ha dado seguimiento a esto, es Artículo 19, esta extraordinaria organización para México, para Centroamérica. Y estamos, y está en la línea Leopoldo Maldonado, el director justamente regional de Artículo 19. Leopoldo, qué gusto otra vez verte por acá. ¿Cómo estás?
6: Hola, muy buenas tardes, Rico.

0: gracias por el espacio.
1: No, bueno, pues a ver, platícanos desde artículo 19. Sé que le han dado seguimiento desde el día 1 a lo que ocurre en San Luis Potosí. ¿Cómo cerramos también esta semana respecto a este tema? Y por supuesto, la preocupación sigue, Polo.
0: Sí, Javier, de verdad que es un tema muy preocupante. Nos remite a octubre del año pasado, cuando se empezó a difundir un video presuntamente creado por grupos criminales en donde le reclamaban al gobernador Ricardo Gallardo que se hubiera pasado al otro grupo criminal. Inmediatamente el gobierno del estado de San Luis Potosí acusó que ese video estaba manipulado por inteligencia artificial, pero no quedó ahí, Risco. En Fast Track, sin una discusión seria, profunda, amplia, incluyente, plural, en noviembre, es decir, un mes después, y en una sesión extraordinaria, aprobaron la adición de 3 delitos al Código Penal de San Luis Potosí, en lo que se conoció como la Ley Serrano, porque fueron incluidos a iniciativa del diputado Héctor Serrano, que lo recordamos muy bien, en la Ciudad de México fue secretario de gobierno durante el gobierno de Miguel Ángel Mancera. Él propuso estos delitos, delitos contra la identidad de las personas, lo que ya comentabas. Hay otros delitos contra la seguridad del Estado que incluyen la manipulación institucional de imagen y voz para crear alarma social y delitos de desinformación también mediante inteligencia artificial. Muy mal redactados. En su momento lo denunciamos, Javier, emitimos un pronunciamiento inmediatamente después de que fueron aprobados. Y ante esto también hay que destacar, así como señalamos sus pifias, hay que señalar sus aciertos. La CNDH promovió una acción de inconstitucionalidad, okay, precisamente por la mala redacción de esos delitos. Pues bueno, el fin de semana pasado ya vimos su aplicación en contra de al menos 3 personas que están ya vinculadas a proceso.
1: Increíble.
0: Ya las mencionaste, Erendira, Alejandra y Cristian, que fueron detenidas incluso de manera arbitraria el fin de semana pasado, que se les dictó la medida de prisión preventiva por 3 meses más. Hoy están en el penal de La Pila, en San Luis Potosí, esperando que se acabe la investigación complementaria, y hay órdenes de aprehensión contra al menos otras 8 personas, entre ellas la periodista Anaí Torres, cuyo testimonio retoma El País, y también contra una activista, Roxana Herrera, que incluso participa en Morena. Entonces, aquí agarraron parejo y todo parece indicar que, de la información que tenemos de la carpeta de investigación, es por el video que originó la creación de estos delitos. Es decir, el video que se le adjudica al crimen organizado y que señala al gobernador del estado.
1: No, es que es un escándalo, de verdad, Polo, lo que se da a conocer. Nosotros queríamos cerrar la semana con esta insistencia. ¿Ha habido algún posicionamiento por parte del gobernador Gallardo en San Luis Potosí respecto a esto? También sabemos, si ustedes tienen el pulso de lo local también, pues hay muchísimo miedo por parte de nuestros colegas periodistas en San Luis Potosí.
0: Sí. Hay mucho miedo, Javier, ha sido dificilísimo documentar, sus abogados tienen miedo, no hemos podido continuar la comunicación. La propia fiscal, cuando dio estas declaraciones el lunes pasado, no se le sentía muy cómoda con las preguntas de los medios. Hay mucho control mediático, hay mucho amedrentamiento, y más bien parece que aprovechan el tema de este video, real o apócrifo, no sabemos, para ajustar cuentas con voces críticas, Javier. Lo bueno es que ayer también la Relatoría de Libertad de Expresión de la Comisión Interamericana de Derechos Humanos hizo un llamado a que se garantice el debido proceso y a que se revisen estos delitos. Nos cuentan, Javier, que el control es tal por parte del gobierno del estado, de la Fiscalía, del Poder Judicial, este Poder Judicial pues ya construido a partir de la elección del año pasado, la elección de jueces, incluso de jueces federales propuestos por, digamos, por el propio gobernador, que es prácticamente imposible salir de este laberinto, de este sistema de justicia Y entonces nos preocupa mucho que no haya garantías mínimas para las personas procesadas. Nuestra esperanza está en que la Suprema Corte declare inconstitucionales estos delitos, que se deroguen, se sobresean las causas y estas personas sean liberadas de inmediato.
1: Porque, a ver, hay una confusión y creo que estamos igual de confundidos, como tú lo dices, y creo que el recurso que utilizas de laberinto legal es en donde estamos, Polo. Que la gente pregunta ahorita en esto a través de redes sociales, pero ¿de qué se les acusa directamente? O sea, ¿se tiene claridad sobre eso en las carpetas de investigación o ni eso tampoco, Polo?
0: Es que justo la información que hemos podido obtener a cuentagotas es precisamente de haber creado y manipulado el video donde un supuesto grupo criminal apunta hacia el gobernador y su Guardia Civil estatal. Por eso suena muy raro. Incluso la propia periodista Anaí Torres y otras voces que son recogidas en este reportaje del País hablan de que la persona denunciante de identidad reservada pudiera ser la senadora Ruth González, cónyuge del gobernador Ricardo Gallardo, que también ya se vieron envueltos en un escándalo. A ver, ¿en qué estamos? Estamos en un momento muy complejo para la libertad de expresión en México. A los asesinatos que veníamos arrastrando desde hace 2 décadas, se suma la estigmatización y ahora se suma la criminalización. No habíamos visto en México algo así en muchos años. En diciembre pasado, un periodista acusado de terrorismo, otro periodista en Puebla acusado de operaciones con recursos de procedencia ilícita porque es muy crítico con el gobernador. Ahora este caso en San Luis Potosí, algo ya no nos suena bien, Javier, y nos tiene que preocupar.
1: Leopoldo, pues hacemos un llamado desde aquí, desde estos micrófonos al gobierno local, pero también a la Comisión Nacional de Derechos Humanos. Híjole, de lo preocupante que es de la situación, porque los hechos son 3 personas detenidas y procesadas ya prácticamente, que están en este momento en una cárcel, en un penal, ante una nebulosa alrededor de este caso en donde no tenemos a ciencia cierta el por qué se les acusa en realidad. Bueno, pues esta es una... Desafortunadamente parece esto una cacería de periodistas y de activistas y eso, el miedo también que significa en este momento hacer periodismo o por lo menos, como es la labor fundamental del periodismo, incomodar y recibir al poder local, pues parece en este momento que es imposible. ¿Por qué? Porque podrías llegar a la cárcel, Polo. No soltemos el tema. La próxima semana otra vez lo buscamos para tratar de conocer cuáles son las líneas de investigación y qué se les acusa a estos colegas. Gracias por acompañarnos, Polo, esta tarde.
0: Gracias a ustedes, Javier. Un abrazo.
1: Preocupante. Pausa y regresamos.
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4: Cuando los niños nos dicen no te quiero, no siempre lo dicen desde el corazón, así que no te mortifiques. Lo dicen desde la emoción del momento, que puede ser enojo, o frustración, o cansancio, o porque simplemente tienen una necesidad de atención y de afecto. Aunque estas palabras sí nos duelen mucho como mamás, representan una oportunidad valiosa para enseñarles a reconocer y nombrar lo que sienten, así como para aprender a regular sus emociones. Lo que tienes que hacer es mantener la calma, escucha y valida su emoción sin reforzar la conducta negativa y recuérdale a tus hijos que el amor que se siente entre padres e hijos no desaparece por un conflicto o un mal momento. Este tipo de situaciones fortalecen la comunicación, la comprensión mutua y los lazos afectivos en la familia. 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
5: Los delfines duermen con un ojo abierto para mantenerse alertas ante depredadores y seguir respirando mientras descansan su cerebro activamente.
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8: La CENTE retomó el diálogo con la Secretaría de Gobernación. Señalaron que esperan una mesa resolutiva a sus demandas, entre las que destacan la falta de apoyo para escuelas y estudiantes, además de la destitución y arresto del presidente municipal de Villa de Mitla, Esaú López, por la agresión contra sus compañeros. La Secretaría de Salud actualizó a riesgo alto el aviso preventivo de viajes a República Democrática del Congo, Uganda y Sudán del Sur. Ante esto, algunas aerolíneas mexicanas anunciaron que por 60 días y por disposición oficial queda restringido el ingreso a México por vía aérea de viajeros que hayan permanecido en esos países en los últimos 21 días, excepto los mexicanos. La Comisión de Derechos Humanos de la Ciudad de México realizará recorridos por el Estadio Banorte, el Zócalo Capitalino y diversos sitios donde se realizarán fanfests y manifestaciones durante el Mundial de Fútbol con el objetivo de vigilar que se respeten los derechos humanos de los asistentes.
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1: Tres de la tarde con 38 minutos en el encuentro Líderes del Marketing Latinoamericano 2026. Especialistas y representantes de distintas empresas compartieron experiencias, estrategias y los nuevos retos de la industria publicitaria y digital. Durante el evento se reconoció a figuras destacadas del sector y se abrió el debate sobre la evolución del marketing en América Latina.
2: La revista Líderes reconoció a los 25 líderes más influyentes del marketing en Latinoamérica. Y es que ellos están transformando la industria del marketing, la comunicación y la creatividad en la región. Es el quinto año consecutivo que se elige a los líderes que mueven esta industria. Raúl Ferráez, presidente y fundador de esta publicación, destacó que la revista Líderes le da a sus audiencias historias de liderazgo, de éxito, de ejemplos a seguir y contenidos que puedan inspirar.
3: Especialmente los jóvenes, porque hoy los jóvenes, invadidos por las redes sociales, muchas veces pierden el camino, muchas veces confunden a quién realmente hay que admirar y muchas veces hay que decirles a estos chavos: el camino correcto para admirar a alguien es el camino positivo, el camino de la construcción, el camino de los logros.
2: En esta edición se entregó el reconocimiento honorífico Legado a Leopoldo Polo Garza por su trayectoria de más de 5 décadas y su contribución a la industria publicitaria y de comunicación en México, quien habló de la importancia de la tecnología en el marketing.
4: Las ideas creativas son el motor, en mi opinión, hoy junto con la data, la tecnología del marketing, ¿no? Entonces, marketing para mí es ciencia, es creatividad y tecnología.
2: Las imágenes son de Uriel Rivas. Soy Laura Cardoso Tierra, Fórmula Noticias.
1: Bueno, pues ahí está la información, 3:40 p.m. y es tiempo de ir con el tic-tac climático con mi querida Cecilia García, periodista especializada en cambio climático.
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6: ¿Qué tal, amigos de Hoy es Risco? Les saluda Cecilia García desde París, Francia, una ciudad que está padeciendo una intensa ola de calor con temperaturas atípicas e históricas para el mes de mayo. Los termómetros se elevaron más allá de los 33 grados centígrados y presentaron porcentajes de humedad que ya hacían peligrosa la vida para las personas. Las autoridades reportaron 12 personas muertas por golpe de calor y los organizadores del famoso torneo de tenis Roland Garros instauraron el protocolo que permite a los jueces de los partidos suspender el juego si las condiciones climáticas ya son peligrosas para la vida tanto de los asistentes como de los jugadores. Así también los especialistas meteorológicos advierten que el 25% de los 104 partidos del Mundial de Fútbol van a jugarse en temperaturas extremas que pueden poner en riesgo la salud tanto de los asistentes al partido como de los jugadores. Los especialistas en Europa ya no discuten si el cambio climático es real. Esa conversación es absolutamente estéril. Están seguros que esos son los efectos del cambio climático provocados por el impacto del consumo de combustibles fósiles desmedido en el mundo. Ahora la conversación es cómo van a adaptar las ciudades y la vida de las personas. Entre algunas sugerencias está poner mucha más atención a la hidratación, la ropa ligera y convertir los espacios que antes estaban diseñados para conservar el calor durante inviernos muy crudos por espacios que no permitan la entrada, entintando vidrios y generando corrientes de aire que refrigeren el interior de los establecimientos.
1: Bueno, pues ahí está mi querida Ceci García desde París con el tic-tac climático. Pero bueno, ya saben que es viernes, viernes de quincena, viernes de fin de mes. Y la única pregunta que nos hacemos aquí en Hoy es Risco es, bueno, ¿y de aquí a dónde?
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Pop regresa a la Ciudad de México para ofrecer un esperado concierto en el Palacio de los Deportes, donde presentará un recorrido por los temas más emblemáticos de su carrera. El concierto se realizará en el Palacio de los Deportes y reunirá a seguidores de varias generaciones que han mantenido vigente el legado de esta banda. Recetas para la vida, el nuevo unipersonal de Ari Albarrán llega al Teatro La Capilla con una emotiva historia sobre el duelo, la memoria y los vínculos familiares contada a través de títeres, objetos y maquetas. La obra sigue a Lola, una niña que tras la muerte de su madre encuentra en el recetario familiar una guía para atravesar la soledad, descubrir la amistad, el amor y construir su propia autonomía. El montaje tendrá una temporada hasta el 18 de julio, los sábados a las 6 horas en el Teatro La Capilla. El Museo del Palacio de Bellas Artes presenta Roberto Montenegro, muralismo fuera de la norma. Una exposición que reivindica la figura de uno de los artistas más singulares del muralismo mexicano. A través de más de 90 piezas entre murales, bocetos, obra gráfica y documentos históricos, la muestra explora la trayectoria de Montenegro, su interés por el arte popular, la espiritualidad y las vanguardias, así como su visión alternativa de la identidad mexicana. La exposición puede visitarse hasta el 6 de septiembre.

0: Mon Laferte regresa a la Ciudad de México con dos conciertos en el Palacio de los Deportes. Uno el día de hoy y el otro mañana 30 de mayo. Reconocida por fusionar géneros como el rock, el bolero, la cumbia y la música popular latinoamericana, la artista presentará un recorrido por los temas más representativos de su carrera. Además de canciones de su más reciente producción discográfica, los conciertos se realizarán a las 9 de la noche en el Palacio de los Deportes. Ahora sí ya sabes de aquí a dónde. Yo soy Melisa Moreno y me encuentras en @melisototota. Nos escuchamos la siguiente.
1: Bueno, ahí está la respuesta, ¿de aquí a dónde? Y bueno, pues ahí están buenas opciones, ¿eh? Buenas opciones para el fin de semana con mi querida Melisa Moreno. Pero bueno, antes de pasar con Amandititita, una nota que de verdad parece que es casi inalcanzable. Veíamos y hemos leído con interés pues los esfuerzos por parte del gobierno federal, que en los últimos meses ha incautado cerca de 8 millones de productos piratas alusivos a la Copa del Mundo. 25 toneladas de camisetas de fútbol que representan casi 1,000 millones de pesos han seguido los operativos del INPI frente a la piratería, pero híjole, Jenny, ¿crees que se logre menos de 2 semanas para el inicio del Mundial acabar con este negocio? Justamente, Jenny Valencia, adelante con tu reporte y buenas tardes.
2: Hola, ¿qué tal, Javier? Muy buenas tardes. Prácticamente es imposible porque ya varios productos incluso se encuentran ya en manos de varios de los consumidores. Y comentarte sobre ese tema, Javier, que a 14 días del Mundial, el director general del INPI, Santiago Nieto Castillo, informó que se han intensificado los operativos para combatir la piratería y el contrabando de productos relacionados con este evento. A la fecha se han asegurado más de 25 toneladas de mercancía alusiva al Mundial. Advirtió que habrán patrullajes en las inmediaciones de los estadios y también en los fanfests para evitar la venta de productos piratas, así como de aquellas marcas legales no patrocinadoras del Mundial. Estará prohibida, Javier, su comercialización a 3 kilómetros a la redonda de tanto los estadios como también de los fanfests. Señaló que habrá presencia de la Profeco. Además, anticipó que se bajarán de manera inmediata de las plataformas cualquier transmisión ilícita que se detecte de los partidos durante el Mundial. Aquí la advertencia y la información, finalmente se conoce que sí, la piratería en nuestro país es un gran lastre, un gran problema difícil de combatir. Es la información, Javier.
1: Bueno, pues ahí están los esfuerzos desde el INPI, Jenny, pero no me quiero despedir de ti tampoco porque sabemos que también tienes la información respecto al cierre de esta primera ronda de revisión del T-MEC entre México y Estados Unidos. Incluso ya hay un posicionamiento por parte de la Secretaría de Economía, ¿verdad?
2: Así es, comentarte que el secretario de Economía, Marcelo Ebrard, informó que México y Estados Unidos concluyeron con saldo positivo en la primera ronda de negociaciones formales para la revisión del T-MEC. Afirmó que las conversaciones con la representación comercial de los Estados Unidos fueron en un ambiente constructivo y de diálogo franco. Reafirmó su compromiso para fortalecer la integración, la prosperidad y la competitividad de América del Norte. Al igual, solo comentarte, Javier, que el secretario de Economía detalló que durante esta primera ronda se realizaron temas importantes para la economía regional, como son las reglas de origen del sector automotriz, acero y aluminio, y la seguridad económica de la región. Al igual, destacó que también pues las delegaciones han logrado confirmar que la segunda ronda se llevará a cabo en Washington los días 16 y 17 de junio, y la tercera ronda será durante la semana del 20 de julio aquí en la Ciudad de México, directito a estas conversaciones ya de la revisión formal del Tratado de Libre Comercio con México, Estados Unidos y Canadá. El reporte.
1: Bueno, pues Jenny, ahora sí que nos hiciste el famoso 2x1 para cerrar este viernes. Te mandamos un abrazo. Gracias, como siempre, muy puntual tu reporte.
2: Excelente, tienes un fin de semana.
1: Un buen fin de semana es Jenny Valencia, reportera de Grupo Fórmula. Vamos a lo que sigue.

0: no surge buena música para cerrar esta semana, para iniciar el fin de semana. Ya cayó la quincena, querida Amandititita, así que ponnos música para pulir el piso. ¿Cómo estás y dónde estás, querida Amandititita? Qué gusto escucharte.
1: Hola, querido Risco, estoy aquí en Los Ángeles ya llegué a mi casa y ando un poco en chinga, pero pero ahorita resolvemos todo. Vamos a empezar.
0: Ahorita resolvemos todo. ¿Con qué empezamos, querida Mandititita?
1: Con, para mí, el proyecto más padre que hay en mexicano actualmente de una mujer. Ella es MJ y la canción se llama Bellaca. Y quiero que chequen cómo baila, cómo canta. Y de verdad, echen un ojo, o un oído, más bien.
0: No la he escuchado, ¿eh? No la he escuchado. Se llama MJ y esto MJ, que estamos escuchando, se llama Bellaca.
1: Pero ella tiene una disciplina en el baile, en la voz. Es una gran compositora también.
0: A ver, súbele.

0: partir de este momento se agrega a mi lista MJ, E-M-J-A-Y. Es la primera opción de mi querida Mandititita para música, para pulir el piso. ¿Con qué nos vamos? ¿Cuál es la siguiente, querida?
1: Esta es una poesía de la pobreza. Es una de las canciones más bonitas, una de las cumbias más bellas que existen, de Joy Rodríguez y su grupo Latino. Y esta canción se llama Nuestra Pobreza.
0: A ver, súbele.

0: Ya, ya.
1: Es como no, si el calle. Es ya como si el Callejón de los Milagros tuviera.
0: Extraordinaria de Joe Rodríguez y su grupo latino, Nuestra Pobreza.
1: Muy triste, pero se pone mejor. Y para irnos, esta la has escuchado. Y es para aquellas personas que andan procurando coquetearnos más. Ahorita que empiece a escuchar, vas a ver que la tienes ubicada.
0: Me encanta la manera en la que cerramos, querida Amandititita, el día de hoy en esta música para pulir el piso. Es Procura de nada más y nada menos Chichi Peralta.
1: Chichi
0: a ver,
1: Peralta.
0: Súbele.

0: Querida Amandititita, de cerrar este viernes y de empezar el fin de semana con esta música para pulir el piso. Te mandamos besos y abrazos, querida Amandititita.
1: Los quiero. Procuren portarse mal. Procuren portarse muy mal este fin de semana. Les mando mucho cariño.
0: Ahí está Amandititita con música para pulir el piso. Súbele, producción, por favor. Súbele.
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0: Pues miren, el otro día me, no le vayan a bajar por completo, pero el otro día me encontré con un radioescucha y me dijo, oye, deberías de dejar más las canciones de Amandititita, así que súbele por favor, producción, y con esto nos vamos y nos escuchamos el próximo lunes aquí y nos vemos, por supuesto, en Telefórmula, en Hoy es Risco. Pásela bien, súbele.

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0: México enfrenta a Australia este sábado 30 de mayo en el Rose Bowl de Pasadena. El tricolor llega con confianza tras vencer a Ghana. Del otro lado, los Socceroos representan un examen exigente por su intensidad física, orden defensivo y juego aéreo. 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
2: De arquitecta princesa. ¿Podrías imaginar que el día de tu boda de paso te conviertas en princesa y futura reina de Jordania? Así ha sido la historia de Rajwa, hija de uno de los constructores más importantes de Arabia Saudita. La joven estudió en Nueva York y trabajó en Los Ángeles. Coincidió en el camino con el príncipe Hussein y el amor hizo la suyo. Las principales casas reales del mundo fueron testigos de la boda de Rajwa y Hussein, mismo día en que impuso su estilo minimalista y simétrico como buena arquitecta en su vestido de novia. La princesa Rajwa, y ahora madre de una bebita, tiene a su lado el mejor ejemplo de su suegra, Rania, quien ha sabido encontrar el equilibrio entre mostrar una imagen moderna de las mujeres jordanas y ser embajadora de la riqueza y cultural de su país. 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
2: Melanie C mantiene viva la esperanza de reunir a Spice Girls en el festival de Glastonbury. La cantante asegura que sigue manifestando ese regreso, destacando que la química entre las integrantes aún es especial, porque cuando la nostalgia conecta, el escenario también puede volver a encenderse.
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2: Foo Fighters tuvieron que cambiar de rumbo por culpa de un título inesperado. El vocalista Dave Grohl reveló que su nuevo álbum originalmente se llamaría For Good, inspirado en una canción que terminó convirtiéndose en Your Favorite Toy. Pero todo cambió cuando apareció Wicked for Good, la secuela del musical, utilizando exactamente el mismo nombre. Cuando vi el título de la película, me molesté muchísimo. Entonces cambié el nombre de la canción y terminó siendo el título del álbum, explicó. Porque a veces, incluso el rock tiene que esquivar coincidencias de Hollywood.
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2: Netflix prepara una precuela de The Crown, con Peter Morgan de regreso. La serie explorará los reinados de Eduardo VII a Jorge VI en una producción que podría alcanzar los $500 millones, porque en la realeza siempre hay otra historia esperando ser contada.
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2: Evangeline Lilly alzó la voz contra los recortes en Disney. La actriz criticó los despidos dentro de Marvel Studios, donde cerca de

0: hay talento humano que le da vida.
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0: Fuse Games reveló detalles de Star Wars Galactic Racer, una experiencia multiplataforma que apuesta por alto rendimiento en consolas de nueva generación y PC. Ambientado en el borde exterior tras la caída del Imperio, el juego introduce una liga clandestina de carreras. Estará disponible en octubre, porque en Star Wars incluso la velocidad tiene historia.
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0: Hasbro celebra el estreno de The Mandalorian and Grogu con Ultimate Grogu, un animatrónico escala 1-1 del universo Star Wars. El modelo ejecuta más de 250 animaciones con sensores y motores avanzados. Disponible en preventa por $599. Porque algunos coleccionables ya parecen cobrar vida.
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0: Google presentó Gemini Omnic, su nuevo modelo de inteligencia artificial de generación de video hiperrealista, capaz de convertir imágenes a video y de editar los clips con un avance en razonamiento, comprensión del mundo y capacidad de creación. El modelo es capaz de construir y refinar escenas en cualquier paso con lenguaje natural y permite modificar videos con instrucciones simples debido a que se basa en su profundo conocimiento de historia, biología y lógica narrativa para construir historias convincentes. Destaca su edición de videos reales basada en imágenes de referencia y es capaz de convertir dibujos o bocetos en videos realistas y es capaz de transformar el tono y estilo de un video según el material recibido, así como de reimaginar acciones para cambiar escenas ordinarias por secuencias espectaculares. Además, permite editar varias escenas manteniendo la coherencia entre personajes, entornos, ángulos de cámara y escenas. Informó Aide Rivera. 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
2: Netflix prepara una precuela de The Crown, con Peter Morgan de regreso. La serie explorará los reinados de Eduardo VII a Jorge VI en una producción que podría alcanzar los 500 millones de dólares, porque en la realeza siempre hay otra historia esperando ser contada.

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1: Son las 6 de la tarde, soy Juan Becerra Costa, estamos en Fórmula Noticias y le voy a dar a conocer los sucesos más importantes, más destacados del país y del mundo ocurridos hoy, viernes 29 de mayo. El Senado en llamas. Después de 10 horas y media de debate, el Pleno de la Cámara Alta aprobó las reformas para considerar la injerencia extranjera como causal de nulidad de una elección.
4: Por tanto, se reúne la mayoría calificada constitucional. ¿Es cuánto, presidenta?
1: Para la creación de la Comisión de Integridad de Candidaturas.
5: Título segundo bis del libro cuarto, los artículos 200 bis, 200 ter y 200 cuater y los artículos transitorios primero, segundo, tercero, cuarto y quinto.
1: Y la reforma para aplazar la elección del Poder Judicial, así como para permitir la reelección de magistrados.
5: Aprobado en lo general y en lo particular el proyecto de decreto por el que se reforman y adicionan diversas disposiciones en materia de reforma del Poder Judicial.
1: Renuevan pacto para mantener la canasta básica en 910 pesos. La presidenta Sheinbaum firmó con 32 empresas proveedoras y tiendas de autoservicio la renovación del PASIC para el bienestar de las familias mexicanas.
6: Entonces, cuando nos ponemos de acuerdo, es muy importante. Como he dicho, a veces no estamos de acuerdo en unas cosas, en otras, y no pasa nada. Afortunadamente vivimos en un país democrático y queremos que así siga siendo. Pero lo más importante es cuando nos ponemos de acuerdo.
1: Señaló que el PASIC es una medida importante para evitar que la inflación incremente por el contexto internacional.
6: Si no hubiéramos hecho nada, la inflación probablemente estaría en 10-12%. Y no hay nada que le haga más daño a la economía y particularmente a las familias de menos recursos que la inflación, porque pues representa adquirir menos y afectar la vida familiar.
1: México y Estados Unidos concluyeron primera ronda de conversaciones rumbo al tema.